0: Acá desde el programa los invitamos a quienes nos escuchan que le den un voto de confianza a cualquier persona que está arrancando o que está mostrando su música, que es sumamente importante, ¿no?
1: Sí, a todas estas nuevas propuestas que vienen, estas chicas súper valiosas, con mucha fuerza.
0: Total, pensando en compositoras o pensando en otra actividad de la rama artística, ¿no? Esto de arrancar y empezar es como es muy desafiante y necesita un voto de confianza de la gente, necesita realmente un voto de confianza de la gente. Más allá de por la situación por la que estamos atravesando y lo que está atravesando toda la comunidad artística en nuestro país, porque en sí es un desafío, ¿no?
1: Sí, sí, claramente.
0: ¿Vamos a escuchar un temita de Soraya mientras la esperamos? ¿Te parece?
1: Sí, claro.

0: Dejamos respirar, acaba de entrar por esa puerta.
1: Esa risa, esa risa es de ella.
2: Así es.
0: Ponete el micro más cerquita, Sol.
2: Bueno.
0: Acá escuchábamos Cuentagotas de Soraya. ¿Así? ¿Soraya?
2: Soraya.
0: Chao, Soraya.
2: Sí. Ah, pa'lante. Demasiado ya con el nombre que me pusieron.
1: ¿Cómo andás?
2: Muy bien, ahí, yendo y viniendo.
0: Yendo y viniendo.
1: Expectativas, ¿no?
2: Sí,
1: ya,
2: sí,
1: ya llega el viernes, ya llega la fecha.
2: Sí,
1: ¿cómo
2: sí.
1: va ese preparativo?
2: Bien, mañana tenemos el último ensayo. La verdad que está sonando re lindo.
1: Qué lindo.
2: Ahí estuvimos con Roma también hoy, uh-huh. yendo ahí a radio a difundir un poco. Al stream, a toda esa.
0: Bueno, contanos un poquito qué va a pasar el viernes acá en Paraná.
2: Este viernes es el segundo ciclo de compositoras, la segunda edición. Este ciclo tiene 3 encuentros, ya pasó uno con Eva y Pilar. Esta vez nos toca con Roma, Soraya y Roma Costa. Van a hacer 2 propuestas distintas. Una, la de Roma, es un set solista con invitados, electrónico, va por ahí.
0: Ajá.
2: Sintetizadores, atmósferas así pianísticas y de música electrónica. Y en mi caso, formato banda. Full canción.
0: Full canción.
2: Full canción.
0: Contanos algo de vos, esta historia del full canción.
2: Full canción, no sé. A ver, voy a contar así un poco de quién soy antes, como para que se entienda. Yo no soy de acá, soy de Villa Clara.
0: Ese es el nombre de una canción. Yo no soy de acá, soy de Villa Clara.
2: Yo no soy de acá, soy de Villa Clara. Con esa abro, ¿eh?
0: Con esa abrís, totalmente.
2: Sí, y bueno, ahí empecé a tocar un poquito la guitarra en un taller municipal. Hacemos un grupo, empiezo a tocar folclore y algo de rock, como que vengo de ahí, de Ajá. chiquita. Y después noté que había otras cosas que quería cantar o que me gustaban, así que empecé como a escuchar cantantes, así no sé, Natalia Lafourcade, Mon Laferte, así como esa
0: así,
2: onda.
0: Así como por México, digamos.
2: Claro, Ajá. así como por Ajá. México. Y me re gustó y ahí dije, bueno, creo que tengo que cantar otras cosas.
0: Ajá.
2: Y así empezó.
0: ¿Y hoy?
2: Y hoy escuchando un montón de música, gracias a que bueno, estoy estudiando. ¿Y
1: te viniste a Paraná a estudiar?
2: A estudiar, música. Claro, me vine acá hace unos 4 o 5 años. Y me empecé, no sé, a relacionar con mucha gente, con otras músicas que estaban pasando acá también. Y ahí me cuenta que me gusta escuchar todo lo que venga.
0: Lo
2: y que
0: venga.
2: Eso se mete.
0: Ajá, totalmente.
2: Sí.
0: Ajá.
2: Entonces, bueno, en las canciones por ahí hay influencias del rock, del folclore, del pop, uh-huh. y de la canción así como manera de decir algo o no,
0: uh-huh.
2: tal vez de escribir cosas, lo que sea.
0: Pero siempre es la canción.
2: Sí, me
0: ajá,
2: encanta.
0: Ajá. Uh-huh. ¿Y esto que viniste a estudiar, qué estás estudiando?
2: Canto popular.
0: Eso.
2: Así uh-huh. que también está recontra hermanado porque...
0: Totalmente.
2: Claro, uh-huh. va por ahí.
0: ¿Y en qué te fuiste dando cuenta de que vos querías escribir tus canciones? ¿Dónde apareció eso?
2: En la carrera también.
0: Ajá.
2: Nos pidieron como un ejercicio de que teníamos que escribir una melodía, después ponerle letra. Así como muy cortito, poner 4 o 8 compases.
0: Ajá.
2: Y salió algo que estaba...
0: ¿Te gustó?
2: Como algo
0: claro.
2: ahí, ¿viste?
0: Ajá.
2: Y después fue una canción entera.
0: Uh-huh.
2: Y después al año siguiente ya con otras cositas, con otros colores. Y salió algo que me gustó y que estaba bueno. Y que dije, ah, mirá. Puedo hacer canciones.
1: Claro.
0: Ah, mirá.
2: Ah, mirá lo que había. Claro.
1: ¿Y la guitarra?
2: Y la guitarra.
1: Siempre acompaña.
2: Sí, sí,
1: ¿seguí
2: sí.
1: estudiando también?
2: No, ahora no estoy. Este año no estoy estudiando guitarra. Por ahí en el profesorado tengo una materia que es guitarra, que los profes están uh-huh. re buenos, así uh-huh. que lo reaprovechaba. Este año, por cuestión de tiempo y cosas, la dejé.

0: dejé, pero la extraño.
1: Cuando vos haces las canciones tuyas, ¿la encarás desde la guitarra?
0: Sí. Sí, voy buscando cosas por ahí y realmente no sé lo que hago, no sé mucha armonía y toda esa cuestión. Pero claro, entonces voy probando así, algo me gusta, voy, trato de hacer una melodía sobre eso y después le pongo letra. La letra puede ser reciclada de algo que ya haya escrito.
1: ¿Normalmente escribís cosas o no?
0: Este año no tanto, pero sí, es como que vuelco ahí todo lo que se me viene a la mente o me gusta pensar como en imágenes. Y tratar de escribirlas. Como eso. Capaz que una melodía o algo, o una frase me trae un imaginario y ahí trato de hacer la película, más o menos.
1: Sí. De este formato que vamos a escuchar el viernes para los que vayamos, que espero que seamos muchos.
0: Ojalá.
1: Los invitamos a todos, todes. ¿Cuál es el formato de tu banda?
0: En este caso es batería, que va a estar Iván Petrich tocando. En guitarra eléctrica, Mario Gastaldi, que estamos ahí compartiendo con la Jam, también con Iván. Y en bajo la Emi Sersof. La verdad que me estoy dando los lujos en vida.
1: Y esto de la Jam, contanos un poquito también que yo lo que siento es que para ustedes la Jam es un parate y es un paso que después como que cambió bastante algo en ustedes, digamos.
0: Total.
1: Contanos un poquito de esa experiencia.
0: No soy madre, pero es lo más parecido.
1: No era por ahí, me parece.
0: No era por ahí, pero vamos por ahí. Es como, no sé en qué momento pasó, o sea, sí que lo elegimos, como decir, bueno, se abrió así una convocatoria de autogestión de un grupo que lo estaba haciendo, que lo venía haciendo, que eran dos personas, así como
1: el
0: pilares.
1: El grupo de dos personas.
0: El grupo dúo dinámico. Y varios amigos, conocidos, dijeron, bueno, sí, vamos a sumarnos a ver en qué se puede ayudar. Como en ese plan.
1: Pero
0: y no hemos parado.
1: ¿Este grupo de qué se trata? ¿Este dúo de qué empezó a tratarse, digamos?
0: Ellos lo que hacían era gestionar un espacio en la filial de Racing, Villa Guayperón, en la esquina. De un viernes, puede ser una vez al mes o cada 15 días, donde se va un grupo abre de jazz, que ahora ya se fue.
1: ¿Diversificó?
0: Diversificó, por suerte. O no sé. Y después de eso toca el grupo y se abre la Jam, que es un espacio como un micro abierto sería, donde se improvisa y los que quieran suben al escenario a tocar. El género es el jazz, el lenguaje es ese, pero por ahí se va, como decís vos, con la gente que empezó a caer, se fue mezclando con toda la música que está pasando acá.
1: Total, y la historia es la improvisación.
0: Total,
1: no
0: esa,
1: es, no
0: la
1: es
0: base
1: el género,
0: es esa,
1: digamos.
0: Claro, totalmente.
1: ¿Y eso a ustedes le abrió ciertas puertas en la composición o no? La improvisación.
0: Sí, a la hora de que es como fácil estar en contacto con la música así espontáneamente. Como que esa puerta así se abre. Después no sé si la composición como tal de sentarte y componer, porque a mí me pasa que tengo que sentarme y estar sola para hacerlo, pero sí esa agilidad de tal vez componer el momento con otro. Escuchar lo que pasa, estar más atento a lo que te está pasando en el momento y rescatarlo y agarrarte de algo para cantar, en mi caso, algo o tocar algo. Entonces como esa es una herramienta fuerte.
1: ¿Y siempre desde la voz ahí?
0: En mi caso sí. El resto usa su instrumento, pero el mío es la voz. Por ahora.
1: Muy bien, muy bien. Y en el caso de Roma, va a tocar este viernes, ella y quién más.
0: Ella e invitades.
1: Nadie
0: muchos
1: sabe.
0: Muchos varios. Yo estoy entre esa lista también.
2: Te iba a preguntar, ¿cosas juntas van a ser?
0: Sí. Ella se va a sumar un tema que fue en el que grabó hace un tiempo, que ya lo voy a lanzar dentro de poco. Y yo también voy a sumarme en algunos temas de ella.
2: Okay. ¿Y van a aprovechar a grabar, a hacer videos?
0: Estamos viendo. Sí, no, porque ya
1: todo depende de la cantidad de entradas que vayamos vendiendo.
0: Exacto.
1: De acá hasta el viernes.
0: Ustedes dirán.
2: Igual sería importante tener material.
0: Sí, pero bueno.
1: Es de esto que nosotros escuchamos, fue un... ¿Cómo fue esto que escuchamos nosotros? ¿De dónde salió?
0: Se abrió una convocatoria post pandemia sería, al tiempo. Ya lo habían hecho como, se ve el experimento en pandemia, de grabar cosas en el teatro. Y al tiempo o al año, algo así, lanza la MUNI una convocatoria para proyectos de música que quieran grabar un EP. Uh-huh. Un EP sería cuatro un compilado temas. De cuatro, tres, sí. cinco temas, uh-huh. no más que eso, hasta cuatro, de temas en vivo.
1: Ajá.
0: O sea, vos ibas y tocabas de pe a pa todo sí, el repro sí. y se grababa.
1: Ajá.
0: Y bueno, quedé ahí y grabamos con la formación que tenía en ese momento, que es la formación que más cariño tuvo para Ajá. mí en ese momento, con el Marcos, que ahora ya no está, está en Chile, es de allá,
1: Ajá.
0: y se volvió. Y Faka Charchir aparece en la batería, que ahora está en Buenos Aires, estudiando
1: Ajá.
0: el Falla.
1: Ajá. Y cuando vos componés, digamos, cuando vos estás armando, ¿qué es lo que te es más difícil de abordar? ¿Hay algo que te resulte más complicado de abordar?
0: Por ahí, la parte armónica,
1: uh-huh.
0: como me parece que es importante, y esa parte es la que me cuesta, y después pensar en los arreglos
1: Ajá.
0: en sí.
1: Ajá. Sí. ¿Y cuando pensás?
0: No pienso casi en los arreglos. Como que sale el tema y es lo que escucho. Y tal vez a veces sí es como, me imagino esto y trato de tocarlo yo, pero yo al no ser multiinstrumentista claro. no puedo tocar todo.
1: Ajá.
0: Entonces como que esa aparece ahí la limitación.
1: Uh-huh.
0: Y después como pasa, si no lo grabo o algo pasa y se me es difícil volver a ese recuerdo y decir, bueno, acá suena esto de tal manera, acá no sé qué. Eso no tanto.
1: Y cuando armaste la banda, ¿vos indicás los arreglos que querés o eso se va construyendo colectivamente?
0: Se va construyendo, pero en este caso tuvimos que armar de cero solamente dos temas.
1: Ajá.
0: Y fue como, bueno, buscar referencias.
1: Ajá.
0: La estructura ya estaba armada, sí, pedí ayuda para ya tener la armonía hecha, todo. Uh-huh. Llegar con la melo, la letra y la armonía.
1: Y la armonía.
0: Uh-huh. Y buscar refes de qué quería yo instrumentalmente, sobre
1: Ajá.
0: todo para la batería.
1: Ajá. Uh-huh. ¿Y cómo haces eso?
0: Voy escuchando cosas y digo, ah, a ver qué artista va por acá y tal. Nunca es exactamente.
1: Obviamente, claro.
0: Pero escucho y de eso me agarro y digo, bueno, capaz que la bata suena como esto, o el audio de, o la forma de, como eso.
1: Eso.
2: ¿Y las letras por dónde andan? ¿Qué dicen esas letras?
0: Variado. Variado, punto. ¿Qué sé yo?
1: Amplíe, por favor.
0: Amplíe, ampliamos, justifique su respuesta.
1: Total.
0: Algunas son como más cotidianas o que por ahí tienen que ver como la realidad que a mí me pasa, sentimientos y todas esas cosas. Pero otras son más imágenes, así que me llevan a algo y la veo y trato de hacerme esa peli, como les decía.
2: ¿Y a esa imagen le pones la música o va...? ¿Primero va un verso?
0: Sí, generalmente va primero la música. Y después trato de escribir. Ajá. Y a veces se me ocurre, por ejemplo, estoy tocando y trato de improvisar una letra. Y si esa letra no me gusta o quiero que signifique otra cosa, le cambio la letra, pero ya con la estructura de la frase armada.
1: Ajá.
0: Pero eso va por ahí. Va como... A veces más inconsciente. A veces... Me pasa que es como cuando tengo esa imagen, es tratar de describir el sueño, pero cuando ya lo contás no es lo mismo.
1: Lo mismo, claro, totalmente.
0: Entonces cambia un poco. Ajá. O algunas que son muy crudas, les trato de dibujarlas un poco para que no sea tan literal y así. Entonces, va variando.
1: Vamos a escuchar el otro tema de Soraya, Arde, ¿eh? Y después okay. seguimos.

0: arde de Soraya, lo que escuchamos recién, que era muy distinto a lo que escuchábamos al primer tema, ¿no? Sí. De esta, por ejemplo, ¿cómo salió?
1: Eso salió en el ejercicio de la facu.
0: Muy bien.
1: Tenía que ser modal.
0: Ajá.
1: Específicamente.
0: Modal, contemos que es un... Hay una familia de... Una escala, digamos.
1: Una escala,
0: ¿no?
1: Claro.
0: ¿No?
1: Como que tiene un sonido específico.
0: Exactamente. Eso.
1: Sale de un ejercicio, una melodía cortita. Y me re gustó. Creo que es mi tema favorito de los míos.
0: ¿Sí? Sí. Así que el viernes vamos a escuchar esto y vamos a escuchar otras cosas que también tienen otra particularidad.
1: Sí. Ajá. Sí. Totalmente distinto.
0: Rockera, yacera, soulera... ¿No?
1: No.
0: Ya será no. No.
1: Pero todo se va relacionando, ¿viste? Canción.
2: Sí,
1: la canción, ¿viste? Tiene eso que se mezcla con todo. Puede ir para un lado, puede ir para el otro. Eso también me está pasando, como que no. Cuando escribo, por ahora no puedo discernir cómo es esta canción, puedo ir más para allá, qué estética tengo yo. Como que yo hago y después veo.
0: Ajá. Vos haces y ves y claro. Decidís. ¿Depende lo que sentís en el momento o vos decís, bueno, tengo que, esto, ¿no? Esto salió porque alguien te pidió. Uh-huh. Las otras cosas salen porque sí. Te gustan.
1: Sí, sí, sí.
0: Ajá.
1: Sí. Eso les decía ahí hace un rato en el corte, que había, por ejemplo, una sola canción, me puse así como la consigna y tenía que cumplir con algo.
0: Ajá.
1: Y fue con la letra.
0: Ajá.
1: Y digo, voy a escribir una décima.
0: Muy loco.
1: Sí. Ajá. Y bueno, sale así una décima, que son tres décimas, ¿sí? Quedó media cortita, pero no se me inspiró más que eso y cerraba la idea.
0: Ajá.
1: Como el
0: Ajá.
1: cuentito.
0: Ajá.
1: Así dije, no necesita más que esto. Y son tres, y después a eso le puse música y una partecita más, como para que le dé algo distinto y ya está.
0: Y cerramos
1: y
0: quedó, acá.
1: Y se acabó.
0: Bueno, si la quieren escuchar a Soraya, más temas de ella, este viernes a las 9 de la noche en Casa de la Cultura, en Paraná, así que los del
1: Anunciamos
0: sur se...
1: Anunciamos 20:30 para... Porque por ahí, viste, se atrasa la cosa. Queremos empezar punto a las 9, 9 y cuarto, como mucho.
0: Buenísimo.
1: Así
0: Muy
1: que
0: bien.
1: Si llegan después de eso, se van a perder los temas.
0: Se van a perder estas joyitas nuevitas de acá de la provincia. Va a estar Soraya y va a estar Roma.
2: Así va a haber una cantinita para acompañar también.
0: Ajá, exactamente.
1: Sí, empanaditas, vinito, cervecita, algo de eso.
0: Algo de eso, eso. Un abrazo, Soraya. Te invitamos a que te quedes el programa si querés.
1: Totalmente. Mira que en un rato.
0: Eso, muy bien. Y seguimos nosotras.
2: Vamos a contar a la gente teléfono de la radio por si quiere mandarle saluditos a Soraya.
0: Eso. Claro.
2: 343-5340-933.
0: ¿Querés mandarnos un saludo a nosotras también? Nos podés mandar al 343-5340-933.
2: Bien.
0: Y seguimos una vez más con el micro del ambiente criollo. ¿No?
2: Ambiente criollo, estas mujeres que tienen su proyecto, se llama Herencias. Y hoy
0: mujeres peruanas.
2: Sí, ellas hacen música criolla peruana. Y esta canción se llama Yo ya está cansada.
0: Yo ya está cansada.
2: Y es de Victoria Santa Cruz.

En el barrio de La Victoria, distrito lleno de criollismo, vino al mundo Victoria Santa Cruz, un 27 de octubre de 1922. Escritora, compositora, coreógrafa, además de estudiosa del folclore afroperuano. A muy corta edad experimentó la discriminación racial. Sin embargo, ante esta desagradable experiencia, le sirvió de inspiración para su célebre composición Me Gritaron Negra. Hoy, el nombre de Victoria Santa Cruz inspira admiración y respeto por su enorme aporte al arte peruano y latinoamericano. Para ustedes, Joya Takansaha.

0: Yo ya está cansada. Me encantó, de Ambiente Criollo. Y seguimos.
1: Hoy traemos también a Lorena Blume. Ella empezó su carrera de manera pública con Cuchara Chueca, un álbum debut lanzado en el 18, que bueno, es como una recopilación de sus primeras composiciones a lo largo de 6 años. En el 20 ya lanzó Calzón, un sencillo que rompió con la estética de su álbum anterior, con sonidos ya más elementos del pop, electropop.
0: ¿Ella es de acá, Argentina?
1: No.
0: Ajá, perdón.
1: Y en el 2021 lanzó My Love.
0: My Love, la, es muy buena.
1: Que la catapultó y la llevó a ser como representante de
0: Perú.
1: Ajá. Una compañía Spotify.
0: Ajá.
1: Bueno, luego editó otro álbum con 15 composiciones nuevas.
0: My Love, de Lorena Blume.

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2: Seguimos con Compositoras en Radio y le mandamos un saludo a FM Barriletes de la Ciudad de Paraná, a Radio Sudaca de FM Comunitaria Trelew, a Radio Comunitaria La Colectiva de Paternal de Buenos Aires, quienes nos retransmiten a lo largo de la semana. Así que vaya nuestro gran agradecimiento y saludo. Acá seguimos con Soraya, seguimos contando, nos sigue contando de la fecha de este viernes.
3: Chusmeando a pleno.
2: Y bueno, ahora vamos a hacer una lecturita de una poesía de una mujer palestina.
4: Sí, ella se llama
2: Rafe Siada.
4: Su nombre hace referencia al aleteo de los pájaros. Ella es palestina de la diáspora, activista, poeta, periodista. Nació y creció en el campo de refugiadas
2: Lizar Abayar.
4: En el Líbano, uh-huh. Su familia originaria de Haifa y
2: Jaffa
4: sobrevivió a la limpieza étnica de 1948 y se refugió en este país.
2: En Londres.
4: Uh-huh. Tras la invasión israelí en el 82 volvieron a migrar al Mediterráneo y para ella este mar siempre ha sido su hogar. Ella dice, para mí Palestina siempre ha tenido que ver con la poesía, porque así es como sobrevivimos. Seguimos contando nuestra historia a pesar de que Israel intenta matarnos y borrarnos. Ella habla de este poema que vamos a leer. Dice, escribí mientras las bombas caían sobre Gaza y yo era el portavoz de prensa para la coalición haciendo mucho trabajo de organización. Nos quedamos despiertos hasta las 6 de la mañana, perfeccionando cada pequeño clip de sonido, practicando mi inglés. Y a la mañana siguiente un periodista preguntó, ¿no crees que todo estaría bien si simplemente le dejaran de enseñar a sus hijos a odiar? No insulté a la persona, fui muy educada, pero escribí este poema.
2: Ella tiene una serie de poemas que lo en este momento lo está llevando recitando como con un guitarrista. Son fuertes como lo fuerte que está sucediendo en Gaza hoy. El poema se llama Nosotros enseñamos vida, Señor. Hoy mi cuerpo fue una masacre televisiva. Que tuvo que adaptarse a clips de sonido y limitación de palabras. Lo suficientemente rellenadas con estadísticas, contadores, medidas, respuestas, para la que he tenido que perfeccionar mi inglés y he aprendido mis resoluciones de Naciones Unidas. Pero aún así, él me ha preguntado. Señorita Siada, ¿no piensa que todo se arreglaría si dejasen de enseñar tanto odio a sus hijos? Pausa. Busqué dentro de mí la fortaleza para ser paciente, pero la paciencia no está en la punta de mi lengua, mientras las bombas caen sobre Gaza. La paciencia simplemente se ha escapado de mí. Pausa. Sonrisa. Nosotros enseñamos vida, Señor. Rafe recuerda sonreír. Pausa. Nosotros, los palestinos, enseñamos vida, Señor. Después de que ellos hayan ocupado el último cielo, nosotros enseñamos vida. Después que ellos hayan construido sus asentamientos y sus muros del apartheid, después del último cielo, nosotros enseñamos vida, Señor. Pero hoy mi cuerpo fue una masacre televisiva, fabricada para adaptarse a clips de sonidos y limitaciones de palabra. pero danos tan solo una historia, una historia humana, sabes que esto no es política, nosotros tan solo queremos hablarle a la gente sobre ti, tu pueblo, así que danos una historia humana, no menciones la palabra apartheid y ocupación. Esto no es política, tenés que ayudarme como periodista a ayudarte a contar tu historia, la que no es una historia política. Hoy mi cuerpo fue una masacre televisiva. ¿Qué hay si nos das la historia de una mujer de Gaza que necesite medicación? ¿Y qué hay de ti? ¿Tenés los huesos suficientemente rotos para cubrir a su hijo, entregarme a tu muerto y darme la lista de sus nombres en un límite de 1.200 palabras? Hoy mi cuerpo fue una masacre televisiva, fabricada para adaptarse a clips de sonidos y limitación de palabras y movido por aquellos insensibles a la sangre de terroristas. Pero ellos lo sienten por el asedio sobre Gaza, así que les di las resoluciones de las Naciones Unidas y las estadísticas y los condenamos y los lamentamos y los rechazamos. Estos no son dos bandos iguales, ocupante y ocupado, y un centenar de muertos, dos centenares de muertos, un millar de muertos. Y entre medio de este crimen de guerra y masacre he construido palabras y sonrisas no exóticas, sonrisas no terroristas, y conté y reconté un centenar de muertos, dos centenares de muertos, un millar de muertos. ¿Hay alguien ahí afuera? ¿Habrá alguien que escuche? Desearía poder plañir sobre sus cuerpos. Desearía simplemente poder correr allí a cada campo de refugiado y sostener a cada niña, taparle los oídos para que no tuvieran que escuchar el sonido de las bombas por el resto de sus vidas, como yo hago. Hoy mi cuerpo fue una masacre televisiva y déjeme decir que no hay nada que tus resoluciones de las Naciones Unidas hayan hecho jamás sobre esto y ningún clip de sonido, ni importa cuán buen inglés tenga, ningún clip de sonido, ningún clip de sonido, ningún clip de sonido les devolverá la vida, ningún clip de sonido arreglará esto. Nosotros enseñamos vida, Señor. Nosotros enseñamos vida, Señor. Nosotros, los palestinos, nos levantamos cada mañana para enseñarle al resto del mundo vida, Señor.

0: Bueno, estamos escuchando a María Ruiz en esta piel, con un pedacito del tema que canta también. Ella está cantando ahora con Mochi, que dentro del tema le agregan un poquito del tema de León Gieco. Contame. Ella es madrileña, es una cantautora que hace 10 años que inició su carrera. Tiene varios discos, Metamorfosis, Vuelo y Deshielo. Y llegamos al final del programa. Nos parece sumamente importante hablar de Gaza y de lo que está pasando, y de lo que está pasando en este mundo con la mirada para el costado, ¿no? Así que para, además de todo eso, también encontrar cosas que valen la pena, el viernes la vamos a ir a ver a Soraya,
1: Ahí lo espero.
0: Así que nos vemos el miércoles
1: que viene. Gracias.
0: Un abrazo.
1: Por estar ahí.

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7: Este es el panorama de noticias de Radio Costa Paraná. El pronóstico del tiempo indica para mañana en la región cielo mayormente nublado, temperatura en ascenso, inestable, con probables chaparrones. Estos son los títulos más importantes de esta edición de noticias. Por esquivar un operativo chocaron un policía. La Semana del Patrimonio invitó a redescubrir Paraná desde el bus turístico. Cometió 7 robos y lo mandaron a la cárcel otra vez. Murió Francisco Escutela, creador del Monumento al Mate en Paraná. Paraná, un conductor alcoholizado chocó al frente de un consultorio. Envían a prisión a un acusado de gatillarle 3 veces en la cabeza a su extra sin cumplir arresto domiciliario. Choque entre 2 autos por esquivar un nene que cruzó la calle. La Municipalidad de Paraná acompaña una nueva edición de Paraná Wine. El municipio lleva adelante el operativo de castración y desparasitación en distintos barrios durante julio. El barrio Altos del Paracao construye su identidad con la participación de sus vecinos. Sigue esta semana la feria en la costanera. En el orden provincial, en medio de una fuerte protesta y con 2 votos del PJ, el Senado aprobó la reforma jubilatoria. Declaraciones de diferentes gremios. El Partido Justicialista dará intervención al Tribunal de Disciplina por el incumplimiento del mandato partidario en la reforma previsional. Cronograma previsto de vencimientos impositivos de julio. Virus respiratorio instan a que embarazadas se vacunen. Vacaciones en la provincia, 30% de reserva. La inflación se ubicó por debajo del 2% en el orden nacional. ARCA alcanzó un plan de pagos para regularizar deudas de pymes y monotributistas. Internacionales, brote de ébola en la República del Congo.
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7: Este es el desarrollo de noticias del panorama de Radio Costa Paraná. Por esquivar un operativo, chocaron un policía en el marco de los operativos de seguridad y prevención durante la madrugada de este miércoles. Personal de comisaría policial intentó identificar a 2 jóvenes que circulaban en una motocicleta por la zona de Provincias Unidas y Banda Oriental. Los ocupantes hicieron caso omiso a las indicaciones policiales y emprendieron la fuga, iniciándose una persecución que finalizó en inmediaciones del Parque Gazzano. Ambos fueron demorados y trasladados a la Alcaldía de Tribunales por disposición de la Fiscalía Interviniente en el marco de una causa por el supuesto delito de resistencia a la autoridad. Asimismo, la motocicleta fue retenida por carecer de documentación correspondiente. La Semana del Patrimonio invitó a redescubrir Paraná desde el bus turístico. Vecinos y visitantes participaron en la recorrida por conocer el patrimonio histórico y contemporáneo de la capital entrerriana. La agenda organizada por la municipalidad continúa estos días con una visita guiada a la Plaza Patrono San Miguel Arcángel. Realizamos el segundo recorrido de la Semana del Patrimonio, enfocado en las infraestructuras relacionadas con el río y los arroyos para reconstruir la idea de ciudad moderna, explicó la directora de Patrimonio Urbano Arquitectónico, Mariana Melgem.
8: Esta vez para recorrer las infraestructuras en relación con el sistema del río y los arroyos. Entonces, importante, usina, puerto, costanera, luego bajada de los Vascos o subida de los Vascos, como querramos plantearle, Monumento Urquiza, Alameda de la Federación. En ese recorrido lo que se pretendió es relatar o reconstruir la idea de la ciudad moderna, el concepto de modernidad. Siempre la gente está pendiente de estas actividades porque siempre está atenta y sobre todo teniendo la experiencia ya del año anterior, fue fue realmente un punto fundamental para que este año se sigan sumando. Siempre está buscando conocer un poco más de nuestra identidad, así que se suma perfectamente. Miércoles hacemos Plaza San Miguel, jueves es libre, viernes hacemos Thompson y Villa Almendral para recorrer la historia vinculada a nuestros científicos. Y el sábado es una gran jornada que tiene distintas actividades en el entorno de Barrio San Martín.
7: Cometió 7 robos y lo mandaron a la cárcel otra vez. Había recuperado la libertad el 1 de julio y quedó vinculado a 7 robos en comercios. El juez de garantías de Paraná en Feria, Elvio Garzón, resolvió dictar la prisión preventiva.
8: Jueves es libre, viernes hacemos Thompson y Villa Almendral para recorrer la historia vinculada a nuestros científicos. Y el sábado es una gran jornada que tiene distintas actividades en el entorno de Barrio San Martín.
7: Cometió 7 robos.

0: 41 años fue detenido el pasado lunes alrededor de las 3:30 en el bar ubicado en el cruce de calles Gobernador Crespo y Sani. Correa es investigado por 7 hechos donde ingresaba a los comercios para robar la caja registradora y elementos. Murió Francisco Escutelá, creador del Monumento al Mate en Paraná. La muerte de Francisco Escutelá causó profundo pesar en el ambiente cultural de Paraná y Entre Ríos. El reconocido artesano tradicionalista, escritor, narrador, costumbrista e investigador falleció a los 90 años, después de haber dedicado gran parte de su vida a estudiar, preservar y difundir la historia del mate como expresión de la identidad argentina. Paraná, un conductor alcoholizado chocó al frente de un consultorio. Un automóvil Volkswagen Gol chocó durante la mañana de hoy contra el frente de un consultorio de kinesiología ubicado en calle Juana de Azurduy, al 1300 en Paraná. El hecho ocurrió en la madrugada. Tras el choque, el conductor del auto fue asistido en el lugar. Personal de tránsito municipal realizó el correspondiente test de alcoholemia al conductor, el cual arrojó resultado positivo. Envían a prisión al acusado de gatillarle 3 veces en la cabeza a su ex tras incumplir arresto domiciliario. Se trata de un hombre de 29 años que cumplió una medida de coerción morigerada en una institución religiosa de Zárate, donde se estaba tratando por problemas de adicción. El 30 de junio se retiró de la institución y 10 días después irrumpió violentamente en la casa de su expareja, a la que le gatilló y golpeó con sus puños. Fue trasladado a la cárcel de Victoria, donde estará alojado por 45 días. Choque entre 2 autos por esquivar un nene que cruzaba la calle. Un choque en Avenida Ramírez de Paraná se produjo hoy por la mañana a la altura de Nuevo Ya, frente a la escuela Subiaur, cuando una conductora hizo una maniobra brusca para evitar atropellar un nene de 4 años que cruzó corriendo la avenida. Como consecuencia, impactó contra otro auto, aunque no hubo heridos. Según se informó, el chico se habría escapado del cuidado de sus padres y cruzó de manera imprevista la calzada. La Municipalidad de Paraná acompaña una nueva edición de Paraná Wine. La feria de vinos más grande de la región vuelve al Centro Provincial de Convenciones. Se realizará el 25 de julio de 20 a 24, con más de 80 etiquetas de bodegas de todo el país. Degustaciones, maridajes, propuestas gastronómicas y food trucks. La Municipalidad de Paraná, a través de la Subsecretaría de Turismo y del Ente Mixto de Turismo de Paraná en Patur, acompaña una nueva edición, un evento que se consolidó este Paraná Wine como una de las principales propuestas enoturísticas de la región. El subsecretario de Turismo y presidente de Empatur, Agustín Clavenzani, destacó el crecimiento sostenido de Paraná Wine y su aporte al posicionamiento turístico de la ciudad.
1: Hemos coordinado con los organizadores de Paraná Wine, con Flavia de Paraná y con Julián de Santa Fe. La convocatoria tiene que ver con permitirles a ellos un espacio de difusión sobre una feria que se hace en la ciudad de Paraná, en el Centro Provincial de Convenciones. Es la 4ª edición de la Feria Paraná Wine, la vimos nacer. Va a ser una de las actividades que forma parte del calendario de vacaciones, ya no de los entrerrianos y de los santafesinos, pero sí aquellos que vengan de otras provincias. En esta idea de Estado facilitador, acompañamos desde el inicio. Aquí hay una fusión exquisita entre el esparcimiento, la cultura, el turismo y la producción, y vienen bodegas de distintos puntos del país. Así que el interés no es solo de los entrerrianos, de los santafesinos, sino de quienes producen vino y dicen, vamos a una feria que no es habitual, y se vienen a Paraná con todo lo que ello implica a difundir lo suyo. Así que felicitamos a los organizadores. Y como dice siempre nuestra intendenta Rosario Romero, al que impulsa, al que trabaja, al que emprende, nosotros del Estado Municipal estamos para colaborar y en este caso para impulsarlo a crecer mirando siempre hacia adelante.
2: Bueno, es una feria, más de 60 bodegas de todo el país, 25 de junio en el Centro Provincial de Convenciones, de 20 a 24 horas, donde durante 4 horas la persona va a poder interactuar con los productores, con la cercanía, ¿no?, del vino de las diferentes regiones. Llega, va a tener una copa de cristal que se la lleva a su casa, así que bueno, eso también es un plus, ¿no?, que es un souvenir, le decimos nosotros, pero más que nada es un evento social, es un evento educativo también, ¿no?, para que la gente gente empiece a probar cosas diferentes, que conozca un poco de productores que por ahí comercialmente no se hacen tanto conocer y bueno, interactúen desde un formato un poco más tranquilo, relajado. Y bueno, la idea es esa, comentar un poco más y sobre todo la producción entrerriana, que es lo que está hoy destacándose, y creo que hace 4 años era una

0: cosa y hoy ya tiene otro peso.
1: Se ha convertido en una de las ferias más importantes del país. Comenzamos en la primera edición con 20 bodegas, 400 personas, y hoy ya estamos superando las 60, 70 bodegas y 1.500 asistentes que vinieron a la tercera edición y los esperamos ahora y tenemos ganas de superarlo. Es muy interesante para la gente, para conocer el amplio catálogo de vinos del país y para las bodegas hacerse conocer y llegar a públicos y a mercados que por ahí no están instalados. Siempre las bodegas de Entre Ríos tienen su lugar, siempre nos acompañan, siempre tienen un stand en conjunto donde están todas las bodegas de Entre Ríos, que eso me parece realmente muy, muy interesante y que impulsa mucho la viticultura de la provincia. Así que realmente va a ser un evento muy importante y sí destacar que desde el municipio y de la parte de turismo de Paraná, desde la primera edición cuando recién arrancamos, siempre nos apoyaron y lo siguen haciendo en contextos muy complicados para emprender como son estos, siempre viene muy bien, así que un agradecimiento a Agustín y a todo su equipo.
2: El municipio lleva adelante el operativo de castración y desparasitación a distintos barrios durante julio. El quirófano móvil recorre 7 puntos de la ciudad durante todo el mes con un servicio gratuito de castración, vacunación antirrábica y desparasitación de perros y gatos. Es hasta el viernes 17. El operativo se desarrollará en el barrio San Agustín Sudoeste, en la Plaza Los Olivos, Los Jacarandaes y Primero de Mayo. El barrio Altos del Paracao construye su identidad con la participación de sus vecinos. La Municipalidad de Paraná lleva adelante el lunes el segundo encuentro del programa de nomenclatura participativa Elegí el Nombre en Altos de Paracao. Una propuesta que permite a los vecinos decidir de manera democrática cómo se llamarán las calles de su barrio y así fortalecer su identidad comunitaria. Durante este segundo encuentro se presentaron las 3 propuestas que serán sometidas a votación en la instancia final del programa, resultado de un proceso de debate y construcción colectiva entre las familias de Altos del Paracao. La subsecretaria de Convivencia Ciudadana, Yamilia Bainela, destacó el compromiso de la comunidad y señaló que el programa fortalece el sentido de pertenencia de quienes construyen el barrio a diario. Por su parte, la directora general de Presupuesto Participativo, Juliana Viola, remarcó que esta segunda etapa del programa evidenció una importante participación ciudadana. Los vecinos debatieron, intercambiaron argumentos y elaboraron propuestas de manera colectiva.
3: Nos encontramos en el día de hoy cerrando la segunda etapa de Elegí tu Nombre, un programa que tenemos a través de la Subsecretaría de Convivencia Ciudadana que acompaña a los vecinos en el proceso de no mezclar sus calles. Ellos eligen, debaten y en esa sensibilización que tuvieron previamente traen sus propuestas y argumentos por qué se debería llamar de esa manera. A través de eso, en el día de hoy nos encontramos que hubo varias propuestas, que eso se celebra, digamos, porque quieren decir que los vecinos están muy comprometidos en esta zona, por lo cual vamos a estar haciendo un proceso de votación próxima para que ellos puedan, a través de la democracia, elegir qué nombre puede llamarse su barrio en este caso.
4: La verdad que estamos muy contentos con la respuesta que hemos tenido de los vecinos. Vos fijate que Altos del Paracao es un barrio que se está formando permanentemente, se está habitando y eso da la posibilidad de que los vecinos se sientan comprometidos con esta propuesta que trae la municipalidad de poder nomenclar las calles. Desde distintas propuestas surgieron 3. Vamos a ir a una tercera instancia que es justamente donde se define a través del voto participativo cómo se van a llamar esas 13 calles que necesitamos nomenclar en el barrio Alto de Paracao. Estamos, como te dije, muy, muy contentos, muy felices por la respuesta de los vecinos y el compromiso, sobre todo, de la comisión vecinal que también trabajó en la motorización de esa sensibilización.
5: Tenemos 13 calles para renombrar. Hoy son números. La idea es que tengan una identidad. Así que a una cantidad de 120 familias se le pidió presentar propuestas. Y bueno, tenemos 3 propuestas para salir a votación. La que ha presentado la comisión en base a preguntas de flora y fauna de la zona. Tenemos de una propuesta de 13 nombres de mujeres que han sido importantes en la ciudad de Paraná. Artistas, docentes. Y también tenemos una tercera propuesta interesante en un homenaje a lo que fue Malvinas, pero teniendo en cuenta lugares, lo que es la tipografía, nombres de montañas que hay, de bahías, de puertos. Lo que buscamos es una identidad, es lo que nos propuso la señora intendenta cuando nos vino a visitar. Es cierto, hay que tener un escudo, una bandera, por así llamarlo, en el barrio. y los nombres serían la oportunidad.
6: La verdad que estamos embebidos en una tarea dificultosa, pero generando conciencia participativa, como decían hoy, para poder construir la identidad de nuestro barrio, que nos represente y que se constituya también como un lugar importante en nuestra ciudad.
2: Sigue esta semana la Feria de la Costanera. La Municipalidad de Paraná, a través de la Subsecretaría de Producción, invita a la Feria de Vacaciones de Invierno, que se desarrollará hasta el 20 de julio en la costanera de la ciudad a la altura de Puerto Nuevo. La propuesta forma parte de la política de promoción de la comercialización que impulsa la gestión de Rosario Romero y reúne a más de 250 espacios de trabajo entre emprendedores gastronómicos y también artesanos y anticuarios. La feria permanecerá abierta todos los días de 10 a 21 horas. Provinciales, en medio de una fuerte protesta con dos votos del PJ, el Senado aprobó la reforma jubilatoria. En una jornada de extrema tensión y con protestas gremiales que estuvieron al límite de ingresar al recinto, la Cámara de Senadores dio media sanción a la reforma jubilatoria que impulsa el gobernador Rogelio Frigerio. El oficialismo logró imponer su mayoría y contó con el acompañamiento de las senadoras justicialistas Gladys Domínguez y Nancy Miranda. La votación salió 10 a 7. Fuera del recinto se registraron incidentes. Hablaron sobre el tema Sofía Forza, secretaria general del Sindicato de Trabajadores Docentes Universitarios de Entre Ríos, y decía:
7: bueno, por empezar, ambos, lo que nosotros venimos diciendo es que el proyecto de reforma que presentó Frigerio en un primer momento era absolutamente vomitivo en sus articulados, regresivo, atacaba a los trabajadores activos y pasivos, aumentaba la jubilatoria, aumentaba la base de los aportes, por lo tanto bajaba el cálculo de lo que se cobraba como jubilación, bueno, con el hacía un uso perverso, ¿no?, de la igualdad de género, unificando la edad de las mujeres y de los varones, y llevaba la edad jubilatoria la más alta del país. En ese marco se vinieron desarrollando acciones, movilizaciones, paros, y bueno, creemos que esa lucha permitió que bajara un poco que hubiera modificaciones. Ahora, claramente esas modificaciones son insuficientes, porque de base el problema es que con la excusa de que no es sustentable la caja y demás, lo que se hace es descargar sobre los trabajadores y los jubilados el ajuste. Cuando, por empezar, el primer responsable de que, en todo caso, si hay un desequilibrio en la caja, son los gobiernos que dan aumentos de miseria a los trabajadores activos, que dan aumentos en bonos. Digo, el mismo Frigerio ha aumentado en forma de bonos, que eso después no computa para la jubilación y para los aportes. Y sobre todo, como decía, porque en todo caso, mientras ajustan los trabajadores y jubilados con esta reforma, le saca impuestos a los sectores concentrados en Entre Ríos. Digo, ha puesto a la provincia en venta a sus ríos, a sus tierras, a sus humedales, y bueno.
2: Manuel Gómez, secretario general de ACMER Paraná, se refirió a la CAMPE y a la protesta por la reforma previsional.
8: Bueno, obviamente que hoy es un día más que importante para los trabajadores de la provincia de Entre Ríos, ya que la discusión sobre el sistema previsional es un tema muy sensible. Nosotros estábamos sosteniendo el acampe frente a Casa de Gobierno justamente para manifestar nuestro rechazo a los puntos que se están tratando, que no tienen que ver con otra cosa que meter en la mano el bolsillo de los trabajadores y de los jubilados. No solamente de nuestro sector, sino de todo lo que son los trabajadores pertenecientes al Estado entrerriano. Obviamente que hoy en la legislatura están estos dos dictámenes a disposición. Esto, de donde se lo mire, es un retroceso. Nuevamente hoy manifestándonos con la participación de toda la provincia en un día sensible y que va a ser recordado, más allá de cómo termine la votación dentro del recinto, por todos los entrerrianos. De aprobarse el anhelo que tiene el Poder Ejecutivo, que es retroceder a los derechos que tienen los trabajadores, va a ser un registro negativo para el gobierno de Rogelio Frigerio, porque es un antes y un después. Y el ACMER, manteniendo la coherencia de decir las cosas en los momentos que hay que decirlo, agotar la instancia democrática.
2: Por su parte, Sergio Elizar, concejal, decía:
9: en una lucha que creo que ha suscitado la movilización de los trabajadores, de una multisectorial que se construyó al calor de varios temas que tienen que ver con la política en la provincia, pero sobre todo con el tema IOSPER, ¿no? La intervención del IOSPER en nuestra obra social, que hoy habla a las claras, digamos, que no fue una una respuesta acertada, digamos, por los déficits que tiene. Y el otro tema, la lucha por la defensa de la ley 8732 y contra una reforma que entendemos conculca derecho, avanza sobre los derechos de los trabajadores, ¿no? Y es gravísimo, porque en la última etapa de la vida, el 82% móvil, lo que garantizaría un salario digno, esto se eliminaría concretamente, ¿no? Entre otros puntos. Uh-huh. Nosotros hablamos con Luisina recién, el posicionamiento, ¿cómo le afecta a los municipios?
2: Luisina Mini, concejal, se refería a la reforma y el impacto en los municipios.
7: Sí, nosotros planteamos hace unos días en la nota justamente lo que perjudica a los municipios. Esta medida, esta política de reforma de la ley previsional, entendiendo en un contexto que es una herramienta que tiene déficit, pero que se le exige a los municipios un aporte cuando no son quienes tienen quienes impactan el mayor déficit, ¿no? En los números de la caja. Los municipios de la provincia representan, no llegan al 4% del déficit, y eso es un número que es importante para entender, porque en esta política de ajuste, en donde se le exige a los municipios que aporten el 3% y el 1,5% para los superavitarios, lo que se están recortando son recursos, fondos de los municipios, que hoy son el primer eslabón de la cadena de demandas de cada una de las comunidades. Nosotros en la ciudad de Paraná hemos afrontado, bien sabes vos, Ezequiel, obras provinciales que venían financiadas con fondos provinciales, nacionales. Hemos hecho frente a estos costos justamente porque entendemos que eso se traslada en mejorar la calidad de vida de los vecinos. Este recorte que hace el gobierno provincial va a afectar directamente a la calidad de vida de los vecinos y en los servicios que nosotros como municipio brindamos a nuestras comunidades.
2: El Partido Justicialista dará intervención al Tribunal de Disciplina por el incumplimiento del mandato partidario en la reforma previsional. El Partido Justicialista de Entre Ríos informa que dará intervención al Tribunal de Disciplina para que actúe conforme a las previsiones de la Carta Orgánica Partidaria, luego de que las legisladoras Nancy Miranda y Gladys Domínguez votaran a favor de la reforma de la caja de jubilaciones impulsada por el Poder Ejecutivo, desoyendo el mandato expreso establecido por el Congreso Provincial del PJ. La máxima autoridad partidaria resolvió rechazar expresamente la reforma previsional por considerar que implica un grave retroceso en materia de derechos para trabajadores activos y jubilados, y mandató a todos los representantes justicialistas a votar en contra de la iniciativa. Asimismo, dejó establecido que quienes incumplieran esa resolución quedarían sujetos al régimen disciplinario previsto por la Carta Orgánica del partido, cuyas sanciones pueden alcanzar la expulsión. Con su voto afirmativo, las legisladoras no solo desconocieron una decisión adoptada democráticamente por el Congreso Provincial, sino que además avalaron una reforma que hace recaer el peso del déficit previsional sobre quienes sostienen y sostuvieron con sus aportes el sistema jubilatorio entrerriano. Cronograma previsto de vencimientos impositivos de julio. La agenda fue diseñada para ordenar y distribuir obligaciones tributarias a lo largo del año, facilitar su cumplimiento y favorecer una adecuada planificación. En el caso del impuesto a los automotores, el miércoles 15, es decir, hoy, venció la tercera cuota para los dominios cuyo último dígito numérico finaliza del 0 al 4, mientras que el jueves 16 corresponde a los finalizados del 5 al 9. Virus respiratorio, instan a que embarazadas se vacunen. El Ministerio de Salud de Entre Ríos reiteró la importancia de la vacunación contra el virus sincicial respiratorio en personas embarazadas como la estrategia principal para proteger a las y los recién nacidos. La dosis incorporada de forma gratuita y obligatoria al calendario nacional se encuentra disponible sin necesidad de indicación médica en todos los vacunatorios de la provincia. La campaña preventiva está dirigida de forma prioritaria a embarazadas que se encuentren cursando entre las 32 y 36 semanas y 6 días de gestación. Vacaciones en la provincia, solo un 30% de reserva. Las vacaciones arrancaron el 6 de julio en la provincia y los números del sector turístico llegaron rápido y sin anestesia. Apenas un 30% de ocupación hotelera en la primera semana, medido sobre 24 destinos provinciales. El único alivio llegó con el fin de semana largo del 9 al 12 de julio, cuando la ocupación trepó el 40% a nivel provincial. Los destinos que se destacaron fueron Termas de Villa Elisa y Federación, ambos con un 65% de ocupación cada uno. El agua termal sigue siendo el producto turístico más robusto de la provincia, aunque eso no alcanza para disimular el panorama general. En el orden nacional, la inflación se ubicó por debajo del 2%. El índice de precios al consumidor de junio fue del 1,9%, un promedio donde el rubro alimentos y bebidas se redujo un 1,6%. Con estos datos, una familia tipo necesitó el mes pasado más de 1.500.000 pesos para no ser pobre. ARCA lanzó un plan de pagos para regularizar deudas de pymes y monotributistas. La Agencia de Recaudación y Control Aduanero, ARCA, puso en marcha un régimen especial de facilidades de pago destinados a micro, pequeñas y medianas empresas, monotributistas y entidades sin fines de lucro. La medida fue oficializada mediante la Resolución General 5.875, publicada el martes en el Boletín Oficial. El nuevo esquema permitirá regularizar obligaciones impositivas aduaneras y de la Seguridad Social vencidas hasta el 30 de junio del 2026, además de multas e intereses. Internacionales, brote de ébola en la República del Congo. El brote de ébola que afecta a la República Democrática del Congo continúa agravándose y ya provocó más de 700 muertes, mientras crece la preocupación en los organismos sanitarios internacionales por la aparición de nuevos contagios, cuyo origen epidemiológico todavía no pudo determinarse. La Organización Mundial de la Salud calificó el escenario como de alto riesgo para África subsahariana y mantiene vigente la Declaración de Emergencia de la Salud Pública de importancia internacional debido a la rápida expansión del virus y a la dificultad por contener la transmisión. Pronóstico del tiempo para el día de mañana. Para hoy la máxima estimada es de 21 grados. Para mañana se anticipa en la región cielo mayormente nublado, temperatura en ascenso e inestable, con probables chaparrones, la mínima 14 grados, la máxima 25. Estas fueron las noticias del panorama nocturno de Radio Costa Paraná por la atención dispensada. Tengan ustedes muy buenas noches y muy buen descanso.
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0: Alta noche en Buenos Aires, humo de tabaco y perfumes femeninos, dedos ágiles y duchos aporrean un piano. Parejas que bailan muy abrazadas. El pianista es Enrique Saborido. ¿Qué tango es ese?, pregunta uno de los bailarines. Es nuevo, dice Enrique. No tiene nombre aún. El que pregunta es Carlos Mauricio Pacheco, que baila con su mujer Felicia y la Rey. Si usted quiere ser la madrina, dice Enrique, le pongo su nombre. Ella acepta gustosa. Pacheco deja una generosa propina sobre el piano, como se estilaba en la época, y el tango pasa a llamarse Felicia. Es el más tango de mis tangos, solía decir Saborido. Pacheco fue autor de innumerables sainetes que se estrenaron en Buenos Aires y Montevideo. También hizo una letra para este tango que no trascendió demasiado. Felicia Ilarregui, mujer muy hermosa y coqueta, fue además muy longeva. Falleció cuando tenía 95 años. Cuentan los periodistas de la época que nunca aceptó tener más de 90, como un atisbo de su coquetería innata. En sus últimos años siempre dijo tener solo esa edad. Amigos, este fue mi aporte de hoy para Malos Perdedores. Nos reencontramos la semana próxima.
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que se lo digan. Si no sabía que iban a venir los tres chanchitos, por lo menos el del medio se iba a poner para la mierda, si no estaban un poquito más sólidos los cimientos, Lord.

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1: ¿Cómo les va? Buen día para todos. Son las 6 de la mañana en la República Argentina. Y estamos arrancando una nueva edición de este programa que se extiende hasta las 8. Con una sonrisa, obviamente, que va de oreja a oreja después de lo ocurrido ayer. ¿Qué decir? ¿Cómo le va, Martita? ¿Qué dice? Buen día.
2: Hola, muy buen día, ¿cómo están? Feliz jueves.
1: Muchas gracias. Bueno, ¿qué decir, no? Que no se haya dicho y que a la vez no tengamos ganas de seguir diciendo durante mucho tiempo, después de la victoria ayer. Una obviedad, ¿no? La victoria ayer de Argentina frente al seleccionado inglés por 2-1. Hoy vamos a hablar de eso, por supuesto, y de las repercusiones. El mundo rendido a los pies de Leo Messi, nuevamente, y del poder mental de la selección argentina. Le contaba recién al chino que ayer mi festejo fue durante 4 horas, lo hago con frecuencia, no tanto tiempo, ver diarios del mundo, ¿no? De distintos portales deportivos del mundo,
2: sí.
1: Con matices de los mexicanos que tratan de no nombrarlo a Messi, los italianos que no sé por qué le reprochaban a Maradona, algunos diarios italianos, el gol con la mano, ayer. Pero en general, el mundo deportivo, los ingleses con mucha autocrítica, ¿no? Más allá de que habían estado calentando la previa a diarios como The Sun y otros tabloides sensacionalistas, los franceses, los suizos, los portugueses, me refiero al periodismo deportivo de esos países, ¿no? Los noruegos estaban de fiesta, ni hablar. Pero reconociendo el poder mental de una selección que nunca baja los brazos, ¿no? Y en alguna medida, me pasó a mí, creo que nos pasó a muchos, que a partir del gol de Flash Gordon ayer, teníamos confianza. Era como, ya la vamos a dar vuelta. Nervio, por supuesto, ansiedad, enojo, frustración. Argentina jugaba mejor de minuto 55, sí. ya se dijo, al 82. Inglaterra tuvo solamente 12% de posesión de pelota. Solo 12%. Pero en otro momento uno hubiera dicho, justo.
2: Sí.
1: No, era como una cosa de confianza.
2: Sí, en algún momento tenía que darse.
1: Porque esta selección se ha caracterizado, ha tenido levantadas épicas, pero la característica que se le reconoce es ese poder mental, esa capacidad de no bajar los brazos. Así que bueno, en ese sentido, no digo que se sufrió menos, porque cómo medirlo, pero creo que muchos teníamos una confianza que con el correr de los minutos se fue ratificando, y cuando Argentina empata y en vez de refugiarse atrás,
2: fue para adelante.
1: Y decir, bueno, vamos a la larga, buscó el definir el partido,
2: sí.
1: los tiros en el palo de McAllister, todo lo que venía ocurriendo. Me parece que les metió un poco de miedo a los ingleses, y sobre todo al técnico, que bueno, más allá, incluso los periódicos alemanes que lo bancan bastante, porque es un técnico alemán, incluso ellos no podían dejar de señalar lo que, bueno, obviamente con el resultado ya concretado, consideraban un error estratégico del técnico Tuchel. Así que bueno, la verdad que, ¿qué decir entonces hoy de todo esto? No vamos a contar estas noticias, vamos a contar las otras cosas que también ocurrieron ayer en el país y sobre todo aquí en la provincia, pero bueno, con una sonrisa indisimulable a esta hora de la mañana, ¿no? ¿Cómo le va, Alejandro? ¿Qué dice?
3: Buen día, ¿cómo les va? ¿Cómo andan ustedes? Aquí estamos, contentos. 4 días más de felicidad en este país. Después vuelve todo, ojo. Después, obviamente, viene toda la mala, como que es la que está sucediendo todos los días. Pero que por suerte, nosotros, por ser argentinos, tenemos esta oportunidad de 3-4 días de de ser felices, de no pensar otra cosa.
1: Ya es casi un mes.
3: Ya llevamos casi un mes de no pensar otra cosa, de ser absolutamente felices. Y está bien de que lo disfrutemos. Está bien que festejemos y que sintamos esta cosa de estar todos juntos atrás de algo, ¿no? Festejando algo sin estar... sin conflicto, sin estar chocando con otras cosas, digamos. Esta cosa de las plazas, esta cosa de la gente festejando, bueno, ha sido en general muy bueno. Hay algunas noticias complicadas, sí, las cuales vamos a decir, pero en realidad esta situación de abrazarse, digamos, no nos pasa nunca.
1: Hay una declaración de Messi que hace cuando ya se está yendo del estadio, ya está, se le nota que esa cara colorada que tenía cuando recién terminó el partido, claro, las lágrimas, se le pasó y está de
2: más recuperado.
1: Una campera azul, una campera deportiva azul.
2: Sí.
1: Que dice algo así como, bueno, le pudimos regalar a la gente que la pasa mal, que no tiene trabajo, que todos los días tiene tantos problemas en la Argentina, esta alegría, que es lo que más o menos entiendo que está diciendo Alejandro, de decir, bueno, es un regalo, entre tanta cosa
3: exacto,
1: negativa,
3: exacto,
1: un regalo, la posibilidad de juntarse, la posibilidad de estar todos...
3: Exacto.
1: Relativamente juntos, porque bueno, más allá de alguna pequeñez, los hinchas de Huracán y San Lorenzo que se agarraron ayer a piña
3: del
1: partido. Pero digo, más allá de alguna cuestión menor, sentir que hay una causa nacional y que además, en esto que era solamente un partido de fútbol, pero que era mucho más que un partido de fútbol, esto queda claro, engarza con esto del reclamo por Malvinas, que bueno, que obviamente es algo muy sentido, ¿no? Así que bueno, acá estamos.
3: Contento,
1: vamos a tratar de hablar también de otras cosas, pero obviamente que esto atraviesa la realidad de incluso una ciudad que hoy tiene menos movimiento.
3: Exacto.
1: Porque
3: exacto,
1: hay gente que estuvo festejando hasta alta hora de la noche.
2: Exacto.
1: Yo me crucé con algunos pibes que estaban volviendo.
2: Sí, yo también.
1: Así que para algunos el festejo ha sido
3: largo.
1: Largo.
2: No terminó.
3: De hecho, me desperté hoy a las 4 de la mañana cuando llegaron los niños a casa.
1: Sí, sí.
3: Digamos, cuando volvieron los muchachos a casa a las 4 de la mañana, me desperté, no me desperté nunca más, digamos, a dormir, por supuesto. Muy contentos.
1: O el hecho de que...
3: Muy felices.
1: Creo que todos nos levantamos más temprano de lo habitual hoy. Nadie esperó que sonara la alarma. Y no estar enojado por eso.
3: Exacto. Y no estar mal, al contrario. Sí, sí, me desperté a las 3:30 de la mañana y estoy re contento.
1: Dormí re mal, pero valió la pena. Bueno, muy bien, son las 6:06, la temperatura en la ciudad de Paraná ha cambiado muchísimo, Martita.
2: Muchísimo,
1: ¿no?
2: Sí, claro.
3: Imagínate.
2: Sí, imagínate.
3: Ayer era invierno, hoy es verano.
2: Hoy, sí, prácticamente 17 grados 8 décimas a esta hora, la humedad 75%, presión atmosférica muy baja, 995.2, el viento del norte a 19 kilómetros por hora, cielo mayormente nublado, se espera una máxima de 25 grados para hoy. El servicio meteorológico habla de probabilidad de precipitación para la mañana y la tarde de hoy, pero si nos vamos al pronóstico satelital, no indica lluvia.
1: Ajá.
2: Así que veremos qué es lo que finalmente ocurre con el tiempo. En estos momentos, claro, no está lloviendo.
1: No, obviamente, yo estuve viendo antes de salir, porque capaz que todas tantas cosas que pasaron, está lloviendo, pero no tengo en el pronóstico del teléfono, que no sé qué empresa lo hace, lluvia ni hoy ni mañana tampoco.
2: Uh-huh.
1: Así que bueno, veremos qué pasa.
2: Muy bien.
3: Yo tengo para el sábado.
2: ¿El sábado recién? Hoy no.
1: Sábado.
2: Muy bien.
1: Muy bien. A esta hora, 6:07, está en la producción periodística Fernanda Mambí, el Chino Albornoz, por supuesto, en la operación técnica. Vamos a repasar los principales títulos de esta realidad tan alegre que tenemos en esta jornada.
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1: Bueno, obviamente, la Argentina vuelve a jugar, volverá a jugar el domingo la final de la Copa del Mundo, volvió a escribir un capítulo inolvidable en su historia futbolística ayer, dio una nueva muestra de carácter al revertir un partido que se había presentado cuesta arriba frente a Inglaterra, terminó ganándolo 2-1 en el Mercedes-Benz Stadium de Atlanta y se clasificó por segunda vez a la Copa consecutiva, a la final de la Copa del Mundo, ¿no? El próximo domingo enfrentará a España, un seleccionado que también llega a esta instancia luego de dejar en el camino a varios, el último fue a Francia, y que va a concentrar toda nuestra expectativa por ese partido que se va a jugar el domingo a las 4 de la tarde. Escuchamos al mejor jugador del mundo, al capitán del seleccionado argentino, Lionel Messi, que...
3: No, Scaloni.
1: Primero
3: Scaloni,
1: escuchamos a Scaloni. Bueno, también al mejor técnico del mundo,
3: también
1: Scaloni, que decía lo siguiente.
4: Yo los conozco a ellos, yo sé cómo son, yo sé que son indios, pero en el buen sentido de la palabra, se han criado en ambientes donde no tenían miedo a nada, donde eran los mejores en todos lados, de chiquito competían y todos esperaban mucho de ellos, no le pesa la responsabilidad.
1: Primero Scaloni. Bueno, también al mejor técnico del mundo, también de Scaloni, que decía lo siguiente.
4: Yo los conozco a ellos, yo sé cómo son, yo sé que son indios, pero en el buen sentido de la palabra, se han criado.

0: número. Cuando él podía, agarró la pelota y Messi entró de Paul y Montiel entró pensando que no había un nunca más. Entonces, cuando vos ves eso, ves esa demostración de los jugadores, es porque están jugando como si tuvieran 7, 8 años. No están pensando en decir, uy, si fallo, uy, estamos quedando afuera de una semifinal, de una final. No están pensando, no están pensando en jugar al fútbol, que es lo que hicieron toda la vida.
1: Es verdad, absolutamente, comparto totalmente. La clasificación del seleccionado argentino de fútbol a una nueva final de la Copa del Mundo desató festejos en distintos puntos del país y Paraná no fue la excepción. Tras la victoria ante Inglaterra por 2-1 en Atlanta, Estados Unidos, por las semifinales, la Plaza Primero de Mayo se consolidó como el epicentro de un fenómeno colectivo que trasciende lo meramente deportivo. La convocatoria congregó a familias, grupos de amigos, hinchas de todas las edades. Todos juntos celebraron el pase a la definición del próximo domingo, 4 de la tarde, donde España va a ser el rival de turno para buscar la cuarta.
2: Bueno, vamos a seguir hablando de esto. Hay muchísimas cosas para decir.
1: Sí, un montón.
2: De lo que es la mirada nuestra y la mirada del mundo sobre este hecho, los récords nuevos de Messi, el mayor asistidor de la historia del mundial.
1: Impresionante, impresionante.
2: El domingo con jugar un minuto va a igualar a Cafú en participaciones, que es el máximo jugador con participaciones de Copa del Mundo. Así, podríamos estar hablando hasta el domingo.
1: Pero olvidate.
2: Sin parar. Pero bueno, también tenemos la mirada sobre los temas locales, que son importantes, por supuesto. Y en ese sentido, hay que decir que ayer la Cámara de Senadores de la provincia dio media sanción al proyecto de reforma jubilatoria del enviado por el gobernador Rogelio Frigerio. Al pleno del cuerpo llegaron dos dictámenes, esto lo habíamos contado. Se trató el del oficialismo, obviamente, que al ser aprobado ya quedó con media sanción. Y esta media sanción, con 10 votos a favor, 7 votos en contra, manifestados en el no voto por este dictamen, contó con los votos de los 8 legisladores del oficialismo y las 2 senadoras peronistas, Gladys Maidana de Feliciano y Nancy Miranda de Federal, que también sumaron su voto al del oficialismo para darle media sanción a la reforma previsional. Bueno, de esta manera el dictamen pasa a la Cámara de Diputados, donde el oficialismo tiene la mayoría que le garantiza la Constitución provincial y además el apoyo habitualmente de 4 de los 5 legisladores que ingresaron a ese cuerpo por la Libertad Avanza. Con la media sanción del Senado, obviamente, entonces este proyecto pasa a la Cámara de Diputados. Todavía no hay un cronograma, pero bueno, vamos a seguir el tema, ¿no? El audio de la votación, la polémica votación de ayer, en el sentido de que nuevamente el oficialismo contó en un proyecto muy controvertido, un proyecto de ajuste como es la modificación del sistema previsional, como había ocurrido con la disolución del IOSPER, contó con votos de estas 2 senadoras peronistas.
3: Senador Bertet.
4: Negativo.
3: Senador Cabaña.
4: Afirmativo.
3: Senador Conti.
4: Negativo.
3: Senador Coso.
4: Negativo.
3: Senadora Cosi.
5: Afirmativo.
3: Senador Dalmolim.
4: Afirmativo.
3: Senadora Díaz.
5: Negativo.
3: Senadora Domínguez.
5: Afirmativo.
3: Senador Fabre.
4: Afirmativo.
3: Senador Méndez.
4: Afirmativo.
3: Senadora Miranda.
5: Afirmativo.
3: Senador Oliva.
4: Negativo.
3: Senador Otaegui.
4: Afirmativo.
3: Senador Sanz Berro.
4: Negativo.
3: Senadora Silva.
5: Negativo.
3: Senador Vergara.
4: Afirmativo.
6: Habiendo obtenido el despacho de la Comisión de Presupuesto y Hacienda las mayorías necesarias para su aprobación, queda aprobado y pasa a la Cámara de Diputados para su revisión.
1: Bueno, esto pasaba en la parte de adentro de Casa de Gobierno. En la parte de afuera, los senadores, que recordamos, estaban debatiendo y votando este proyecto impulsado por el Poder Ejecutivo. Los trabajadores estatales jubilados y representantes gremiales siguieron el tratamiento desde el exterior del edificio, donde escucharon la sesión mediante parlantes y manifestaron su rechazo, claro, con bombos y cantos. Una vez confirmada la aprobación de la iniciativa, los referentes sindicales cuestionaron duramente el resultado de la votación y adelantaron que la discusión va a continuar en Cámara de Diputados.
7: Esta protesta del día de hoy se hace en el marco de una nueva reunión del directorio de CONICET y en particular con un conflicto que tenemos actual, que es el vencimiento de la beca de postdoctorados el 31 de julio. Eso es un problema porque el último...
1: No, nos equivocamos de audio, no es exactamente. ¿Eh? ¿Sí? ¿Era o no era?
2: No era.
1: No era. Estábamos escuchando otra cosa. Bueno, no importa, no importa.

0: corte español, continuamos.
1: Estábamos hablando entonces de lo que ocurría en fuera de Casa de Gobierno con esta situación de protesta que se desarrolló durante la jornada de ayer.
2: Lamentablemente y triste, una nueva jornada de este tenor que nos hace recordar a las épocas de Montiel, 2000, 2001, 2002.
3: Sobre llovido mojado, más reducciones salariales, en vez de pensar en un proyecto de progreso social para la provincia, lo único que tienen como respuesta es el ajuste y el empobrecimiento.
4: Ya están los que entendemos que ya votaron y el argumento de dos senadoras de la oposición porque acompañan el proyecto de ley de ajuste a los trabajadores. En el nombre y apellido, Domínguez y Miranda son los que dieron los votos positivos a Fernando Frigerio para que siga ajustando.
5: ¿Hay expectativa ahora de cómo será el tratamiento del diputado?
4: Sí, vamos a hacer exactamente lo mismo. Vamos a ir a hablar con todos los diputados para que no te acompañen en la media sanción que acaban de dar en el Senado.
1: Bueno, estos audios corresponden a lo que era la manifestación afuera, entre otros escuchábamos a Gustavo Esquivelsky, José María Segura.
0: Exacto, exacto.
1: Creo que también estaba hablando Oscar Montes. Uh-huh. Bueno, mientras esto ocurría, o poco después de que esto ocurriera, el Partido Justicialista de Entre Ríos informó que dará intervención al Tribunal de Disciplina para que actúe conforme a las previsiones de la Carta Orgánica Partidaria luego de que las legisladoras Nancy Miranda y Gladys Domínguez, de Federal y Feliciano respectivamente, votaron a favor de la reforma de la caja de jubilaciones impulsada por el gobernador Frigerio, desoyendo el mandato expreso establecido por el Congreso Provincial del PJ. La máxima autoridad partidaria volvió a rechazar expresamente la reforma previsional por considerar que implica un grave retroceso en materia de derechos para trabajadores activos y jubilados y había dado mandato a todos los representantes justicialistas en la legislatura de votar en contra de esta iniciativa. Asimismo, dejó establecido que quienes incumplieran esa resolución quedarían sujetos al régimen disciplinario previsto por la Carta Orgánica del Partido Justicialista, cuyas sanciones pueden alcanzar la expulsión partidaria.
0: Bien, en otro orden, el pasado 6 de julio comenzaron aquí en Entre Ríos las vacaciones de invierno. En este sentido, se le consultó al titular de la Cámara de Turismo sobre cómo vienen siendo los números para el sector turístico y qué se espera justamente para el transcurso de las próximas semanas, teniendo en cuenta que otras provincias, como Buenos Aires, comenzaron su receso días después. En la primera semana tuvimos un 30% de presencia turística en la provincia, tomando como referencia 24 destinos provinciales. Luego, durante el fin de semana, largo del 9 al 12 de julio, logramos alcanzar un 40% a nivel provincial, siendo las termas de Villa Elisa y Federación los puntos turísticos más elegidos, con un 60% cada uno. Agregó además, sabíamos que íbamos a tener una ocupación baja, no parece una semana de vacaciones. En este contexto, se remarcó que la medición del porcentaje se lleva a cabo día a día. Es imposible hacerlo como antes, cuando cerrábamos ocupaciones 3 o 4 noches o en defecto por semana. Hoy se hace muy difícil sacar un número exacto. Estos son los números tristes, ¿no?, del turismo en la provincia.
1: Bien, en materia de información policial, un trágico siniestro vial con consecuencias fatales se registró ayer en el complejo Zárate Brazo Largo. Desde la Jefatura Departamental de Islas del Ibicuí y de la Comisaría de Ceibas confirmaron el fallecimiento de manera instantánea del conductor del transporte tras precipitarse al vacío a la altura del kilómetro 113 de la Ruta Nacional 12. Este hecho ocurrió sobre el sentido de circulación descendente, es decir, de norte a sur, que conecta Entre Ríos con Buenos Aires, cuando un camión Volkswagen que arrastraba un semirremolque perdió el control, traspasó la barrera de contención del puente Justo José Urquiza y cayó al vacío sobre el Cardinal Oeste. El transporte se estaba cargado con soda cáustica, impactó contra el terreno inferior y comenzó a incendiarse de forma generalizada de manera inmediata. El conductor de la unidad fue identificado, fallecido por supuesto, como Alejandro Suárez, de 45 años, domiciliado en la localidad, en Villa Elisa, cerca de la ciudad de La Plata.
0: El Ministerio de Desarrollo Humano, a través de la Dirección de Políticas Alimentarias, informa que las personas titulares de tarjetas de riesgo social con domicilio en Paraná, que aún tengan su plástico vencido pueden realizar el trámite de reposición en la sede de la dirección. La atención se va a brindar de lunes a viernes de 8 a 12 en las oficinas ubicadas en Salta 563 de la ciudad capital, en el marco del proceso de actualización justamente del sistema de terminales de pago que requieran el reemplazo de plásticos vencidos. La iniciativa se va a desarrollar en articulación con Cide Creer y tiene como objetivo garantizar que todas las personas beneficiadas de Paraná puedan completar el recambio de su tarjeta de riesgo social. Para, bueno, realizar este trámite va a ser necesario presentarse con la siguiente documentación: tarjeta de riesgo social vencida, documento nacional de identidad y fotocopia justamente del DNI.
1: Hablamos ahora de expresiones gremiales del sector docente, en este caso SADOP, el Sindicato Argentino de Docentes Privados Seccional Entre Ríos, cuestionó que la liquidación unilateral del incremento salarial decidida por el gobierno provincial es una práctica habitual de este gobierno que encabeza Rogelio Frigerio. Así, el gremio sostuvo que tras el rechazo de la propuesta salarial en la paritaria del pasado 8 de julio, el Consejo de Educación notificó a la autoridad laboral que dispondrá por vía administrativa la liquidación del aumento. Ante este escenario, desde SADOP, seccional Entre Ríos, se reafirmó de manera categórica el posicionamiento frente a la patronal y autoridades provinciales, apostando al diálogo y el sostenimiento de la paritaria como la única vía legítima y eficaz para lograr una recomposición salarial.
0: El gobierno terminó de definir la agenda que va a tener la directora gerente del Fondo Monetario Internacional, del FMI, ¿no?, y su visita aquí, Cristalina Georgieva, en su primera visita a la Argentina como titular del organismo. La funcionaria va a llegar al país el lunes 27 de julio, invitada por el presidente Javier Milei. El cronograma incluye una reunión con el presidente, una conferencia de prensa en el Ministerio de Economía, una charla magistral en el Palacio Libertad y, como cierre su recorrido, una visita al yacimiento de Vaca Muerta, en Neuquén, el corazón de la producción del petróleo y gas no convencional del país y responsable del boom de explotaciones y exportaciones de energía.
1: Bueno, también en el plano de lo que es la información provincial, Entre Ríos se presenta en La Rural con una propuesta que integra producción, turismo y cultura. Hablamos de la provincia que está presente en la Exposición Rural de Palermo, con una propuesta integral articulada entre los Ministerios de Desarrollo Económico, el Ente Mixto de Turismo y la Secretaría de Cultura, en el stand institucional que tienen Entre Ríos en el sector provincias. Estará funcionando los 10 días que dura la muestra, de 9 a 20, y exhibiendo el potencial de la provincia de Entre Ríos, con un eslogan que dice: Entre Ríos, sede oficial del invierno, con acciones de promoción de las microrregiones para posicionar a la provincia entre los destinos turísticos, fundamentalmente de la gente de Buenos Aires, que está entrando, entiendo, la semana que viene, a las vacaciones.
0: Sí, ¿no? Semana que viene. Bueno, en medio de un feroz ajuste que atraviesa el Sistema Científico Nacional, cientos de trabajadores del CONICET se manifestaron frente al polo científico bajo la consigna "Venía a jugar el partido decisivo". La protesta combinó el reclamo por la continuidad de las becas con la defensa de la ciencia pública. La jornada se desarrolló en medio de un amplio operativo policial. En la antesala de esta movilización, organismos de la comunidad científica y la Comisión Nacional de Energía Atómica fueron recibidos en el Congreso por el Bloque de la Unión por la Patria, Emanuel Nicoletti, becario postdoctoral del CONICET Rosario, explicó justamente esta situación.
6: Esta protesta del día de hoy se hace en el marco de una nueva reunión del directorio de CONICET y en particular con un conflicto que tenemos actual, que es el vencimiento de las becas de postdoctorados el 31 de julio. Eso es un problema porque el último concurso, que es el paso siguiente en la carrera de investigación, se abrió en diciembre del año pasado y recién los resultados van a estar en agosto del año que viene. Por lo tanto, generaría un bache de un año sin la continuidad laboral de esos becarios postdoctorales, lo cual sería prácticamente una potencial pérdida de líneas de investigación.
1: Bueno, muy bien, perfecto. Repasamos un poco los títulos a esta hora de la mañana, a las 6 y 23, lo que hay como noticias, digamos, la información local, más allá de lo que tiene que ver con el resultado del Mundial. Martita, ¿usted tiene alguna Información sobre cronograma de pagos o algo así.
7: Por supuesto, claro que sí. Cronograma para hoy, tenemos pagos de ANSES, jubilaciones y pensiones que no superen el haber mínimo, documentos terminados en 5, asignación familiar por hijo y asignación universal por hijo, documentos terminados en 5, asignación por embarazo, documentos terminados en 3, asignación por prenatal y por maternidad, documentos finalizados en 4 y 5 se pagan durante la jornada de hoy.
1: Muy bien, 6 y 24 de la mañana, el caudal de información vinculado con lo del partido de ayer y la Copa del Mundo es...
0: Total.
1: Total, increíble, ¿no? Comentábamos hoy que el presidente Javier Milei desmintió que vaya a viajar a Estados Unidos el domingo para alentar a la selección. Sostuvo que va a mantener la cábala de ver los partidos en la Quinta de Olivos y que lo va a hacer con el mameluco de YPF, que además prometió no sacarse más. Porque dice que Argentina ha hecho los goles siempre cuando él tenía el mameluco puesto, ¿no?
0: Bueno, aguante la higiene.
1: Hay, por supuesto, muchísimas declaraciones vinculadas a la situación que se generó posterior al partido cuando se exhibió la bandera de las Malvinas son argentinas, que esto fundamentalmente Lo Celso y Lisandro Martínez fueron los que le exhibieron. Hay información dando vueltas sobre qué sanción, si existe una sanción, podría aplicarles la FIFA al seleccionado o a estos jugadores de manera particular, pero sobre todo hay muchísimas expresiones en redes sociales de repudio a la postura que había asumido Alejandra Monteoliva, la ministra de Seguridad, en la pretensión o en el hecho de transmitir lo que las autoridades norteamericanas habían decidido cuando se anunció la prohibición de llevar banderas, símbolos y todo lo demás, ¿no? Hay de todo, pero lo que más impacta, si uno trata de hacer una mirada que es imposible, ¿no? Una mirada alejada un poco de lo que siente cada uno de nosotros, es la movilización de gente en todos los rincones, en todas las ciudades de la Argentina, miles y miles de personas saliendo a la calle y festejando esto, que es una discusión que no termina, no pretendemos agotar.

0: Ah, sigamos, si la compras.
1: 10.000 están pidiendo, ¿eh?
0: 10.000 para el domingo. Ahora, para el domingo, 10.000 dólares. Bueno, sábado 18 de julio a las 9 de la mañana, ¿cómo está el precio?
2: No.
0: Yo
2: no,
0: estoy complicado.
2: No llego.
0: Creo que tengo una buceca. ¿Cuánto cuesta? Desde Aerolíneas señalan que los precios, Martitas, 5.000 dólares por persona en economía, economic.
1: Claro.
0: Casi el ala te dan, digamos, directamente, ida y vuelta. Y 10.000 dólares el business, donde ya está un poco mejor.
2: Hagamos una vaca.
0: Dos gacetitas de agua.
2: Hagamos una vaca para que pueda ir Palacio, ¿no?
0: Bueno.
2: Que está en comunicación.
0: Yo le puedo regalar una vaca, si quiere. Ya, está en comunicación.
2: Está en comunicación nuestro periodista deportivo Sergio Daniel Palacios. Dani, buen día, ¿no? ¿Cómo te va?
3: ¿Qué tal, Carlos? ¿Cómo te va? Buen día. Buen día para todos ahí en la mesa. Un abrazo para el Flaco, beso para Martita y un abrazo para todo el pueblo argentino.
0: Que lo recibió.
3: Todo el pueblo argentino, salud, que por estas horas estamos viviendo uno de los momentos más lindos que y una de las alegrías de esas que compartimos muy cada tanto entre todos, y que justamente es la selección argentina de fútbol la que otra vez, como ha sucedido en los últimos años, nos une y nos pone muy contentos a todos. Creo que estamos muy sobre las 6:30 de la mañana.
2: Exactamente.
3: Así que me parece que creo que viene el informativo, pero teníamos ahí los testimonios de los héroes del partido de ayer.
2: Bueno, vamos a hacer una cosa, Dani.
0: Hacemos el informativo, después volvemos. Estamos quédate tranquilo, está todo muy bien.
2: Con el desarrollo
3: perfecto.
2: Que hoy parece tener alguna importancia, ¿no? El desarrollo deportivo. Ya venimos.
0: Lo único que me quedó un poco caliente, y te lo dejo ahí, Dani, como para que sigamos. Lo único que me dejó un poco caliente, digamos, este chico, ¿cómo es? ¿Cómo es el nombre del apellido? Bellingham.
2: Bellingham,
0: cuando le pegó a Barco, loco.
1: Horrible.
0: O sea, ¿Qué le pasó ahí, bro?
2: Bueno, dicen. Yo lo que hice ayer, que lo hago siempre después del partido, no es importante lo que yo hice, pero cuento de
0: está
2: que
0: bien, viene
2: esto. Me pongo a ver los diarios del mundo. Vi diarios de Noruega, de Suiza.
0: Sí.
2: Tú 4 horas estuve. Porque estaba tan manija como.
0: Sí, manija.
2: Que no me di cuenta.
0: Sí.
2: Incluso había un diario ruso que tenía como en su portada el incidente de Bellingham Barco. No el
0: resultado. No importaba cómo había salido. El cachetazo ese. ¿Pero dicen, qué te pasa, negro?
2: Dicen que él había estado hablando con los jugadores argentinos, que había recibido la condolencia, digamos, y había dado las felicitaciones.
0: Sí.
2: Y que como que ese capítulo se había cerrado.
0: Ajá.
2: Y que Barco no se enteró.
0: Y le dijo, puto.
2: Me cae, empezaba a.
0: Le gritó dejar alguna cosita.
2: Pero no es que le haya dicho a él algo en particular, sino que como lo consideró como una situación fuera de lugar.
0: Pero vos podés.
2: Y le dio el.
0: Le dio el soplamoco del
1: gol. Desubicado, total.
2: Bellingham, 1.87
0: Qué
1: altura, por
0: grande,
1: favor.
0: Un tipo grande.
2: Te da una piña, pero Barco no, ni siquiera creo que sea.
0: Ya se lo van a encontrar ahora en la próxima. En el próximo. No. Este juega en España.
2: Van a jugar la deslucida, dirían los periódicos franceses, la deslucida. Deslucido partido del sábado, ¿no?
0: Ah, sí.
2: Bueno, después charlamos un poco de la prensa mundial. A mí, por lo menos, siempre me interesa ver qué dicen, porque como. A ver,
0: ¿qué decís ahora? 6:31 de la mañana. Vamos arriba, que es un día espectacular. Ayer te acostaste en invierno, hoy es verano. Así es la temperatura que nos deja la selección.
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1: 6 de la mañana, 32 minutos, temperatura en la ciudad de Paraná, 18 grados, humedad 74%, cielo ligeramente nublado. Un muerto y un herido durante los festejos por el triunfo de la selección en Diamante. La víctima había sido trasladada de urgencia al Hospital San José, donde fue intervenida quirúrgicamente. Otra persona fue herida de gravedad. La ciudad de Diamante se encuentra conmocionada tras confirmarse el fallecimiento de un hombre que había resultado gravemente herido con un arma blanca durante los festejos por el triunfo de la selección argentina. Hay otro sujeto que está grave tras haber sido apuñalado. Entre Ríos se presenta en La Rural con una propuesta que integra producción, turismo

0: y Cultura. Del 16 al 26 de julio, la provincia participará de la Exposición Rural de Palermo con un espacio institucional que reunirá la promoción de sus cadenas productivas, el reconocimiento a la ganadería, la difusión de la oferta turística de invierno y una agenda artística con identidad entrerriana. Ocultan 70 celulares en el tablero de un auto y son descubiertos en un control vial. El cargamento ilegal, valuado en casi 23 millones de pesos, era transportado por un ciudadano paraguayo que se dirigía desde Misiones hacia Buenos Aires. En un operativo de rutina que derivó en el hallazgo de un sofisticado doble fondo, personal de la Dirección General de Prevención y Seguridad Vial incautó un importante cargamento de telefonía móvil ingresado al país de forma ilegal. El procedimiento tuvo lugar este miércoles a las 10:50 en el puesto de control vial Paso Cerrito, ubicado en la Ruta Nacional 14. Temperatura en la capital provincial 18 grados, humedad 74%, viento del norte a 15 kilómetros por hora, cielo ligeramente nublado, pronosticada para hoy una temperatura máxima de 25 grados con probabilidad de tormentas aisladas, luego cielo parcialmente nublado, hora 6, 34 minutos.
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10: Bueno, son las 6:38 de la mañana. Había quedado suspendido en el éter Sergio Daniel Palacios, que, bueno, creo que lo tenemos en comunicación. Dani, adelante.
11: Bueno, Carlos, Argentina 2, Inglaterra 1, como hace 40 años, como en el 86 con los goles de Diego, pero bueno, ayer... de una manera épica, y dentro de esa épica que tiene el equipo argentino hay muchísimas historias que nos están acostumbrando a esta clase de triunfos épicos, porque no fue el primero de ayer, quizá el más importante, o uno de los más importantes del ciclo, y dentro de esa épica apareció un jugador hace 4 años atrás en Qatar, ni siquiera hace 4 años, porque el Mundial se jugó hace 3 años y medio, que no estaba ni en los planes, y sin embargo fue uno de los que comenzó a consolidar el camino de aquella dura clasificación a los octavos en el Mundial Asiático. Y otro jugador al que también la mística lo comenzó a acompañar desde los inicios de la era Scaloni, siempre tenía ese karma de jugar las Copas del Mundo, a pesar de que ya tenía 2 goles en esta Copa, pero lo de Lautaro Martínez también realmente ayer fue para llorar por toda la historia personal, tanto de él en la selección, que en un momento de tanta algarabía, de tanta pasión, se dispara para diferentes lugares, desde la niñez de Lautaro Martínez hasta la de cada uno de nosotros, por lo que nos hace vivir este equipo. Vamos a escuchar a los dos autores de los goles ayer en la histórica remontada Argentina 2 Inglaterra.
12: Estoy muy contento de este momento. No sé si lo soñé, pero sí lo visualicé muchas veces, sabiendo que puedo representar a mi país en una semifinal. Y gracias a Dios hoy se me dio el gol y nada, después Lautaro también mete ese cabezazo, pudimos ganar y jugar otra final que no tiene precio.
13: Que la emoción es muy grande, el sentimiento es único y nada, queda un pasito más y haremos lo mejor posible. Es más, creo que hoy es el partido que más controlado tuvimos, que mejor jugamos y demás, y es el que más confiaba todavía.
14: Pero lo que hicieron, ¿sabes lo que vale eso? Mostrar ese trapo ahí y reivindicar que son nuestras.
15: No podíamos fallarle al pueblo argentino.
16: ¡Qué una final! Tengo a mis 2 hijos ahí que me han cambiado la vida desde que han llegado. Bajé un cambio. Disfruto de todo esto. Disfruto, mi hija me hizo bajar un cambio. Mi hijo 3 cambios y hoy soy un hombre, disfruto de la vida.
17: Y nada, que poder regalarle todo este tipo de alegría a ellos, poder estar en una final del mundo una vez más, meter 2 finales del mundo seguida. Hoy conseguimos algo impresionante, estar hasta el último día cada una vez más, jugar una final del mundo, meternos entre los mejores 2 otra vez. Venimos siendo los mejores durante estos últimos 4 años. Y hoy volvemos a demostrar que nadie nos regaló nada y que todo lo que conseguimos es adentro de la cancha.
11: Bueno, ¿estamos al aire?
10: Estamos al aire.
11: Bueno, realmente ahí los testimonios, obviamente, que fueron, además de otros jugadores, escuchamos recién al capitán Leo Messi, también a Gio Lo Celso, Alejandro Paredes, que está teniendo un campeonato del mundo también soñado, y casi como una revancha personal por ahí a lo que fue su producción futbolística en Qatar. Bueno, la verdad que lo de Argentina ayer se inscribe dentro de lo que es las grandes victorias, no solamente del fútbol argentino, sino del deporte nacional.

0: una crónica que dice
1: no
0: el partido empezó así, siguió así, siguió así. La usan mucho los medios europeos, sí. Por supuesto con plumas magistrales. Claro. Y en general, bueno, obviamente, yo vi de medios de Suiza, de Austria, de Noruega, estaban de fiesta los noruegos, de todo lado, y todos rendidos ante Messi, salvo algunos que, bueno, los mexicanos, los italianos lo critican un poco, no sé por qué, porque los italianos la ven de lejos, ¿no? Algunos medios italianos, pero cuanto más dura comenzaba la crónica, incluso creo que había una del Corriere de los Sport de Italia que hablaba de la infame mano de Maradona hace 40
1: claro.
0: años. Cuanto más dura comenzaba, más fuerte era el final, reconociendo la fortaleza, la capacidad de Messi, obviamente, y la fortaleza mental de la selección. Es decir, esto de que Argentina lo puede dar vuelta, que no se cae, al contrario, ya es un sello, y que posiblemente haya tenido que ver también con esa decisión del técnico inglés de ir a buscar, defender el 1-0 de la manera que lo hizo, y que afortunadamente lo hizo así, porque fue un error irremontable. Había mucho de eso en los medios alemanes, porque el técnico es alemán, el técnico, no sé si sigue siendo, o sea, habrá renunciado el técnico.

0: trataban la jugada diciendo, bueno, Lautaro Martínez recibió un centro,
1: claro,
0: de no sé quién, o Enzo Fernández recibió un pase de fulano. Bueno, pero lo cierto es que el mundo entero rendió los pies de esta selección, que el domingo va a buscar lo completo, pero ya la verdad que lo que nos ha regalado es increíble.
1: Es así, amigos, es impresionante. Vamos a tener una gran oportunidad de contar muchas historias y demás. Yo creo que la más sorprendente acá en la provincia de Entre Ríos tiene que ver con esta cuestión relacionada con lo trágico, ¿no es cierto?, que pasó en Diamante. Uh-huh. Son dos casos muy particulares, digamos. El primero en Diamante, donde un altercado en medio de estas celebraciones terminó con dos personas apuñaladas. Una de las víctimas fue llevada de urgencia al Hospital San José e ingresó directamente al quirófano debido a la gravedad de las lesiones. Pese a la intervención quirúrgica y el esfuerzo del equipo médico, esta persona falleció horas después a raíz de esas heridas internas sufridas. Creo que todos los que estuvimos o nos despertamos temprano empezamos a ver las imágenes de esto y realmente sorprendió muchísimo. Bueno, porque está todo filmado, ¿no? Todo, absolutamente todo filmado. La otra persona herida en el mismo episodio, en Diamante, continuó internada también en grave estado. La policía de la Jefatura Departamental Diamante y la Fiscalía de Turno trabajan para esclarecer qué pasó, cómo fue esta circunstancia de ataque, ¿no? Bueno, medidas dispuestas, por supuesto, se encuentran en toma de testimonios, análisis de cámaras de seguridad y de muchos celulares, los cuales colgaron esto en diferentes redes sociales, en Instagram o en TikTok. Aparecen allí. Hasta el momento las autoridades no difundieron la identidad de las víctimas fatales ni informaron también sobre personas que fueron detenidas por este hecho. También en Federación, el otro hecho, otro episodio de violencia se produjo allí en intersección de dos avenidas centrales, San Martín y 25 de Mayo, digamos, una pelea callejera desatada durante también los festejos, terminó con un hombre mayor de edad apuñalado. La víctima recibió las primeras atenciones en el hospital local. Debido a la gravedad de las lesiones, fue también derivado de urgencia al hospital de la ciudad de Concordia. Según el parte policial, son heridas en la zona axilar y en el omóplato del brazo izquierdo, lo que pertenece, digamos, con un pronóstico reservado. De acuerdo a la información entonces que dio ya la Jefatura Departamental Federación, el presunto autor del ataque es un menor de edad. Por supuesto, por disposición del fiscal de turno, una vez concluidas las actuaciones periciales, el adolescente fue entregado nuevamente a sus padres y allí está supeditado, por supuesto, la causa judicial que investiga el hecho sobre qué es lo que pasó en estas dos localidades. Diamante, ya un muerto, y en Federación, un herido de gravedad.
0: Bueno, vamos a recibirlo a Marcelo Medina, que está en comunicación. Marcelo, ¿cómo te va? Buen día.
2: ¿Qué tal, Alejandro? Hola, Carlos, Marta. Un saludo para todo el equipo de la radio. ¿Cómo están ustedes?
1: Muy bien.
0: ¿Qué
1: muy
0: te
1: bien.
0: Parece?
1: Espectacular, amigo.
2: Bueno, me encanta que estén así. Los veo.
0: Ojalá durara para siempre.
1: Sí, sí. Son 4 días de felicidad para adelante.
2: Se van a jubilar.
0: Exactamente. Bueno, Marcelo, ¿cómo estamos?
2: Bueno, Carlos, a lo que decía Alejandro, como los hechos obviamente más graves que han ocurrido en la provincia de Entre Ríos, aquí en Paraná hubo algunas detenciones como consecuencia de los festejos, algunos hechos menores, peleas, gente que se desconoció durante la celebración por el triunfo de Argentina ayer frente a Inglaterra y, bueno, su pase a la final de la Copa del Mundo. Pero, bueno, hubo otros episodios ocurridos en el ámbito policial, la muerte de un camionero en un accidente en el complejo Zárate Brazo Largo, ahí sobre el puente Urquiza, un vecino de la provincia de Buenos Aires, un chofer de 45 años que transportaba una carga peligrosa, perdió el control del camión y cayó del puente Urquiza. El camión se incendió en forma inmediata, el camionero murió en el lugar, fue identificado por el personal policial como Alejandro Suárez, de 45 años, de Villa Elisa, La Plata, provincia de Buenos Aires. Llevaba soda cáustica en el camión cuando, por causas que se desconocen, impactó contra la baranda y terminó con el camión Volkswagen 719, que llevaba un semirremolque, cayendo del puente y prendiéndose fuego en forma inmediata, apenas obviamente el camión impacta contra el suelo, comienzan las llamas y los equipos de emergencia llegaron al lugar, pero bueno, no.

0: o no pudieron hacer nada, solamente tratar de controlar que el incendio se propague y que haya más daños del que ya había provocado, como es la muerte de este chofer de tan solo 45 años. El accidente ocurrió cerca de las 19 horas en esta zona muy transitada de la provincia de Entre Ríos. Había mucho tránsito en la ruta en ese momento cuando ocurre este siniestro vial, que fue el más grave de todos, porque bueno, estamos hablando de la muerte de una persona. Y también en el puesto caminero Paso Cerrito, ayer la policía detuvo un hombre, estuvieron revisando el vehículo porque veían que el torpedo del auto estaba como flojo, así que se consiguió obviamente una orden judicial para poder abrir el vehículo. Abrieron este Volkswagen Virtus y se encontraron con celulares, 70 celulares por un valor de 23 millones de pesos.
1: Una cantidad difícil de disimular, ¿no? 70.
0: 70 celulares. Vos sabés que lo habían puesto, utilizan el mismo sistema que usan los narcos, modificar los torpedos del auto, los paneles de las puertas, o esconderlos en el baúl, haciendo doble fondo en alguno de los casos, modificando los autos que bueno, utilizan para el transporte de este tipo de elementos. En este caso, este vecino de Misiones, si bien es paraguayo, pero vive en El Dorado, Misiones, e iba a la provincia de Buenos Aires. Cuando le revisaron el vehículo, bueno, le encontraron los celulares que, según la policía de Entre Ríos, tienen un valor total de mercancía de 23 millones de pesos. No se lo detuvo al conductor, se le secuestró obviamente la mercadería, no se le secuestró el auto ni el teléfono celular de él, solamente quedó supeditado a la causa, que se le inició ahora por el delito de contrabando. Y aunque no parezca, vos sabés que estas causas terminan con condenas. Nosotros que seguimos habitualmente lo que sucede en la justicia federal, que es la que se encarga después de lo que tiene que ver con estos procesos, hay penas para los ciudadanos, si bien son penas condicionales, en algunos casos las multas son importantes y también terminan perdiendo no solo la mercadería, sino también lo que les secuestraron en ese momento, que en algunos casos es más que la mercadería, porque bueno, hay hechos donde le han secuestrado hasta los vehículos como consecuencia de la gran cantidad de productos ilegales que trataban de ingresar. Y también se ha dado aquí en la Argentina el contrabando de exportaciones, gente que trataba de pasar cosas, argentinos que trataban de pasar cosas a la República Oriental del Uruguay, y han sido detectados y han terminado con condenas en la justicia federal. Así que es un problema, un dolor de cabeza para las personas que terminan acusadas de este tipo de delitos.
1: Bueno, Marcelo, muy bien. Muchas gracias por la participación y estamos atentos a otras noticias.
0: Hasta luego.
1: Hasta luego. Estaba Marcelo Medina contándonos un poco de las particularidades de la información policial de las últimas horas y esta cuestión también, por supuesto, del vehículo que había sido modificado, un Volkswagen Virtus, que es un auto mediano, digamos.
2: Sí.
1: Que, bueno, evidentemente la ganancia debe ser mucha, ¿no? Para tomarse este trabajo de llevar adelante estas modificaciones, ¿no? Bien, hablando de vehículos, la Administradora Tributaria de Entre Ríos recordó que entre ayer y hoy, o recuerda, que se produce el vencimiento del impuesto inmobiliario rural y también del impuesto automotor. Digo, porque por ahí, sobre todo de acuerdo al número de terminación de la partida, sí. Hay gente que tal vez está todavía a tiempo de pagar el impuesto y no sabía que vencía hoy, ¿no?
2: Es así.
1: Puede ocurrir, puede pasar.
2: Bueno, a nivel nacional, recordemos, esta semana, a ver, la Argentina sigue, chicos, además de esta alegría extrema que tenemos y demás. Esta semana, La Libertad Avanza viene impulsando, y sus bloques aliados, una agenda parlamentaria interesante, por decirlo de alguna manera. Recordemos, esta semana se van a discutir, bueno, por el oficialismo oficial, un par de temas que son muy importantes. Primero, el proyecto de ley de inviolabilidad de la propiedad privada, que se le llama ley de tierras. Es el debate indudablemente más importante, más caliente que va a haber allí en el Senado. El oficialismo busca avanzar con esta iniciativa que está apuntando a desregular el mercado inmobiliario rural y también de bienes raíces. Elimina los límites para extranjeros. Este es uno de los temas más importantes, ¿no? Que se han aclarado millones de cosas. O sea, decían los otros días, bueno, nada, unos estudiosos del norte y demás, y decían, ¿qué prohibiría, de alguna manera, comprar grandes extensiones de territorio en partes limítrofes, digamos, del norte por narcos y manejarlo directamente de un lado y del otro, digamos? ¿Cuál sería el límite? Y no sería ninguno. Ahora no existirían más. La eliminación de límites para extranjeros de compra, se derogan los topes que restringen la adquisición de campos y tierras estratégicas por parte de ciudadanos y de corporaciones del exterior.
1: Una legislación que ningún país de esos que solemos ver como modelos,
2: nadie
1: lo tiene, al contrario.
2: Nadie lo tiene,
1: Con el paso de los años se ha venido regulando cada vez más.
2: Exactamente, es una pérdida total de soberanía, algo que realmente hace a un estilo, digamos, del gobierno de Javier Milei, ¿no es cierto? O sea, pensar en otros países, no tanto en este, que es justamente el que gobierna. Desalojos Express establece mecanismos acelerados para el desalojo de propiedades e inmuebles tomados, limitando las ocupaciones temporarias en un máximo de 90 días. También esta ley modifica la ley del manejo del fuego. Elimina la prohibición de 30 años para cambiar el uso o realizar desarrollos inmobiliarios en tierras que hayan sufrido incendios, lo cual claramente esto genera fuertes cruces por sospechas de una especulación inmobiliaria. ¿Por qué? Porque vos tenés un campo que no sirve para otro uso que no sea, por lo menos no está explotado, digamos. Si vos directamente lo prendés fuego, automáticamente eso se puede vender. Es así. Bueno, el otro tema que se va a discutir también esta semana tiene que ver con las reformas impositivas y energéticas directamente en el Congreso. La Libertad Avanza, estamos hablando del partido Milei, bajo la conducción de el nuevo jefe de gabinete, que es Diego Santilli, busca apuntalar leyes de corte fiscal directamente y también a sumar a la desregulación esta motosierra, la cual vienen defendiendo la Libertad Avanza hace bastante, ¿no? Modificación del subsidio de zonas frías. Impulsado en el marco del ajuste fiscal del Palacio de Hacienda para ahorrar, según sostienen ellos, 272 mil millones de pesos, se debate la reducción del régimen que subsidia las tarifas de gas en provincias del sur y del interior del país. También el régimen de incentivo de grandes inversiones a nuevas industrias es el super RIGI, lo otro que se va a discutir esta semana, tras obtener la media sanción de diputados, son 130 votos los afirmativos. El bloque oficialista presiona para abrir el tratamiento de comisiones del Senado para este mega esquema de beneficios cambiarios e impositivos para inversiones tecnológicas y de frontera, que básicamente es un espacio de apertura tal de que ni siquiera van a aportar lo mismo que aportás vos, yo y cualquier persona que está escuchando. O sea, directamente, sos sujeto exento total si venís a poner una moneda acá y automáticamente te hacemos ciudadano argentino.
1: Bueno, todo esto sucede mientras, obviamente, la alegría que nos embarga por el Mundial de Fútbol impide visibilizar algunas cosas, lamentablemente, ¿no? Y también, no quería dejar de comentarlo, dentro de las cosas lamentables que tal vez por el Mundial no tuvieron mucha repercusión, ayer Gendarmería Nacional volvió a reprimir ferozmente la marcha de los jubilados de los miércoles, que se hizo más temprano por el partido de fútbol. Nuevamente hay imágenes en las redes sociales mostrando cómo los efectivos de Gendarmería golpean, empujan a los jubilados que manifestaban allí. Incluso el cura Paco Olivera, que es el cura del grupo Opción por los Pobres, aparece en el piso siendo pateado por los efectivos de Gendarmería. Una constante de este gobierno, que es la represión de quienes reclaman por su derecho, en este caso los jubilados, ayer, que adelantaron la marcha que suele hacer a la tarde por el partido de fútbol, pero eso no fue motivo para que no tuvieran de parte del gobierno la respuesta de siempre, ¿no? Golpes, palos y la represión organizada.
2: Bueno, 7 de la mañana, señoras y señores, ya estamos al borde del informativo. Primera hora al horno en un día especial, complicado, digamos, porque todavía energéticamente estamos muy subidos, digamos, a lo que nos pasó anoche. Así que raro, particular, y acá estamos, haciendo noticias.
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1: 7 de la mañana, un minuto, temperatura en la ciudad de Paraná, 18 grados, humedad 74%, cielo ligeramente nublado. Un empleado de un hospital entrerriano deberá devolver más de 31 millones de pesos cobrados indebidamente. El gobierno provincial inició un sumario administrativo e intimó al trabajador de un hospital a reintegrar más de 31 millones de pesos bajo apercibimiento de acciones judiciales. El gobierno de la provincia dispuso el inicio de un sumario administrativo contra un agente del Ministerio de Salud y ordenó el recupero de 31.864.000 pesos, monto que, según el decreto oficial, fue percibido de manera indebida. Además, intimó al trabajador a reintegrar ese dinero más los intereses correspondientes bajo percibimiento de iniciar acciones judiciales. Difundieron las obras que participan del Premio Literario Fray Mocho en el género ensayo inédito. Finalizado el plazo de inscripción de la convocatoria del Premio Literario Fray Mocho, se constató el cumplimiento de los requisitos de las propuestas enviadas. Se trata de la máxima distinción literaria otorgada por el Gobierno de Entre Ríos, que se realiza a través de la Secretaría de Cultura Provincial. El acto se realizó con la presencia de autoridades de Cultura Provincial y una representante de la Escribanía Mayor de Gobierno. La inscripción se realizó de manera física y virtual a través de la aplicación Mi Entre Ríos. Se admitieron un total de 30 obras. El fallo se conocerá el 30 de octubre. El furor por la selección disparó las ventas de cotillón y revitalizó a un sector clave de la industria. La demanda de artículos de cotillón creció de manera significativa durante el Mundial, con un incremento superior al 10% en ventas interanuales. Comercios y familias buscan productos para alentar a la selección en un contexto donde la expectativa por los partidos moviliza el consumo de banderines, globos, maquillaje y bubucelas. El fenómeno se refleja en más de 2.000 cotillones distribuidos en todo el país, que informan aumentos sostenidos en sus ventas. Temperatura en la capital provincial 18 grados, humedad 74%, viento del norte a 15 kilómetros por hora, cielo ligeramente nublado. El pronóstico anticipa para hoy cierto porcentual de inestabilidad con probables tormentas aisladas, luego cielo parcialmente nublado. Hora 7, 3 minutos.
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0: 7:08 de la mañana, ayer la Cámara de Senadores le dio sanción al dictamen de la Comisión de Presupuesto y Hacienda que se ajusta al coincide, retoma todos los elementos del proyecto de reforma previsional del gobernador Frigerio, más allá de alguna modificación que, como hemos dicho en los últimos días, reducir de a 15 años el tiempo que se toman los últimos haberes jubilatorios para calcular el haber inicial, de 20 que decía el proyecto, de 30 que decían los vectores, era algo que estaba planificado.
1: Evidentemente.
0: José Allende lo había dicho acá. Y
1: lo dijo acá en el programa.
0: Hace dos meses.
1: Sí.
0: O alguna cuestión que era insostenible, como esto de que en nombre de la paridad se igualaba la edad de mujeres y varones cuando la Constitución Nacional adhiere a distintos pactos que reconocen que por las tareas de cuidado la mujer merece una consideración especial en ese sentido. Uh-huh. Digo, salvando eso, no había muchas más cuestiones diferentes del proyecto de Frigerio. Le ponen un plazo a la emergencia, 4 años, que el proyecto de
1: no eternamente
0: original no tenía. Pero bueno, incluso anoche estuvo en el programa de Daniel Enz, el presidente de la Caja de Jubilaciones, y esto es una cuestión que es nada más que una impresión, pero me parece a mí, el oficialismo hasta estaba capaz que sorprendido porque fue más fácil de lo que parecía. La
1: mucho más fácil de lo que se imaginaba.
0: Terminó 10-7, los 8 votos del oficialismo en el Senado votaron este proyecto, el que defendió.

0: fue más fácil y diputado va a ser un trámite. Uh-huh. ¿Y por qué digo esto? Porque incluso hubo una situación, ya vamos con el entrevistado, muy particular. En la entrevista, Daniel le pregunta por la cantidad de gente que se quiere jubilar antes que entre en vigencia la nueva ley, que esto lo hemos hablado también con Bañat acá. Él dice que aumentó un 40% la cantidad de nuevos trámites, uh-huh. 7.000 personas.
1: Sí.
0: Sí, le pregunta, Daniel Enns, le pregunta ¿qué cree que, cómo le impactó lo de Dalmolín?
1: Claro.
0: El hecho de que Dalmolín haya iniciado su plan trámite jubilatorio antes de que se sancionara la ley. Nosotros se lo preguntamos a Bañat al día siguiente que se conoció acá, porque teníamos la nota prevista de antes, ¿no? Porque
1: sí, claro.
0: Habíamos sabido eso. Y él dijo, bueno, que se haga cargo de Dalmolín, más o menos. General no respondió. Bueno, anoche dijo algo que me llamó la atención y que me parece que es sintomático de esto. Dijo que destacaba la nobleza de Dalmolín de reconocer el error. Yo decía, no vamos a poner acá a hacer epistemología, ¿no? Pero digo, la palabra nobleza es otra cosa. Lo que pasó con Dalmolín, que no es ningún delito iniciar el trámite jubilatorio porque vos sabés que la ley que vas a votar
1: y que estás impulsando es
0: perjudicial,
1: es perjudicial la para vigente. Tu propio sueldo, digamos.
0: Es una desprolijidad política. En el oficialismo, uh-huh. a Dalmolín le dijeron de todo, puertas adentro.
1: Seguro.
0: Y Dalmolín fue, según contó Bañat, a querer retirar el trámite, pero no se puede, o sea que lo van claro. a dejar congelado. Pero digo, nobleza es otra cosa. Dalmolín lo descubrieron y ¿qué hizo? Puso la cara. No le quedaba otra, porque iba a negar.
1: Uh-huh.
0: Es increíble pensar que un senador que está trabajando hace 3 meses en la reforma jubilatoria presentó su plan para jubilarse y no se dio cuenta.
1: Claro.
0: Que fue lo que él dijo, no me di cuenta, fue un error.
1: Sí, no, se me escapó. Se me escapó.
0: Fui a jubilarme y me di cuenta que estábamos tratando la ley de jubilaciones.
1: Vos es que la máquina escribió sola. Escribió sola la nota y sola lo presentó.
0: Es increíble. Y bueno, y Dalmolín hizo lo que tenía que hacer. Dijo, me equivoqué y puso cara de póker y listo. Pero bueno, pues te digo de usar un término como la nobleza.
1: Claro.
0: Me parece que habla a las claras de esta sensación de que el oficialismo está confiado en que. O que le resultó más fácil de lo que parecía, ¿no?
1: Sí, y el juego del manejo de adjetivos excedido.
0: Sí, digamos,
1: sin
0: exceso,
1: duda, ¿no? Porque estamos hablando de otra cosa. La nobleza es otra cosa.
0: Es una marca de
1: la cero. Lealtad es otra cosa. Pero bueno, son cuestiones más particulares.
0: Lo cierto es que esta sanción ha generado muchas repercusiones, por supuesto. Y nosotros vamos a hablar ahora con César Baudino,
1: claro. Que es el... ¿Se puede hacer esta gran introducción? A ver qué piensa César.
0: Esto es casi anecdótico, la nobleza es casi
1: claro,
0: anecdótica. Que es el titular del Centro de Jubilados y Pensionados de ACMER Paraná. César, ¿qué tal? Buen día.
2: Buen día, Carlos. Buen día, Alejandro. ¿Cómo andan ustedes?
1: Bien, acá andamos, César.
0: Muchas gracias por atendernos.
1: Muchas gracias.
0: El motivo de la nota es conocer tu pensamiento, tu reflexión. Y
1: reflexiones sobre ayer, claro.
0: De ACMER sobre lo que ocurrió ayer en el Senado y lo que parece que se va a completar en diputados, donde el oficialismo también tiene una mayoría y tiene varios aliados libertarios que sin mayores problemas, ¿no? ¿Cómo lo estás viendo esto?
2: Bueno, por ahí retomo lo que venían desarrollando, digamos, esto de la falta de ética pública de los representantes, ya llámense funcionarios o legisladores, ¿no? El mismísimo Bañat, cuando sistemáticamente se venía violando la constitución provincial con pagos de montos en negro, él decía que no estaba de acuerdo con eso. Bueno, ahora le tira la responsabilidad con lo de Dalmolín a la política. Es decir, un funcionario de primera línea, ¿qué hace cuando no está dentro de los parámetros legales ni morales de la sociedad? Renuncia, bueno, cosa que no hizo y siguió avanzando como la espada del gobierno para esta reforma regresiva y deshumanizada que seguramente va a ser ley, porque bueno, el escollo era el Senado, evidentemente el espejo del IOSPER es el mismo con el que hay que mirar la caja de jubilación. Es decir, los mismos votos en el Senado y seguramente serán los mismos votos en diputados. Pero más allá de esto, lo que acá, mi primera reflexión, mirando un poco a la historia y la historia previsional y demás, que siempre la previsión está adaptada al mercado de trabajo, desde nuestro modelo se retoma a fin del siglo XIX en Alemania, que empieza a haber

0: aporte al accidente de trabajo, a la jubilación, a la viudez y demás. Y allí en Madrid se toma en la Argentina y se va a consolidar un modelo provisional, fundamentalmente a partir de los años 30 y con el peronismo fundamentalmente también, dentro del parámetro de un modelo de acumulación, dentro de un parámetro de un modelo de Estado, y dentro de un empleo de prácticamente pleno empleo, en una etapa de la Argentina que había una incipiente industrialización y bueno, entonces el mercado de trabajo estaba atado a la jubilación. Dentro de ese modelo está el JOSPER, dentro de ese modelo está la Caja de Jubilaciones, que si bien sufrió un retoque en el año 1993 con el gobernador Moyne, de ahí donde perdimos el 82%, pasando al 79,5% de los haberes, pero dentro de los marcos siempre de este paradigma de ese estado benefactor, ese estado de bienestar. Bueno, la última joya de la abuela en ese parámetro histórico y en ese proceso histórico era la Caja de Jubilaciones, donde se protegían derechos, donde el trabajador, después de haber luchado, los sindicatos fundamentalmente han luchado por estas cuestiones de protección a los trabajadores, protección a los adultos mayores, bueno, se termina de desarmar ese proceso histórico, porque bueno, hoy estamos ante el mercado, el libre mercado, donde los derechos y lo público han sido atacados de una forma atroz, en pos de ese mercado y del individualismo reinante, en un marco laboral de precarización, de flexibilización y demás. Y el gobierno hace esta reforma y dentro de 2 años, de un año, va a volver a tener que hacer otra reforma porque están achicando el Estado en todas las direcciones, en todos los ministerios. Se están cerrando escuelas rurales, es decir, se está achicando la masa de aportantes y esto es un tubo que se va cerrando en un cuello de botella que dentro de 2 o 3 años inmediatamente no, van a volver a hablar del déficit. Por lo tanto, en cualquier civilización más o menos coherente y con conducta en cualquier país del mundo, se graba a los sectores más ricos más concentrados de la riqueza de esos países para crear sustentabilidad o para crear un fondo que atienda a los adultos mayores. O, bueno, la otra es la desprotección total, volver a la Edad Media, o volver a tiempos memorables donde las familias se hacían cargo de los adultos mayores.
1: Te iba a preguntar, pero bueno, ya de alguna manera lo respondiste, ¿no? Si veías una perspectiva en algún sentido de poder recuperar esta situación, pero evidentemente no. Es como pasa con el ajuste en otros aspectos, ¿no? No tiene fin porque si se va achicando la masa de aportantes, bueno, y lo que se considera, digamos, como objetivo es tener un superávit que nunca se va a alcanzar, evidentemente, va a haber que seguir haciendo ajustes, ¿no?
0: Yo creo que, bueno, acá la única perspectiva posible es que el movimiento popular en la Argentina genere los anticuerpos y genere poder popular para contrarrestar estas políticas de ajuste, estas políticas de mercado que nos han llevado, sobre todo a los trabajadores y a las trabajadoras en la Argentina y a los sectores populares, a un grado de precariedad y de miseria. De no poder llegar a fin de mes, de no poder alimentarte como corresponde, de no tener acceso a la salud. Bueno, han roto, así como el JOSPER, la caja de jubilaciones e incluso la paritaria, que era un instrumento de ese estado que yo mencionaba anteriormente. Entonces, hay que acá se tiene que haber un debate muy, muy grande en las organizaciones populares, bueno, o los que quieran hacerlo, ¿no? Porque evidentemente acá es bastante transversal esto del mercado. Algunos están muy cómodos dentro de la oposición con las medidas, bueno, y hay otros que no, por supuesto. Pero bueno, la única vía que yo veo es inmediatamente volver a barajar y dar de nuevo la construcción de poder popular.
1: Te agradezco mucho el tiempo, César. Muy amable por compartir con nosotros estas, estas reflexiones.
0: Bueno, muchas gracias. Un gusto.
1: Hasta luego. Hablábamos con César Baudino, que es el titular del Centro de Jubilados de ACMER Paraná, tras esta sanción legislativa que se dio ayer. Y que, bueno, como él, creo yo, decía claramente, no tiene a la vista, salvo que haya un cambio de modelo político, no de partido, de modelo político, no tiene a la vista una posibilidad de recuperación, más bien lo contrario, ¿no? Si lo que se considera es que la caja, porque el nombre del proyecto de ley es la restauración, no lo tengo presente ahora, pero es la restauración de la situación deficitaria, eso nunca va a ocurrir. Entonces, claro. Si se considera que el déficit es el motivo para ir ajustando las prestaciones, bueno, en 2 años, como decía Baudino, posiblemente haya que volver a discutir este tema, ¿no? Salvo que haya un cambio de modelo político, que es lo que planteaba él,
2: ¿no? Sí, es bastante complicado, digamos, entenderlo desde ese lugar, ¿no? Porque, claro, uno piensa así las cosas desde, hoy una visión tal vez exitista desde el gobierno, porque, bueno, le salió bien, digamos, lo que estaba tratando de instalar a nivel idea, que esto es un gasto, y que es un gasto que hay que resolverlo, que es un gasto, es un gran agujero negro donde, hasta por ahí, muy bien manejado discursivamente, el empresariado pagaba, digamos. O sea, hasta situaciones de que gente que no tiene absolutamente nada que ver estaba solventando una caja deficitaria. En todo el mundo y en todos los funcionamientos del mundo, las asistencias jubilatorias son deficitarias, digamos. Es la idea sostener a las personas que dejan de trabajar porque han aportado durante 30, 35 años de su vida, 40, y vos sostenés a esas personas que ya a nivel producción no te están dando lo mismo, no están funcionando. Sí, tal vez había que discutir una edad, sí, tal vez que había que discutir otras situaciones, pero no centrados en eso, porque, aparte, ¿por qué sucede esto? Básicamente, porque la provincia no tiene recursos, no tiene forma de poder pagarlo en este momento como tal vez antes sí. ¿Por qué? Porque hay una decisión nacional de no enviarte los recursos que tuyos, no pagarte lo que vos realmente tenés que recibir todos los meses. ¿Por qué? Porque Milei no quiere.
1: Pero además hay una cosa más. Esta ley se aprobó, se tuvo media sanción, sin saber la composición del déficit, sin el estudio actuarial que la Constitución dice que tiene que haber, y sin saber cuánto corresponde a cada sector y cuánto sería el déficit. Todos creemos que lo hay, capaz que no, todos creemos,
2: pero
1: que
2: claro,
1: sí,
2: claro.
1: Con la regularización de la compensación que la Nación tiene que hacer a las 13 provincias que nos transfirieron la caja. Esto se votó sin saber eso.
2: Exacto.
1: Exacto. Con lo que era una cuestión de, bueno, asumir que ese nivel de déficit del que se hablaba existía. Y además, considerándolo, por eso coincido con vos en lo discursivo, siempre planteándolo como un número, el déficit son 43 mil millones de pesos.
2: Claro.
1: Pero nunca se lo planteó, esto lo dijo ayer en la sesión del senador Zamberro, nunca se lo planteó en relación a la inflación de esos periodos. Es decir, parecía un número enorme en un contexto de no inflación. Y la verdad que los contextos inflacionarios de la Argentina vienen marcados por la inflación. Entonces se aprobó una norma sin saber concretamente cuánto era el déficit que correspondía a cada sector y tomándolo fuera del contexto inflacionario. En ese sentido, se impuso, como vos decís, creo yo también, una cuestión discursiva, un relato,
2: pero relato.
1: No estoy diciendo peyorativamente,
2: sí, un relato.
1: Explicación, uh-huh, de la situación planteada desde este punto de vista que incluyó, además, esto que vos decís, es decir, la sociedad sostiene las jubilaciones estatales, cosa que no es exactamente así. El 19% que aportan los estatales al sistema jubilatorio es de lo más alto del país, uh-huh, y ahora va a pasar para una gran mayoría a ser 22%.
2: El 22%.
1: Y por otro lado, lo que uno hace cuando paga los impuestos, que también lo pagan los jubilados estatales o los trabajadores estatales, es sostener el funcionamiento del Estado. Y en el marco del funcionamiento del Estado, y esto lo explicó ayer muy bien el senador Coso, el Estado tiene determinadas obligaciones, tiene que hacer rutas, tiene que mantener abiertas las escuelas, tiene que tener abiertos los hospitales y también tiene que sostener el sistema previsional.
2: Claro.
1: ¿No era una concesión graciosa o una injusticia, como lo planteó el relato del gobierno provincial, esta situación? Porque con el mismo argumento vos podés decir, bueno, los privados sostienen los hospitales. Ah, claro. Cerrémoslo porque, o achiquemos las prestaciones, o achiquemos el horario de atención.
2: Exacto.
1: Porque no es justo. Como que si al revés no hubiera cosas que los trabajadores estatales sostienen para el sector privado. Y estoy haciendo una división que en la realidad no tiene sentido, pero digo...
2: Pero es la instalada.
1: El trabajador
2: es la
1: estatal instalada. Que paga el impuesto inmobiliario sostiene obras, claro, que después utiliza el sector privado. Es decir, el sector privado que puede ser la empresa que, de gran porte o el cuenta propista. Entonces digo, esta discusión se resolvió mucho más en el plano de lo discursivo que en el plano de lo argumental
2: tal cual.
1: Y de los números, ¿no? Y evidentemente en este punto el gobierno... logró hacerlo, ¿no? Anoche veía, retomo, con todo respeto, digo, fue un esfuerzo ver cuestión de fondo, en el sentido que estábamos todos viendo las repeticiones del partido, ¿no?
2: Sí.
1: Lo veía a los consultores
3: Torres y Magluf.
1: Encuestadores.
2: El, ¿sí?, Turco Magluf y Torres. Sí. Sí.
1: Pero no, quería decirle consultores.
3: Encuestadores.
1: No le quiero decir encuestadores.
3: Bueno, muy
1: no le
3: bien.
1: Quiero decir encuestadores.
2: ¿Y qué? ¿Cómo?
1: Quiero decirle consultores.
2: Numerológicos.
1: Porque hacen más que encuestas.
2: Uh-huh. Sí, es verdad.
1: Hacen análisis.
2: Análisis también.
1: Pero no me sale la palabra. Me voy.
3: Analistas.
1: Bueno, estaban los encuestadores, Torres y Magluf diciendo. Torres decía que. Como que la persona termina creyéndole a aquel político que le tiene más confianza. Entonces, si vos decís, bueno, le da más confianza a Frigerio, que según decían, corregime Martita porque yo estaba a dos pantallas.
3: Sí.
1: Decían que Frigerio tiene una imagen positiva del 52%, uh-huh, por ahí andaba,
3: sí, sí.
1: Que no le afectaba la caída de la imagen de Milei. Como que si vos le tenés confianza a Frigerio, le creés a Frigerio. Y si le tenés confianza a la oposición, le creés a la oposición. Y capaz que es así, yo no lo sé. Y esta gente hace encuestas, mide, así que bueno. Pero la verdad que dista de lo que uno supone que es la mejor forma de definir esto.
2: Y bueno, está bien. ¿Qué querés que te diga? Es así. Amigos, separamos y venimos. Dale.
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2: Hoy es un día absolutamente deportivo, con emociones totales, al punto máximo que casi no podemos hablar, pero...
1: No me salen las palabras.
2: Sí, no me salen las palabras.
3: No quiero pensar en el lunes. No, lunes,
2: no. Como decía, claro, como decíamos una vez con unos amigos, ahí está la bolsita de palabras y la estoy buscando y no la encuentro. Sergio Manuel Palacios tiene un montón y aquí está.
5: Bueno, creo que son así 29 y repetimos lo de la hora anterior.
2: Todo culpa de Carlos Mateo, que estaba buscando una palabra que no la encontró durante 12 minutos. Sí,
5: exactamente. Yo le voy a pedir el ejercicio a Carlos, al Flaco, para después del noticiero.
2: Sí.
5: Voy a dar un ejercicio que lo estoy haciendo yo, y que sean sinceros. Yo voy a cumplir 50 años, los muchachos, ustedes creo que son unos añitos,
2: sí,
5: más grandes.
2: Tenemos unos añitos más.
5: Unos añitos más. Y esto lo digo sinceramente. Yo tuve la suerte, igual que ustedes, de ver a la selección campeona del mundo, no en el 78, era nacido, pero no lo recuerdo, uh-huh, sí, de verla en 1986, de estar festejando en Plaza Libertad, recuerdo en Rosario del Tala, vi a la selección de Brasil en mi adolescencia, pero después de estar casi 3 décadas sin títulos para Argentina, y después de haber visto todo este proceso de Lionel Scaloni, yo ya, después de lo que pasó anoche con Inglaterra, yo ya no
2: ya estoy.
5: No necesito más como hincha argentino. Sinceramente me puedo ir de este mundo muy tranquilo, porque ya lo he visto todo. Así que bueno, después del noticiero, me gustaría, si ustedes comparten o no, creo que el fútbol argentino, por su vitalidad, por su mística, nos va a seguir regalando cosas en los próximos años, pero yo particularmente, y esto lo digo, quiero que Argentina gane el domingo contra España. No me imagino una previa de la final con el estrés que personalmente viví las últimas horas y que creo que es medio general que ha pasado en Argentina, pero yo ya directamente a este equipo no le pido absolutamente más nada, ya me lo ha dado todo, y eso todo lo vamos a repasar después de la noticia.
2: Seguro, Dani, por supuesto que sí. Aparte, después vamos a hacer un poquito de análisis también de lo que nos parece un poco España, digamos, ¿no? O sea, que a ver contra qué vamos a encontrarnos. Pero vamos al informativo, Martita está lista y ya venimos y seguimos. Dale.
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1: 7 de la mañana, 32 minutos, temperatura en la ciudad de Paraná, 17 grados, 8 décimas, humedad 74%, cielo despejado. Capacitaron en técnicas de reanimación cardiopulmonar y primeros auxilios a la comunidad de la Escuela Zulema en Bonn. Las direcciones de Educación Física y de Educación Especial del Consejo General de Educación dictaron una jornada de formación en técnicas preventivas en la Escuela de Educación Integral número 31 Zulema en Bonn de Paraná. La actividad representó un espacio de integración institucional destinado a brindar herramientas de actuación ante emergencias médicas a docentes, personal técnico y estudiantes de la modalidad. ATER recuerda la obligación de actualizar la titularidad en trámites de altas y transferencias de vehículos. Quienes inscriban un vehículo cero kilómetro, radiquen una unidad en Entre Ríos o adquieran un automotor mediante una transferencia, deben informar la titularidad ante ATER. La gestión se realiza de manera online mediante el servicio Alta de Automotores. Se recuerda que es obligación del propietario informar el cambio de radicación o la transferencia de un vehículo en ATER. Este paso es indispensable para finalizar el registro de la titularidad del automotor y garantizar la correcta liquidación de los impuestos. Cumplir con este trámite permite vincular el dominio con su titular, acceder a los avisos de vencimientos, abonar el impuesto en tiempo y forma y evitar intereses por mora. Cambio de horario laboral. Un fallo confirmó cuando una empresa no puede modificar la jornada de un empleado. El cambio de horario laboral no puede imponerse de manera unilateral cuando altere una condición esencial del contrato de trabajo. Así lo resolvió la Cámara Nacional de Apelaciones del Trabajo al confirmar el derecho de una trabajadora a considerarse despedida. La justicia confirmó que un empleador no puede pasar a un trabajador de un turno diurno a uno nocturno sin una justificación suficiente cuando esa decisión afecta aspectos esenciales del contrato y provoca perjuicios en la vida personal y familiar del empleado. Temperatura en la capital provincial 17 grados 8 décimas, humedad 74%, viento del noreste rotando a 17 kilómetros por hora, la visibilidad es óptima, 15 kilómetros, cielo despejado, pronosticada para hoy una temperatura máxima de 26 grados con probables precipitaciones, luego cielo parcialmente nublado, hora 7:34 minutos.
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4: 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Paraná celebró el Día de la Independencia. 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Con un teatro colmado, la comunidad disfrutó de la gala con espectáculos para los paranaenses. 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

0: 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Continúan las obras en Ruta 12. 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
4: Muy bien, imaginen ustedes lo que habrá sido el impacto de la selección argentina, del triunfo del día de ayer, que hicieron cambiar el clima, señoras y señores. Hoy estamos en una mañana primaveral, te diría, mientras ayer era invierno y antes de ayer era el polo norte. Esto es impresionante, el cambio y la modificación. Las explicaciones, Sergio Daniel Palacios.
5: Argentina logró nuevamente una de las victorias más épicas de toda la historia del fútbol argentino y del deporte nacional en general. Perdió justamente 1-0 ante Inglaterra, gol de Gordon, pero en unos minutos 85 y 90, sobre el final del partido, esta selección volvió a lograr una hazaña épica, primero a través de un remate de Enzo Fernández. Recuerdo el relato del narrador de Teis Sport que expresaba en un grito en su narración ayer, anda a buscarla al fondo, Víctor. Y posteriormente, viene después de esa asistencia genial de este jugador fantástico como es Lionel Messi, el gol de Lautaro Martínez, que si había un futbolista que merecía, por toda su insistencia, por todo su trabajo, que merecía una alegría en lo individual y hacer un gol de estas características, era Lautaro Martínez. El fútbol nos da revancha partido tras partido y parecía, hay muchos libretos que parecían escritos, y entre esos libretos escritos parecían que el de Lautaro Martínez era el de un gran goleador de la selección, pero que su trayectoria venía un tanto fallida en las Copas del Mundo, tanto por lo que había mostrado en Qatar con la pólvora mojada, sin poder convertir goles. Incluso en este Mundial, esta selección, la vara de esta selección es tan alta que un gol de penal ante Jordania y el gol del 3-1 contra Suiza con un partido ya definido parecían poco para un hombre que volvió a perder la titularidad en esta Copa del Mundo. Pero ayer, nos regaló una enorme emoción y un enorme triunfo que se inscribe dentro de lo que es la épica general de este proceso conducido por Lionel Scaloni, que le devolvió al fútbol argentino, después de tres décadas, quizá largas, injustas, pero tres décadas al fin, 28 años, casi tres décadas sin títulos, con un gol de Di María en el Maracaná, ganándole a Brasil, ganándole por primera vez en la historia una final a Brasil en lo que tiene que ver con torneos de Copa América. Brasil sí había perdido alguna vez una final mundial, pero no perdía desde ese momento en su país en un encuentro oficial. Y esta selección, con gol de Ángel Di María, pudo, aparte de devolverle eso a la Argentina, derrotar a un clásico como Brasil. Pero también esta selección, además de levantar una copa en el Maracaná, que es un escenario mítico del fútbol mundial, la levantó en Wembley, que es probablemente también el otro segundo escenario de mayor tradición en lo que tiene que ver con la historia del fútbol, goleando a un campeón del mundo como Italia, ganándole 3-0 en la finalísima. Y después de 36 años de que Maradona no levantaba la copa en el Azteca de México, la volvió a levantar este equipo con Lionel Messi en Qatar, ganándole a Francia, que es el mejor equipo del fútbol mundial de los últimos años, o por lo menos el más apabullante, el más histriónico, el que más asusta a todos los rivales. Y esta selección lo pasó por encima, después sufrió y le terminó ganando por penales. Y cuando ya no había más nada que ganar, el hambre de gloria, la humildad de este equipo que se sostuvo con rendimientos a lo largo de estos 3 años y medio, nos volvió a dar alegría si se ganó una Copa América en Estados Unidos. Y ahora estamos en una final mundial, y si había algo que se le criticaba a este equipo,

0: era que no jugaba contra rivales que estén a la altura de los mejores. Bueno, por si había que contestar esa pregunta, ayer se le ganó a Inglaterra, que es el actual subcampeón de Europa, y que más allá de que viene con inconvenientes de títulos, Inglaterra siempre está ahí. Es un clásico. Así que bueno, realmente esta victoria de este equipo es una más a un proceso deportivo del cual no estamos acostumbrados a vivirlo en el deporte argentino. De por sí, ayer Lionel Scaloni igualó la estadística de Carlos Salvador Bilardo en dirigir 14 partidos en Copas del Mundo. Lo va a superar el próximo domingo cuando dirija la final ante España. Esto es algo que uno no estaba acostumbrado a vivir. También podemos decir que iguala a Bilardo en dirigir dos finales del mundo. Una ya la ganó con Francia, la otra la podría ganar contra España el domingo, y en caso de que así no sea, ya igualará ese registro de Bilardo, al cual ya lo ha superado en cuanto a cantidad de partidos ganados, en cuanto a cantidad de títulos, porque se ganaron dos Copas Américas, igualó el mejor registro de Basile, que no había tenido suerte en la Copa del Mundo, pero había ganado dos Copas Américas, había ganado una finalísima. Este equipo también lo ganó. Este equipo también superó ese registro de invicto de Basile, que era de 30 partidos. Bueno, Scaloni lo llevó a 36 en la previa de la Copa anterior de Qatar. Un ciclo realmente completo que no tiene parangón, que no tiene un paralelo, no tiene antecedente en la historia del fútbol argentino, y solamente uno en los deportes colectivos puede encontrar tanta perfección, tanta mística, tanta gloria, y quizá en la generación dorada del básquet, pero inclusive sumando títulos, esto está posicionado por una cuestión matemática un poquito más arriba. Pero realmente lo de Argentina, como yo le decía en la previa, uno como India ya está satisfecho, no se le puede pedir absolutamente más nada. En la previa de este Mundial yo aseguraba que Argentina clasificaría en fase de grupos y que sea cual sea el rival, estábamos para llegar a los cuartos de final, que en este nuevo formato serían como las semi de los Mundiales anteriores. Y el equipo lo logró. Se pensaba que podría haber sido un Portugal, un rival de cuartos, un Colombia, que anteriormente podía haber estado Uruguay en el camino. Bueno, nada de eso sucedió, y la suerte y los guiños le fueron abriendo el camino a una Argentina que supo resolver con obstáculos a nuevos rivales, y bueno, en este caso fue Inglaterra, y ahora el rival será España. Entre España y Francia particularmente, creo que es más beneficioso para el equipo argentino el conjunto español, solamente por una característica de juego. Francia es un equipo muy físico, al cual hoy le costaría muchísimo poder a la Argentina, que llegó con 9 jugadores lesionados, que llega con un equipo con un promedio de más de 30 años, le podría llegar a costar, aparte de la pica francesa que quedó realmente después de la final de Qatar. Y no obstante, España es el candidato. Mañana vamos a buscar un testimonio allí en la península ibérica para compartir y para conocer un poquito más de qué trata este equipo español, que también, como si hubiera sido Francia, son los candidatos a ganar la final. Argentina sigue demostrando porque es el campeón del mundo, que tiene un corazón enorme y que tiene al mejor de todos, que se llama Lionel Andrés Messi.
1: Muy bien, Palacios, muchas gracias. Hasta luego.
0: Bueno, hasta luego, y que pasen un hermoso día.
1: Igualmente para usted y para todos los hinchas de la selección argentina, ¿no?
2: Sí, la verdad que sí. Bueno, 7:47 de la mañana, juntando estas dos cosas, porque la verdad me parece que tienen mucha relación una cosa con la otra, porque esto pasó exactamente en el día de ayer. Ayer se publicó un decreto, el decreto 520, año 26, donde, ante la intención de una empresa que es Challenger Energy Group PLC, se publicó ayer en el concurso público internacional la adjudicación de un permiso argentino para la exploración offshore de una empresa británica llamada Challenger Energy Group. O sea, hay un espacio argentino el cual En el día de ayer fue entregado, instruye a la Secretaría de Energía a convocar al concurso público internacional para la adjudicación de un permiso de exploración para la búsqueda de hidrocarburos en el área CAN 200. Estamos hablando de un ámbito nacional de la costa afuera, offshore, digamos, del país, que queda exactamente en territorio nacional. O sea, directamente se va a instalar allí una empresa petrolera británica a sacar petróleo, por supuesto, para ellos.
1: Bueno, el canciller Kirchner recién ayer, después del partido, presentó el reclamo por el buque inglés que transitó por aguas argentinas. Bueno, estamos a 15 minutos del final del programa. Habíamos contado hoy, habíamos hablado con gente de ACMER sobre lo que significa, en términos, si se quiere, de modelo de gobierno y modelo de Estado, la sanción de la ley de reforma previsional. Pero también tiene otro aspecto este tema, que lo que ocurrió ayer, que está vinculado con la situación dentro del partido justicialista, que se da a partir de que dos senadoras que en su momento llegaron a la Cámara por ese sector político y que ya en la sanción de la ley que disolvió el

0: lealtad, convicciones, principio. Y lo que, a ver, nosotros no somos libres pensadores, no, claro. Nosotros formamos parte de un, fuimos representando a un movimiento político que defiende los derechos de los trabajadores, de los que menos tienen, de los jubilados, que apuesta a la producción, a la economía local, que cuida los recursos naturales, el medio ambiente, como recién escuchaba al inicio del decreto que, claro, que emitió el gobierno de la nación, entregando parte de nuestro mar argentino a los ingleses, justamente ayer, cuando teníamos 11 hombres defendiendo la camiseta argentina con el corazón y con su esfuerzo, el gobierno de la nación entregando parte del mar argentino a los ingleses. Bueno, eso a nosotros no nos identifica. A los peronistas tendremos errores, tendremos aciertos, pero eso no nos identifica. Nosotros cuidamos nuestros recursos, recursos humanos, naturales, los recursos humanos también, porque tenemos excelentes recursos humanos. Entonces, no somos libres pensadores. Presentamos un movimiento que tiene claro qué es lo que tiene que hacer en beneficio del pueblo argentino y para que el pueblo argentino viva mejor y que haya una distribución real de la riqueza, que hoy no lo hay. Y con esta reforma que de ayer de la caja previsional, los trabajadores, los que se sostuvieron al Estado toda una vida, van a perder económicamente. Y la verdad que mucha tristeza ayer, mucha angustia de esto, de lo que también está pasando en nuestro gobierno, nuestro gobierno provincial, que sí, está alineado con las políticas de ajuste a los que menos tienen y a los laburantes del gobierno de la provincia. Y también debemos ser responsables que cada legislador debe asumir su responsabilidad política e institucional de la decisión que tomó ayer. No solamente estas dos mujeres, sino que hubo 8 senadores más del oficialismo que también votaron esta ley. Entonces, el pueblo debe tener memoria. ¿Quiénes son los senadores oficialistas y los que traicionaron al peronismo que permitieron que salga esta reforma previsional?
1: Nene, gracias por el tiempo. Muy amable. Y
2: un abrazo grande. Gracias.
1: Queríamos tener esta noticia también desde el punto de vista de lo que pasa en el partido.
2: Que pase bien.
0: Muchas gracias a ustedes. Un abrazo. Buena jornada.
2: Muchas gracias.
1: Estábamos hablando con Nené Moreno, Silvia Moreno, la diputada provincial que está al frente del Partido Justicialista, porque ayer el PJ remitió al Tribunal de Disciplina la situación para que se pida, ¿no? Con el, si se quiere, agravante o la particularidad de que la senadora Miranda es parte del Consejo Provincial. Exacto. También que había le da una mayor responsabilidad. Tampoco tenemos tiempo, faltan 2 para las 8 como para profundizar en el tipo de sanción que puede corresponderle, pero por lo menos actualizar esta noticia.
2: Muy bien, Andrea Martín, buen día, ¿cómo andan?
3: Buen día.
2: Qué hermosura, chicos.
4: No nos vamos a jubilar nunca, pero bueno, llegamos hasta la final.
1: Vamos a ser campeones mundiales.
4: ¿Qué va a hacer?
2: Creo que vamos a ver varios campeonatos más trabajando.
4: Eso está bueno. Creemos cábalas como para decir,
2: hay que meterle para adelante.
4: 72 años y vamos a seguir acá.
2: Lo único que lamento yo no haber llegado a senador a esta época. Un poco más para jubilarme antes, digamos. ¿Viste?
1: No,
2: como no llegué a ser
4: senador. Se reconfío en esta reforma, pero toma que
1: no corre para nadie eso.
2: ¿Cómo no llegué a senador?
1: Sí, vos te hubieras dado cuenta que te. Porque el tema es que no se dio cuenta. No,
4: claro.
2: Vos podés creer.
4: ¿Qué cosa? Puede pasarte.
2: Y a veces sí, porque la computadora escribe sola.
4: Pero claro, aparte sí.
2: A mí me ha pasado, ¿eh?
4: ¿Qué tengo para hacer? Y meto el trámite de jubilación. Viste que entre tantas cosas.
2: A vos, por ejemplo, ¿no te ha pasado que estás haciendo alguna conversación o estás charlando con alguien, suponete, digamos, de termo, y automáticamente en Instagram te aparece termo de venta?
4: Sí, a veces yo juego a propósito.
2: Si vos estás hablando tanto de jubilaciones como el senador este,
4: le pasó.
2: Automáticamente la computadora te escribe el pedido de jubilación.
3: A partir de ellos tienen otro tipo de
2: y
3: computadora.
2: Y lo manda solo directamente a la caja de jubilación.
4: Es que la IA hace este tipo de cosas.
2: Son así, podés,
4: después te deja mal.
2: No hay nada peor que la IA.
3: Me hackearon.
4: No me di cuenta.
1: Hablemos de eso, Fernández, más vale.
4: El contador no se dio cuenta.
2: El contador Fernández.
4: No
2: se dio cuenta.
4: ¿Qué va a hacer? Cosas que... Ay, que

0: ¿Es el hijo de Alberto Fernández? No.
1: No, espero que no. Enzo, un montón de Fernández, ¿no? No, Fernández. Creería que no.
2: El hijo de Alberto
0: Chiquito. ¿Cómo espero que no? ¿Por qué tiene de malo ser el hijo de Alberto Fernández?
1: No, para que tenga su propia identidad. Vos, cuando tu hijo otro. Le dice, vos nah, sos el hijo de... Que no es el hijo horrible de, es que tenga el hijo de...
0: Jorge se llama, creo, papá.
2: Alberto tiene dos hijos.
0: Sí, sí.
2: Sí, uno es grande
1: y
2: otro.
1: Y el nosotros chiquito conozcamos. No creo que llegue a la selección
2: nosotros todavía. Nosotros conozcamos. Capaz que Enzo es hijo de...
1: No empecemos
0: bueno, a... No, era para salir, para salir el tema de Dalmolín, que ya quedó en el pasado.
1: Sí, ya fue.
0: Aparte, que Dalmolín no tiene la culpa de que otros se acuerden de la situación. ¿Está?
1: Y aparte, claro, sí, olvidémoslo. Daba en el marco que daba. Y, claro, listo, y daba, ¿sabes? Daba, ¿viste cómo es esto?
3: Ayer hicimos la previa acá.
0: Sí, señor.

0: Vos, es lo que hablábamos acá, si vos tenés una cuestión de antecedente deportivo o jugaste algo, estas cuestiones, dentro de, por ejemplo, a Francia, tenía una motivación extra para ganarnos a nosotros.
1: Sí. La venganza.
0: Tenía mucho más para ganar. Sí. Que España no. Sí. A ver, España otra cosa, no quiso jugar la finalísima con nosotros. Claro. O sea, ya vienen cagados
1: ahora
0: de
1: sí,
0: antes.
1: Si a vos te preguntaban, ¿con quién preferís jugar la final?
2: Con Hungría.
1: Sabiendo que ganás.
2: Con Hungría, sí.
1: Sabiendo que ganás.
0: Con los hungríos, como dijo.
3: Con los hungríos.
1: Sabiendo que ganás.
3: Con los. Sabiendo que ganás.
0: Con los hungríos.
1: Vas a ganar. Sí o sí vas a ganar. No existe ¿Francia eso. O España?
3: No,
1: España.
3: Pero eso es una super.
1: No,
3: ¿sabes
1: qué?
0: Francia.
1: Sí,
0: ganaba.
3: No,
0: sí,
3: no,
0: bueno,
3: sé.
0: Francia.
3: No, no sé.
2: No existe
3: ¿para
2: eso.
3: Qué?
0: Francia.
2: No, no, lo que sí es cierto, me parece a mí, pero digamos, es una opinión, porque es gratis opinar,
3: sí.
2: Que más allá de los nervios y todo, esto es un nudo con el cable sí, acá, sí. Había como una confianza en que Argentina es capaz de darlo vuelta, sí. Y bueno, el segundo tiempo fue tan superior que decíamos sí. En algún
1: además
2: momento
1: se metieron seis al fondo.
2: Tiene que sí. Haber un gol.
1: Una vez que le empezamos a ganar, ¿cómo hacés para sacar esos seis del fondo y mandarlo adelante?
3: Claro, y bueno. Finalmente terminó siendo un partido con historia, con la historia sobre
1: la bandera,
3: los hombros de todos. Sí. Viste que los llaman desclasados, que la selección no se compromete y será tema capaz para charlar o no. Pero ayer estuvo muy bien cuando llevaron su bandera de Malvinas y la pusieron en el pasto, tuvieron, estuvo muy bien. Fue
0: mirá,
3: una,
0: si nosotros
3: una
0: tenemos,
3: manifestación.
0: Si nosotros tenemos una ministra que dice un mapita,
3: sí. Sí.
0: Viste una bandera con un mapita, con una profunda ignorancia que está hablando del mapa del país donde sí. Ella vive y nació. Sí. O sea, es el mapa de su país. Pero estamos a ese nivel de idiotez. Y bueno, es capaz de o sea, una bandera que diga las Malvinas son argentinas, que es algo tan natural para nosotros, sí. Queda como una cuestión revolucionaria.

0: Mientras los senadores debatían el proyecto impulsado por el Poder Ejecutivo, trabajadores estatales, jubilados y representantes gremiales siguieron el tratamiento desde el exterior del edificio donde escucharon la sesión mediante parlantes y manifestaron su rechazo con bombos y cánticos. Una vez confirmada la aprobación de la iniciativa de la reforma jubilatoria, referentes sindicales cuestionaron duramente el resultado de la votación y adelantaron que la discusión continuará en la Cámara de Diputados.
1: Compañeras, compañeros, los senadores y las senadoras han acabado de votar y de aprobar y darle media sanción al proyecto de reforma jubilatoria impulsado por el gobierno de Frigerio. Lo dijimos desde el día uno, no podemos poner ninguna expectativa en estos legisladores que son enemigos de la clase trabajadora.
2: Lamentablemente y triste, una nueva jornada de este tenor que nos hace recordar a las épocas de Montiel. 2000, 2001, 2002.
3: Sobre llovido mojado, más reducciones salariales, en vez de pensar en un proyecto de progreso social para la provincia, lo único que tienen como respuesta es el ajuste y el empobrecimiento.
4: Sí, ya están los que entendemos que ya votaron y el argumento de dos senadoras de la oposición porque acompañan el proyecto de ley de ajuste a los trabajadores. En un nombre y apellido, Domínguez y Miranda son los que le dieron los votos positivos a Fernando Frigerio para que siga ajustando.
5: ¿Hay expectativa ahora de cómo será el tratamiento del diputado?
4: Sí, vamos a hacer exactamente lo mismo. Vamos a ir a hablar con todos los diputados para que nos acompañen esta media sanción que acaban de dar en el Senado.
0: Argentina en la final del Mundial volvió a convertirse en realidad tras una histórica remontada frente a Inglaterra. El equipo de Lionel Scaloni ganó 2-1 con goles de Enzo Fernández y Lautaro Martínez y el domingo definirá el título ante España en New Jersey. El Servicio Meteorológico Nacional emitió para la noche de hoy, mediodía del viernes, una alerta amarilla por fuertes vientos para 5 departamentos de Entre Ríos. El fenómeno estará acompañado por ráfagas intensas, mientras que especialistas advirtieron que el avance de un frente frío sobre una masa de aire cálida y húmeda incrementará el riesgo de tormentas fuertes e incluso localmente severas en gran parte de la región. La temperatura en Paraná, 17 grados 8 décimas, humedad 74%, presión 994 decimal, 0 en hectopascales, vientos del noreste 17 kilómetros horarios, visibilidad 15 kilómetros, cielo despejado en Paraná y zona cuando pasaron 9 minutos de las 8 de la mañana.
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0: hermosa mañana. Hola Argentina, finalista de la Copa Mundial de Fútbol, y hoy es todo alegría y sentimientos encontrados, porque la realidad también nos lleva a pensar nuestro futuro de otra manera, pero sin lugar a dudas hay un rincón del corazón que sigue alentando a una selección argentina de admirar. Fueron hasta el final, patearon hasta que entró. Pensaron en la gente, una bandera diciendo las Malvinas son argentinas, y la respuesta y el canto desde la humildad, desde el corazón, con dos entrerrianos en el plantel, con todos esos argentinos haciendo fuerza para que entre, y una final del mundo que, si bien no nos cambia la vida, qué felices que nos hacen. Buen día, profesor Galera, buen día, Martín Echagüe.
1: Hola, ¿cómo te va, Andrea?
0: Muy
1: buen
0: bien.
1: Día, hermosa mañana.
2: ¿Cómo andamos?
0: Roncos hoy.
1: Sí, linda mañana, la verdad que estuvo piola lo de ayer.
2: Bueno, estuvo piola, profe. Vamos a ponerle un poco más.
0: Cuchillo entre los dientes. Sí. Tenemos acá a Licha Martínez con el cuchillo entre los dientes. Se comió una amarilla, pero la defendió
1: bien,
0: a morir.
1: Muy bien, muy bien. Extraordinario, Argentina.
0: La defendió a morir.
1: Extraordinario. Impresionante. Me encantó.
0: Mire si los legisladores y nuestros políticos asumieran con esa responsabilidad, entereza, ganas y lucha hasta el final, bueno, cada uno de los compromisos que tiene.
1: Pongamos la pelota
2: a ver qué,
1: en el piso.
2: Sí, ¿qué opina nuestro alumno castigado en el rincón?
0: Sí, el venga, niño en el rincón.
2: No, no, no quiero opinar.
0: No, bueno, quiero opinar.
1: No opina.
0: No come. No opina, no come chipá de ñama, a quien agradecemos, porque hace la mañana todavía más sabrosa. Hola, Chinito Albornoz, del otro lado, trasnochado el chino. No sabe cómo saltaba, oye, cómo tiene los meñiscos hoy. Saltó en el festejo.
3: Te apoyamos desde acá. Esta hinchada es muy quilombera. Vamos a Argentina a ganar.
0: ¡Sí, sí! Hola, Lisandro Larcón, del otro lado de nuestro stream, Radio Costa Paraná. 343-534-0933. Contanos tu sentimiento en esta mañana. Mostranos tu foto de lo que fue ayer tu tarde. Tu electrocardiograma, tu pase por la guardia del hospital.
2: El glucómetro.
0: ¿Cómo se llama? El control que te haces vos de la glucemia. Sí, mostranos los análisis de sangre, lo que quieras mostrarnos. Si hoy fuiste con la primera orina de la mañana para ver cómo llegás al mundial, mostranos todo lo que vos quieras.
1: Mostranos los resultados de la última ergometría.
0: Ergometría, sí, sí. ¿Cómo está tu colesterol? Lo que si estamos vivos hasta acá, gente, porque tenemos una salud de hierro, así que bienvenido sea también.
1: Aguante, todo eso. Corazón, aguante. Sí,
0: aguante, sí. Corazón,
2: aguante.
0: Qué manera
2: de ver videitos después del partido. ¿Vieron ese de Scaloni en la conferencia de prensa que dijo, estos jugadores son indios? Y después no sabía cómo arreglarla. Y claro. Estaba la mujer ahí a un costado, terminó de arreglarla, entre comillas, y la mira y dice... Me la mandé.
0: Todos lo entendimos igual, lo que quiso decir.
2: Entendimos, sí.
4: Pensamos que no iba a haber más, pero...
1: A ver.
4: Yo los conozco a ellos, yo sé cómo son, yo sé que son indios, pero en el buen sentido de la palabra. En el buen sentido de la palabra. Se han criado en ambientes donde no tenían miedo a nada, donde claro, eran los mejores en todos lados. De chiquito competían y todos esperaban mucho de ellos. No le pesa la responsabilidad. Esa es el que no me salía la palabra. No le pesa. Hoy Messi, los últimos 15, 20, 25, ya no sé porque soy muy malo para los números. Cuando él podía, agarró la pelota y Messi entró de Paul y Montiel entró pensando que no había nunca más. Entonces, cuando vos ves eso, ves esa demostración de los jugadores, es porque están jugando como si tuvieran 7, 8 años. No están pensando en decir, uy, si fallo, uy, estamos quedando afuera de una semifinal, de una final. Están pensando en jugar al fútbol, que es lo que hicieron toda la vida. Y por suerte lo han entendido. Porque después, cuando termina el partido, ganás, perdés o empatás, ya no hay más tiempo para nada. Claro. Entonces, hacelo mientras dure el partido. Termina el partido, diste todo y lógicamente, maestro, si ganás, te vas más tranquilo.
0: Un maestro. Pero aparte, profe, usted sabrá contarnos el contexto de la expresión. Estos son unos indios.
1: Claro.
0: Uno todavía lo sigue diciendo por acá. Supuesto. Él se fue a vivir a España hace un montón de tiempo. Y son esas cosas que tienen todavía un significado con una profundidad, una simpleza y una sinceridad.

0: que no da ni siquiera para cuestionarlo. Voy a decir, estos gurises son unos indios cuando andan corriendo, desbocados, que van detrás del juego, de lo que quieren hacer, ¿no?
1: Porque con los años fuimos aprendiendo también a entender, a comprender la integración de los pueblos originarios en la Argentina. Y eso quedó como un resabio de tiempos pasados.
0: Claro.
1: Donde teníamos una formación quizás que tendía a discriminar a los dueños reales de la tierra.
0: Exactamente.
1: Entonces todo eso lo fuimos aprendiendo con el tiempo y con los años, y fuimos comprendiendo que Argentina es uno de los países que más integra, no solamente a los suyos, sino a los extranjeros.
0: Claro. Y decirle que es un indio no tiene esa connotación negativa, muy por el contrario.
1: No, claramente que no. Claramente
0: qué
1: que
0: maravilla.
1: No.
0: Y después, qué picardía cuando le encontraron la botella al arquero de Inglaterra. Cuando la leían, viste como los chicos que encuentran el algo que hizo el otro y salen me encantó. Mirá lo que tenía el pavote.
1: Mirá el pavote. Te quería probar con este machete.
2: Y Messi, hay una que le leyó los labios, que dice: si se tiraba ahí, yo le hacía el gol.
0: Me encantó, porque hasta esa picardía de... ¿Viste los chicos cuando encuentran algo y llaman a los compañeros? Mirá lo que encontré.
2: Yo terminé el partido, estuve un rato y me fui a la plaza.
0: Sí.
2: Festejar. Uh-huh. Volví, puse Teise Sport de vuelta y los jugadores todavía seguían en la cancha. Con su familia. Sí. ¿No? Fue algo, y hasta había un inglés, un nene, un chiquito que tenía la remera de Inglaterra.
1: Mal.
2: Que los argentinos le firmen la
0: bueno,
2: camiseta.
0: Argentina inauguró esta costumbre que tienen los jugadores ahora, que es una vez que sale el público, las familias quedan en las tribunas y ellos se juntan en las tribunas propiamente dichas, y los equipos contrarios también, cuando vieron que Argentina empezó a hacer eso, también hacen lo mismo. Y de hecho ayer hubo jugadores de Inglaterra que fueron a saludarlo a los jugadores argentinos. Después estaba Tevez, que también jugó haciendo su transmisión para uno de los canales, y los jugadores que habían sido sus compañeros venían a saludarlo. Entonces,
2: bueno, Tevez jugó mucho en Inglaterra.
0: Y otra cosa para destacar es el comportamiento de los paranaenses en la Plaza Primero de Mayo. ¿Vos fuiste, Martín, ayer?
2: Sí, fui. La verdad que, no sé, 25.000 personas, no sé qué de haber habido.
0: Mucha gente.
2: Y mucha familia, eso me gustó mucho.
0: Sí.
2: Mucha familia. Yo dije, qué bueno esto para el pueblo, que necesitamos una alegría. Y, no sé, iba mamá, papá y los tres patitos atrás, la familia, agarrado
0: con su
2: toda la mano.
1: Digamos, Andrea, que de los barrios más populares de Paraná la gente se movilizó a la plaza.
0: Totalmente.
2: Sí, una cosa, de todos los barrios.
0: De todos lados, profe.
1: Por eso digo, está bien, digamos, el que vive en el centro es una cosa.
0: Claro.
1: Pero te quiero decir, caminando muchos cuadras y cuadras y cuadras para llegar a la plaza.
0: Sí, y después esa cosa colectiva, ¿no? De no conocerte, de no verte, quizás nos cruzamos hoy con los mismos que nos cruzamos ayer. Y salir corriendo y saludar al que está enfrente y salir con tu bandera. Había una abuelita ayer con el andador parada en una esquina muy grande, con alguien que estaba sosteniéndola y con el bastoncito arriba, ella saludando a la gente. Te conmueve profundamente el corazón. Probablemente los haberes jubilatorios no le alcancen ni para los remedios. Viva, como me decía ayer, algo que también sonó tan sincero, ¿no? Para la gente que no llega a fin de mes, una persona que tiene para vivir tranquilo él, sus hijos, sus nietos y sus bisnietos, que tenga todavía la capacidad de sensibilidad para entender al otro, aunque él no esté nunca en esa situación, la verdad es que es un orgullo.
1: No,
0: y la abuelita esa, y los chicos, qué sé yo.
1: Bueno, todo se emparenta, Andrea, pero pensá en dos personas. ¿Habrán estado festejando ayer? ¿Habrán ido a festejar a la plaza ayer?
0: ¿Quién?
1: Las dos senadoras que votaron.
0: Por eso. Imagino
1: a
0: que
1: a favor de la reforma provisional en Entre Ríos.
0: Les queda grande la camiseta argentina, y no por la talla.
1: Contra de sus propios compañeros de bancada y de la gente que la votó y la puso en ese lugar.
0: Y lo que pasa es que cuando vos, me parece a mí, ¿no? Pensás solamente en tu propio ombligo, votás un proyecto de OSER porque tus parientes están ahí, y votás una reforma jubilatoria porque vos no la vas a necesitar, o metés antes tu trámite particular individual de reforma jubilatoria cuando tu responsabilidad es estar sentado en una banca tratando de pensar en el bien común del resto de tus coprovincianos.
1: Aparte, Andrea, parece que eligieron el día. Así que eligió en el día.
0: Pero aparte no les importa nada. Hubo una movilización frente al lugar donde ellos estaban. Y después llegarás probablemente una sanción o serán evaluados por un comité de disciplina de su propio partido. Pero ¿qué les importa después? ¿Con qué cara, digo yo,
1: igual,
0: volvés a tu pueblo?
1: Hay sanciones, Andrea, que no es necesario redactarlas, que no es necesario que nadie las haga. Hay sanciones que son más poderosas que cualquier legislación.
0: Pero cuando vos tenés el sentido...
1: La reprobación de tu pueblo, de tu gente, de lo que te sentaron ahí. Imagínate un jugador argentino que en la cancha, no sé, haga algo... queriendo que favorezca a los ingleses.
0: Pero lo cuestionan a Messi porque fue a lo de Trump, ¿no? Salvando las enormes distancias
2: Verón,
0: que tengan una
2: la
0: cosa.
2: La verdad, también...
0: Lo que pasa, profesor, que hay que tener, me parece a mí, un cierto registro de las cuestiones y no desde lo etimológico. Moralmente... En el corazón, en el sentimiento, bueno, la representación. Estoy diciendo que son amorales, pero evidentemente tienen otros códigos o elaboran su propia moral a su propia conveniencia.
1: Claramente.
0: Para poder votar de esa manera, de una forma descarada. Y otra cosa que lamentablemente tenemos nosotros es que, y esto sin hacer arenga a que uno sea ni violento, ni el scratch, ni nada, no los conocemos de cara. Seguramente la señora senadora, las dos, puedan caminar tranquilamente hoy por la peatonal y nadie les reclame nada ni les diga nada porque no los conocemos.
1: Pero probablemente en sus lugares, en Feliciano y en Federal, departamento a los que representan, sí las conocen, Andrea.
0: Pero no viven allá.
1: Pero tienen familia, tienen hijos.
0: Si la familia viven acá.
1: Tienen un barrio. Está bien, pero no sé cómo explicártelo. Hay una sanción que va más allá de una sanción de papeles o que te expulsen. Hay otra sanción que es que te tenés que ir de donde vivís. Eso es horrible, Andrea.
0: Y probablemente no representa a su gente.
1: Que no puedas volver a tu casa, a tu pueblo, sin que la gente te mire o ni siquiera te hable o te señale. Esa es una sanción que no te la sacás nunca de encima. Sabés que estás equivocada.
0: Mi pregunta es, ¿qué tan grande o qué tan redituable es todo lo que vos recibís por hacer eso para que resignes todo lo que usted está diciendo, profesor? Porque lo que usted está diciendo no tiene un precio monetario.
1: Claro que no.
0: No se compra con nada.
1: Y no se, claro que no se compra, Andrea. Claro.
0: Entonces, no, ¿qué tan valioso
1: antes
0: es lo que obtiene?
1: Antes renunciá. Dice, mirá, yo estoy de acuerdo con el gobierno y ante esta situación, pero ponele, sería una actitud mucho más digna. Renuncio, me voy, me salgo, no estoy de acuerdo. Ahora, todo el conjunto de tu espacio, del grupo que te llevó al lugar en el que estás, promueve lo contrario y vos votás a favor del otro equipo, ponele.
0: ¿Y qué mal le hacen a su propio equipo, a los que representan en sus bancas? Pero bueno,
1: Andrea, una cosa más para cerrar este tema, y cambiando de tema, hace un ratito yo iba a hablar del tema y Carlito lo sacó a colación en el pase. La foto que sacó en la campaña hace 20 años atrás, UNICEF promueve una campaña en Barcelona para colaborar con familias humildes inmigrantes. Uh-huh. Y esa es la foto que hemos visto por estos días, que es algo... absolutamente increíble.
0: Increíble
1: que en la foto, en un sorteo que hizo UNICEF, porque fue un sorteo entre miles de pibes que querían salir fotografiados en un almanaque que hacía el Barcelona promovido por UNICEF. Lo absolutamente increíble que un Messi que recién empezaba
2: 20 años,
0: 20
1: baña en sus brazos
0: a un bebé
1: que increíblemente es el pibe contra el que se va a enfrentar
0: Lamine Yamal.
1: Sí.
0: Es algo impresionante.
1: Increíble. ¿Cómo pueden pasar esas cosas, Andrea?
0: ¿Qué será eso? ¿Destino? ¿Suerte?
1: No sé. ¿Qué explicación tiene? Además, ¿qué explicación tiene que este tipo juegue 20 años más?
0: ¿Y cómo juega? No es que juegue, ¿y cómo juega? Por Dios, es de temer. Pero es cierto, y después tantas cosas que se le endosan a Messi, su falta de sensibilidad y demás. Bueno, hoy casi
2: eso
0: es
2: ya redundante. Eso ya me parece que ya no.
0: Pero sigue todavía viendo un... no tiene lugar, a eso voy. Que
1: Messi,
0: eso ya no va a tener más lugar.
1: ¿Votaría en contra de su compañero? ¿Para que
0: jamás
1: echen a alguno de sus compañeros?
0: Jamás.
1: ¿Para que los perjudiquen?
0: Jamás.
1: ¿Para que le jodan la vida?
0: Jamás.
1: Bueno.
0: Nos vamos jamal, a la calle jamal, a tomar un poco de... Jamás. Yamal. Chinito, nos vamos a la calle porque él está y trae aire fresco esta mañana que se vino recaldeada en esta primera media hora que tenemos hoy. 343-534-0933. ¿Qué pensás vos de lo que quieras? ¿Qué foto tenés vos sí, de dale. Ayer? Lo que quieras. Este es un programa totalmente abierto a la comunidad de servicios para exorcizar. Manda tu foto. Manda tu foto. 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
2: Tenemos una camiseta más porque ya.
0: Tenemos una camiseta más. Bueno, para.
2: Ahora vemos.
0: Lo presentamos a Fabio. Lo presentamos a Fabio. Manda audio. Manda foto. Y tenemos un montón de cosas para regalarte, inclusive el profesor. Hola, Fabio Rodríguez Freire, buen día, ¿cómo estás?
3: ¿Cómo les va? Muy buenos días, ¿cómo andan ustedes?
0: Bien, ¿y tus tobillos después de saltar?
3: Oh, los tobillos y las rodillas, viste, uno ya está,
0: las rótulas.
3: Está fuera de estado. Fuera de estado realmente.
1: Y está para el cambio ya.
0: ¿Cómo anda, sí. Fabio? ¿Qué dice usted? ¿Cómo está la mañana?
3: Muy bien, es una hermosa mañana. Hermosa mañana, ¿verdad? Tal cual, un hermoso día que estamos viviendo, aparte el día primaveral que estamos teniendo en la ciudad de Paraná, hay un poco de viento,
0: sí,
3: un vientito frío, pero yo saldría hasta Estadio Jota, te diría. ¿Mira? Hoy, además no me importa nada media. Hoy, está todo bien.
0: Claro, y medias, total, decís que sos de la escaloneta y chau.
3: tal cual, así que bueno, después de lo que fue ayer, que es un sueño hecho realidad, yo tuve la suerte de vivir el 86, con la mano de Dios, también en aquel encuentro donde Simeone, justamente, el padre de este Simeone, hace expulsar a David Beckham, y también, bueno, y ahora este que realmente... uno, hasta ayer yo dije, terminó el partido y dije, ya está, mis sueños hechos realidad, le ganamos a Inglaterra una vez más. Ya está,
0: no.
3: Pero después me pongo a pensar, no, queda ahí un pasito más.
0: Ay, ¿y si le debe dos el fútbol? Viste que la publicidad posible? Esa que dice, el fútbol le debe un mundial a Leo. ¿Y si le debe dos?
3: ¿Y si le debe dos? Porque además, ¿qué pasa? Todas estas cosas, como decía recién, ¿no? Ahí el profe de estas cosas inexplicables para el razonamiento del ser humano, como por ejemplo de Damián Yamal y todas esas cosas que uno no lo puede explicar. Este equipo tiene un aura, una energía que uno no lo puede explicar también.
0: Sí.
3: Y eso juega mucho en un encuentro.
0: Bueno, Fabito.
1: ¿Cuántos mundiales tiene usted entonces?
0: Como Mirta.
3: Yo salí, ayer me acordaba que mi abuela me sacó muy chiquito yo a la avenida Ramírez a ver cómo pasaban los autos cuando salimos campeones del Mundial 78. Así que imagínese, bueno, pero...
1: Muy bien.
3: Fabito, muy chiquito.
0: ¿Qué tiene la actualidad para el día de la fecha? Cuéntenos.
3: Bueno, en cuanto a las rutas, no hay ningún tipo de inconveniente, salvo esos trabajos que se están llevando a cabo en la ruta 168, que lo venimos mencionando durante toda la semana, al igual que en la ruta, la ruta 12, en la avenida Urbana. Ahí, bueno, se están haciendo esos trabajos que mencionábamos ayer también en la ruta 18. Después, no hay ningún tipo de inconveniente. Recordar que en todas las rutas hay mayor fluencia de autos, así que bueno, circular con precaución como siempre, pero salir a disfrutar de la vida, que está hermosa la vida.
0: Bueno, Fabito, en un rato entonces más información desde exteriores. El cielo está precioso en la ciudad de Paraná, se juega casi con nuestro ánimo. Después vamos a ver cómo se viene mañana y el fin de semana, qué tal va a ser el domingo de final para nosotros, pero por el momento disfrutemos de esta jornada de día jueves, parcialmente nublado, pero el sol ya va a hacer su aparición con todo su esplendor. La mínima 16 grados, ya la superamos ampliamente, hay 17.8, la máxima para hoy, como bien decía Fabio, casi de verano, 26 grados. Un beso, Fabito, en un ratito nos contactamos contigo de nuevo. Chau, chau.
3: Hasta luego, chau, chau.
0: Ay, gente, bueno, hasta aquí no hemos hecho ni una de las noticias, pero bueno, un poco hemos tocado cada uno de los aspectos de nuestra realidad, de los más importantes. Enseguida, después de la información con Claudia Martínez, hay más ruido de mate, tenemos muchas más sorpresas para ustedes. Los esperamos al 343-534-0933, audio, foto, lo que quieras. 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Y tenemos una camiseta argentina de Ruido de Mate, gentileza de Goals Sport, para que puedas alentar en la final. Sí, señoras y señores, tenemos final el domingo a la selección argentina. Todo después de las noticias. Ya venimos.
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1: La temperatura en Paraná 18 grados 4 décimas, humedad 71%. Diamante, un muerto y un herido durante los festejos. La celebración por la clasificación de la selección argentina en la final del Mundial terminó en tragedia en la Ciudad Blanca. Un hombre murió tras ser apuñalado durante un altercado y otro permanece internado en grave estado por heridas de arma blanca. La policía y fiscalía investigan las circunstancias del hecho e intentan identificar al agresor. Renovación de tarjetas sociales. El Ministerio de Desarrollo Humano, a través de la Dirección de Políticas Alimentarias, informa que las personas titulares de tarjetas de riesgo social con domicilio en Paraná que aún posean su plástico vencido podrán realizar el trámite de reposición en la sede de la dirección. La atención se brindará de lunes a viernes de 8 a 12 en las oficinas ubicadas en Salta 563 de la ciudad capital, en el marco del proceso de actualización del sistema de terminales de pago que requiere el reemplazo de los plásticos vencidos. Pronóstico para este jueves indica cielo nublado, baja probabilidad de lluvias y chaparrones aislados, un 40%, temperatura mínima 14, máxima prevista 25 grados. Para mañana, cielo parcialmente nublado, poco cambio de la temperatura. La actual, 18 grados 4 décimas, humedad 71%, presión 994 decimal 6, viento norte 19 kilómetros horarios, visibilidad 15 kilómetros, cielo algo nublado en Paraná y zona cuando pasaron 34 minutos de las 8 de la mañana.
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0: 8:41 de la mañana, 17.8 la temperatura en la ciudad de Paraná en una mañana inolvidable para los argentinos. Martín, mensajes al 343-534-0933.
1: Bueno, nuestros oyentes sobrevivieron.
0: Sobrevivieron.
1: A ver qué dicen.
2: Chicos, hola. Buenos días, soy Vivi 820.
1: Vivi 820.
2: Sobreviví. Ay, por favor, prendí saumerio, vela, quemé laurel, quemé ajo. Pero me funcionó.
0: Vamos, Vivi.
2: Saludos.
0: Un beso, Vivi.
1: Me encanta que ya 820 es su apellido. Vivi 820.
0: Sí, Vivi 820. Gracias a nuestros oyentes de Radio Costa Paraná de este ruido de mate por contarnos cómo han vivido el día de ayer. Y por lo menos 22.000 paranaenses se concentraron en el corazón de la capital entrerriana, que es la Plaza Primero de Mayo. Y sin embargo no hubo un solo incidente. El comportamiento fue perfecto. Y en ese contexto también estaba, como uno más, festejando la victoria de la selección argentina, el jefe de gabinete de la Municipalidad de Paraná, quien saludamos, doctor Santiago Halle. Bienvenido a este ruido de mate. ¿Cómo está usted hoy?
3: No, ¿cómo andan ustedes? Muy bien, muy contento.
1: Hola, Santiago. ¿Todo bien?
0: ¿Cómo ha vivido ayer el primero comportamiento de los paranaenses? Porque cuando uno escucha las crónicas de otros lugares, no en todo fue de manera pacífica, sin embargo, fuimos ejemplares ayer.
3: Sí, y la verdad que copamos la ciudad, todos, así como yo, todos decidimos salir con la familia, con amigos a disfrutar del momento, porque sentíamos que en casa estábamos como encerrados, necesitábamos expresarnos fuera de casa. Uh-huh. Y disfrutar con la gente, disfrutar con la familia. La verdad que fue un triunfo tan tan lindo, ¿no? Parece que el equipo argentino escribe antes los partidos para que sean así, sean épicos.
0: Si fuese una película, el guión de una película, nadie lo podría pensar tan perfectamente, ¿no?
3: Exacto, exacto. Ahora queda una parada difícil también en la final, pero bueno, el partido de ayer se sufrió mucho, pero se disfrutó al final. Uh-huh. En mi caso lo disfruté tanto como la final de 2022.
0: Claro.
3: Me sentí en la misma sensación.
0: Sí, Martín.
1: Bueno, fui ayer a la plaza también y me gustó ver familia. Iba el padre y la madre, como dije recién, tres patitos atrás, que eran los gurises, atados.
0: Agarraditos,
1: atados una cintita para no perderse. Eso uh-huh. fue bastante hermoso. Y ahora, si pasa lo que todos queremos que pase el domingo, va a haber mucha más gente. ¿Cómo hay que preparar esto?
3: Sí, hay que preparar. Hay algunas cuestiones que hay que advertir, obviamente, a la ciudadanía, que tratemos de caminar lo más posible, digamos. Uh-huh. Si bien hay algunos que viven lejos de la plaza,
1: claro,
3: pero siempre es complicado el tránsito, porque bueno, muchísima gente se acopia en las cercanías, sí, de estas calles, digamos. Yo estoy ahora en la municipalidad, en esta uh-huh. zona, Corrientes, Urquiza, Uruguay, bueno, hay muchos autos, entonces ir caminando en lo posible, lo más que se pueda, disfrutar en familia, tratar de no generar residuos, porque claro, bueno, nosotros cuesta siempre limpiar y demás, tenemos el equipo de la municipalidad limpiando y demás, pero siempre es mejor, mientras menos residuos haya que limpiar mejor. En la euforia, obviamente, uno festeja de manera siempre tratando de ser medido, pero eso es importante, no ensuciar. Y bueno, disfrutar en paz, digamos, lo que suceda el domingo. Nosotros vamos a poner todo lo posible para que la plaza siga linda y pueda ser un lugar de festejo.
1: Santiago, ¿hay alguna cábala ahí?
3: Yo, vos sos de Boca también.
1: Sí, gracias a Dios.
3: He ido perdiendo las cábalas con el tiempo, porque he buscado tantas. Entonces, ahora lo que hago, algunos rituales tengo, pero bueno, este equipo, la verdad que no. Sorprende a todos futboleros, sorprende, porque uno generalmente, viendo partidos de fútbol, no pasan estas cosas que, claro, pasan,
0: sí,
3: con Argentina. No sucede, porque uno está acostumbrado a dar vuelta a resultados en poco tiempo, a levantarse todas las caídas tan duras como tuvimos contra Egipto. Uh-huh. Y ahora también, y contra Suiza también, fue muy, muy, sí, duro el golpe ese, sí, que sufrimos del empate. Entonces, yo creo que la mayor cábala es creer en el equipo que tenemos, en la selección, que premia, que yo creo que es un ejemplo para muchos de los chicos que chicos y chicas que hacen deporte, Y también para quienes, un ejemplo de vida, muchos de los chicos de la selección que se han levantado, tenemos en terreno también jugando. Bueno, es muy lindo las historias personales de cada uno de ellos y saber cómo con esfuerzo pudieron llegar a donde están hoy.
0: Eso es importante porque desde la municipalidad se promueven mucho las escuelas deportivas, la incursión de los chicos, la posibilidad de participar en torneos y en competencias, que muchas veces por la situación que se vive en el hogar es inaccesible para los papás. Siempre hay como una mirada en el deporte de progreso, de alternativa, de posibilidad.
3: Sí, efectivamente. Lo que tenemos que nosotros priorizar siempre en el deporte, y sobre todo cuando son los chicos que juegan, es como adultos entender que es una etapa de recreación, sí. Digamos, que no todos van a ser Messi, ni todos van a ser Enzo Fernández, McAllister, pero es decir, no cargar esa presión sobre los chicos, pero sí entender que con esfuerzo se pueden lograr cosas grandes. Entonces eso es importante, por eso nuestra escuela deportiva en muchísimos barrios de la ciudad, también la tarea que hacen los clubes de la ciudad, y que en gran parte los chicos, los que están hoy en la selección, son fruto de clubes de barrio, de ese entramado tan importante que tiene la Argentina con los clubes, y que fortalece el deporte y también la vida en comunidad.
0: Sí, profesor.
4: Santiago, ¿cómo te va? Julio te habla.
3: Hola, Julio, ¿cómo andás?
4: ¿Qué haces? No, justo te iba a preguntar eso que estás contestando, porque sobre las miradas individualistas, sobre miradas que hablan de sálvese quien pueda, relátela como puedas, esto es una respuesta colectiva, claramente, y esta respuesta colectiva en muchos lugares, en la misma Argentina, a veces no se entiende, y afuera tampoco. ¿Cómo logran esto los argentinos? Y es lo que estás comentando vos, con esos clubes y también con el apoyo de los municipios y del Estado, y muchos lo ven como un gasto esto, no como una inversión a futuros, al futuro de la Argentina.
3: Sí, son distintas miradas, claro está. Yo prefiero hablar de las cosas que hacemos nosotros y no de lo que piensan otros. Está claro, Julio, que hay como una, digamos, una, se revitalizó la idea del individualismo extremo. Obviamente que los seres humanos somos individuos y hay que fortalecer a los individuos, pero la trama social, la comunidad, también es muy importante para apoyar el desarrollo individual. Entonces yo creo que ni una mirada extrema de colectivista ni la mirada individualista máxima son correctas, sino que lo que tenemos que propiciar es fortalecer los individuos, pero a través de un entramado social fuerte, sea a través del club, a través del Estado, a través de la sociedad misma, de las ONGs que apoyan a las personas en su desarrollo individual, sea en el deporte, sea en la profesión. Nosotros tenemos también un entramado muy importante en la academia argentina. La universidad es muy importante para el desarrollo profesional de miles de argentinos, y también que se han destacado en el mundo. Entonces, esas cosas son lindas destacar de nuestro país, porque no pasan en todos lados del mundo, no pasa, y bueno, son cosas que hay que atesorar como argentinos. Tenemos que aprender, obviamente, que los cambios que tengan que hacerse se hagan, pero protegiendo siempre los intereses de las personas que entienden que el esfuerzo lo puede hacer grande y progresar en la vida.
0: Doctor, dos últimas preguntitas y ya lo dejamos seguir con su mañana. Una tiene que ver con, más allá del partido de Argentina ayer, los entrerrianos tuvimos un día particular porque se le dio media sanción en el Senado a la reforma previsional que propuso el Ejecutivo Provincial. Ya la intendenta de la ciudad de Paraná, junto a otros intendentes entrerrianos, había hecho una exposición en la cual contaba lo que significa para los municipios, que ya reciben mucho menos dinero para sus obras y los servicios que tienen que prestar. Son el primer eslabón esencial entre la comunidad y un gobierno, van a tener mayor transferencia de responsabilidades, menos recursos. ¿Qué análisis hacen, si lo charlan en las reuniones de gabinete, si ya tienen una mirada al respecto de la repercusión que tendrá esa reforma?
3: Y sí, tenemos estimaciones económicas de lo que puede, y digamos, la injerencia que pueden tener esa reforma en las arcas municipales. Bueno, nosotros lo venimos diciendo desde el inicio de la gestión. Hemos retomado obras que tenían financiamiento nacional con fondos municipales, también muchas que tenían financiamiento o estaban presupuestadas con fondos provinciales, también las hemos retomado con recursos municipales. Venimos con una política de austeridad fiscal hace bueno, desde el inicio de la gestión, sabiendo la repercusión que han tenido distintas medidas, tanto del gobierno nacional, en este caso del gobierno provincial, en las arcas municipales. Lo venimos advirtiendo y sabemos que toda medida que afecte los recursos municipales son menos obras para la ciudad, son cuestiones que afectan directamente a los paranaenses, pero bueno, lo que nosotros hacemos es no quejarnos, sino decir lo que tenemos que decir en el tiempo correcto y bueno, y actuar para poder mantener el ritmo de servicio y de obra que venimos haciendo, no obstante las circunstancias.
0: ¿Martín?
1: Bueno, domingo, 4 de la tarde.
0: Ay, sí, qué nervios.
1: Final versus España. ¿Qué se come algo antes? ¿Cómo se prepara? Porque si comemos, yo ya dije, a las 12 ya quiero terminar de comer.
0: A ver qué dice Ash.
3: Ah, claro.
0: ¿Y usted, asadito, amigo, reunión, solo?
3: No, lo estamos viendo, lo estoy viendo con mi novia solo y con Clarita que está en la panza.
0: Claro,
3: así que muy tranquilo. Estamos, yo pobre, ayer la debo haber levantado a Clarita descansando porque pedido alarido, dos gritos que tenía en la garganta. Así que bueno, seguramente coma algo, comamos algo los tres en casa y estaremos tranquilos esperando, con muchos nervios.
1: Porque, se va a hacer re larga la
0: vida. ¿Ya tiene camiseta de Argentina, Clarita?
3: Tiene una camiseta de Boca. Ya.
1: Está bien.
0: A jugar Celeste y Blanco me parece que va a ser el de Clay, con muchos
3: así
0: soles.
3: Bueno, algún tío o tía que esté escuchando le puede regalar una camiseta.
0: Ahí está. Bien, y por último, su mensaje para el próximo domingo. Pase lo que pase.
3: Pase lo que pase, yo creo que ya hicimos un gran papel, la verdad que sí. Como digo, soy futbolero y siempre es lindo ganar, ¿no? Pero ya lo que ha demostrado la selección hasta ahora, y más con el segundo tiempo de ayer, tenemos que estar orgullosos de la selección, del equipo que tenemos, de los chicos que protagonizan, de todo el equipo y el cuerpo técnico. También un saludo especial a Roberto Fabián Ayala, que es también un símbolo del deporte de Paraná, que bueno, que también creo que transmiten una idea de equipo que es muy fuerte. Así que yo creo que de esa parte ya estamos, lo podemos dar por cumplidos, pero bueno, habría que coronarlo nuevamente, porque creemos que Messi se merece otra copa.
0: Sí, un poquito más, la segunda. Doctor Ashe, muchísimas gracias por su tiempo, gracias por la comunicación con Radio Costa Paraná, muy amable.
3: Un abrazo a todos.
0: Que tenga muy buen día. Hasta luego. El doctor Santiago Ashe, jefe de gabinete de la Municipalidad de Paraná, destacando primero el comportamiento de los paranaenses, que eso es algo notable. Había un montón de drones ayer que reflejaban lo que fue la multitud frente a la Catedral de la Ciudad de Paraná. 22.000 personas, dicen algunos, ni un solo incidente. Bueno, viste, los chicos arengan. Vos tenés una foto de uno tiene un...
1: Un bidón de...
0: Hay uno que tiene un bidón de agua.
1: De agua, pero lleno de
0: vino.
1: De la sangre de Cristo.
0: De vino, había mucho...
4: Estaba frente a la iglesia.
0: Claro, es una cuestión de fe.
1: Y convidaba.
4: Era un buen momento para orar.
0: Para orar y para agradecer. Para agradecer. Sí, ¿hay más mensajes?
1: Sí,
0: hay
1: un audio. No,
0: 343-534-0933. Ojo, Martín.
5: Las dos senadoras vuelven a sus lugares de origen con obras. Eso es lo que hizo que cambien el voto. O sea que vuelven tipo semihéroes.
0: Una mirada de los temas que venimos tratando hoy en este Ruido de Mate. Gracias por sus mensajes al 343-534-0933.
1: Ernesto se llama, dice, gracias, ayer Ernesto. Se me curó la tos que tenía. Probablemente los gritos que pegué, dice Ernesto, 644, que también participa por...
0: Te destapás.
1: Por la camiseta.
0: Ahí está.
4: 644.
0: Gracias, Ernesto.
1: Sí, Ernesto. Buenos días, les comparto lo que pasó en San Benito anoche. Todo muy familiar y compartimos un grato momento. Gracias. Y me anoto para la camiseta. Soy Carlos desde la metrópolis de San Benito. Y vamos a Argentina.
0: ¿Mandó foto?
1: Video, mando.
0: Ah, bueno, ahora vamos a compartir en un ratito, después de las 9, todos los videos que nos vienen. Carlos.
4: Nombre nuevamente, por favor.
0: ¿Carlos?
1: No. Carlos.
0: Carlos de San Benito. Carlos de San Benito, basta y sobra. Sí. Y el número lo tenemos acá, o sea, así que
4: nos escuchan en San Benito. No,
0: sí, San Benito. Hola, San Benito. Hola, zona metropolitana. Hola, Oro Verde. Hola. A ver, ¿dónde están ustedes? Colonia Avellaneda.
4: Colonia, ¿escucharán?
0: Sauce Montrula. Nos ponemos de pie por toda la zona metropolitana y nos ponemos de pie para recibirlo a él. ¿Habrá gritado los goles? ¿Estará en condiciones óptimas?
1: No, no está en condiciones.
0: ¿Habrá salido de peña?
4: Está viejo.
0: ¿Tendrá reportes y crónicas policiales y judiciales? Hola, Marce Medina, buen día.
6: ¿Qué tal, Andrea, Martín, profe?
0: Mira cómo está.
6: Un saludo a todo el equipo, ¿cómo andan?
0: Impecable tu voz.
6: Sí.
0: Esa. ¿Cómo viviste ayer? Contanos un poquito.
6: Y no es muy distinto a lo que vivieron todos. Viste, en familia, mirando el partido, obviamente, con la tensión del partido y los nervios que obviamente nos invadían cuando íbamos perdiendo. Pero sí, no, pero sí, no. Bien.
0: Como

0: años. Este hecho ocurrió en calle Doctor Materi y Belgrano de la ciudad de Diamante. La víctima tenía 31 años y era obviamente una vecina de la ciudad de Diamante. Según el informe policial, hubo un altercado y en ese altercado recibe una herida y termina muriendo. Ahora están trabajando en la investigación. No hay relación entre los dos hechos, si bien se registraron casi al mismo tiempo, no hay relación entre el ataque en la plaza y este que ocurre un poco más lejos y que termina con la muerte de una persona. Y en Federación, bien digo, hubo 8 violentos donde un hombre resultó herido producto de una puñalada, de una agresión de un menor de edad. Después, en otro punto de la provincia hubo algunas peleas pequeñas, nada grave. Difícil controlar a tanta cantidad de gente. Necesitas un policía por persona, casi.
1: Tal cual.
0: Obviamente, me imagino que apuesta a la responsabilidad y el
1: comportamiento individual
0: de cada uno, el comportamiento individual para evitar, obviamente, problemas. La semana pasada se cayó un techo de un negocio que, por suerte, no provocó heridos en Concepción del Uruguay, pero también tener cuidado, si bien uno puede estar eufórico. Ayer acá en Paraná había gente arriba de los árboles en la plaza, un peligro, no solamente para ellos, sino también para los que están abajo, claro. Porque si te cae una persona encima, imagínate, puedes minar con lesiones. En Concepción del Uruguay hubo detenidos también, como consecuencia de algunas escaramuzas, de algunas grescas. Gente que tiene problemas y que se encuentra eufórica, pasada de casi, se olvida de lo que está festejando y trata de arreglar esos problemas de vieja data.
1: Claro.
0: Va a haber un operativo importante el domingo, va a haber un operativo importante el domingo aquí en la ciudad de Paraná y en gran parte de la provincia de Entre Ríos. Y también, si bien acá en Paraná, decíamos, no hubo hechos violentos
1: graves.
0: Y sí hubo intervención de la policía, hubo una situación donde un hombre terminó herido de arma blanca ahí en la Plaza Primero de Mayo frente a la catedral. Esto obviamente está trascendiendo en este momento que yo lo estoy contando.
1: Mirá.
0: Ahí cerca de las 20, en la plaza, ahí en el sector que se llama Su Santidad Francisco y Urquiza, sí, había una pareja festejando el triunfo de la selección argentina, y en ese momento pasó junto a ellos la expareja de la mujer.
1: ¡Ah!
0: Aparentemente le aplicó un corte.
1: ¡Wow!
0: Con

0: marco de los festejos, sí.
1: Claro.
0: Porque ocurre en la plaza principal, sí, donde ayer había 22.000 personas. Exacto. En un momento.
1: Marce, llega el informativo, si te parece bien, te dejamos que sumes más información a este último momento que acabas de compartir junto a nosotros en Radio Costa Paraná. Un hombre herido con un arma blanca en un encuentro de su ex pareja con la actual pareja. El hombre está en estado reservado, tal cual lo decís vos. Si te parece bien, en un ratito volvemos contigo para ampliar la información. Muchas gracias.
0: Hasta luego.
1: Hasta luego. Marcelo Medina en Ruido de Mate. Enseguida volvemos.
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1: La temperatura en Paraná 18 grados 4 décimas, humedad 71%. Paraná Wine llega el 25 de julio al CPC, la feria de vinos más grande de la región, vuelve al Centro Provincial de Convenciones. Se realizará del 25 de julio, el 25 de julio de 20 a 24 con más de 80 etiquetas de bodegas de todo el país. Degustaciones, maridajes, propuestas gastronómicas y food trucks. El subsecretario de Turismo y presidente de Empatur, Agustín Clavenzani, destacó el crecimiento sostenido de Paraná Wine y su aporte al posicionamiento turístico de la ciudad.
2: Hemos coordinado con los organizadores de Paraná Wine, con Flavia de Paraná y con Julián de Santa Fe. La convocatoria tiene que ver con permitirles a ellos un espacio de difusión sobre una feria que se hace en la ciudad de Paraná, en el Centro Provincial de Convenciones. Es la cuarta edición de la Feria Paraná Wine, la vimos nacer. Va a ser una de las actividades que forma parte del calendario de vacaciones, ya no de los entrerrianos y de los santafesinos, pero sí aquellos que vengan de otras provincias. En esta idea de estado facilitador, acompañamos desde el inicio. Aquí hay una fusión exquisita entre el esparcimiento, la cultura, el turismo y la producción, y vienen bodegas de distintos puntos del país, así que el interés no es solo de los entrerrianos, de los santafesinos, sino de quienes producen vino y dicen, vamos a una feria que no es habitual y se vienen a Paraná.
1: Messi le envió un mensaje a todos los argentinos luego del triunfo de la selección por 2-1 frente a Inglaterra. Durante la entrevista posterior al partido, Messi reconoció que el fútbol puede convertirse en un alivio para muchas personas que atraviesan situaciones complejas. Estamos orgullosos y felices de poder regalarle esta alegría a la gente. Sabemos que los mundiales para nosotros son especiales y nos olvidamos de todo lo mal que nos toca pasar. Hay gente que la pasa mal, que no tiene trabajo, que no llega a fin de mes y que la vive peleando, expresó el capitán argentino. La temperatura en Paraná 18 grados 4 décimas, humedad 71%, cielo algo nublado en Paraná y zona cuando pasaron 7 minutos de las 9 de la mañana.
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0: 18 4 la temperatura de la pileta.
1: Sí. Un calor.
0: Estamos escuchando a Jennifer López con
1: la, la, la, yo pensé que eran las Spice Girls.
0: Ah, bueno.
1: ¿Viste que ayer estaba Victoria? La Victoria, yo llego a ser Antonella.
0: Sí, le tiro en algo.
1: No, le digo, mirá, Leonel, no me los traigas más a los Vegas.
0: Que esa loquita no venga.
1: Que no venga más. Que la Victoria esta se quede en la casa. Primero porque no come nada. O sea, no come chipa de ñam, no come nada. Pensé que pierde gran parte de la vida. Después que celebró el gol, bueno, listo, hasta ahí está bien. Pero no me la. Como al profesor Galera, viste que le dicen, hacé lo que quieras, Julio, hacé lo que quieras. Yo le diría, mirá, Leonel, que no venga más Victoria.
0: Vos haces lo que quieras, pero que no venga más.
1: Que no me pise más esta casa.
0: Está bien.
1: Tanto.
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1: 343-534-0933, Martín, ¿qué querés decir? Que estamos regalones hoy.
0: Sí, ese es el número al cual tienen que mandar un mensajito, diciendo lo que quieran, pero...
1: La foto,
0: audio, lo que quieran. Bien. Para participar de la anteúltima camiseta que tenemos.
1: Bueno, apa.
0: ¿Por qué?
1: Buena noticia.
0: El lunes... Sí. Si pasa lo que todos queremos que pase, vamos a regalar una más. Y si no, se la regalamos acá. Wow. Nosotros.
3: Sí. ¿Habrá usado la camiseta que ayer?
1: Sí, mandó foto.
0: Mandó foto. Dijo que es la primera camiseta que tiene de Argentina.
1: Mirá, Juan, muy bien. Juan, que ganó la camiseta de Ruido de Mate con los colores de la selección más hermosa del mundo. 343-534-0933. Gentileza de Goals Sport. Sorteamos mañana y el lunes. Pase lo que pase, la camiseta argentina es un orgullo lucirla, así que mientras dice Ruido de Mate y el mate le ganó al té ayer por goleada.
0: ¿Y ahora qué tienen los españoles?
1: ¿El pulpo a la gallega? Pues coño, es la tortilla española. ¿Qué más tiene, profesor?
3: Tengo una coincidencia acá, Andrea.
1: Bueno, no. ¿La querés esperar para después? Porque no? ¿Sabés cuál es uno de los intríngulis que tenemos? ¿Viste
0: ¿Uno
1: que
0: de los qué?
1: Intríngulis. ¿Viste que en Navidad y en fin de año qué preguntamos?
3: De
1: ¿mesa adentro o mesa afuera?
3: De hijitus viene ese concepto.
1: Ajá, intríngulis, chingulis.
0: Claro.
1: Decía, bueno, intríngulis, chingulis. Denota mi edad, pero bueno, hemos sido felices en nuestra infancia como lo somos hoy.
0: Ahí manda Juan la foto, buen día. Manda
1: ahí está,
0: la foto de la
1: ahí
0: camiseta.
1: Vamos a compartir en YouTube también a Juan. 343-534-0933. La gran pregunta del millón es... Ajá. ¿Cómo va a estar el próximo domingo que jugamos la final? Y es por eso que recibimos en nuestro Ruido de Mate, como cada jueves, para anticipar qué es lo que va a estar pasando el fin de semana, a Alejandro Gómez, meteorólogo. Hola, Ale, buen día, bienvenido a Ruido de Mate.
4: Hola, ¿cómo están ustedes? ¿Qué dicen? ¿Qué
1: tal,
4: ¿Qué tal?
1: ¿Y vos?
3: Muy bien.
4: Una hermosa.
1: No nos importa ni la humedad, ni la presión, ni la nada hoy, ¿no es cierto?
4: Sí, aparte, yo particularmente... Si hablamos de partido, contento porque por lo menos lo vi jugar bien. Es decir, más allá de como dijo Scaloni, se perdiera o no se perdiera, lo que vi es realmente el orgullo de verlo jugar bien. Pero también es un partido y se termina todo y volvemos a la realidad, ¿no?
1: Sí, claro que sí.
4: Pero bueno, disfrutemos ahora.
1: Disfrutemos. Hoy una jornada rara para hacer verano, ¿no? Con mucho calor. Invierno, perdón. Sí, invierno. Pasa que se me mezclan los hemisferios, como vengo de Miami de ayer. No, con este invierno, claro. qué calor.
4: Me imaginé. Sí, y todavía nos queda mañana que las temperaturas van a subir más y probablemente lleguemos a una máxima cercana a los 30 grados. Está entrando un frente cálido, ya prácticamente lo tenemos encima. Sí. Las condiciones de inestabilidad se van a empezar a suscitar o se van a empezar a desarrollar hacia el sur, es decir... El frente, la entrada templada cálida no estaría generando inestabilidad para nosotros. Todavía la inestabilidad está un poco restringida y contenida un poco en la cordillera. Va a generar algunos pulsos sobre el sistema frontal, pero cuando el frente esté más hacia el sur, sobre el norte de provincia de Buenos Aires, en principio este proceso de inestabilidad no sería significativo en esos sectores, o sea, sobre la zona del Río de la Plata, Buenos Aires y el sur del Uruguay. Y nosotros tendríamos un progresivo incremento de temperaturas y un alto contenido húmedo también, que se va a ir acentuando durante el día de hoy y mañana especialmente lo vamos a sentir con temperaturas que probablemente lleguen a valores cercanos a los 30 grados en la tarde. Estamos pensando, sí, que vamos a tener en general condiciones aceptables a no ser, bueno, el tema o sin considerar el tema del viento, que por momentos se va a sentir molesto porque se va a intensificar de componente norte, Hoy también vamos a tener un poco de viento de componente norte, pero mañana seguramente vamos a tener algunas ráfagas. Yo estimaría que entre 30, como mucho 40 kilómetros por hora de viento norte después de media mañana del día de mañana, con altas temperaturas.
1: Y es una situación excepcional, ¿no? ¿Tanto calor a esta altura del año?
4: Bueno, no es una situación tan excepcional, porque hay que recordar que cada tanto tenemos una entradita de calor consistente con lo que se llama el veranillo de San Juan. Pero no estamos en fecha, primero no estamos en fecha del veranillo de San Juan, y segundo, el proceso, digamos, las características de las condiciones que se están dando, el acomodamiento de sistemas y todo eso, hace suponer que, bueno, esto parece más una situación de primavera o comienzos de verano. ¿Y qué puede motivar este cambio o estas características poco comunes en la disposición de sistemas? Bueno, precisamente el efecto de la corriente del Niño puede estar generando ya alguna distorsión sobre los sistemas, haciendo que se reacomoden de una manera distinta y que efectivamente se traduzca en condiciones de inestabilidad y condiciones poco comunes para la época, porque esperamos, luego de la entrada de aire templado cálido que vamos a tener ya desde el día de hoy, cálido para el día de mañana, condiciones de inestabilidad del día para el día sábado, con una pseudo entrada de un frente poco importante, típico de condiciones de primavera, por ejemplo. Por eso digo, estamos teniendo una situación un poco atípica, no por el calor, sino por la configuración de sistemas, que ya te digo, es más típica de otra época.
1: Muy bien. ¿Y las lluvias? ¿Para cuándo entonces?
4: Y las lluvias, una situación de inestabilidad la tendríamos el día sábado con la llegada de un sistema, digamos, las condiciones de inestabilidad van a ser prefrontales, probables lluvias y tormentas. Podemos llegar a tener aquí en la zona del Paraná tal vez unos 15 o 20 milímetros de lluvia. Habría un mejoramiento temporario con vientos de componente sudeste. Las temperaturas descenderían un poquito, el domingo estaría dentro de todo templado. Yo diría que con abundante nubosidad en la mañana y parcialmente nublado por la tarde. Y el lunes, este sistema frontal, digamos, que ya te digo, no es significativo, va a quedar estacionado sobre el sur de Corrientes y el lunes estaría nuevamente retrocediendo hacia nosotros, con condiciones nuevamente inestables, y el lunes son probables nuevamente lluvias y algunas tormentas que nos dejen registros tal vez de unos 20 y quizás 30 milímetros aquí en nuestra zona.
1: En el 86 sale, llovió. En el 2022 era diciembre y hacía mucho calor. Si todos queremos que pase lo que pase, anulamos la mufa, ¿se puede festejar tranquilamente sin paraguas el domingo?
4: Estimo que sí, y ojalá festejemos. Yo creo que estaríamos teniendo, bueno, por lo menos las condiciones aquí, ¿no es cierto? No sé las condiciones en... No sé si... Porque leí noticias de New Jersey, pero creo que en la final se juega en Nueva York, ¿o no?
1: La final se juega en Nueva York, sí, sí.
4: Claro, leí un titular New Jersey, y yo digo, pucha, pero no era la final en Nueva York.
1: No.
4: Bueno, de todas maneras, sea en New Jersey o sea en Nueva York, no sé cómo van a estar las condiciones allá, yo no controlé las condiciones en Estados Unidos, pero sí creo que las condiciones en nuestra zona, por lo menos para lo que es aquí el territorio de la provincia, estaríamos teniendo condiciones aceptables, como te digo, con abundante nubosidad en la mañana, parcialmente nublado por la tarde.
1: Muy bien.
4: Con temperaturas no frías, relativamente agradables, y condiciones que van a estar inestables, eso sí, con bastante humedad, y condiciones de inestabilidad que van a retornar el día lunes para tener un nuevo pulso de aire fresco, no frío, fresco, el día martes. Así que no se ven entradas de aire frío importantes.
1: Ahí está.
4: Se avecinan condiciones de inestabilidad en varias etapas, una el sábado especialmente y otra especialmente el día lunes, y con temporarias entradas de aire fresco, pero que no serían frías.
1: Muy bien. Ale, ¿cábalas para el domingo?
4: No, trato de no tener ninguna cábala. No,
0: bueno, eso ya es una cábala.
4: No, que uno queda atado a las cábalas.
1: Sí, sí.
4: Tengo que hacer lo mismo. No. Trato de estar tranquilo nada más en lo posible, pero nada más.
1: Bueno, que nos garúe finito. Que vayamos por la vereda del sol y que el viento esté a favor el próximo domingo, ¿cierto?
4: Por supuesto, si yo pudiera soplar, mirá.
1: Hacia adelante, siempre hacia adelante. Alejandro.
4: Fue limpio, pero de mi tiempo de futbolero reconozco que no era muy Muy apegado a las reglas.
1: No, ¿ah, no? Áspero.
4: No, no. Oye, no, así. Hay gente que, es cierto, hay gente que cuando juega al fútbol no conoce ni a la madre, es cierto. O sea, es increíble, pero es cierto.
1: ¿Vos de qué jugabas?
4: Yo jugaba de 8.
1: O sea que serías un, en Enzo, la selección Enzo. Argentina, un Enzo.
4: Un volante ofensivo, de un 8 ahí como hace, bueno, McAllister. Enzo Fernández, McAllister. Creo que Enzo Fernández creo que hace algo parecido.
1: Ajá, cuchillo entre los dientes.
4: Sí, bueno, mirá, el físico no me da a mí mucho para hacer cuchillo entre los dientes, pero...
1: La intención pero,
4: sí. Yo, si los podía morder, les mordía las rodillas.
3: El típico, esto es fútbol, afuera de la cancha está todo bien.
4: Sí, sí, creo, bueno, depende. Hay gente con la, viste que ya te digo, una vez...
3: Adentro
4: que,
3: y afuera que, estaba todo mal.
4: Termina jugando mal. Sí, sí. Bueno, porque en mi tiempo cuando jugaba, el tema es que uno dice, bueno, juega al fútbol y después uno tiene que volver al trabajo. Y claro. Uno dice, ¿cómo me va a pegar así si sabe que el lunes volvemos todos a trabajar?
1: Claro.
4: Entonces, eso daba más bronca.
1: Claro.
4: Futbolista profesional y dice, bueno, tenés una batería de doctores y kinesiólogos que te atienden y te masajean después, ¿no?
1: No daba, no daba. Ale, te mandamos un beso gigante, muchas gracias por tu aporte en este ruido de mate. Cuando andes liberado y quieras venirte aquí a la mesa, siempre sos bienvenido, hay chipá y mate dispuesto.
4: Bueno, con mucho gusto, voy a tratar de no caer con las manos vacías.
1: No, no, vení así nomás, no hace falta, acá hay de todo. No, acá hay de todo, acá hay de todo.
3: Muy educado. Este señor del clima. Muy bien.
1: Un beso, Ale, gracias. ¡Feliz domingo, ¡Vamos, Argentina!
4: Bueno, ojalá tengamos la llave, parece.
1: Ahí está. Un beso, Ale. Chau, chau. Buen fin de semana para Alejandro Gómez, meteorólogo. Vamos a tener un día entonces para salir a la calle.
0: Sí, bueno, sí.
1: Si todo pasa lo que tiene que pasar.
0: Va a estar buenísimo. Bueno, esto que vamos a escuchar, yo le puse como título. Viveza criolla 1,
1: a ver.
0: FBI FIFA 0.
1: A ver.
0: O sea, la viveza criolla le ganó a la FBI y a la FIFA.
1: A la seguridad.
0: Se trata de una persona que se coló al partido.
1: Mentira.
0: Un argentino que se coló al partido.
1: Está mal eso.
3: Está mal eso.
1: Sí, está mal. Ve, profesor,
3: gracias. Pague el y entre.
1: Sí, porque si okay. No...
0: Viveza criolla le llamamos.
3: Bueno.
0: La gente de Teis Sport estaba haciendo notas y enganchó a esta persona que cuenta lo que hizo para...
1: Qué pavote. Y no me diga que lo sacaron después.
0: No. Ah, bueno, eso mal. Fue después del partido.
1: Ah, bueno, a ver qué contó.
0: A ver si lo podemos escuchar.
5: Que tenía que entrar. No tenía entrada. Y me desesperé, me senté, dije, Tato, pensá. Y empecé a pensar y veía a la gente, veía el accionar, veía los molinetes. Digo, no, estos son... Y pedían tickets. Y viene un matrimonio argentino, y le digo, muchacho, le digo, por favor, no me dejás hacerle upa al bebé, porque... Como
0: dijo, ¿le pudiste hacer upa, el famoso?
5: No, la mujer me decía, no, güey, ¿cómo le vas a hacer upa?
0: No, no toques a mi hijo.
5: Una beba de 6 meses era. Y le digo al flaco, convenciéndolo, le digo, por el amor de Dios, dije, préstame el bebé. Bueno, me presta el bebé, préstame en el primer bebé. Molinete, y después ya no me lo quería prestar, pero eran 3 molinetes.
0: El bebé no te pedía
5: entrada. No, porque ellos dos tenían entrada y yo mostraba una foto de un ticket, pero no era dinámico, no giraba. Siempre te miran a ver si gira. Y como yo estaba con el bebé, me puse el lente de leer, me saqué el piluso, era un señor.
3: No, era un señor.
5: Entonces mostraba con el bebé a upa, sí, claro, se relajan cuando vos venís con un bebé.
1: No.
5: Entonces, go. Y en el último, que es el, vos no lo conocés, el último el que no abre. En el último iban 2 ingleses. Ya dejé el bebé y bueno, me chupé el trencito de Alcide.
0: Nadie, es la viveza criolla. El trencito.
1: Porque te lo digo yo, estuvo bien. Está bien, no hay que replicarlo
0: estuvo
1: porque
0: bien.
1: No hagamos la apología. Préstame el bebé.
3: Préstame el bebé.
0: Y después me mandé en el trencito de Alcide.
1: En el trencito de Alcide y entró.
3: Se lo prestaron.
0: Sí, bueno.
1: ¿Cómo no iba a prestar un bebé?
3: ¿Tu bebé?
1: Sí, pero si no tiene entrada. ¿Sabe con lo que come? ¿Cómo me lo devolvés enseguida? Gente, son las 9:31 de la mañana, 18:04. Profe, ¿a vos te quedó algo pendiente? ¿Un aporte para hacer? Y lo hacemos después del informativo.
3: Un aporte para la confusión general. Hemos visto gente con bebés.
1: Ahí está, mira, hablando de bebés, en moto.
3: Festejando en moto.
1: Bueno.
3: En la ciudad. De Santa Irene.
1: De sus orígenes. ¿Cuándo volvamos del informativo? Parva, la reflexión del
3: parva
1: profe.
3: Parva de loco, sí. En moto con sus parejas y con niños y bebés.
1: Sí. En situaciones de riesgo extremo.
3: Irresponsabilidad. Sí.
1: Ya lo charlamos, si querés, profesor, cuando volvamos, porque eso hace a que tomemos cierta conciencia para evitar futuras desgracias que no queremos, que nadie quiere. Es momento de las noticias, después Fabio Rodríguez Freire, el profesor Marcelo y todo lo que entre en la última media hora de este ruido de mate.
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1: La temperatura en Paraná, 19 grados dos décimas, humedad 69%. El Partido Justicialista dará intervención al Tribunal de Disciplina por incumplimiento de mandato partidario en la reforma previsional. El PJ entrerriano dará esta intervención según lo que adelantó al programa Buen Día de Radio Costa Paraná. Silvia Moreno habla sobre el incumplimiento por parte de las legisladoras Nancy Miranda y Gladys Domínguez.
2: Sí, nosotros tuvimos el 13 de junio el Congreso del Partido Oficialista, donde ahí ya hubo una definición de no acompañar la reforma del gobierno de Frigerio, y si hubiese legisladores que les oyera llamado, le daban la facultad al Consejo Provincial para que intervenga. Y la verdad que, bueno, sí, se va a dar intervención al Tribunal de Disciplina, que actúe de acuerdo a lo que indica la Carta Orgánica Partidaria. Así que, por supuesto, que van a estar interviniendo, porque también nuestra Carta Orgánica lo que dice que tiene que tener derecho a defensa.
1: AGMER anunció un paro docente de 24 horas para el lunes. AGMER convocó un paro de 24 horas para el 20 de julio, en el marco del no inicio del ciclo lectivo tras el receso de invierno. El gremio docente rechazó la propuesta salarial del gobierno provincial y cuestionó la decisión de aplicar el aumento por decreto, reclamando una recomposición salarial y la continuidad de las negociaciones paritarias. La temperatura en Paraná, 19 grados dos décimas, humedad 69%, cielo algo nublado en Paraná y zona, cuando pasaron 35 minutos de las 9 de la mañana.
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0: 9:44, 18:04 la temperatura en Paraná, Martín.
1: Sí.
0: Sí, 343-534-0933. Estamos regalándote a vos que estás del otro lado. Si nos mandas un audio, una foto, tu momento con la selección, una camiseta de la selección argentina de Ruido de Mate para que alientes en la final a la más linda del mundo, a la selección argentina.
1: Sí, sí.
0: Sí.
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0: Se estima que 22.000 paranaenses se concentraron ayer en el corazón de la ciudad frente a la Catedral de Paraná. ¿Y hoy cómo está el panorama, Fabio?
5: Antes que nada, me gusta el entusiasmo de Martín.
0: Ah, sí.
1: ¿Qué problema tenés conmigo?
0: No, está chinchudo.
6: Estamos a punto.
1: Ahora ya voy a contar el motivo, razón o circunstancia.
6: Estamos a punto de hacer un cambiazo.
0: No, no es momento de pelearse. No, es momento de pelearse.
7: No discutan.
0: Ahí está, la vida es corta y Mirta vive con 1000 años. Fabio, te escuchamos.
5: Bien, chicos, acá estamos en la recorrida de todas las mañanas. Muy primero, nada, antes que nada, muy poca actividad en el centro a esta hora. Generalmente ya empieza a andar mucha gente. Hoy muy poca gente, muy poca actividad en todo el microcentro, en la peatonal, en lo que es en la Plaza Primero de Mayo, donde bien decías vos, aproximadamente 22.000 personas estuvieron celebrando en el día de ayer. Y yo quiero destacar, porque vine y inclusive estuve charlando con la gente de Barrido, que son de a cargo acá del microcentro de por la mañana, pero también, por supuesto, está el turno tarde, el turno noche también. Los trabajos de limpieza, absolutamente no hay nada. Una limpieza total, claro, en la plaza, que ya nos tienen acostumbrados. Sí, ya lo hemos visto en otra fiesta del mate, por ejemplo, ¿no?
0: Claro, sí. Trabajan de una manera tan organizada. El personal de limpieza, el personal de tránsito es impecable.
5: Exactamente. Anoche comenzaron las limpiezas y bueno, le mandamos un saludo a Julián Irfield, quien secretario de Servicios Públicos, que se hizo presente 10 de la noche y quizás antes también, mientras todavía se celebraba, ya comenzaron a limpiar donde se podía, ¿no? La autorización, los festejos eran aproximadamente hasta las 11 de la noche, o al menos hasta esa hora estuvieron la gente festejando en el día de ayer, y ahí comenzó la limpieza que duró hasta esta mañana. Hoy yo también le quiero mandar saludos a Blanca Molina, con las chicas que estuve de barrido del centro, el microcentro, que estuvimos hablando recién. También un saludo para Anabela, Cristina, Micaela,
0: muy
5: Luciana,
0: bien, Fabio,
5: y Mónica.
0: Muy bien, Fabio. Muy bien, hay que reconocerlos, muy bien.
5: Exactamente, sí. Que son las chicas con las que estuve charlando hace un rato.
0: Sí, muy bien.
5: Que estaban, te digo, cansadas de la limpieza porque le han pegado prácticamente de corrido.
0: Claro.
5: Desde anoche a las 10 de la noche hasta ahora que continúan con las limpiezas. Y hoy ya la limpieza normal de todos los días, ¿no? Bueno. Porque todos los días hay que limpiar, así que destacar eso,
0: sí,
5: sobre todo. Y bueno, y hoy la plaza está espectacular como todos los días.
6: ¿Profe? Promovamos, Fabio, eso. promovamos, que no tiremos cosas.
0: Claro, así le hacemos
6: no
0: más.
6: No tienen por qué trabajar tantas horas.
0: Tranquilo su trabajo.
1: No tienen que estar festejando tanto como nosotros.
0: Sí.
6: Festejemos y volvamos a casa con nuestros residuos.
0: Y hay cestos igual, lo pueden dejar en el cesto.
5: Claro, claro. Bueno, los contenedores estaban anoche, ayer a la tarde ya estaban repletos.
0: Claro, bueno, llevemos lo que tampoco hay que llevar tantas cosas. Tu papelito y todo te lo pones en el bolsillo del pantalón y después lo tiras en tu casa.
6: El vaso descartable. Sí. Y más aún
5: subirse a los monumentos.
0: No, por favor.
5: ¿Para qué?
0: Ni a los semáforos, ni a los árboles, como decía Marcelo. No, está mal.
6: Eso es lo que promueve Chahue.
0: Bueno. No, ¿sabes por qué? Porque, primero, te caes, te tiene que llevar al médico, el pobre médico también tiene que atenderte, es un gasto para la salud pública, rompes el patrimonio de todos, lastimás a alguien que tiene nada que ver.
1: Me puse a pensar en la pobre gente, digo pobre en el buen sentido, que está trabajando en el momento que uno está viendo el partido
0: disfrutando. Claro.
1: Los colectiveros, por ejemplo.
0: Los colectiveros, los enfermeros, médicos, los estacioneros de servicios, algunos comercios que expenden alimentos también. Entonces, ¿con qué necesidad vos le vas a ir a arruinar un momento que para vos es lindo a otra persona? Compartilo, sé un poco responsable.
6: Bueno, estamos en invierno, pero ¿viste cuando en invierno yo he visto que lavan el frente de la catedral, la peatonal?
0: Impecable.
6: Esos lugares. Loco, la ciudad está hermosa, hermosa.
5: Sí, sí.
6: Está hermosa.
0: ¿Para qué la vamos a ensuciar nosotros?
6: Puedo otro opinar distinto, claro. Andrea. Pero a mí me encanta. Y cuando vienen mis familiares de otros lugares de la Argentina a pasear, la verdad es que yo me siento muy cómodo mostrándole la ciudad.
0: Pero además, qué orgulloso soy decir que fuimos 22.000 o 20 y tantos.
6: No pasó nada.
0: Y no pasó nada. La verdad es que es un orgullo para nosotros. Así que como nos ponemos orgullosos de un montón de cosas por las cuales tenemos para hacerlo, bueno, comportémonos conforme a las consecuencias. Nos están dando un ejemplo enorme del otro lado. Entonces, ¿por qué lo vamos a contrarrestar con una conducta inapropiada? Comportémonos bien.
6: Bien.
5: Fabito. Absolutamente, absolutamente. Además, agregarle que el microcentro ya por naturaleza hay que limpiarlo constantemente.
0: Claro. No, mucha gente.
5: Tema paloma, por ejemplo.
0: Sí.
5: Tema paloma que ensucian todo, los bancos, todo. Entonces ya por naturaleza hay mucha limpieza que hacer, así que no le sumemos mucho más.
0: Ahí está.
6: Nos pasa a nosotros, nos Andrea pasa, y a mí nos
0: tenemos
6: pasa.
0: Dos palomas en casa.
6: Tenemos cada uno una paloma.
0: Una paloma en casa. Bueno, Fabio, te mandamos un beso enorme y que tengas una preciosa mañana.
5: Igualmente.
0: Gracias, contacto, hasta mañana. Chicos. Fabio Rodríguez Freire desde el móvil de Radio Costa Paraná.
6: Yo quiero presentar el...
0: Bueno, vos tenías algo para decir. Antes,
1: no pará, nada,
0: no, porque
1: Fabio,
0: después te vas y decís que preparaste el efeméride, bueno, y no dijiste nada. Maracanazo, a ver.
6: Hay una coincidencia.
0: Dale.
6: Un día como hoy, del año 1950, chino, se produce el maracanazo. Algo que los uruguayos siguen festejando hasta el día de hoy, Andrea.
0: Ay, qué poco tiene para festejar el...
6: Había 100.000 brasileños, brasileños,
0: brasileiro.
6: En el Maracaná.
0: Sí.
6: Y habían ya le habían hecho un gol a Uruguay y los uruguayos también lo dieron vuelta ahí. También lo dieron vuelta en 1950.
0: La garra charrúa.
6: Bueno, los uruguayos, además debemos decirlo, siempre eran nuestra imagen de la garra.
0: Sí.
6: La garra charrúa.
0: Claro.
6: Bueno, pues es que ahora ellos hablan de eso mismo.
0: De
6: mirando al otro lado.
0: Sí, bueno, ¿qué va a ser? Alguna vez no tenía que tocar.
6: Increíble, pero bueno, eso pasó hace muchísimo tiempo, como también ocurrió hace muchísimo tiempo ya. Yo creo haberlo visto en aquel momento, el despegue del Apolo 11.
0: 1930.
6: En 1969, en el televisor de mi vecino, Don Cruz de los Santos, que tenían tele blanco y negro, por supuesto.
0: Volver.
6: Y ahí fueron, sí, tres lunáticos y... Dicen que uno de ellos pisó la...
0: Una belleza.
1: Dicen,
6: y
1: bueno.
6: Es el día...
0: Ellos dicen cada cosa.
6: ¿Va a ser el Día del Amigo cuando?
0: El 20 de julio, el lunes. Está, el lunes tengo que hacer una fiesta del Día del Amigo.
1: Bueno.
0: 343-534-09-33.
1: Pregunta para el profe. A ver si sabe tanto de historia, que usted dice que es profesor de historia.
0: Tomá, Julia.
1: Bueno, pueden ir googleándolo.
6: A ver, no.
1: Dice, tengo una pregunta que es tan mala que es excelente para el profe.
0: A ver.
6: Upa.
1: Si sabe el apellido de Adán y Eva.
0: Uy. Lo mató. Bueno, ahora
7: agarrate
0: sí.
7: Agarrate los pantalones.
0: Ay, ahí está, chino. Esto es una locura.
6: Eso
0: escucha,
6: no es historia.
0: Guardemos para el pase los titulares de los diarios con respecto a lo que pasó ayer con Argentina. Pero ahora, ¿querés presentarlo vos?
6: Yo quiero presentar.
0: Bueno, ahora el conductor de este programa, por un ratito nada más.
6: Algo especial para presentar.
0: Pero
6: este
0: dale,
6: momento.
0: No pierdas tiempo porque son y 53.
6: Chino, pensame rápido.
0: 19.2 la temperatura en la ciudad de Paraná.
6: El momento.
0: 343. ¿Quién es el
6: inglés,
1: no pise, profe, cuando estamos diciendo
0: dale.
1: El teléfono.
0: Te regalamos una camiseta y te regalamos también una fragancia de productos Reino que no confirmó todavía, pero que yo te puedo dar fe de que sí va a haber. Las dos cosas. La camiseta ya está listo. Perdió su momento.
6: Presenta
0: ahora es, dale.
6: El momento.
0: Dale.
1: Más lento.
0: Oh, la radio del 1900.
1: Muy bien.
0: Dale.
6: El momento, Licha. Productos.
0: Reino.
1: Perfecto.
0: Ah, tiene oficio, señor.
7: Ah, mirá vos.
0: El señor tiene oficio.
7: Yo sabía esto.
0: Escucha, es el momento. Acá no va a hablar de deporte. Va a hablar de lo.
1: Y si nunca hablo de deporte.
0: Del telón deportivo. Dale, Licha.
7: Bueno, datazo. Antes, un datazo, dos datazos de color de uno de los cuales me percaté hace un ratito nada más. Que el Palmeiras, que donde está jugando el Flaco López,
0: sí.
7: Publicó en Instagram que el Flaco López se convirtió en el primer jugador extranjero de un equipo brasilero en jugar una final del mundo.
0: ¡Fua! Se agarran de todo, se agarran de nosotros.
1: Yo tengo una también. Nunca un equipo salió campeón con un técnico operado.
0: pero no tenemos ningún pelado de técnico. Bueno,
1: una que hay.
7: Ninguno de los dos bandos.
0: Escucha, no, hay un montón de preguntas pavota que nosotros nos hacemos en la en el corte, que ojalá ustedes no se las hagan porque son más inteligentes que nosotros. Que, por ejemplo, Francia, segundo, tercero.
1: Ya no se puede decir.
0: Francia, se puede
1: no.
0: decir.
1: No se puede decir.
0: ¿Por qué no?
1: ¿Y segundo?
7: Tercero, cuarto. Ahora.
0: ¿Tercero, cuarto? Claro. Bueno, el tercero, cuarto. ¿Por qué rompen todo en París cada vez que pierden o que ganan? Es algo que...
6: Pero recalientan.
0: Pero
7: ya viene de antaño.
0: Viste situación. Que cuando acá dicen, así como dijo ayer Scaloni, indios, ¿no? Acá dicen, los indios, esto, los sudacas, no sé qué, son todos inadaptados. Y ellos que son primer mundo y todo, destrozan todo.
7: Sí, es cierto.
0: No tiene un vínculo histórico, no tiene nada, ¿no? ¿Por qué?
7: Habría que buscarlo, pero yo diría que no. Es algo histórico en el sentido de que... Yo creo que ahora hace más tiempo que se ha desarrollado. Nosotros vemos más cómo festejan los de afuera en el sentido de sus victorias y derrotas. Y en el caso de Francia, sí es cierto que... ya sea ganen o pierdan, suelen destrozar bastante su mampostería y su cultura, básicamente.
0: Dos, ¿por qué le pegó Bellingham un cachetazo al Colo Barco?
7: Ajá. Bueno, eso ya había bastantes dudas, pero se vio después en redes sociales en un video de la gente que grabó adentro del estadio que el Colo Barco le festejó en la cara a todos los ingleses el gol de empate. No,
0: ¿sí?
7: Porque salió del banco de suplentes.
0: ¿Y qué tiene? No está, está hay una ley está que mal. Dice que está mal. No, para, está hay bien. Una ley que dice no se puede salir del banco de suplentes a festejarle a los contrarios.
7: No. No, como tal, no. ¿Entonces? Sí deberías irte a festejar con tu equipo. Porque ¿cuál es la necesidad de ir a festejar hacia donde están todos los del equipo contrario y no hacia
0: la misma
7: compañeros?
0: Que tuvo el arquero de ellos agarrándose las partes íntimas para celebrar el cada vez que le erramos.
6: Bien, ¿hacemos una pausa en el momento, Licha?
1: Sí, está el apellido. Porque usted no lo encuentra.
0: Adán y Eva, ojo.
1: Sí,
0: cuando... no derrape, no, vas no, a derrapar. No.
1: Cuando Dios los desterró, les dijo. Ojo. Por haber pecado y no hacer caso o algo así.
0: Ojo, porque hay cuestión de fe.
1: No, serán castigados. No volverán al Edén, serán castigados y perecerán por sus acciones.
0: Ah, Pérez serán. Son Pérez. Claro. Muy bien. Ay, bueno, falta de respeto a la...
1: Gracias, Richard, por haber venido.
6: No. Un momento.
0: No, cerremos. Pará, porque hay más preguntas para hacerle. Entonces, por eso le pegó el cachetazo.
7: Sí.
0: Cuando terminó.
7: Sí, después se ve en el video ya final que festeja al lado de Lautaro Martínez y el grupo. Y en ese año ya se habrá acordado bien en el festejo del primer gol y le mete un cachetazo.
0: Un cachetazo. Y Otamendi reaccionó de una manera como diciendo acá dentro que el nene, porque.
1: Con el nene no te metas.
0: No te metas, vos.
1: Andá para allá, vos.
0: No. Y después que más. Che, todos los grandes jalan.
1: No
0: quiero.
1: No son grandes.
0: No son grandes. No tienen la foto final.
1: Claro.
0: Hasta la mina un bebé. Imagínate.
1: ¿Vieron que murió el que le puso la bata a Messi?
0: ¿El jeque? Me muero. Bueno, pero ahora no hay bata.
1: ¿Se acuerdan que esa bata?
0: La bata que...
1: Le cagó la vida a Dida. Le cagó la vida a Dida.
7: Lo que sí...
1: Porque le tapó...
0: Sí, porque era la de los príncipes, la que tenían los príncipes.
7: Lo que puede llegar a pasar, y no lo dudo para ojo. Nada, es que hace un año, cuando se realizó el Mundial de Clubes en ese estadio donde se consagró campeón, el club Chelsea, mi querido club... No, bueno, pero es que más allá de quién salga campeón, no es por anular o no. Quien salga campeón, en esos festejos, donde se consagró campeón Enzo Jeremías Fernández, festejó al lado de los jugadores Donald Trump.
1: Está bien.
7: Así que no dudemos a que aparezca, cuando salga campeón, ya sea quien sea, aparezca al lado del festejo o esté dándole la copa, sí, no Infantino, sino Donald Trump.
1: En el estadio donde se va a jugar la final ahora, Argentina-España... Una vez finalizado un partido ahí de Argentina, fue cuando Messi dijo, ya está para mí la selección.
0: Claro, mirá, y mirá, ahí
1: no
0: tenés.
1: No sé, ¿cómo te quedó?
7: 32 Copa América de Estados Unidos en los últimos años.
6: Loco, no pisen,
0: malos perdedores, vengan.
6: No pisen el momento, Licha. Bueno, dalo por terminado, Chino, ya está.
0: Listo. Chino, gracias.
7: No por
0: vamos a la cortina, no que quede ya.
1: Gracias, no hables de deporte, dijo.
0: Gracias.
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0: Nos vamos en retirada ya, son las 9:58, 19:02 la temperatura. Pasaron un montón de cosas de la actualidad, pero bueno, uno está contento. ¿Qué va a hacer? Hola, Ezequiel Flesler.
9: Oh, bueno,
0: ¿qué remera
9: me
0: te
9: metieron trajiste? Tacle.
0: ¿Qué remera te trajiste hoy, eh?
9: La de
0: Lío. La de ¿cómo viviste ayer?
1: ¿Viviste? ¿Sobreviviste?
9: ¿Por qué me acalambro?
0: ¿Te acalambrás?
6: Falta magnesio.
0: Ah, toma. Me regalamos. 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
9: O sea, para, ¿alguna vez te dieron un pase de esta calidad?
0: Ah, ¿viste?
9: Ni lío me dice,
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9: Yeah.
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10: ¡Qué bien!
0: Probá y después no.
9: Pero vieron como sorprendo con la.
0: Sí, qué divino quedó esto. ¿Te acalambraste ayer?
9: Sí, se me agarró. Sí, sí. Pues de todo, ¿no?
0: Pero bueno, no, los nervios.
9: Pero el chiste, sí. Viste, no. No,
1: no acalambrado. Acostado en la cama mirando el partido. Imagínate eso que está.
9: Claro, es el punto.
6: ¿Qué músculo?
9: La planta del pie.
1: Ah, la planta del pie.
9: Tengo el pie, no plano, pero un poquito.
0: Claro, a mí me pasó ayer que me fui al espejo a mirar si no me estaba dando una CB porque tenía como la cara con hormigueo, te juro por Dios. Y yo dije, a ver.
9: No, pará.
0: Y empecé, hice las manos así, abrí y empecé a tocar la nariz. Dije,
1: para
0: no,
1: la CB tenemos.
0: Era para el. No, fuera de chiste, yo dije, ¿me está dando algo? Porque no puede ser.
10: Leche, mucha leche. Y...
9: ACB.
0: No, terrible. Ustedes se ríen, pero fue un momento dramático. Casi como el. Después que nada, después zafamos.
1: ¿Y tu hijo qué dijo?
0: No estaba, porque se van de casa todo, me dejan sola. Por eso digo, ay, voy a quedar sola, acá no voy a llamar al 107, nada. Una cosa terrible.
9: Aparte vos sabés cómo es esto, una vergüenza. La que se murió.
1: Claro, no, aparte,
0: no te podés morir estos días, porque nadie te. Estos días no hay que morir. No, nadie te da bolilla, no sale ningún titular, nada. Te esperé la final, nadie habla de vos, tranquilo. Nada. Entonces, no, hay que resguardarse.
6: No
0: en estos días.
6: En los diarios.
0: Nada, no es momento este, no. Exacto. Es momento. Bueno. Así que te acalambraste.
9: Me acalambro, pero nada.
1: Pero bueno, escábala.
9: Escábala acalambrarse.
0: Sí, sí.
9: No, pero bueno.
0: Recién bien. Claudia Martínez te mandó los dos titulares, vamos a compartir con Ezequiel, que tiene una mirada por ahí de un contexto internacional, de los titulares del mundo. Con respecto a la Argentina.
1: Sí,
0: a ver,
1: sí.
0: Los británicos, ¿qué dijeron?
1: El ingenio de Daily Star puso Canet. Yo no sé inglés, o sea, te lo leo como.
0: Sí. Hola, Canet
1: by Messi. Canet, Kane.
0: Kane.
1: Claro, entonces, dale, fiel a su juego, a su estilo satírico y haciendo gala de un juego de palabras.
9: El amarillista.
0: El amarillista, claro. Como el Crónica de acá.
1: El diario británico apeló al apellido de su gran referente del área, el 9, Harry Kane, para ilustrar la derrota. El título principal, con letras gigantes, coronaron la tapa con Kane It by Messi.
0: Sí.
1: Un juego fonético, suena Azotados por Messi.
0: Claro, sí, no. Corazones rotos también pusieron.
9: Está,
1: sí.
0: Broken Hair.
1: Bueno, hay varios. Hay el Independent y el Corazón Roto, titularon en forma directa con England Hair Brick, el Corazón Roto de Inglaterra.
9: Wow.
1: Bueno, y algunos creo que puso algo
9: diario,
1: más.
9: Es el diario serio.
0: El diario serio, claro. Y
9: la
0: después
9: Nación,
0: ponele. Claro, y después están los memes. Mirta, miren que está la foto de la reina de Inglaterra, al lado Mirta y arriba.

0: Entró la banderita, entró, ¿viste?
1: Y salió también en los medios.
2: Sí, claro.
0: Sí. Y además después hablaron ellos cuando dieron sus declaraciones.
3: Sí, la última pregunta de casi todos era...
0: Era lo mismo. Bandera. Y el que no lo decía, y si no se lo preguntaban, lo decían.

0: en el New York, New Jersey Stadium, Estados Unidos. El partido decisivo será el número 104 del torneo y enfrentará a España, verdugo de Francia, con Argentina, que hizo una más de las suyas y derrotó a Inglaterra en una remontada para la historia. 19 grados 2 décimas la temperatura en Paraná, humedad 69%. Cielo algo nublado en Paraná y zona cuando pasaron 7 minutos de las 10 de la mañana.
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0: vamos, queremos más.
1: O sea que vamos por
2: hambre
1: más.
2: Hambre de gloria.
1: Y además vamos a la calle. Gracias.
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1: Fabio, buen día.
4: ¿Cómo te va, Ezequiel? Muy buenos días. Y bueno, también me alegro por esos saludos que te, o esos mensajes que te han mandado. Y a eso decir justamente toda la lista de agradecimiento que hiciste, porque si no funciona una de esas partes, se echa a perder el resto seguramente y no sale como salió en el día de ayer. Así que me alegro mucho y es un equipo como la selección argentina. Y como ustedes dicen, si ya estamos en la final, ¿y qué? Ya que estamos, hagamos un esfuerzo más y seguimos poniéndole para que esto salga cada vez mejor. ¿Cómo andan ustedes? ¿Todo bien?
1: Muy bien. A lo bife, entonces.
4: Bien. A nosotros acá, hoy día totalmente primaveral y también bastante desierto lo que es la zona del centro donde estamos en este momento recorriendo. No hay mucha actividad en general, por supuesto, después de los festejos de ayer. También, bueno, no hay clases, vacaciones de invierno. Muchas cosas que están, no hay mucha actividad. Quiero felicitar nuevamente porque hoy estuve hablando con respecto a cómo ha quedado la Plaza Primero de Mayo. De forma inmediata se comenzó a laburar en cuanto a la gente de barrido, de limpieza, que estuvieron, y hoy está impecable la plaza, como todos los días, sí, como que si nada pasó. Así que también un saludo para toda la gente de barrido del microcentro y las diferentes sectores que vinieron, sí, a colaborar para la limpieza.
1: Tránsito, limpieza, bueno, y otra, iluminación, todas, la verdad, elaboraron muchísimo, quedó todo lindo después de 22.000 personas, leí por ahí.
4: 22.000 personas.
1: Es cierto, es una locura.
5: Qué barbaridad.
4: Y el pedido una vez más, el pedido de que festejemos, pero no nos subamos al semáforo, no nos subamos.

0: metros 30 en el puerto de la ciudad de Victoria. Se mantiene estacionario en este momento, aunque más en el norte, el río Paraná comienza, tiene un leve crecimiento de centímetros, así que seguramente en estos días, mañana pasado, va nuevamente a aumentar la altura del río.
1: Fantástico, Fabio, gracias, hasta luego.
0: Estamos en contacto, hasta luego.
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1: Por acá pasa la cosa, amigas y amigos, en este... ¿qué día es? Miércoles.
5: 16,
1: jueves. Jueves 16 de julio, exacto, eso. Eso mismo, jueves 16 de julio.
5: Día de la Virgen del Carmen, saludamos a la gente de Nogoyá y Helvecia, provincia de Santa Fe.
1: Bueno, saluda a Helvecia entonces, le dedicamos el Por Dónde Pasa la Cosa de modo extraordinario.
5: Muy bien.
1: Porque no se dedica al Por Dónde Pasa.
5: Ah, es cierto.
1: Exacto. Pero de modo extraordinario, gracias. Solo por ser Helvecia.
5: Gracias, gracias. ¿Mm? Y a Nogoyá.
1: Y también a Nogoyá. ¿Mm? Que bueno, que festejan mucho. ¿Por dónde pasa la cosa? Bueno, obviamente, o desde luego que el partido de Argentina-Inglaterra sigue coronando las tapas de los diarios, los sitios de información, los programas de radio, los programas de TV, la agenda periodística, que es la agenda del pueblo, pues eso, ¿no?
6: Bueno, sí.
1: Somos lectores del viento de la historia.
6: Bueno, ¿cómo se levantó hoy el... El 10.
5: Poeta.
1: Es que no me levanté. ¡No!
6: ¿Cómo se levantó el 10? ¿No se levantó? ¿Siguió del arguirucho? No, y bueno. Lo veo ronquito, disculpe a usted y a Fabio.
1: No, pero eso ronco creo que tiene más que ver por el clima y por el viento, en mi caso,
6: bien,
1: creo. Creo.
6: Bien.
1: O quizá por la emoción, pero no por tanto grito, ¿no?
6: Bien.
1: No soy de gritar tanto.

0: amiga de él, ¿no? Y dijo, si empezamos a mezclar nos vamos a equivocar complicado, las Malvinas son argentinas y las vamos a recuperar en el plano diplomático. Un partido de fútbol es un partido de fútbol. Y así lo entendió el técnico y los veteranos. No sé si está haciendo la lectura correcta de lo que pasó ayer. Me parece que no. De todas maneras, e insisto con lo que le decía a los chicos en el pase, lo que diga Villarruel, lo que diga Milei, lo que diga quien quiera sumarse, incluido nosotros, desde luego, pero me refiero a la dirigencia política, no es que no importa, es superado por la fuerza que significa, la fuerza casi como una marea que significa el fútbol en sí propio, porque el fútbol es...
1: Como una fuerza emocional.
0: Una fuerza emocional, la pelota, simbólica. Es todo. Lo emocional lo emocional está comprendido, lo simbólico, lo emocional, qué sé yo. Desde luego, pero supera todo esto. Entonces, esto de Milei y de recién, lo de antes, lo de Milei con Thatcher, lo de Villarruel, personaje, bueno, amiga de Videla, horrible. Digo esto para decir... Estamos con las Malvinas, pero no con esta declaración de Villarruel, nunca. Claro. Bueno, y aparte el fútbol supera todo, incluso a la pavada que yo estoy diciendo. Más temas. Otra cuestión que involucra también al Reino Unido es que el gobierno protestó ante el Reino Unido por la incursión de un barco, el HMS Midway o Medway en aguas argentinas sin aviso previo, hace varios días que andaba, casi 20, le hicieron una pregunta el martes al vocero, a Ravier, y bueno, respondió de modo esquivo, y ayer Quirno, el canciller argentino, comunicó esto, que Argentina hizo, o el gobierno argentino hizo una presentación de protesta, pero pasó mucho tiempo. Más temas de la política nacional, dudas todavía sobre el quórum respecto de una sesión que va a tener en esta jornada el Senado para tratar una ley cuyo título es de inviolabilidad de la propiedad privada. Después nos metemos porque los títulos siempre son bonitos y te da casi ganas de agarrar el bombo, pero a veces no es lo que significa. Bueno, el temario está acordado porque además hay... pliegos judiciales o para la justicia a tratarse, no sé si se va a corroborar dentro de un rato, por supuesto vamos a tener detalles de eso. Si nos venimos a la provincia, tenemos que contar que por supuesto los festejos también forman parte de las noticias, pero un subtítulo no menor es que hubo un muerto y dos heridos graves en nuestra provincia durante los festejos por el triunfo de la selección. Dos graves, bueno, episodios ocurrieron ayer a la noche en Diamante, en la ciudad de Diamante. Un hombre murió después de ser apuñalado y otra persona permanece internada en estado crítico, en tanto que más en el norte de la provincia, en Federación, un hombre sufrió heridas de arma blanca durante también una pelea y el presunto agresor es un menor de edad. En nuestra ciudad, en tanto, digo Paraná, no hubo heridos así, sí hubo algunos detenidos y demás que incluso se viralizaron en muchas imágenes por las redes. Ahí actuó de modo quirúrgico la policía, un grupo de la policía, por suerte. Por suerte, digo, para nada. Sí. Sacar ahí, que se termine el lío y que no, claro, que no derrame en el resto de la alegría popular. Bueno, hacemos un stop, respecto de la reforma previsional. Lo cubrimos ayer acá en vivo, pasó durante todo el transcurso de Malos Perdedores. El Senado le dio media sanción a la reforma previsional. Ahora la pelota está en diputados. Ya hago un apartadito sobre la Cámara de Diputados. Una de las noticias derivadas de la sanción, de la media sanción, es que utilizó el oficialismo o obtuvo dos votos de legisladoras, de senadoras electas por el Partido Justicialista, Gladys Domínguez, que no formaba

0: el bloque del PJ, una aclaración quizás tonta. A veces pueden llegar a leer cuando hablan del PJ más para Entre Ríos. Más para Entre Ríos fue el nombre de la lista que utilizó el PJ en las elecciones del 23. Y ese nombre es el que le quedó al bloque. Más Bien. Para Entre Ríos y PJ son sinónimos.
1: Bien.
0: Bueno, la senadora Domínguez ya integraba un monobloque, un unibloque, y votó con el oficialismo, con Frigerio, y también lo hizo la senadora Nancy Miranda, que también fue electa por el PJ, pero que en su caso sí integraba el bloque peronista, o el bloque Más para Entre Ríos, o el bloque PJ. Ahora, como también alcanzamos a contar al final de Malos Perdedores, la pelota la tiene el Tribunal de Disciplina del Partido Justicialista, porque seguramente las expulse del PJ, del partido, tal como dictaminó el último congreso partidario, que también Malos Perdedores cubrió, que fue con el Sindicato de Pasteleros en el acceso norte de nuestra ciudad. Respecto de diputados, se entiende que va a ser más un... No quiero usar la palabra trámite, pero la utilizo en todo caso en el sentido de que no va a haber mucha más discusión, porque los expertos, etcétera, ya pasaron por el Senado. No creo que vuelva a haber grandes convocatorias tanto tiempo. Y además porque nuestra Constitución tiene una cláusula de gobernabilidad, es decir que en la Cámara Baja, en diputados, el oficialismo siempre tiene mayoría. Puede llegar a ser un tema de disputa en los tribunales, pero se entiende, o hay mayor coincidencia en este sentido. El que gana tiene mayoría. Bueno, el oficialismo tiene mayoría, además tiene, obviamente, algunos libertarios, la mayoría, por lo menos dos, van a votar totalmente el proyecto, así que no creo que haya problemas. No tiene necesidad de convencer a ningún peronista. ¿Ok? Entonces, bueno, saldría. Y sumaremos después alguna lectura política también, ¿no? Porque lo de ayer significó un gran triunfo de Frigerio, ¿no? Un gran triunfo político, a la par de, y también como condicionante, un gran problema para el peronismo, ¿no? Que no termina de encontrarle el agujero al mate. Por más que el Congreso golpee fuerte la mesa, no hace que se alineen sus legisladoras. En este caso, una por lo menos, o dos, depende cómo contemos la cosa. Y del otro lado, Frigerio no solo que obtuvo la media sanción de un proyecto que fue buscado durante muchos años, incluso por su predecesor peronista, Bordet, sino que lo hizo con una protesta en la calle, pero moderada, y además con votos peronistas, ¿sí? e incluso con el apoyo del sindicato de estatales más importante, porque es el gremio paritario mayoritario, me refiero a UPCN. Después, si quieren y si no quieren, quizás también
1: hagamos
0: un doble clic respecto de esto, que considero una victoria de Frigerio, por lo menos en este sentido. Y esto no significa un juicio de valor sobre la reforma, sobre la que también podemos hablar y considerar debes y haberes, y tiene haberes también, es decir, tiene puntos buenos, al igual que malos, como cuestiona, pero debe tener de todo. Pero políticamente creo que es inevitable y casi inobjetable hablar de una victoria política, al menos de mi lectura. Bueno, eso por un lado. Como decíamos también, y decía Fabio también, una mención en el por donde pasa la cosa, los laburantes que dejaron limpia la plaza de la ciudad después de los festejos de ayer. Después vamos a... perdón, y un titulito que me quedaba, porque esto es importante para Nacho y para Juanpe.
1: Sí.
0: El lunes que viene el ciclo lectivo comienza, pero comienza con un paro de ACNAR.
1: Caramba.
0: Dentro de un ratito hablamos de eso con los protagonistas. 10:31. Noticias con Claudia Martínez.
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0: mal la están pasando.
1: Ah, bueno.
0: Pobre gente del servicio meteorológico, como muchos que trabajan en el Estado, digo.
1: Bueno, chicos. Un chiste, va a poner ideología todo. Vamos a la temperatura y vamos a hablar con Palacio. Tienen aburrido ya.
0: 20 grados 5 décimas.
1: Gracias, Winkelman. Estás cagando a pedos de temprano, Winkelman.
2: Mirá, yo no creo eso porque Analia nunca te reta. Yo nunca la he visto.
1: Vos no sabés lo mala que es.
2: Bueno.
1: Daniel Palacios.
3: ¿Cómo venden? Viva la patria,
0: Viva la patria.
3: Viva la patria. Muy bien. Realmente la de la selección argentina de ayer, bueno, la verdad que nos ha dado una felicidad enorme, una alegría inconmensurable para todo el pueblo que se festejó de Ushuaia a La Quiaca, como dice la canción, en todas las plazas, en muchos barrios. Viendo imágenes de donde la alegría es básicamente el factor común de todo el pueblo. Así que muchísimas gracias a las elecciones. Si nosotros, por ejemplo, ayer decíamos que Argentina le iba a ganar a Inglaterra, en el ámbito del imaginario teórico uno podía pensar en palabras similares, pero qué distinto que es la experiencia, ¿no? Y sobre todo de cómo se dieron los acontecimientos de ayer. A mí lo que me pareció es que el fútbol, como muchas cosas de la vida, a veces pone las cosas en su lugar y aparece eso que todos reclamamos en distintas partes de nuestro recorrido, que es la justicia. Que el gol haya sido de Lautaro Martínez, me parece que es un acto de justicia, como fue un acto de justicia cuando Ángel Di María hizo el gol en el Maracaná, o cuando Messi hizo tantos goles. Digo, porque son futbolistas, cada uno en su contexto, cada uno en su importancia, cada uno en su vida personal, pero que han sufrido. Y en el caso de Lautaro Martínez, que era, antes de llegar al Mundial de Qatar, el goleador del ciclo, sacándolo a Messi, ¿no? O sea, el goleador es Messi, pero digo, de entre los terrestres, era el goleador del equipo y perdió la titularidad en el Mundial pasado por un compañero que estaba mejor que él, que era Julián Álvarez. Y bueno, perdió la titularidad en el equipo. Inclusive él pues, fue goleador de la Copa América, que había sido el último título ganado por el seleccionado previo a que en realidad es el último título del seleccionado. Uno ya se da por anticipado, porque la alegría de victoria, yo ya me siento campeón, sea cual sea el resultado el domingo. Pero digo, concretamente el último título de Argentina fue en Estados Unidos 24 con gol de Martínez ante Colombia. Pero en la vara de este equipo es tan alta, que Martínez haya hecho goles en una final de Copa América o que haya hecho dos goles en este Mundial, como fueron ante Jordania y Suiza, parece insuficiente. Pero bueno, por eso, ayer hubo justicia y con esta épica de hacerle parte de goles a Inglaterra, en el minuto 85, en el minuto 90, yo digo que ni en el mejor de los cuentos de Fontana Rosa o de cualquier autor que uno imagine, se
4: ni
3: a puede,
4: los supercampeones.
1: ¡Basta con los supercampeones que me pongo nerviosa! No
3: sabía.
1: Les conté el otro día.
3: Ni en la psiquis de uno. Mire que todos tenemos ese picoteo mental que nos lleva por diferentes lugares.
1: No tanto como usted, pero todos tenemos.
3: Todos tenemos, y en mi caso, que me gusta el fútbol, vos imaginate cuántos campeonatos imaginarios han pasado por mi mente, pero nada ha podido superar ni siquiera en el imaginario una era como la escalera. Solamente estar agradecido por este equipo. Hay muchas cosas para decir que seguramente después las iremos hilvanando y ordenando jerárquicamente o no, temporalmente en una segunda aparición, pero bueno, por el momento solamente agradecerle al equipo argentino de nuestro humilde espacio, como cada uno de los 40 y pico de millones que somos, que ayer Sí.
0: Estaba pensando lo siguiente. Me imagino que como la mayoría te habrás puesto a ver los comentarios que hay, sobre todo de sitios latinoamericanos, sudamericanos, respecto a esa especie de odio que hay irracional hacia la selección argentina y la posibilidad de que Infantino haya intervenido para que le vaya bien. ¿Cuál es tu opinión y por qué se dice?

0: eso? Es lo que no entiendo.
1: Excelente pregunta, Analía. Yo creo que es un tema más serio de lo que parece. Es un tema que no puede reducirse a una chicana, lo que es la propagación del odio. Porque es, y yo la verdad que estoy totalmente sorprendido porque históricamente uno ha tenido desde su lugar ciudadano o colectivo rivalidades regionales con distintos países, ya sea o por el deporte o por cuestiones extradeportivas, pero uno ignoraba completamente, sobre todo uno que es un argentino común, que ha viajado poco por el exterior, esa rivalidad que se inventa desde las redes sociales por el lado mexicano. Yo particularmente, por lo que he podido leer en estos días, así como sucede, poner Radio Costa Paraná, una radio con un fuerte perfil político, ustedes que son todos hombres de la política, saben que las campañas de difamación en el marco de la política son muy comunes en redes sociales, o sea, campaña de difamación o de desprestigio. Bueno, esto se ha volcado en contra de la selección argentina de distintos lugares. Hace poco salió, por ejemplo, un grupo de una empresa que maneja trolls, por ejemplo, que se había negado, bueno, no había tenido un convenio, pues te voy a pasar el artículo para que lo leas. Pero bueno, no habían acordado, era una campaña de desprestigio contra Lionel Messi y contra la FIFA. Venía de un sitio de Europa. Bueno, esto obviamente tiene fuerte repercusión en redes sociales. Y más allá del armado de este tipo de reels que uno ve cómo se reproducen con una velocidad increíble, aquí lo más grave es la propagación del odio,
0: Sí.
1: que es una problemática de este tiempo. Así que es un tema, yo creo que para tocarlo no desde un lenguaje folclórico y coloquial, sino de comprenderlo. Y bueno, son las cosas con las estas nuevas cuestiones con las que uno ha aprendido a convivir desde la virtualidad, desde la tecnología, ¿no? Así que eso. Yo particularmente, por ejemplo, ya no quiero meterme en un terreno que no manejo, que es el político, pero el otro día escuchaba a la presidenta de México, estamos hablando de una primera mandataria, que uno ideológicamente puede estar más cerca, en mi caso, del pensamiento de esta mujer, que la del periodista argentino Eduardo Feynman, que con una total irresponsabilidad, todos lo conocemos, propagó el odio para con los mexicanos. Pero mi opinión es que cuanto menos esta mujer estaba muy mal asesorada, porque un primer mandatario de un país contestarle a un periodista de un país lejano por una cuestión futbolística, me parece cuanto menos un mal asesoramiento.
2: Águila no caza mosca.
1: ¿Cómo?
2: Águila no caza mosca. Es la recomendación.
1: Por supuesto, pero es claro, yo no podía creer, realmente no podía creer. Así que bueno, obviamente uno está totalmente en contra de la propagación del odio, que es el contenido. En cuanto a lo que tiene que ver con el contenido o la fundamentación de un montón de latinoamericanos anti-Messi o anti-Argentina, bueno, no, directamente no hay fundamento que justifique todo ese contenido basura que hay. Eso, no, obviamente que no hay un solo fundamento, porque además estamos hablando de que creo que a ver, la única herramienta que tenemos a mano es lo que dijo Leonel Scaloni el otro día, directamente no vayas a las redes sociales, o en este caso seguí de largo cuando encuentres un reel de esas características. Creo que es la única recomendación que uno tiene a mano, sabiendo que por ahí alguna vez uno reacciona y contesta. Pero, a ver, si un reel, por ejemplo, hay un periodista o un hater mexicano, que en realidad es guatemalteco, que se llama Álvaro Morales, que es quien lidera las audiencias, que es una persona que se dedica exclusivamente en el 70-80% de sus contenidos a hablar mal de Messi y de la selección argentina, sea cual sea el resultado. Bueno, no existe credibilidad alguna y desde el más sentido común para una persona que se dedica a que esa es su función, ¿no? Así que, pero bueno, ojalá que con el devenir temporal, la sociedad mundial, la humanidad, vaya superando este tipo de inconveniente con lo que estamos conviviendo, ¿no?
2: Palacios, nos muy sumamos bien a tus deseos. En algunos casos con más esperanzas que en otros, en el mío creo que con menos, pero de todas maneras abrazamos tu deseo. Abrazo y hablamos en un ratito.
1: Dale.
2: Abrazo. Daniel Palacio, gran cobertura del Mundial para malos perdedores. Pausa tenemos, ¿no? Pausa folclore, pausa chino, pausa, dale.
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0: hacer malas interpretaciones o entender algunas cuestiones. Digamos, un partido de fútbol es un partido de fútbol, así lo entendió el director técnico, así lo entendió los veteranos, y efectivamente las Malvinas son argentinas, las vamos a recuperar y las vamos a hacer en el plano diplomático con una inteligencia en el accionar.
1: Javier Milei, sobre la cuestión Malvinas y el partido de ayer. Recordemos, por supuesto, ahí la cuestión de la bandera en la cancha.
2: Hacia el final, los festejos de la selección.
1: Sí, en los festejos, pero en la cancha.
2: En la cancha misma.
1: En el césped, exacto, sí. Adentro de la cancha. Tengo como dos opiniones, ¿no?
2: Sí.
1: Una periodística.
2: ¿Y la otra? Humana.
1: No, humana no. Pues. Y la otra de hincha, sí.
2: A ver.
1: Entonces, creo que es responsable y que si payo, diríamos, algo así.
2: ¿Cómo?
1: Claro.
3: A ver.
1: Es responsable y entreguista, qué sé yo. Me dan las dos cosas a la vez. 11 en punto, vamos a las noticias con Claudia Martínez.

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1: La temperatura en Paraná, 20 grados 5 décimas, humedad 66%. Intentaron robar durante los festejos, dos hombres intentaron sustraer bebidas de un comercio ubicado sobre calle 25 de Mayo, pero uno de los presuntos autores fue demorado por la policía a pocas cuadras del lugar. El hecho ocurrió durante la noche del miércoles en el marco de los operativos de seguridad y prevención. Según informaron fuentes policiales, transeúntes alertaron sobre un ilícito en proceso en un local comercial. De acuerdo con la información, dos hombres ingresaron a un negocio e intentaron llevarse bebidas sin abonarlas. Tras recibir la descripción de los sospechosos, los efectivos realizaron un operativo de búsqueda y lograron localizar a uno de ellos en inmediaciones de calle 25 de Mayo.

0: La posta, escuchábamos.
1: ¿Quién tiene la posta?
0: Usted, por supuesto, siempre tiene la posta usted. Escuchen, el grupo que va a estar, decíamos, en el Juan L. este fin de semana.
1: Este viernes.
0: La canción se llama Platos Sucios. Trapos sucios, iba a decir. Bueno, Platos Sucios. Lindo.
1: ¿Qué pasa, Nacho?
2: Estoy acá de productor de Analía. Yo le voy soplando a ella.
1: El Analío, sos un Analío.
2: Bueno.
0: Él me buscó el nombre del tema.
2: Sí, no hay problema.
0: Él es un buen compañero. Pero
1: yo no tenía el nombre del tema. Tengo todo, toda la data.
0: Ya sabemos que tenés toda la data.
1: Obviamente.
0: Escucha, hay mensajitos de oyentes.
1: Bueno, dame 3, 4, más no.
0: Gerardo, buenos días, malos perdedores.
1: ¿Qué es lo importante? ¿Nosotros o los oyentes hablando? Nosotros hablando. ¿Qué más importante hablando? ¿Nosotros o los oyentes?
2: Por favor.
1: Los oyentes. No. ¿Qué es esto? ¿La playa? No, es un programa profesional.
0: Buenos días, malos perdedores. Ayer el haberle ganado los

0: Kainte dice, nada, de esto no escribas.
1: No, no, esto no, no, esto no, no
0: Fede. Andá, Fede, andate con esto.
1: ¿Está chequeado? No, por supuesto que no, entonces no.
0: Y... entonces venilo cuando estás acá.
1: ¿Está chequeado? No,
0: esto nada. Tampoco es chiste.
2: Bien, bien. Me gusta, cada vez me gusta más este segmento.
1: Claro.
0: Esto es lo que le censura.
2: Claro.
1: Claro, sería una especie de. Bueno, dicen.
2: Dicen.
1: No, el popular dicen. Mm. Bueno, pero ¿qué hay de cierto? No, no sé. De cierto no sé nada.
0: Vos, Clarina se tapa con ahora dicen
1: yo
0: que.
1: Lo que. Claro.
0: ¿No? Ahora
1: claro.
0: Dicen que tapa histórica. Es un encabezado histórico del diario Clarín.
2: Mirá.
0: De la época que vos, Nacho, Ana sí. Iban a la facu, ahora dicen, viste, se analiza.
1: O sea que siempre. Nosotros venimos a reivindicar a Clarín.
2: ¿Mm? Qué lindo.
0: Exactamente, exactamente. Herederos de Mañeto. Ojalá.
3: Ay, no. Sí. Chico.
1: Ojalá. ¿Mm? Ojalá, heredero de Mañeto.
3: No.
0: No, Ana.
3: No. ¿Por qué? Otra voz, por favor. La voz que tienen actualmente.
0: Es que somos eso.
3: La gente.
0: La voz que censura al Cain en Página Política.
1: Claro.
0: Bueno, metemos cortinita y vamos al por dónde pasa la
1: bocanada,
0: por dónde pasa la cosa, no. La que me pasaron por WhatsApp de hoy.

0: Mau Malva.
1: Sí.
0: ¿Qué cosas te pasaron por WhatsApp?
1: ¿Se puede leer alguna mala palabra? Pero que no sea tan agresiva, sí. Bueno, sí, yo creo que eso está.
0: Sí.
1: Clarín también ya lo hace, eso me parece que.
2: Los oyentes sí, ¿no? las escriben también.
0: Bueno, pero nosotros. Bueno, dale, a ver.
1: Malvacio. Vos que andás en boludeces.
0: No hace falta que acentúes la palabra, pero dale, te la dejo pasar.
1: ¿Viste las métricas de Casareto?
0: Sí.
1: No.
0: ¿Respondiste
1: ando,
0: vos?
1: Sí, ando en boludeces, pero no tanto.
0: Así le respondiste al funcionario.
1: Al fíjate que bajaron. No, no era un funcionario.
0: ¿Ah, no?
1: No.
0: Sí, a ver.
1: Era un peronista, ¿eh? No, porque vos después me contás quiénes me cuentan. Fíjate, bueno, en uno de mis momentos de ocio.
0: De ocio, sí. Entre pileta y pileta.
1: Entre pileta y pileta, en el Robin y charla, me fijé. Y bueno, habían bajado algunas métricas en los tweets.
0: Métrica es cuántas visualizaciones tienen los tweets.
1: Claro,
0: de Marcelo.
1: De Marcelo, que viene siendo una especie de oposición tuitera,
0: el Coscu,
1: foribunda.
0: El Coscu de la política entrerriana.
1: Exactamente. Bueno, veo las métricas, o comparo, tampoco soy un especialista, digo, ah, bueno, sí, es cierto, bajaron. Y me ponen un emoticón, el que te guiña el ojo, ese que te dice, oye, no,
0: viste, chaval,
1: se te pasó. Y le digo, ¿por? Y ahí ya me meto en tema, ¿no? Ahí ya me meto en tema y digo, acá hay data, acá hay polémica.
0: A ver, ¿qué
1: pasó? Me dicen, o sea que ya el que me manda el mensaje ya viene con un dicen bien. De otro lado, bien. Es por la interna. Oh, bah, la interna del PJ, ¿no?
0: Pues yo lo vi a Chelo.
1: Claro.
0: En Fotuli con Axel.
1: Claro, sí, estuvo en un encuentro justicialista donde hablaron con Axel Kicillof por videollamada.
0: Por Meet,
1: exactamente. Le sacaron los fierros. Esa fue la respuesta final, el remate. Sacar los fierros, entiendo, ya no quise seguir con el tema, pero sacar los fierros es como que me iba a entender.
0: Le impulsaban.
1: Como que los tweets de Casareto en contra del gobierno o con comentarios en contra del gobierno tenían como.
0: Un impulso
1: de aquellos que se dedican a que las visualizaciones se multipliquen.
0: Ok. Claro. ¿Y eso? Interna.
1: Interna del PJ.
0: Del PJ.
1: Interna del PJ.
0: Yo tiré interna y dejé que vos completes PJ. Así de vuelta los mensajes te llegan a vos. Escuchame una cosa, hablando de interna del PJ.
1: Ajá.
0: Te chumé otro WhatsApp.
1: ¿Otro mensaje? Sí, sí, sí.
0: Lémelo, por favor,
1: que está bueno. Este es de un viejo dirigente del PJ.
0: Ok.
1: Un viejo.
0: ¿Viejo por experiencia?
1: Por experiencia, sí. Bueno, sí, un viejo dirigente.
0: Ok, un viejo general del PJ.
1: Me manda una

0: captura de pantalla de Facebook con una foto de un encuentro del PJ, en el que en la foto están Bailo, Casareto, Arévalo.
1: E intendente Feliciano.
0: E intendente Feliciano en Feliciano. Sí. Con otros dirigentes. Sí. Y el título.
1: ¿Quiénes estaban?
0: Bailo, Casareto. Ahí estamos hablando de dos precandidatos.
1: A gobernador.
0: A gobernador. Arévalo y gente de Feliciano en la foto. Sí. Y arriba de la foto decía Cumbre del PJ. Este viejo dirigente me manda y me dice, Fede.
1: Sí. Ah, ¿te dice Fede?
0: Sí, sí, porque tengo una relación. Me dice, Fede, si esta es la cumbre, no quiero pensar en el piso. Uf, le pongo yo.
1: Ah, sigue la conversación.
0: No, yo le pongo, uf, buah, es lo que hay. Bueno, esos son dos mensajitos de...
1: Me lo pasaron por WhatsApp.
0: Dale.
1: Perdón. El nuevo título. Se la pasaron por WhatsApp a Malvacio. Dale.
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5: 11:25 de la mañana, estos malos perdedores. Lo tenemos a Fabio esperándonos desde la calle. Vamos a él.
1: Con el pulso de la calle, Fabio Rodríguez Freire. El móvil en malos perdedores.
5: Fabio, dale.
6: ¿A dónde ¿Cómo estás? Acá estamos recorriendo Ezequiel la ciudad como todas las mañanas, y en esta oportunidad andamos por la zona también de lo que es la esquina de la selección, donde se transmiten desde que comenzó el Mundial y que nosotros hemos estado cubriendo, la radio ha estado cubriendo cada una de esas oportunidades, y cerquita, muy cerquita, están

0: Me imagino que ayer salió mucho la camiseta, ayer, antes de ayer, la camiseta azul de Argentina.
1: Sí, no, se cansaron de pedirla, lamentablemente acá en mi negocio no tenía, pero
0: No
1: acá
0: tenía.
1: adentro furor, fue furor.
0: Qué bueno.
2: Ya, se agotaron en varios locales, en
0: Sí, sí, sí.
2: todos,
0: Sí,
2: te
0: no,
2: diría.
1: no duraron nada.
2: No duraron nada.
0: Y decías de las calidades, así podés contar un poquito, porque yo he comprado alguna, pero obviamente me parece que de menos calidad, hay de más calidades, digamos.
1: Sí, no, tal cual. Acá tenés, mirá, lo que es sublimado, lo que es
0: Ah, ahí
1: bordado.
0: está.
1: Obviamente no se compara con la calidad de lo que es original, original, pero
0: Claro.
1: conseguir réplicas exactas, eso sí.
0: Mirá.
1: Y a bajo costo, no pagas más de 20 mil pesos una camiseta.
2: Claro.
1: Que bueno, a lo que es una camiseta original es impagable,
2: Oh,
1: ¿viste?
2: no, claro.
1: Para la materia que no se puede dar el lujo, puede venir para acá y acá va a conseguir calidad-precio, excelente,
2: Pero
1: digamos.
2: aparte nada, con lo que sale una original,
0: Claro.
2: vayás
1: Sí,
2: y
1: no.
2: llevás camiseta para toda la familia, y alentás y festejás, y está
1: Sí,
2: buenísimo.
1: no, tal cual, tal cual. Lo importante es llevar los colores.
3: La
2: Ahí está.
3: original en un comercio aquí de la ciudad sale 150 mil pesos. Como
1: Para
3: para
1: arriba,
3: tenerlo en
1: sí.
3: cuenta, sí.
2: Y bueno,
3: Digo,
2: más todavía.
3: y más todavía, pero
2: Con
3: bueno,
2: más razón todavía, digo,
3: con más
2: claro.
1: razón. Sí, la suplente creo que estaba en 220 y pico, acá, por acá en el shopping, digamos.
0: Mirá, mirá. Y
2: Ahí
0: bueno.
2: está, amigo. Bueno, no, nada, no, no,
3: Qué dolor.
2: no.
3: Al
2: No,
3: bolsillo.
2: no, pero está bueno. Todas
1: Sí,
2: la
1: nada.
2: camiseta argentina son todas las que son
1: Sí.
2: celestes y blancas.
3: En la foto salen todas igual.
2: Dejémonos de
1: Sí,
2: joder, es
1: sí.
2: así
1: Sí,
2: para
1: sí,
2: alentar
1: sí.
2: y todo. Ahí estamos, está buenísimo todas las opciones que nos podés mostrar también, ¿eh?
0: ¿Y tenés alguna otra prenda que no sea camiseta, que sea de la selección, una camperita, un pantalón?
1: Y sí, vos sabés que vienen lo que son jogging, tengo gorras,
0: Ahí va.
1: gorras deportivas, tenés medias, tenés
4: Llores, están todos.
1: Sí, tenés llores de todos los talles. Están
0: Claro.
1: los azules y los blancos. No, espectaculares la calidad, vienen todos bordados encima.
0: Bárbaro.
3: Qué
1: Y acá
3: bueno.
1: conseguís todas estas zapatillas, conseguís.
0: Ah, mira qué bueno.
2: Ahí estamos. Ahí
1: Y todo
2: estamos.
1: bordado, chicos, para destacar, porque realmente es el
2: ¿Todo qué?
1: bordado. Y de todo, hasta para bebé, por lo que veo, hasta
2: Bordado. Ah,
1: inclusive
2: mirá.
1: está la remera de precalentamiento de la selección, también está.
0: Ay, claro, la de
1: Sí,
0: entrenamiento,
1: tenés
0: la previa.
1: la rayada, digamos, y la blanca entera,
0: Mira qué lindo, qué
1: con
0: bueno.
1: la que ingresan los jugadores, digamos.
2: Ahí estamos. Amigo, muchísimas gracias, ¿eh? Buena, muy
1: No,
2: buena
1: gracias a
2: data.
1: ustedes.
2: Fabio, repetimos
1: Bien,
2: si querés lugar y demás, así por ahí algún oyente se da una vuelta.
1: Sí, bueno, estamos aquí en el mercado de Pulga. En este caso es cuando entras por calle Perú, el primer negocio, chocas con el negocio de Nicolás, que inclusive estaba observando, tiene hasta musculosas con o sea, con la remera, la camiseta de la selección argentina actual, el
0: Mira.
1: musculosa para el verano también, para lucir cuando venga el calor.
2: Claro, ¿cómo? Hay que ver cómo va a estar el domingo.
0: Claro,
1: También.
0: con la
1: Hay que ver cómo
0: temperatura.
1: está el
0: Ay,
1: domingo, cómo está el domingo. Hoy
2: claro.
1: está bastante caluroso.
3: El domingo tengo 15 de mínima y 20 de
2: Ahí
3: máxima.
2: está,
3: Mirá.
2: metemos musculosa, la
1: Ahí
2: vez, ¿sabes qué?
1: estamos,
2: Vale,
1: metemos musculosa
2: andate
1: y shortcito. Metemos. Musculosa y un
2: con
1: shortcito, tal
2: Amigo
1: cual.
2: Nico, muchas gracias.
1: No, muchas gracias a ustedes, que tengan un buen día.
2: Fabio,
1: Seguimos
2: querido.
1: en contacto, chicos.
2: Hasta
1: Hasta luego.
2: luego, muy buena data, ¿eh? Para pasar también por el
3: Excelente.
2: mercado de pulgas.
0: Sí.
2: 11:32, hey, Analía.
3: Llegamos justo a tiempo para las noticias de la radio y recordar que seguimos anotándolos para las entradas de Dinosaurios y el Mundo Jurásico. Estuve hablando con Steffi. Vamos a
2: Sí.
3: hacer el sorteo mañana para darle
0: Ah,
3: más
0: qué bueno.
3: posibilidades a la
2: ¿A
3: gente.
2: dónde
3: Qué
2: se
3: bueno.
2: anotan?
3: Nos mandan un mensajito para participar al 3435-340933. Mañana hacemos el sorteo para que puedan ir dos personas a ver Dinosaurios y el Mundo Jurásico en la Sala Mayo. Así que no se lo pierdan.
0: Que extrañaba hacer esto.
3: Anótense. Ay,
2: ¡Ay,
3: sí, por favor.
2: sírvame!
3: Y un pequeño anticipo mientras llega Claudia.
2: Dale.
3: Adivinen quién viene la semana que viene a la ciudad de Paraná.
2: ¿Quién
3: Me muero, me
2: viene?
3: muero, me muero muerta. Hernán Piquín. Hernán
0: Mirá.
3: Piquín, y con suerte, y si se porta bien, le vamos a ofrecer dos entradas a
0: ¡Qué
3: los
0: hermoso!
3: oyentes.
0: Mirá.
2: Llévame a bailar.
3: Qué
0: A
3: lindo.
0: las noticias me voy bailando, digo.
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1: La temperatura en Paraná 21 grados 5 décimas, humedad 65%. Aumentarían las temperaturas para las próximas horas. Alejandro Gómez, meteorólogo, en diálogo con Radio Costa Paraná, dio precisiones cómo estará el clima en las próximas horas.
2: Me imaginé. Sí, y todavía nos queda mañana que las temperaturas van a subir más y probablemente lleguemos a una máxima cercana a los 30 grados. Está entrando un frente cálido, ya prácticamente lo tenemos encima. Las condiciones de inestabilidad se van a empezar a suscitar o se van a empezar a desarrollar hacia el sur, es decir, el frente, la entrada de aire, la entrada templada cálida no estaría generando inestabilidad para nosotros y nosotros tendríamos un progresivo incremento de temperaturas y un alto contenido de humedad también, que se va a ir acentuando durante el día de hoy y mañana especialmente lo vamos a sentir con temperaturas que probablemente lleguen a valores cercanos a los 30 grados en la tarde. En general, condiciones aceptables, a no ser, bueno, el tema o sin considerar el tema del viento, que por momentos se va a sentir molesto porque se va a intensificar de componente norte. Hoy también vamos a tener un poco de viento de componente norte, pero mañana seguramente vamos a tener algunas ráfagas. Yo estimaría que entre 30, como mucho 40 kilómetros por hora.
1: Aerolíneas Argentinas sacó paquetes para ver la selección. Desde Aerolíneas señalaron que los precios serán desde $5,000 por persona en económica ida y vuelta y desde $10,000 en business. Estos vuelos especiales se compran con cualquier otro pasaje desde la web de Aerolíneas o en agencias de viajes. Desde la compañía aérea recuerdan que también tienen dos vuelos diarios a Miami en días previos a la final, que suman alternativas para conectar con Nueva York. Sería el jueves 16 de julio, hoy a partir de las 22:45, el viernes 17 y el sábado 18. 21 grados 5 décimas la temperatura en Paraná, humedad 65%, presión 993.7 en hectopascales, vientos del norte a 32 kilómetros horarios, visibilidad 15 kilómetros. Cielo algo nublado en Paraná y zona cuando pasaron 36 minutos de las 11 de la mañana.
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0: Seguimos con Malos Perdedores hasta las 13.
1: Nos manda un mensaje Lucía de Barrio Parque, dice. Bien. Lucía pregunta, ¿hay tiempo para ir a ver stand-up comedy? Lucía, justo, mirá.
0: Mirá qué hermoso. Sí, porque el viernes vamos a estar en Casa Grande, Litoral Stand-up Comedy. Es un equipo, una agrupación de comedia. Mateo Isa, Belisario Ruiz, Ignacio Grunbaum, Lisandro Labondiola Riera y este que les habla. Hacemos nuestro show 2026. Así que estás a tiempo de reservar tu entrada en Casa Grande, bueno. 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Mirá, ya lo digo y ya se ríe Ezequiel. Y de todo lo necesario para pasar un lindo momento.
1: Doy fe porque fui con mis amigas, la pasamos divino y nos falta ver este ahora. Sí, a ver si podemos ver.
0: Show
1: y
0: nuevo, este 100% fin. Nuevo.
1: Qué bueno.
2: Me gustaría mucho ir con las tías.
1: Uy, quiero ¡ay, vamos con las tías! No sabés lo que son las tías. Yo que vos tendría cuidado.
0: Llegó Chabelito. ¿Cómo estás, cuidado, Chabelito?
2: Me gustaría ir con las tías Analía y las otras tías. ¿Cómo se llaman mis tías?
1: Silvia. Silvia. La Cacha le decimos a una.
2: ¡Ay, mi tía Cacha!
1: La tía Cacha. La tía Vane, después está Vane. La tía Noé. Tenemos, a ver, ¿qué otras de las que fueron? Ay, la tía Susi.
2: Oye, Susi.
1: Y la tía Susi.
2: Y todas me van a regalar caramelitos.
1: Sí. Y mira, me digo que no sé, tomamos cerveza, no sé si vos tenés.
3: Pero una Coca-Colita para mí.
1: Bueno, una Coca-Colita.
0: Cuidado con las tías. ¿Quieres saber más información sobre el show?
2: ¿A dónde buscamos?
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2: Pues no alcancé a notar.
0: No alcanzó a anotar, @ Litoral Stand Up Comedy.
1: Quiero agradecer a la gran cantidad de gente que nos está mandando mensajes para ver dinosaurios del mundo jurásico, para llevar a sus nietos, a sus hijitos. Sí. Pueden seguir mandando mensajes al 3435-340933. Todavía hay tiempo hasta mañana y atentos con esto que voy a anunciar. Bueno. Porque, como dije, hay dos entradas para ver a Hernán Piquín en Paraná. No solamente va a estar el reconocido bailarín y coreógrafo en Paraná con su gira que se llama Me Verás Volver, sino que vamos a ver una fusión de danza, música y emoción en homenaje nada más ni nada menos que a Soda Stereo. Así que va a estar hermoso esto, danza, teatro y música para contar una historia atravesada por el amor, la pérdida y los recuerdos con las canciones de Soda Stereo como hilo conductor.
2: Mirá qué lindo.
1: Esto va a ser el día 29 de junio en el Teatro 3 de Febrero y tenemos dos entradas para la semana que viene.
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2: Dios. 11:40. No.
1: Me pica la nariz.
2: ¿Qué le pasa?
1: No sé, me pica la nariz. Bueno. Estaré por decir alguna mentira, tal vez.
0: ¿Es eso? Bueno.
1: Dicen que cuando uno se rasca la nariz es porque está por mentir.
2: ¿Qué pensás de mí?
0: La verdad. Que tiene la verdad nariz en la mano.
2: ¿Qué pensás de mí?
1: ¿Al aire?
2: Sí, sí.
1: Que sos muy talentoso.
2: Eso es una mentira.
1: No, es una verdad.
2: Pero si te pica la nariz.
1: Pero, además de talentoso, no tenés nunca mala onda.
0: No. Ahí se rasca. Uy, le pica con todo. Vos le quisiste hacer como la máquina de la verdad y la mentira.
1: La
0: verdad.
1: ¿No?
0: No sé si funciona.
2: La máquina
0: así,
2: de verdad. La de Chiche Hellblum.
1: Sí,
0: claro,
1: sí,
0: no,
1: la
0: de Chiche. No sé si funciona así lo de que te pica o no te pica la nariz, digamos. Tenés que.
1: No, lo que dicen los que leen los gestos es que cuando una persona está hablando y automáticamente
2: se toca la nariz,
1: se toca la nariz o se rasca la nariz o cerca de la boca es porque está diciendo una mentira.
0: Como que está ahí medio volaseando.
1: Lenguaje del cuerpo.
2: Ay, Dios, me va a morir.
1: Del cuerpo.
0: ¡Pare!
2: Che, van a leer todos los mensajes, porque acá me llegan cosas por redes, por ejemplo, y me dicen, yo coincido con vos. Escucho un programa por el periodismo, no para saludos y opiniones. ¡Wow! Pará, pero ¿quién es? María Grondona, ¿nos escucha?
0: Pará, igual la hora banco. Clave, hora clave. Pongo hora clave.
2: Pues vamos a repasar voces de protagonistas.

0: Yo quería recuperar, parece, ya lo es, pero un tema vigente, yo quería recuperarlo. En el siguiente sentido. Te voy a pedir el traco, el audio número 3, que habla del vocero presidencial Javier y se refiere a los créditos y a la morosidad. ¿Estoy diciendo correctamente, Chino? ¿Sí? Dale. Te propongo que escuchemos, y les propongo a la audiencia que escuchemos esto, pues se metió con la cuestión de la de los créditos, básicamente, y de distintos tipos de créditos que está tomando la ciudadanía. No ya los créditos de las empresas o la cuestión crediticia para la producción o para invertir en bienes de capital, etcétera, sino créditos lisos y llanos a los que podemos acceder vía bancaria u otro tipo de entidades financieras, por ejemplo, Mercado Pago e incluso algunas de las aplicaciones de reparto que les dan especies de adelantos o algo así,
1: claro.
0: Con tasa de devolución a sus laburantes. Pero escuchemos este primer fragmentito, por favor, Chino.
2: Yo creo que cuando una economía recupera el crédito, es normal que aparezca de nuevo la morosidad. Si miramos para atrás, en cualquier comparativa años anteriores al gobierno de Milei, con los niveles de inflación que teníamos, no había crédito, y eso tiene muchas consecuencias. Primero, por supuesto, no va a haber morosidad si no hay crédito, pero además desaparecen las carpetas crediticias. Cuando un banco le otorga un crédito en cualquier lugar del mundo a una persona, la carpeta crediticia te garantiza se miran las garantías, se miran los ingresos, se miran los antecedentes de pago y demás, y eso ayuda al banco a decir, bueno, esta persona es sujeto de crédito porque sabemos que va a repagar.
0: Fragmento más del vocero presidencial. Si seguimos la institucionalidad, debemos decir de la voz del gobierno, el track número 4, Chino, le digo al operador. La voz del vocero presidencial respecto de esta cuestión de la que estamos hablando, que son los créditos, pero también en este caso específico relacionado a los bancos comerciales.
2: Esta Argentina que recupera el crédito inicia un proceso de reaprendizaje de información, de antecedentes crediticios, al que nos tenemos que adaptar, digamos, tanto el banco como las personas. Primero el banco, de ver a quién le otorga el crédito. En este momento los bancos, a todas esas personas que entraron en morosidad, las están tratando de refinanciar con tasas bajas, con plazos largos para recuperar el capital que invirtieron.

0: cuando los tomamos, escuchalo.
1: Pero por otro lado, también para las personas, de saber hasta dónde pueden tomar crédito. Uno agarra la tarjeta, la lleva al límite, al otro mes se encuentra muy apretado. Bueno, tenemos nosotros mismos, los individuos, que antes no podíamos acceder a préstamos personales, a préstamos hipotecarios, a préstamos prendarios y demás. Ahora tenemos que volver a aprender cuál es el límite que nuestros ingresos nos permite acceder a un crédito, hasta qué cuota puedo pagar y demás.
0: Bueno, ahí está. Terminamos en que la culpa es tuya,
2: sí,
0: ¿no? Por tomar créditos. Hay varias cuestiones, por supuesto, me parece, para referir o para tratar de contar. Quizás la más obvia, que por supuesto que hay una situación en donde se dan mayor apertura a este tipo de créditos, con tasas que algunos dicen usureras, y en muchos casos casi que lo son, o lo son. Que una tasa sea usurera o no es algo que esté definido, digamos, sino es algo que a lo que podemos acceder por aproximación. Si más, muchísimo más del doble, lo que tenés que devolver en un periodo de tiempo muy corto, bueno, decimos es usurera, no es que es más de 100, más de 200, si la inflación es de 30. No hay una cifra redonda que lo indique, pero sí una aproximación conceptual. Y después otra cuestión que no hace una mención Javier, pero que es como el elefante en el bazar, se dice, ¿no? Cuando hay algo enorme de lo que está en la sala, claro, que está, que no se habla porque ya es paisaje, pero no lo es, y es la siguiente. Por supuesto que los bancos comerciales, pero sobre todo los bancos comerciales a veces sin presencia física u otro tipo de entidades financieras no bancarias, ya sean mutuales, prestamistas, etcétera, o aplicaciones ligadas a lo financiero, Mercado Pago que mencionaban, pero también muchas otras, muchísimas otras,
2: sí, son muchas,
0: otorgan créditos. De hecho, este finde, en Clarín leíamos una nota, o se podía leer una nota, que daba cuenta del endeudamiento de los trabajadores uberizados, es decir, los trabajadores de PedidosYa, de Rappi, de Uber, etcétera, a los que estas empresas les dan una especie de crédito, es decir, una especie de adelanto, pero que en rigor funciona como un crédito porque tiene una tasa, y hay un promedio de endeudamiento del $1,000,000 de trabajadores para con esas aplicaciones. Y en vez de pedirle a Mercado Pago o a la mutual tal o al banco tal, le piden al lugar donde trabajan. Es como el adelanto al patrón.
2: Sí.
0: Pero en este caso, con tu trabajo.
2: Interés.
0: Porque

0: mal, así te rompe la cabeza o el cuerpo. O las dos.
1: Ayer vi cualquier cantidad de los chicos que
0: reparten, de pedido ya
1: en pleno partido.
0: Sí.
1: Laburando.
0: Seguimos con los créditos, si quieren, y después. Ana, perdón. Tuve un mate.
2: Se tomó un mate.
1: Ve. Y ahora te tomas un mate.
0: Y me tomo un mate porque me distrajeron con otro tema, chicos. Sigo con los créditos. Tenemos ese aspecto y tenemos la otra cuestión que también es importante, me parece, y no se marca en el sentido de que ya hay paisaje en otro país, que es la no regulación de estos créditos o forma de acceder al dinero a las que nos estábamos refiriendo. No, el Banco Central ha ido quitando regulaciones, no solo para acceder a los créditos, sino también para quienes otorgan esos créditos y para quienes pueden otorgarlos. A un paréntesis, recuerdo en el año, bueno, más o menos 2010-11, esa etapa de presidencia de Cristina Fernández, ANSES tomó una decisión muy fuerte y muy importante, que fue restringir la posibilidad de que mutuales y entidades crediticias le den créditos fáciles a los jubilados y después les esquilmaban la jubilación, pues era un cobro asegurado. Claro. Ese proceso de ser más eficientes en las regulaciones para que los más débiles, es decir, los pobres, los desocupados, los jubilados, accedan a créditos, se revirtió. No es que se está revirtiendo, se revirtió. Ya no es más la mutual cooperativa tal el que hace ese embrujo, sino que son estas aplicaciones que recién referíamos y que nada, te termina arruinando la economía. Porque la guita te la quita, digamos, de un lugar, del otro, o de donde vos la tengas. De hecho, hay encuestas sobre esto, ¿no? E informes también del Central, en donde hay ciudadanos y ciudadanas que están endeudados en más de una aplicación. Claro. Y eso se da en un contexto de no regulación. No es como dice, y acá retomo, el vocero presidencial. Y si decimos vocero presidencial, debemos decir el presidente, si seguimos la institucionalidad, que la gente toma crédito porque es irresponsable o porque no, qué sé yo. En rigor, puede ser que conozca o que no conozca, pero primero que lo toma porque necesita. Y ni siquiera son créditos de, no sé, compré un horno pisero, compré un bien de capital, o cambié la heladera, que es algo que voy a usar 15 años.
2: O
0: no.
2: Un auto.
0: O un auto, que es algo que voy a usar 5 años, 10 años, no sé. Son créditos muchas veces para la diaria, para el consumo diario, como las tarjetas, que también es un crédito, para alimentación, y no para aprovechar las promos bancarias, como algunos dicen, sino para simplemente patear para adelante los pagos. Y un parrafito último, prometo que es el último, respecto de otra cuestión que también, de la que se habla mucho, pero a mí me parece que muy mal enfocada, que es lo que se denomina educación financiera. Hay que dar educación financiera. La educación financiera tiene que estar en las escuelas. Mi opinión, de vuelta, cada vez que alguien dice hay que dar educación a algo, vos hay que hacer. ¿Se acuerdan de Coppola en la época del jarrón?
2: Sí.
0: Coppola en ese momento dijo: yo me cosí los bolsillos del saco porque me ponían droga. Tenía miedo que me... Bueno, hay que coserse los bolsillos de los sacos y de los pantalones cuando alguien habla de educación, cualquier cosa, pero particularmente de educación financiera, porque te está robando. ¿Por qué digo esto? Porque no hay que ir a la educación financiera en el sentido de a dónde te conviene hacer microinversiones, que la cripto falopa del día, la cripto de Trump, la cripto, bueno, USDS, que son dólares cripto. No, no, no. Eso en todo caso es algo muy...

0: ahorro, bueno, ese tipo de cuestiones, ese tipo...
1: Herramientas.
0: Ese tipo de herramientas intelectuales para el uso de las finanzas son a las que tenemos que apuntar. Pero no es ahí a donde se va. Me extendí muchísimo, pero creo que es un tema denso, un tema que tenemos que ocuparnos, y de hecho lo vamos a hacer en Malos Perdedores, no hoy, pero mañana o la semana que viene. Bueno, vamos a hablar con amigos de, no con Crypto Bros, no, como se dice ahora, sino con amigos de la Facultad de Economía, que laburan y bien laburan. Super. Toda esta temática. 11:54, hacemos la pausa, tardísimo, disculpas a todos. Vale.
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4: Síntesis de la semana. 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
2: La temperatura en Paraná, 21 grados 5 décimas, humedad 65%. Círculo Médico comienza el ciclo de propuestas sobre salud mental. El Círculo Médico Departamento Paraná, junto al Colegio de Psicólogos de la provincia, llevarán adelante un ciclo de 3 jornadas de salud mental destinado a promover la actualización, el intercambio interdisciplinario y la reflexión sobre los desafíos para el abordaje de esta problemática. La primera jornada se realizará el próximo 30 de julio a las 18 en el auditorio del Círculo Médico Departamento Paraná, en calle Urquiza 1135. El gobierno busca aprobar la ley de propiedad privada en el Senado. La Libertad Avanza intentará realizar hoy una sesión del Senado de la Nación para aprobar el proyecto de propiedad privada. La iniciativa elimina restricciones para la compra de tierras por parte de extranjeros y modifica el régimen de desalojos. La ceremonia de cierre del Mundial será una hora y media antes del partido. La FIFA confirmó que la ceremonia de cierre del minuto comenzará 90 minutos antes del inicio del partido previsto para las 16, hora argentina, y contará con una producción especial diseñada para cerrar una edición histórica de la Copa del Mundo. Entre las figuras anunciadas por el máximo organismo del fútbol se destacan Laura Pausini, Robbie Williams, Nicole Scherzinger y el popular creador de contenidos High Show Speed. La temperatura en Paraná, 21 grados 5 décimas, humedad 65%, cielo algo nublado en Paraná y zona cuando pasaron 2 minutos del mediodía.
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3: Los bancos. Por ley del 16

0: de junio de 1884 se faculta al gobierno provincial a la creación de un banco mixto. El mismo se denominará Banco de la Provincia de Entre Ríos, con un capital de 3 millones de pesos oro, monto que se elevó a 9 millones en 1889. La entidad, que se instaló en calle Urquiza 123, funcionó hasta 1903, en que se tornó inviable. Debió transferir su cartera al Banco de Italia y Río de la Plata y cerró sus puertas. Muchos años después, en 1933, se creó el Banco Agrícola Mixto de Entre Ríos, que después mutó en el Banco de Entre Ríos que conocimos, conservando siempre su estructura de economía mixta hasta la década del 80. También existió, pero de muy corta vida, el Banco Constructor de Entre Ríos, con un capital autorizado de 5 millones de pesos oro, que funcionó en el domicilio del doctor Lino Churbarín, en calle Andrés Pasos 8. El Banco Hipotecario Nacional, creado por ley en 1886, instaló su sucursal en Paraná al año siguiente. Fue su primer gerente el señor Francisco Maglione, que había sido intendente de la ciudad.
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2: Dos y cinco, escuchamos ahí el segmento de Katy también, como todos los días desde ahora a las 12 del mediodía. Vamos a la siguiente comunicación del día, ¿no? Inician las clases, hay una convocatoria, un paro de ACMER, vamos a hablar con protagonistas.
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2: Abel Antivero es el secretario general de la Asociación Gremial del Magisterio de Entre Ríos, ACMER. ¿Cómo está, Abel? Buen día. Soy Exe Flesler acá en Malos Perdedores. Estoy con Analía, con Nacho también.
3: ¿Qué tal? Buen día. ¿Cómo les va? ¿Cómo están? ¿Cómo andan?
2: Bueno, bien. Y no llegaba la noticia, la información esta mañana de la definición de ACMER para comenzar el ciclo lectivo, o la segunda parte del año del ciclo lectivo, con un paro de 24 horas.
3: Bien, sí, así es, tal cual. Una definición de nuestro plenario de secretarios generales que sesionó el día lunes pasado, en donde se analizó el camino de lo que es la paritaria salarial en la primera semana del receso de invierno, es decir, ante la convocatoria para el lunes 6 de julio, y dado cómo se dieron los pasos, definimos una medida de fuerza nuevamente, responsabilizando al gobierno de que fracasa la paritaria y que en ninguna propuesta termina de responder lo que es la demanda de los trabajadores de la educación, ¿no?
2: Uh-huh. No sé si, bueno, entiendo que no lo definieron, pero me imagino que sí conversado. Si el Ejecutivo continúa con una propuesta igual o similar a la última presentada o comunicada, ¿qué tienen pensado? ¿Cuáles son los siguientes pasos, si es que ya están evaluados?
3: Nosotros estamos concientizados, primero y principal, de que el conflicto salarial es a largo plazo, porque no hay una iniciativa ni una pizca de intención por parte del gobierno de pensar un plan de recomposición salarial, sino que y hay tres ejemplos claritos que se dan en el mes de marzo, en el mes de mayo y en la instancia última que acabo de mencionar, es decir, el lunes 6 de julio, cuando el gobierno asiste a la paritaria con propuestas que sabe que no son considerables y que las termina dando por decreto. Y que, por supuesto, no terminan de responder a lo que requiere o a lo que reclama el bolsillo de los docentes. Entonces, sabemos que, por supuesto, tampoco es el manual del paro, pero sí seguir construyendo una sociedad y a través de diferentes acciones, diferentes medidas, diferentes iniciativas gremiales, la visibilización de que el reclamo salarial. Seguimos denunciando que no es solamente salario, sino que directa o indirectamente la demanda salarial impacta en lo que es la calidad educativa. Lo vivimos diciendo siempre que un docente no puede estar, primero, un docente no puede vivir de un solo cargo, en el caso de los docentes de primaria. Segundo, se recae en el pluriempleo, recae en el multiempleo, para poder resolver cuestiones básicas como vestirse, como poder comer, y hay un alto índice de endeudamiento con las tarjetas de créditos, para poder resolver, poder llegar a fin de mes. Bueno, ¿de qué calidad educativa podemos hablar cuando la situación emocional y mental de los docentes están pensando en resolver estas cosas? Entonces, no hay un proceso de aprendizaje saludable si la atención está enfocada en esto. Por lo tanto, termina impactando directa, como dije, directa o indirectamente en los chicos. Ahora, si verdaderamente la educación está en la agenda pública del gobierno, el gobierno tiene que empezar a responder todo esto. Pero por lo contrario, ha demostrado todo lo contrario, solamente se ha quedado en lo discursivo y en la práctica, en la realidad, no termina de buscar una solución a todo esto. Entonces, vivir en una tensión permanente, en un conflicto con el tampoco ayuda a las escuelas, tampoco ayuda a los trabajadores. Entendemos que en algún momento tiene que haber alguna salida, pero esa salida, esa puerta, el gobierno no la termina de demostrar.
2: Casualmente, en el bloque anterior hablábamos de la cuestión de los de los créditos o distintos tipos de créditos, alguno más formal, alguno más informal, a los que tiene que acceder la ciudadanía, incluido los que tienen laburo, desde luego, y después lo otro es el pluriempleo, ¿no? Creo que ya lo hemos charlado con vos, Abel, y con otros dirigentes, esta idea esta realidad de docentes vendiendo algo, tratando de buscar otro mango para aportar a los hogares. Y también hablando de protestas y también de plata, el paro tiene un costo, ¿no? Para el trabajador, porque es un día que se les descuenta, digamos, cuando llega el cobro, cuando llega el pago, perdón. Entonces ahí también se dificulta la medida de fuerza.
3: Sí, es así, como ese elemento hay que tenerlo en cuenta. Nosotros cada vez que definimos un paro, primero en este proceso hemos sido facultados por nuestro Congreso, uh-huh. Y no es que Antivero se levanta con ganas de hacer un paro o Fimpel, sino que hay una definición política institucional del sindicato, y entonces a partir de ahí nosotros analizamos cuándo es el momento justo, cuándo es el momento clave, y también la posibilidad de acatamiento, porque tampoco buscamos que sea una medida de bajo acatamiento por el paro por sí mismo. Ahora, nos hemos sorprendido porque en las últimas medida de fuerza, nosotros analizábamos la posibilidad de un acatamiento hipotético entre el 60 y el 70% y nos encontramos con que hay una adhesión del 80% en toda la provincia. Entonces, hay un descontento generalizado, el paro termina siendo un fusible para que los docentes canalicen su enojo. Y termina siendo una demostración del malestar que existen en las escuelas, donde los docentes en ese enojo prefieren bancarse el descuento, el día de descuento, uh-huh. Y de alguna manera expresar el descontento que existe hacia las políticas salariales que te está llevando a cabo el gobierno provincial.
4: Antivero, ¿y qué opinan también de la cuestión esta del gobierno que decide avanzar con la liquidación por decreto, ¿no? Ponerlo de pronto en los sueldos, que sería un 3% en relación a un 20%, que sería aproximadamente lo que deberían recomponer los salarios?
3: Exacto. Bien, mire, nosotros a nivel nacional, a través de la CETERA, le reclamamos al gobierno nacional de Javier Milei la apertura de la discusión de la paritaria nacional. ¿Por qué? Porque eso nos permite discutir un piso hacia todas las provincias una vez que hay un acuerdo. Ahora, al no haber paritaria nacional, amplía la brecha entre provincias pobres en lo salarial y provincias que pagan bien, mejor dicho, para este momento histórico. Ahora, si había algo en este camino, en esta nueva gestión, que le reconocíamos como positivo al gobierno de Rogelio Frigerio, era que a pesar de todo y a pesar de las diferencias, abría la paritaria. Podía existir la posibilidad de una discusión paritaria. Ahora, este último año ha demostrado todo lo contrario.
2: Claro, el año pasado que es algo que dice el gobierno, lo muestra, digamos, el año pasado fue bueno, o bueno dentro de los quizás de las posibilidades, digo, pero tuvieron un acompañamiento de la inflación, así lo referencian.
3: Sí, es así, en términos numéricos no, en lo que tiene que ver con la capacidad de compra del salario docente no, porque se siguió deteriorando. Claro. Por eso nosotros al mes de agosto le pedimos la reapertura de la discusión paritaria del gobierno, y el gobierno siempre la rechazó porque consideraba que había un acuerdo que abarcaba hasta el mes de diciembre. Ahora, en esa línea, el gobierno este año ha hecho un acting, como decía recién, de lo que es la discusión paritaria, porque sabe que va con una propuesta que vamos a rechazar y sin embargo termina dándola por decreto. Ahora, en declaraciones, por ejemplo, del presidente del CGE,

0: al 14% para considerar, tranquilamente lo podríamos haber bajado a las asambleas, considerando que también tenemos prohibidas asambleas. Entonces, es la clara demostración de que en realidad hay un acting en cuanto a la paritaria, nos convocan, llevan una propuesta que no es considerable y hacia la opinión pública buscan instalar de que en realidad nosotros rechazamos por el sí, por el no mismo, ¿no? Entonces, hay criterios que hay que aclarar. Que nosotros, y aparte de demostrar que siempre tuvimos una vocación de diálogo, porque también desde el mes de diciembre le estábamos planteando al gobierno poder discutir salario de cara al inicio del ciclo lectivo, que era el 2 de marzo. Nos convocaron el 23 de febrero, una semana antes.
1: Abel Antivero, una última, breve si puede ser. Ayer tuvo media sanción la reforma previsional en el marco de protestas de distintos sindicatos, protagonizados en gran parte por ACMER, con una campe frente a la Casa de Gobierno durante varias semanas. ¿Cómo sigue la protesta, entiendo? ¿Cómo sigue este tema para lo inmediato?
0: Nosotros como ACMER, en el marco de la multisectorial, tenemos una definición que mientras exista labor parlamentaria, vamos a estar con la carpa en Plaza Mansilla. Al mismo tiempo, sabemos que es un escenario mucho más complicado por la amplia mayoría que tiene el gobierno en el ámbito de diputados, pero aún así vamos a seguir interpelando a los diputados, vamos a seguir señalando a los senadores que fueron funcionales a esta aprobación de este proyecto, que no deja de ser parte de un plan de ajuste, y al mismo tiempo señalar que en lo que era el proyecto inicial presentado el viernes 22 de mayo al que se sancionó ayer, hubo una flexibilización, no deja de ser un plan de ajustes en lo salarial, pero aún así hubo algunas cosas que el gobierno fue soltando y que nosotros consideramos que es en función de la fuerza que hemos hecho a través de la multisectorial. Por lo tanto, si bien no estamos de acuerdo, seguimos parados en la premisa histórica de la que dice que la 8.732 no se toca, que la caja no se toca, seguimos señalando que es un claro plan de ajuste por parte del gobierno de Rogelio Frigerio. Decimos, bueno, hemos logrado que el proyecto inicial se vaya desinflando y no sea tan cruel o cruento como era en su inicio.
1: Abel Antivero, gracias por conversar con nosotros. Un abrazo.
0: No, gracias a ustedes. Gracias por preocuparse. Un abrazo grande. Buena jornada.
1: Igualmente, el secretario general de ACMER pasó por Malos Perdedores el lunes que viene, lunes 20, ACMER realizará un paro de 24 horas. El lunes próximo es el recomienzo o el comienzo de la segunda etapa del ciclo lectivo en nuestra provincia, en Entre Ríos. Son las 12:17, hacemos la pausa y mucho más Malos Perdedores. Hasta las 13.
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0: 2:23, Analía.
1: ¿Mensajito?
0: Un mensaje, uno.
1: Gerardo, hola, Ezequiel. Para mí el problema al no haber regulación es que hay empresas mutuales con tasas altísimas, casi usura, dice Gerardo. ¿Qué opinas sobre el tema de hoy? La gente agrega, se endeuda para comer.
0: Es así.
2: Yo quiero decir que el Cosa Pasa Acá por la hemos dicho tantas veces que se endeuda para comprar milanesa. Es un chiste que yo vengo haciendo del año pasado.
0: Cortale con el chiste premonitorio. Por favor.
2: Me da risa porque usted estaba hablando en serio y yo le digo, sí, se endeuda para comprar milanesa. De pollo aparte.
1: ¿Quieren ir a algo lindo, lindo, lindo, lindo?
0: Quiero opciones de cosas lindas.
1: Bueno, acá van a encontrar la opción. Escuchen.
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1: Y ahora, como todos los jueves, llega el...

0: 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Claro, es la agenda cultural para todos estos días, como siempre, con el saludo y la voz del señor Martín Calvo. Martín, buen mediodía para ti.
1: ¿Cómo les va? Buen mediodía a todo el equipo de los malos perdedores, ¿eh?
2: Oh, hola, Martín.
1: Una agenda colmada de cosas para el fin de.
2: Bueno, colmado, está un poquito resfriado, se ve que hay gente que ha quedado ronca después de los festejos.
1: Ya venía y imagínese.
2: Bien. Bueno.
1: Solo grito de gol. Lo mío es solo gritos de gol.
2: Bárbaro.
1: No hay.
0: Pero el la voz rota, pero el corazón
2: contento.
1: Está allá arriba, claro. Las sensaciones a play. Vamos a meterle, hay que llegar al domingo, entonces mientras uno espera, sí, se encuentra con cosas. Un montón de actividades para hacer durante el fin de semana aquí en la ciudad de Paraná. Continúan muchas de las actividades que tienen que ver con las infancias, en Puerto Ciencia, en Salamayo con los dinosaurios, el PEI. Los museos también abiertos con distintas propuestas. Vamos a destacar algunas. Hoy va a estar Canticuénticos aquí en la ciudad de Paraná. Van a estar en el Centro Provincial de Convenciones. Eso es a las 16. Y si no llegas a entrar ahí, a las 16:30 en la vieja usina hay también una propuesta de Bailamos con Infancias de la gente de Ecstatic Dance Familiar. Es una actividad gratuita en la vieja usina. Hoy por la noche, un par de propuestas, Lombrices, la obra que viene haciendo el grupo que dirige Jorge Quillastre, hacen función a las 8:30 en el Juan L, y los chicos de Relámpago Verde van a estar proyectando Footloose a partir de las 21 en Casa Boulevard, como parte de una propuesta de cine y danza, vinculado a la danza. Mañana viernes, viernes y sábado va a estar en el Juan L la Comic Market Feria. Esto va a ser desde las 14 hasta las 21. Tenemos también mañana en el FEI la obra Imagina Rubí a partir de las 4 de la tarde en el Teatro 3 de Febrero. Hay una noche de tributos musicales en la vieja usina con la banda Es Empalagoso Show, que hace temas de Los Redondos, y Ruedas de Metal, que trae temas de Riff. Eso es mañana viernes a las 20. En Archicofradía Club también se ve el espectáculo Discólicos y Moncursos. Allí va a haber performance y un poco de música también. Tenemos en de Juan L. a La Posta tocando. Sí. Va a haber una nueva noche de jam en la filial de Racing con Nacho Mose Quinteto y Nacho Constra y su banda. Uh-huh. También van a estar en el Literal de Standard Comedy en Casande. Mañana viernes, bueno. 9:30. Esos son buenos.
0: Sí.
1: Sábado, pasamos al sábado con algunas de las propuestas que se vienen para el sábado. Bochilota cierran lo que es el FEI, el Festival de Espectáculos Infantiles, a las 4 de la tarde, del grupo El Histrión. Tenemos también en la Biblioteca Popular Fermín Chávez una jornada de Vampiros Queers 2. Son lecturas vampíricas y feria oscura. Esto con entrada libre y gratuita en Casa Grande. También un festival, ya nos cansamos de los chicos, entonces sale el Festival de Espectáculos para Adultos.
0: Ah, mira.
1: Ya sábado por la noche, el FEPA, donde van a estar la Simón Smoke, la Pitonisa, Finola, Buruaco y Meme Varietal en la vieja usina. Este Festival de Espectáculos tiene su primera presentación este sábado. Luego estará la obra de teatro Estación Cumpí en el Sala Saltimbanquis también para el sábado a las 9 de la noche. Y dos propuestas más de comedia, la Nocturna Stand Up en Ar de la Ribera y el Club de Comedia en Ferrero Cantina. Y hasta ahí llegamos, porque el domingo lo que está programado,
2: sí.
1: Tenemos a las 13:30, actividad temprano, la Peña del Paraná, en la Parrillita del Medio con Guadalupe Avero. Y luego creo que va a estar todo como estuvo en el día de ayer, a la expectativa de lo que pase allá en New York.
2: En New Jersey.
1: En New Jersey. En New Jersey. Sí, New York. Yo ya me pierdo.
2: Sí, es...
1: Es como Paraná y Sauce Montrul.
2: Ahí está.
1: Uno al lado del otro.
2: Ahí está, mirá.
1: Con distinta escala, ¿no?
2: Pero, distinta escala, pero es
1: diferente.
2: Pegadito.
0: Bueno, Martín, nosotros lo vamos a ver por la tele porque por allí no tenemos los 10 mil dólares que nos sale. No estaríamos llegando. Pero bueno, ¿quién te dice en 4 años que va a estar más cerca en principio?
2: Ojalá.
1: Esperemos que sí. Bueno, nos volvemos a encontrar de copa mediante el próximo jueves.
0: Así Bárbaro. Es, que te repongas, ¿eh?
1: Sí, muchas gracias.
0: Gracias, Martín Calvo. Toda la agenda cultural de elembudo.web.com.ar.

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2: 21 grados 8 décimos la temperatura en la ciudad de Paraná, el cielo parcialmente nublado. Habrá una función solidaria por Futneo. Será el próximo martes 28 de julio a las 20 en el Teatro 3 de Febrero. La iniciativa es impulsada por el Rotary Club Paraná junto a la Fundación Futneo con el objetivo de recaudar fondos para adquirir un láser oftalmológico destinado al servicio de neonatología del Hospital Materno Infantil San Roque. La propuesta artística estará a cargo del grupo Racines de la Dance, que presentará la obra El Limbo en la Historia. Las entradas tienen un valor de 25 mil pesos y pueden adquirirse en la boletería del Teatro 3 de Febrero o a través de los integrantes del Rotary Club Paraná Plaza. El DT de Inglaterra tendría las horas contadas. Thomas Tuchel está en el ojo de la tormenta. El director alemán, que había sido contratado para romper la maldición inglesa tras 60 años sin jugar una final, es señalado como el principal responsable de la derrota 2-1 ante Argentina. A pesar de contar con una generación dorada liderada por Harry Kane y Jude Bellingham, el planteo del DT alemán fue duramente criticado y su continuidad al frente del equipo británico está en duda. Pronóstico del tiempo, fin de semana inestable con lluvias aisladas y descenso de las temperaturas a partir del domingo. Para mañana viernes se esperan 17 de mínima, 26 grados de temperatura máxima con tiempo inestable. El sábado 16 grados de temperatura mínima y 23 de temperatura máxima. 70% de probabilidad de lluvias durante esa jornada. En tanto, el domingo bajan las probabilidades de lluvia. La mínima va a ser de 15 grados, la máxima de 20 y 40% de probabilidad de precipitaciones. Temperatura actual en la ciudad, 21 grados 8 décimos, humedad 64%, presión baja 993

0: que ella no tenía dónde hacer caminata y que ya la adoptó a la plaza para hacer caminata con un conjunto de amigas, bueno, y ahí en ese conglomerado de que se suma a este proceso de un cambio en un espacio cultural, están otras salas que son salas de emprendedores privados de la cultura, que yo creo que van a enriquecer esto que está pasando en calle Racedo, en calle Ituzaingó, en Avenida Ejército, en el Juan L., en la Plaza Borges. Creo que es un concepto que va a ir creciendo.
1: Permiso, chicos,
2: Sí,
1: me
2: sí.
1: permito sumar también esta plazoleta bien enfrente a la estación de tren.
0: Bueno, esta plazoleta que tiene la fuente
2: La
0: de la Reina
2: fuente.
0: Victoria,
2: Sí,
0: claro,
2: exacto.
0: la reina que mandó como regalo a Paraná esta hermosa fuente que va a quedar rescatada. Y bueno, yo le decía a Ferni, le decía a Eli, que yo me imagino en nuestra inauguración de todo este paseo, espectáculos adentro del Juan L., espectáculos en las salas privadas y acá un concierto que se dé al aire libre en primavera, tan lindo lugar, hay que aprovecharlo.
2: Totalmente.
1: ¿Tipo?
2: No, no, totalmente. La dejamos libre, pero justamente estamos hablando hace un ratito de un espectáculo de música mañana en la sala que también quedó buena.
0: La sala quedó
2: Intendenta.
0: hermosa, la sala de Juan L.
2: Exacto,
0: Sí,
2: exactamente.
3: Muy buena.
0: quedó hermosa.
2: Exactamente. Gracias por conversar este ratito con nosotros,
0: Muchas
2: Intendenta.
0: gracias a ustedes por la difusión de todo lo que se está haciendo en Paraná, pero además, en vacaciones de julio, Paraná abre sus puertas no solamente a los propios, sino a los que nos quieran visitar. Y yo me imagino vacaciones de largas de verano y las vacaciones del año que viene, ya este espacio va a estar floreciente.
1: Ahí está. Bueno,
2: Gracias, Fabio.
1: gracias. Bueno, muchas gracias. Agradecerle a la intendenta y después es lo que yo venía escuchándola de todo lo que se está
2: Sí.
1: haciendo. Las veredas en puesta en valor desde el Juan L. Ortiz, yendo por Boulevard Racedo, hasta lo que es Ituzaingó, calle Ramírez, perdón, calle San Martín. Bueno, toda la puesta en valor de veredas, todo lo que va a ser esta plazoleta que también se está haciendo. También un buen trabajo en cuanto a lo que estoy viendo, ¿no? Un buen trabajo de veredas y un recorrido muy, muy lindo que va a quedar para salir a caminar, como decía Analía, para eventos culturales. La verdad que uno ya lo va imaginando según el relato de la señora intendente, y la verdad que ya estamos esperando también este nuevo lugar en la ciudad de Paraná.
2: Gracias, Fabio. Buen laburo, buena pintura, como siempre. Hasta luego. El móvil de Radio Costa acá en Malos Perdedores. Nuestro celu, Analía, porque tenemos un día más para anotarnos.
4: Sí, para la entrada de los
2: ¡Los
4: dinos
2: dinosauritos!
4: y
3: Llegó
4: el mundo jurásico.
3: el niño Ezequiel llegó.
2: Un niño guatemalteco.
3: Es un niño mexicano.
4: ¿Qué?
3: Bienvenido, niño Ezequiel. ¿Cómo estás?
2: Quiero ir
3: ¿Qué querés
4: ¿Qué
3: hoy?
4: quiere
3: ¿Qué
4: hoy?
3: querés?
2: Quiero ir con las tías a ver los dinosauritos y después
4: A
2: de
4: comedia, la
2: cabalgar en un
4: comedia.
2: tiranosaurio Rex.
3: Sí.
2: Porque voy a subir al
3: No
2: tiranosaurio, me
3: se
2: voy a bajar del
3: puede.
2: tiranosaurio, me voy a subir al tiranosaurio, me voy a
3: No
2: bajar
3: se
2: del tiranosaurio, me voy a
3: puede.
2: sacar un diente.
3: No, no se puede.
4: No.
3: Hay uno para sacarse fotos ahí en el evento. En ese sí se puede.
2: No me
3: No.
2: gusta.
3: No,
2: No
3: bueno,
2: me
3: en
2: gusta
3: ese.
2: sacarme fotos porque después veo
3: No.
2: mi foto con cara de dinosaurito y
4: Qué
2: lloro.
4: rebelde este
3: Pero
4: niño.
3: ¿sabes lo que hay
2: ¿Qué?
3: en el lugar? Un
2: ¡Azúcar!
3: muy buen dispositivo, un muy buen kiosco
2: ¡Ay,
3: para comprar golosinas.
2: golosinas!
4: Bueno, vamos a tener que pedirle a los tíos el dinerito para comprar las golosinas,
3: Sí,
4: porque la tía
3: claro.
4: no tiene plata.
2: ¿Y a dónde hay entraditas?
4: No,
2: ¡Entraditas!
4: Al 3435
3: Sí.
4: 340933.
2: No puede.
4: Qué tía un poco amorosa.
2: ¡Dispersa!
4: No, estoy pensando en la plata que vas a
2: Ay,
4: requerir.
2: no puede
4: No,
2: ser
4: bueno.
2: que el niñito sea
4: No,
2: el que
4: no.
2: lleve la batutita.
3: Entonces, ¿a dónde hay que anotar? Ya nos anotamos al teléfono para ir a ver los dinosaurios a la Sala
4: Sí,
3: Mayo.
4: señor, 3435-340933. Tienen tiempo hasta mañana. Mañana vamos a hacer el sorteo tipo 11, 11 y cuarto. Niñito, a ver si
3: Lindo.
4: salió favorecido.
2: Muchas gracias, tía Noelia. Y ahora saludamos de nuevo al Pala Palacios que está esperándonos. Gracias.
5: No, por favor, gracias a ustedes, sobre todo por la paciencia y Analía. Siempre me dice mi hija,
2: Ajá.
5: papi, yo te pregunto de algo y vos me terminás hablando de otra cosa. Y
3: No.
5: bueno, Analía me preguntó por Pablo Giral y yo creo que terminé en Adrián Broski.
3: Está
4: No,
3: bueno.
4: pero está
5: Así que,
4: bien, está
5: pero.
4: bien.
2: Me sumaban a otro mientras te esperábamos y se me fue el nombre. Ay, qué macana. A Brico, ¿puede ser un rosarino?
5: Sí, Julián Brico.
2: Julián
5: Julián Brico,
2: Brico.
5: sí, pero Julián Brico es la voz de la Copa Argentina. Está relatando el

0: mundial,
1: Ah,
0: está
1: pues
0: relatando el
1: un
0: mundial
1: hincha de
0: para Play
1: Patrón.
0: Sport.
1: Me lo decía, así
0: Este,
1: que está bien.
0: pero es la voz de la Copa Argentina. Creo que todavía no ha tenido su momento de protagonismo con la
1: Mirá,
0: selección, Julián
1: mirá,
0: Brico.
1: mirá.
0: Pero sí es un relator espectacular, ¿eh? Me encanta Brico. Por ejemplo, me gusta más Brico que Giral. Pero Giral, como dice Analia, le mete una emoción y es la voz
2: Sí.
0: de, en este momento, la voz de la escaloneta, la segunda voz, creo que la primera,
2: ¿Qué
0: habíamos dicho.
2: equipazo?
1: Bueno,
0: Sí,
1: pala, no,
0: un equipazo, un equipazo. Y
1: nos
0: no,
1: quedan 5 minutitos, amigo, así que
2: estás.
1: metele con el cierre vos.
0: Y te cierro con relatores. Según Marcelo Tinelli, el entrerriano Adrián Burowski es el mejor relator de la Argentina. Digo, porque no es una voz menor la de Tinelli,
1: No,
0: más
1: no.
0: allá que guste o no guste. Pero bueno, lo mejor de lo mejor es la selección argentina. Realmente un ciclo épico. Difícilmente a nivel emotivo se ha podido vivir algo como el 2-1 ante Inglaterra por una semifinal mundialista como lo de anoche. Y vaya que esta selección ha logrado victorias épicas, porque ganó después de 28 años, casi 3 décadas, un título para la Argentina en el Maracaná ante Brasil con gol de Ángel Di María, donde nuevamente hay épica y hay justicia divina. Este equipo también fue campeón en Wembley, ganándole 3-0 a Italia en el 2022 por la finalísima. Un gran torneo que queda eclipsado por las grandes conquistas de esta selección, que reiteramos, sus dos primeros títulos son en los dos escenarios míticos del fútbol mundial del siglo XX, Río de Janeiro y Londres, que vuelve a ganar para el fútbol argentino un mundial después de 36 años en Qatar 2022, ante la que muchos dicen, sobre todo la prensa mundial europea, es la mejor selección que la francesa, que vuelve a lograr un bicampeonato de América después de 3 décadas para el país. Ya ese fue el cuarto título oficial del seleccionado argentino. Dos Copas América, una finalísima y un mundial, y hablando de cuarto, este equipo ahora está en búsqueda de la cuarta estrella mundialista para la bandera celeste y blanca de nuestro país, que está a un partido, va a jugar con España. Mañana les voy a preparar un comentario de la selección española por un español, un amigo que sigue muy de cerca a La Roja. Y bueno, yo más
1: Ah,
0: allá del
1: dale.
0: resultado del domingo,
1: Sí.
0: más allá de cualquier resultado a favor, para yo ya después del triunfo de ayer ante Inglaterra, que está a la altura emocional de
2: Ah.
0: esos triunfos contra Brasil, contra Francia, y creo que quizá lo supere, quizá lo más parecido a los goles de Maradona, es lo que vivimos
1: Sí,
0: ayer,
1: sí.
0: en cuanto a alegría, más allá de que el simbolismo de Maradona es incomparable. Yo ya no le pido más nada a esta selección.
2: Para.
0: Me puede.
2: Una más y
0: Pero
2: no,
0: no, no.
2: una más y no
0: Sí,
2: jodemos
0: sí.
2: más.
0: Sí, no, por supuesto. No me voy a poner
2: Por favor.
0: en aguafiesta ni nada por el estilo, pero digo, yo que pasé 30 años sin ver a la selección ganar nada, ya me puedo ir tranquilamente de este mundo sin ningún título más. Pero así todo, el domingo tengo toda la fe en este
1: Bien.
0: equipo.
1: Pala, te hago una pregunta que no sé si es para hoy o tal vez para mañana. ¿Cómo es la perspectiva en relación a las hinchadas o a los espectadores ahí que van a dar el calor, digamos, del partido?
0: Lo dejamos para mañana, en
1: Dale.
0: realidad, porque no tengo las
1: Por
0: respuestas
1: eso
0: para
1: yo.
0: dártela, así que me lo estudio, hago la tarea y mañana te contesto.
1: Gracias,
0: Ahí
1: gracias.
0: estamos. Gracias, Dani Palacios. Abrazo grande, hasta mañana. Abrazo, que tengan lindo día.
2: Mick Jagger
1: Sí,
2: estuvo y
1: sí.
2: estuvo también David Beckham ayer.
1: Sí, obvio.
2: ¿Los
1: Bueno,
2: vieron?
1: a Beckham lo vi en todos los
2: En
1: partidos
2: todos los partidos, con su
1: Argentina. Sí.
2: mujer flaca,
1: Aparte
2: sí.
1: el chico.
3: Y se confirma algo que se dice por ahí, que Mick Jagger es medio.
1: Jetta Tulli.
3: Sí, Jetta Tore.
2: Bueno, pero
1: Jetta Tulli.
2: tomá.
3: Sí, yo
1: Por
3: acabo
1: eso.
3: de.
2: Ahí está.
1: Bueno, ahí estaba, exactamente. Bueno, mucha, mucha presencia de farándula. Supongo que Estados Unidos, él que sea en Estados Unidos suma
3: Sí.
1: muchísimo.
2: Mañana
1: Bueno.
2: vamos a hablar de los números artísticos que va a haber para la final.
1: Dale, ya está todo eso confirmado.
3: Yo no estoy. Quería avisar que no me convocaron.
1: Ah.
3: No, no, no.
2: No.
3: Quería que sepan.
2: Están esperando el próximo
3: Yo
2: mundial.
3: preparé un material, pero no, bueno, no fue aceptado, no fue aceptado, por supuesto. Sí.
2: Te
3: Quería con tres.
2: equivocaste al mandar el mail, capaz.
3: Sí, es probable, es probable.
2: Otra
3: Me
2: dirección.
1: entre la banda de Jimmy Fallon y vos.
3: Sí, bueno, estaba. Sí, exacto. Tres líneas, ¿no? Pero son tres líneas que salen muy caras.
1: Sí.
3: Digamos, no, no, yo trabajé mucho en tres líneas, pero no me acercaron. No
1: Ah.
3: me. No quedé, no quedé.
1: Bueno, pero tenemos ahora las finales para la campaña.
3: Bueno.
4: Hay mucha guita ahí.
1: Cuidado.
4: Hay mucha guita para la campaña.
1: Cuidado, mire que este cuaderno arde.
4: ¿Qué te pasa?
2: Nada, estoy pensando queda? En Caruso Lombardi, que fue otro de que tiraban mal onda.
4: Ah, miró a Caruso Lombardi.
2: Sí, basta del pasado, basta. Serio, de aquí miramos hacia adelante.
4: No sé si tenemos tiempo para saludarlo a Rubén, si no, ya nos vamos. Este, como él quiera, no, no sé. ¿No? Sí, este. Estamos. Gracias, Rubén. Se viene materia pendiente con el señor Villegas. Que nada, listo. Chau, hasta mañana, amigos. Muchas gracias a todos. Chau.

0: Allí en la zona de Costanera Baja, impresionante la cantidad de feriantes, de propuestas que hay, 250. Vamos a hablar dentro de un ratito de eso, porque la verdad que lo que quiero hacer es incentivarte que salgas hoy. Hoy hay que aprovechar, aparte también, porque mañana, según el Servicio Meteorológico Nacional, anuncia que vamos a tener lluvias aquí en Paraná y la región, así que bueno, a disfrutar la tarde de hoy, ¿eh? Si tenés tiempo de sacar la tarde en tu trabajo, hacelo, ni hablar si ya tenés el programa, ¿eh? Y si vivís cerca de Paraná, venite a Paraná, porque tenemos un montón de eventos en lo que hace justamente a este transitar de invierno 2026, en estas vacaciones invernales, ¿eh? Así que bueno, y están quedando algunos días más todavía para disfrutar. Ulises, mi querido amigo Almada, ¿todo bien? Se te ve bien, ¿eh? Playero, te diría. Andás tipo hombre de playa, ¿eh? Bien veraniego. Bueno, también nos está acompañando en este comienzo de tarde Jeremías Duré, que está a cargo de las redes, ¿eh? De la 88.1. También lo vemos al jefe técnico general de la radio, José Garbarino, que nos va a asistir también, ¿eh? Fiscalizando que todo salga perfectamente. Miren, hoy tengo ganas y espero que me acompañen. Lo estuvimos pensando un poco con el equipo, pero la verdad que tengo ganas de hacer algo. Comentarle las informaciones que hay, pero tengo ganas de seguir disfrutando un poquito más, ¿eh? Seguir disfrutando de lo que fue ayer este partido Argentina-Inglaterra. La verdad, impresionante todo lo que vivimos. Estuve recorriendo Paraná después del partido, bueno, nos reunimos con amigos, miramos el partido, familiares también, y luego salimos a recorrer Paraná, ¿eh? Tratamos de evitar el microcentro, ¿eh? Porque era impresionante. Yo nunca había visto tanta gente movilizarse. A ver, no es que ganamos una final, sí, porque la verdad es que te digo que ayer era como haber ganado una final. Era impresionante Paraná, y esto lo cuento para aquellos que nos están escuchando de otras latitudes, de otras ciudades. Impresionante la cantidad de paranaenses. Pero mira, yo circulé por Avenida Ramírez prácticamente las dos puntas. De donde miraras venían oleadas de paranaenses o gente que se iba acercando con todos los celestes y blancos que quieras y azules rumbo al microcentro. Luego estuve en otros lugares como la Costanera Baja. La cantidad de gente también que se llegaba desde Ramírez, ingresaba mucho por Avenida Ramírez hacia la Costanera. Bueno, fue fantástico. Todos unidos. Por eso digo, ¿no? Y el otro día lo comentaba con estos tres partidos que nos han emocionado tremendamente. Esto nos une tanto, nos hace tan bien y estamos tan necesitados de estas cosas. Y yo creo que esa es una de las cosas también, ¿no? Esa es una de las cosas por las cuales tanta gente sale a expresar ese volcán reprimido que tenemos de sentir alegría. Eso es lo que nos está pasando. La venimos pasando tan mal, hermano, tan mal la venimos pasando. Entonces cuando esta gente, estos chicos, estos jóvenes, desde mi punto de vista, ¿no?, que nos regalan estas alegrías, no las podemos desperdiciar. No hemos desperdiciado una, ayer fue impresionante. Cada uno en su lugar, haciendo lo que pudo. Algunos trabajando, otros tenían el tiempo libre, como sea, pero todos estuvimos disfrutando. Por eso digo, ¿no? Voy a tratar de hacer un programa donde te voy a informar muchas cosas, pero voy a hablar mucho y me voy a salir del protocolo. Uli, inclusive te propongo que busques por ahí también alguna música con ritmo que nos saque del protocolo que tenemos en materia pendiente. ¿Sabes por qué? Porque no sé cuándo más vamos a volver a tener estas alegrías. No sé cuándo más en materia pendiente voy a poder también darte estos minutos de alegrías y no de tantas cosas ásperas como es la información, ¿eh? Y ayer realmente íbamos abajo 1-0, ¿no? Y luego vino esa esperanza con el 1-1. Y ahí ya veíamos que el 1-1 era poco, porque aparte el 1-0 no correspondía por cómo estaba jugando Argentina y cómo estaba jugando Inglaterra, ¿eh? Así que yo tengo ganas de volver a vivirlo, aunque sea radialmente. No te puedo proponer las imágenes, pero si me estás escuchando en un lugar, en algún lugar de Paraná, del mundo, volvemos imaginariamente, velo, pero escúchalo. Mirá, estos eran los goles argentinos en el día de ayer.
1: Corner corto de Paul. Así va para Messi, va la Argentina, va

Alexis, siempre cerca, viene Messi,

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3: Trece minutos después de las 13 en la República Argentina, pronóstico del tiempo, válido para lo que resta de esta jornada de jueves en nuestra capital, probabilidad de precipitaciones, ráfagas de viento que podrían alcanzar los 50 kilómetros horarios, la máxima a la tarde se ubicará en 25 grados. El viernes continúa el tiempo inestable, con cielo mayormente nublado. Durante gran parte de la jornada se va a mantener la posibilidad de lluvias aisladas para la tarde, mientras que el viento seguirá con una intensidad que podría alcanzar los 50 kilómetros por hora, con una temperatura mínima a la mañana de 17 grados y a la tarde 26. En estos momentos, en nuestra capital, la temperatura 22 grados y la humedad 64%.
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De las 13 en la República Argentina, el río Paraná en el puerto local está estacionario, pero está alto. Y ojo que en los próximos días podemos tener un repunte del río Paraná. Hoy estamos en 3 metros, igual que ayer, está estacionario. Y vamos avanzando. La tarde en este jueves 16 de julio. En un ratito vamos a incursionar un poco más en las informaciones. Una de las informaciones que vamos a incursionar es en este proyecto de ley de reforma previsional que ayer tuvo media sanción en senadores. Hay mucha angustia, mucha bronca, yo te lo comentaba ayer, así que vamos a escuchar algunos referentes que ayer también los escuchábamos, pero que han dicho lo suyo. Están esperando a ver qué pasa en diputados. Bueno, miren, lo que va a pasar en diputados es un trámite, ¿viste? Es como que va a pasar como un tubo la cosa. O sea, donde hubiera sido la traba, digamos, no llamemos traba, donde hubiera podido haber una posibilidad de que esto no salga, que no haya media sanción, era en senadores. Pero con el apoyo de dos senadoras justicialistas, esto pasó ahora a diputados. Pasó aprobado por 10 votos a favor, 7 en contra. Bueno, de eso vamos a hablar dentro de un ratito, detenidamente, porque, a ver, de esto trata el presente y el futuro de miles de trabajadores que dependen de la caja de jubilaciones de la provincia de Entre Ríos. Entonces, no es un tema cualquiera, es un tema realmente fundamental en la economía de miles de familias de nuestra provincia. Vamos a hablar dentro de un ratito de eso, pero bueno, yo recién estaba haciendo una introducción con lo que fue el partido ayer de Argentina e Inglaterra, y lo que se viene ahora en el estadio Mercedes-Benz de Atlanta. Bueno, ayer, digamos, Argentina ganó en el estadio de Atlanta 2-1 frente a Inglaterra, ¿no? Y los goles fueron de Enzo Fernández y Lautaro Martínez. Y la final va a ser en Nueva Jersey. Allí va a enfrentar a España el próximo domingo Argentina. Así que estamos todos expectantes, mucha gente expectante de lo que va a ser el domingo. La cabecita, la cabecita está allí en para el domingo de todos los argentinos. Y fíjate lo de Messi, ¿no? Que le dedicó el triunfo a la gente que no tiene trabajo y que no llega a fin de mes. Mirá qué grande, ¿no? Messi podría tener su cabeza en otra cosa. Él podría estar en el Mundial, podría estar en la preocupación de lo que se viene y la preocupación de lo que pasó, más allá de la alegría, pero él tuvo tiempo para reflexionar, ¿no? Tuvo tiempo para reflexionar de que sus compatriotas, más allá de que él no pasa absolutamente ninguna necesidad, ni la va a tener por la fortuna que tiene Messi. Él ni siquiera se tomaría un tiempo para pensar en la preocupación de otro, las necesidades de otro. Y sin embargo lo hizo así. Así debiéramos ser todos, ¿no? Así debieran ser un poquitito nomás, un poquitito así nomás, quienes nos representan. Pero ayer Messi dedicó el triunfo a la gente que no tiene trabajo y a la que no llega a fin de mes. Y celebró poder regalarle, esto lo dijo él mismo, poder regalarle un momento de felicidad. Realmente qué grande que es este equipo, ¿no? Cuántas cosas lindas, que no solamente el triunfo futbolístico allí en la cancha, sino cuántas enseñanzas nos da para la vida en general lo que está haciendo este equipo futbolísticamente hablando. Gente que por ahí al fútbol lo tenía medio mirando de reojo, porque no todos son futboleros, ¿no? La mayoría lo somos, pero muchos lo miraban un poco de reojo, no tenían pasión, pero este equipo hizo aflorar en gente que por ahí el fútbol lo tenía un poco mirando de reojo, les entusiasmaba, pero no de una manera como la general es de los argentinos, ¿no? Que lo vemos con más pasión, a otros más, otros menos, pero bueno, la verdad que ha sido muy lindo lo que hemos estado viviendo en estos días, ¿no? Con la selección argentina. Y ya te digo, el domingo se viene entonces la final con España, así que va a ser realmente extraordinario ese día y lo estamos esperando muchísimo. Bueno, gracias a los mensajes que están llegando, yo les propongo que hoy vamos a hacer un programa donde vamos a hablar bastante del tema del Mundial, de todo esto, porque para mí tiene una connotación social trascendente. No es solamente un partido de fútbol, no es solamente un partido de fútbol. Y estamos 19 minutos después de las 13. Hace una cosa, Uli, dame un poquito de ritmo. A ver, ahí está, mirá. Esta es la selección argentina. Los Palmeras. Nos salimos del protocolo hoy, Sí, tiramos la chancleta hoy, mirá, ahí está. Qué linda transmisión que hizo la gente de la radio ayer, Walter Fernández en el microcentro de Paraná.
con también asistido por todo el personal técnico coordinado por

José Garbarino, el jefe técnico general de la radio, Andrea Venturini en la conducción, Martincho Echagüe, el profe Galera, qué linda transmisión. También estuvo Jeremías Duré coordinando todo en las redes, impresionante. Teníamos, ayer tuvimos con un, también teníamos un corresponsal en Estados Unidos también, o sea, fue fantástico. Y por supuesto, todo esto allí coordinado técnicamente también por... ¿En dónde teníamos también? En Brasil también teníamos, gracias Zuli, Ulises Almada coordinó técnicamente todo esto. En Brasil también teníamos un corresponsal, fue fantástico. A ver, levanta el tema porque la gente quiere escuchar. Baila, baila.

0: Impresionante lo de Argentina y lo quiero vivir así, yo calculo que el director de la radio, Manuel Lasso, no me va a decir nada, que hoy nos sacamos del protocolo, ¿no? Calculo que no, que hoy sacamos un poquito de la información. De igual manera, en un ratito, en uno de estos bloques, vamos a hablar un poco también del proyecto de ley de reforma previsional en la provincia de Entre Ríos. Ah, atención, se viene, no comenzamos las clases acá, los chicos no comienzan las clases, ya se llamó un paro de la docencia, ACMER llamó un paro docente para el primer día de clases. El 20 de julio estamos iniciando el ciclo lectivo después de las vacaciones de invierno, sin clases, por magros salarios, porque no se llega a un entendimiento, se está ganando muy poco, el proyecto de ley previsional, que no están de acuerdo los docentes. Bueno, de eso hablamos un ratito, 22 minutos pasaron de las 13 en la República Argentina.
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0: Bueno, hoy en este jueves 16 de julio, luego del triunfo, de los triunfos, vamos a ponerlo así, no solamente el de ayer, sino con lo que fue Cabo Verde, lo que fue Egipto. Con Egipto casi paso al otro lado. Le digo la verdad, ayer me cuidé mucho porque ya me pasó con el partido con Egipto. Realmente fue una cosa que me salí del yo. Fue tremendo lo que pasé con Egipto. Ayer un poco me cuidé, pero te supera. Estas alegrías te superan de una manera increíble, por lo menos en lo personal, pero aparte lo vi ayer con la gente, ¿no? Los vecinos abrazándose todos, los que no se hablan, los enemigos, todos abrazándose con esta alegría. Qué lindo, qué lindo. Y ayer también... lo que vimos con el seleccionado argentino, que luego del partido abrió una bandera, que bueno, podemos decir un estandarte, porque no era una bandera, era un escrito, ¿no? Un paño que hacía mención de que las Malvinas son argentinas, las cual luego de eso el presidente Milei iba a traer la grabación que teníamos, creo que por ahí la tenemos, pero vamos a dejarlo, no, es intrascendente. Pero Milei dijo de que no estaba de acuerdo con eso, que hay que ir por otro lado. Claro, porque recordemos que la FIFA con el FBI, con la policía de Estados Unidos, habían estado de acuerdo entre ellos de que nadie ingrese con camisetas o con banderas que hagan alguna mención de Malvinas, ¿no? De la guerra de Malvinas. Sobre esto estuvo de acuerdo el gobierno de Milei, acompañó esta idea. Yo ayer decía... Argentina no tendría que haber acompañado esta idea, tendría que haberla respetado. O sea, no somos los organizadores, hubiéramos dicho, mire, a nosotros, a nuestros ciudadanos nos gustaría que le den libertad de poder expresarse lo que sienten. Sí, con cuidado, con respeto, sin agresiones, pero poder llevar lo que ellos sienten. No estamos de acuerdo, pero respetamos como organizadores que son, que no lleve nadie. Pero desde nuestro gobierno nosotros quisiéramos que la libertad exista, ya que son libertarios. Entonces, pero no, el gobierno en lugar de dar esta explicación y apoyar a los argentinos en su libertad, estuvo de acuerdo con esa decisión. Pero fíjate vos, ¿no? Cuando vos reprimís la libertad, y ojo con esto, ojo con eso de reprimir, ojo porque la cosa se puede dar vuelta, la sociedad puede... tener una cantidad de aguante como está teniendo la sociedad argentina, pero ojo que el día menos pensado el aguante se termina. El día menos pensado el aguante se termina. Cansados de cierres de empresas, cansados de perder el trabajo, cansados de no darle presupuestos a las universidades, discapacitados y jubilados. Cansado de todo esto, la cosa se puede revertir. Más allá de cualquier consultora que diga cualquier dato. Ojo con esas cosas de reprimir, Y ayer, fíjate vos, ¿no? Tanto reprimir y tanto no dejar el equipo argentino, que de paso Messi dedicó todo esto a los que no tienen trabajo, todo este triunfo, y a los que la pasan mal, ayer el equipo argentino levantó un paño muy sencillo, pero muy significativo, donde decía que las Malvinas son argentinas, Fíjate vos, ¿no? Tanto armaron... los organismos especializados del mundo, como son los estadounidenses, no dejaron que nadie entre con un paño, y el paño se filtró. Y el paño no solamente estuvo en la tribuna, que allí no lo ve nadie tal vez, porque no filman tanto allí, estuvo en el centro, donde lo vieron millones de personas. Las Malvinas son argentinas. Y el gobierno dice que no hay que mezclar las cosas. Bien. Pero esto que es tan personal, esto de no mezclar las cosas. Yo ayer decía, ¿cómo le decís al hermano de alguien que murió en Malvinas que no mezcle un partido de fútbol con el sentimiento que puede tener con un país que entró en guerra con nosotros y donde quedó su hermano o su hijo para una madre o un padre? ¿Cómo haces para decirle no mezcles? ¿Cómo haces para hacerle entender eso? ¿Cómo haces para hacerle entender... A la madre de un tripulante del crucero General Belgrano, donde Margaret Thatcher ordenó hundirlo cuando el crucero General Belgrano estaba regresando para la Argentina y fuera de la zona de combate? ¿Cómo le haces entender eso? Entonces, es fácil decirlo. ¿Y cómo podés entender que un presidente, que es el presidente de tu país, tenga en su escritorio la fotito de Margaret Thatcher, mujer que fue la que dio la orden que hunda el crucero General Belgrano, aparte de robarnos las Islas Malvinas? Entonces, ¿cómo haces? Entonces, es imposible no mezclarlo para la mayoría de los argentinos. Es imposible. Porque aparte el fútbol no es un deporte como cualquier otro, sin desmerecer los otros. No es el golf, no es el vóley o las bochas. El fútbol es un deporte de pasión que ya está intrínseco en nuestra naturaleza. Imagínate que los niños o niñas que nacen y antes de caminar ya tienen una pelota de fútbol. El fútbol es tan nuestro como desde nuestro nacimiento. ¿Cómo no mezclarlo como parte nuestra? Es imposible que le digas a alguien que no exprese en el fútbol lo que expresa de su propia vida. Y Malvinas es nuestra vida, es nuestra tierra. ¿Cómo podés reprimir eso? Es imposible. Es imposible. Lo quisieron hacer en Estados Unidos y no lo lograron. El propio seleccionador argentino apareció con un estandarte, con ese paño donde decía las Malvinas son argentinas. 29 minutos después de las 13 en la República Argentina. Si te querés comunicar con la producción, 3435-340-933.
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Bueno, 30 minutos después de las 3 en la República Argentina, así seguimos avanzando en esta linda tarde en nuestra capital veraniega, ¿eh? Primaveral si querés, pero yo ya le pondría veraniega. En pleno invierno estamos con una temperatura realmente de primavera, pero textual, ¿eh? El viento es bien norte, esto ayuda a levantar la temperatura a unos 26 kilómetros horarios. Recibí algunos mensajes de gente que me confirmaba que esta tarde va a recorrer la Costanera Baja y otros lugares de nuestra capital. Les quiero decir a los empleados activos, como también a los pasivos de la provincia, que no me olvidé de que las informaciones están. No me olvidé de lo que están pasando ustedes, de lo que todos los días comento. Simplemente que quiero no dejar pasar esto que fue el Mundial, porque para mí trasciende el fútbol. Es parte de los argentinos, todo esto que pasó ayer y que ha pasado a lo largo de todo este Mundial. Pero voy a hablar ahora de lo que es el proyecto de ley de reforma previsional en la provincia de Entre Ríos, que tuvo media sanción en el Senado. 10 votos afirmativos, 7 negativos. En realidad en el Senado hubiera podido ser mayoría negativa, pero como dos senadoras de la oposición, en contra de lo que su bloque tenía previsto, que era votar en contra de este proyecto de ley de reforma previsional, acompañaron al gobierno de Frigerio. Por eso salió 10 votos afirmativos, 7 negativos. Están muy calientes con todo esto y están muy calientes en el Partido Justicialista. Inclusive ya advirtieron y ya les habían advertido. O sea, vamos a ver cuáles son las sanciones, porque ya dijeron que en el Partido Justicialista para estas dos senadoras va a haber sanción. Hasta la expulsión puede ser. Bueno, dejaremos correr y nos enteraremos qué es lo que puede llegar a ocurrir con este tema. Pero la verdad que me duele mucho lo que está pasando el trabajador, lo que estamos pasando todos los argentinos, ojo, no solamente el trabajador, porque lo que está pasando la persona que tiene una empresa pequeña o una empresa con trabajadores, es dificilísimo. Ese hombre que es dueño de esa pyme, que tiene 5, 10 o más empleados, no duerme a la noche, porque no sabe si a fin de mes le va a poder pagar el salario, porque no está vendiendo nada, porque no hay recursos. La gente no tiene plata, no consume. Y para cómo no vemos un gobierno nacional que esté por revertir el camino que tomó. No, dijo que lo va a acelerar y dijo que va a echar más de 6.000 personas más en el Estado Nacional. Y después tenemos gobernadores como el gobierno provincial de acá que acompaña ese tipo de políticas. Entonces, estamos en un callejón sin salida porque tampoco oyen lo que el pueblo les dice. La estamos pasando mal. La estamos pasando mal. Y cuando en esta reforma, ayer lo decía yo, en esta reforma previsional en la provincia, que la presentó el gobierno de Frigerio, que quería equiparar la jubilación en 65 años de hombres y mujeres, que a la final dijeron que modificaron los 65 años de la mujer llevándolo a 60 porque una senadora hizo la propuesta, eso es un verso. Eso es un verso. Ellos sabían que eso no iba a cuajar. 65 y 65. Eso lo presentaron para bajarlo a través de la propuesta de una senadora como para decir, ¿vieron que escuchamos? ¿Vieron que escuchamos? Igual que el proyecto enviado por Frigerio decía que el cálculo del 82% de un trabajador, del 82% móvil para ganar cuando se jubile, iba a estar dado en los 20 años. Ese era el proyecto inicial. Hoy está en 10. Pero como se propuso que no sea 20, que sea 15, y lo modificaron a 15, con ese pretexto dicen, vieron que somos amplios, vieron que somos democráticos. Es mentira. En realidad, ellos sabían que iba a ser de 15. Pusieron 20 para que sea 15, porque si hubieran querido que sea 20, lo hubieran puesto en 25. Esto ya lo dije ayer, pero lo digo para que no nos tomen por estúpidos. No nos tomen por estúpidos cuando leemos las informaciones. Y si vos sos representante de trabajadores y te tragaste esta píldora, revelo, porque no era así el proyecto, lo pusieron así para tener una excusa y decir, mirá qué amplios que somos, mirá cómo escuchamos, mirá cómo modificamos. Estaba todo premeditado. Y si me equivoco, como dije ayer, a mi cuenta me equivoco, pero estoy seguro que no me equivoco, porque hace años que vengo yo conociendo los bueyes que aro. Miren, esto es parte
de lo que decía ayer Montes, secretario general de ATE, y luego Alejandra Lebrand de APS, que es representante de los trabajadores municipales del el área de los jerárquicos. Y antes de escuchar a ellos dos en el audio, también escuchás cuando dan cómo salió la votación, qué lo dijo la vicegobernadora de la provincia de Entre Ríos. Esto decían. Madre.

0: 10 positivos, 7 negativos, queda aprobado y pasa a la Cámara de Diputados para su revisión. No habiendo más asuntos que tratar, queda levantada la sesión.
1: Vivimos revolcados en un merengue y en el mismo lodo, todos manoseados.
2: Y el argumento de dos senadoras de la oposición, porque acompañan el proyecto de ley de ajuste a los trabajadores. Domínguez y Miranda son los que dieron los votos positivos a Fernando Frigerio para que siga ajustando.
1: No hay aplazado ni escalafón, los inmorales nos han igualado.
3: El saqueo más grande que vamos a tener los trabajadores entrerrianos. Nos llevan a la cruel pobreza. Van a meterle la mano en el bolsillo a los jubilados. Van a aumentar las edades, van a aumentar los años de aporte. Te dan facultades extraordinarias al gobierno de turno. Extiende la emergencia por dos años más. No se empobrece, es un gobierno que vino a empobrecernos.
1: No.

Bueno, así seguimos transitando. Es una muy linda tarde en nuestra capital. O sea, cuando digo muy linda tarde, está pesado. Te diría que está pesadito. Está muy pesado. Te digo linda tarde porque nos saca un poco de eso de andar abrigadísimo. La verdad que está muy lindo. Está muy lindo para salir a dar una vuelta por nuestra capital, por todos los eventos que tenemos allí en la costa. Digo la Costanera Baja porque hay 250 emprendedores que los estamos saludando porque seguramente nos pueden estar escuchando desde este hermoso lugar, la Costanera Baja de nuestra capital, ese parque Urquiza de nuestra ciudad, que debe ser uno de los parques naturales más lindos de Sudamérica, eso no tengo duda, no tengo duda que es así. Bueno, ya se está preparando porque a las 14 llega, minutos después de las 14 llega Yalón Paraná, la producción de todo el equipo de Yalón Paraná está allí con la conducción de Daniel Soskin, que en un ratito va a estar con ustedes haciéndole muy buena compañía. Así estamos, si te querés comunicar con la producción, 3435 3409 9:33.

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0: 44 minutos me pasaron de las 3 en la República Argentina. Beso, Ali, gracias por estar, y gracias a tantos que se han... Recién puedo ver, la verdad, recién puedo ver el WhatsApp oficial. Estaba mirando el privado, montón de mensajes que realmente nos reconfortan. Hoy estamos haciendo una materia pendiente un poquitito distinta, o bastante, no sé cómo la catalogarás, porque estamos pasando por ahí ritmos que no son los acostumbrados aquí. Nos sacamos el saco, nos sacamos el saco. Nos pusimos la remera, la camiseta de Argentina y le ponemos ritmo. Ponele ritmo, Uli. A ver, ahí está, mirá. Le ponemos ritmo a materia pendiente. Sacamos las informaciones un ratito. Nos vamos al Mundial, mirá, imaginariamente. Se viene el domingo con España. Toda la fuerza de una Argentina que vive aquí, que vive allá y en todas partes.
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0: Y vamos a estar con transmisiones especiales y todos estos días contando las alternativas de Argentina-España. Y vamos a estar con los profesionales, los conductores, los periodistas deportivos que van a estar anticipando todo el acontecer del domingo. Cambiame, tenés otra, Uli. Ahí estamos, mirá. Buen ritmo en materia pendiente en este mundo del Mundial 2026. Este es un pedido que nos hicieron recién. Rodrigo, mirá vos, la mano de Dios. Se te cae un lagrimón, hermano, con esto, ¿eh? ¿Te acordás aquel mundial donde Dieguito lo hizo con la mano y se pasó a todos los ingleses? Hizo el otro gol increíble. Mirá, Rodrigo. Déjalo correr, Uli. Somos información, pero también somos mucho más. Somos vos, somos pasión, somos lo que vos sentís. Esto es la 88.1.

0: Mirá, este tema me hace acordar ayer, estaba viendo el Mundial, el partido, ¿no? Inglaterra-Argentina, y el conductor, el relator dice, íbamos perdiendo 1-0, y el relator dice, Diego, por favor, Diego, dale una mano. Así dijo el relator. Mirá, parece, se conjuga todo acá, ¿no? Se conjuga todo lo que ha pasado en este Mundial, lo que pasa con este equipo. Cámbiame otro, Uli. Ahí tenés, a ver qué tenemos ahí.
1: Los pibes de la popular. Argentina.
0: ¿Vos creías que éramos solamente información? ¿Viste que podemos ser otra cosa? ¿Viste que este equipo puede ser otra cosa también cuando quiere? Porque sentimos como vos. Porque podemos salirnos un rato. Mañana tendré que contarte un montón de cosas. De lo que sucede, que nos golpea. Pero hoy quiero que disfrutes un poquito más.

0: Ayer realmente más de 20.000, según datos que tengo, entre 22.000 y 25.000 personas estuvieron circulando Paraná, llegándose al microcentro. Estuve recorriendo Paraná por donde quieras. Estuve recorriendo Paraná, puse todas las banderas que pude en mi vehículo y salía. Lo fui a buscar a Ulises Almada y estaba, no lo vi. Así que lo fui a buscar para salir a gritar juntos. Estuve circulando por Paraná, era increíble la gente que se caminaba cuadras y cuadras y cuadras y cuadras para llegar al centro. Era tanta las ganas que teníamos de tener alegría, era tanta las ganas y que tenemos de tener alegrías, que ayer fue monumental. Levántalo, Uli.
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0: ¿tenés otro ahí? Ponele uno más. A ver qué te. Volveme a ver, tenés el de los Palmeras. Uno de los Palmeras. Ahí está, ese me gustó. Ahí está. Perdonen esta licencia que nos tomamos en materia pendiente. Ustedes nos escuchan siempre muy informativos, haciendo editoriales, enojándonos con lo que pasa. Hoy quise sacarme el saco y ponerme la camiseta. Vamos a hacer un cortecito, hacemos un cortecito. ¿Vino Walter Fernández? Allí está Walter Fernández. Lo podríamos invitar a que nos comente algo de lo que vio ayer en el centro, Dale, hacemos un cortecito y entra Walter Fernández.

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1: Bueno, estamos con Walter Fernández, que generalmente lo tenemos como director de streaming, pero ayer estuvo cubriendo las alternativas.

dos años o hace 40 en Israel. Siempre aparecen el asado, las empanadas, el famoso choripán, el fernet cuando lo consiguen, el mate que va pasando de mano en mano y alguien que inevitablemente dice, che, ¿te acordás dónde viste la final del 2022 en Qatar? La gastronomía argentina tiene una presencia enorme en Israel. Existen carnicerías especializadas, panaderías, restaurantes y comercios dedicados exclusivamente a productos argentinos, a punto de que incluso la Embajada Argentina organiza desde hace años semanas gastronómicas con decenas de restaurantes participantes en todo el país. Y hay algo extremadamente curioso. Durante el resto del año, los argentinos en Israel pueden provenir de comunidades muy distintas. Hay algunos muy religiosos, hay otros totalmente laicos. Hay jóvenes soldados, hay jubilados, hay israelíes nacidos acá en Argentina, hay algunos que están recién llegados. Pero cuando juega la selección, desaparecen todas las diferencias. Todos gritan el gol igual. Todos insultan al árbitro de la misma manera. Todos sufren igual. Todos abrazan un desconocido si Argentina convierte en el minuto 90. Hay algo profundamente argentino en eso. Incluso muchos israelíes terminan contagiándose. Porque después de tantos años conviviendo con argentino, no es raro encontrar israelíes con la camiseta de Messi, cantando muchachos, o alentando a la escaloneta como si hubieran nacido en Rosario, en Córdoba, en Baires, en Santa Fe o en Paraná. Y eso también habla del enorme impacto cultural que tuvo la inmigración argentina en Israel. En este mundial volvió a verse algo muy especial. En cada triunfo argentino aparecieron videos desde la Plaza Bimán Tel Aviv, plazas en Jerusalén, bares repletos y encuentros organizados por comunidades de argentinos donde los festejos se mezclaban con banderas argentinas e israelíes. Incluso hablan de más de 100.000 personas en Tel Aviv para ver el partido de Argentina en pantalla gigante. Dos identidades que para miles de personas no se contradicen, se complementan. Muchos dicen una frase muy linda. Tengo dos patrias, pero cuando juega Argentina, el corazón late distinto. Y no significa querer menos a Israel o a la Argentina. Significa que uno nunca deja de ser del lugar donde aprendió a hablar, donde hizo sus primeros amigos y donde escuchó por primera vez un relato de Víctor Hugo o el gol de la selección. Significa que uno nunca deja de ser del lugar donde aprendió a hablar, como dije hace un rato. Y el Mundial despierta esa memoria afectiva. No es solamente fútbol, es infancia, es familia, es domingos en la cancha, es abrazos, es recuerdo. Y quizá por eso emocionan tanto las imágenes de argentinos festejando en Israel. Porque muestran algo que el fútbol consigue como pocas cosas. Durante 90 minutos o más desaparecen los kilómetros. El océano deja de existir. Y un argentino que vive a 12.000 kilómetros se siente exactamente lo mismo que uno sentado en Paraná, en Córdoba o en Buenos Aires. Porque hay pasiones que no entienden de usos horarios, ni de fronteras. Y si hay una camiseta capaz de unir a un argentino viva donde viva, es sin duda la celeste y blanca. Por eso en nuestro bloque vamos a conversar sobre una palabra que muchas veces se menciona, pero que no siempre se conoce en profundidad, que es el sionismo. Algo muy similar al israelí con la camiseta argentina es el argentino con su corazón hacia el único Estado judío en el mundo. Para algunos es una idea histórica, para otros una identidad, un compromiso o una forma de vincularse con Israel y con el pueblo judío. Pero también es un término que especialmente en los últimos años ha sido transgiversado, cuestionado y utilizado en debates cargados de prejuicios y desinformación. Por eso nos parece importante abrir este espacio para hablar con claridad, sin consignas vacías y desde el conocimiento. Uno puede ver videos, puede ver comentarios en las redes de los israelíes festejando los goles de Argentina, los goles de Messi, los goles de todos los del equipo de la selección, de Lenzo, y los comentarios en todos lados y la gran mayoría son Estado genocida, que tienen que festejar.

los argentinos, tienen que desaparecer. Por eso en el próximo bloque nos acompañará Federico Nemetsky, presidente de la Organización Sionista Argentina. Queremos conocer qué significa esta institución llamada comúnmente la OSA, sus objetivos, qué actividades lleva a cabo, cómo trabaja con las nuevas generaciones, qué significa esa palabra sionista en Argentina y en el resto del mundo con respecto a las distorsiones que circulan y cuál es el desafío de sostener una identidad judía y sionista en un contexto mundial cada vez más complejo. Así que eso lo tendremos en el próximo bloque. Vamos a terminar ahora esta partecita con una música que en realidad no es en hebreo, sino es en inglés, que se llama León de Sion, rugiendo la verdad por toda la tierra, desde la ciudad de Sion, como se llamamos nosotros, a Jerusalén, al corazón del Estado de Israel. Nos levantamos unidos mano a mano en las colinas de Sion, donde nace la esperanza. La luz de Jerusalén saluda a cada amanecer, el lugar donde habita la presencia de Dios, el corazón de Israel a través de nuestros días. Y nos vemos enseguida.

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0: Bueno, bienvenidos al nuevo bloque de Shalom Paraná. Y como hemos prometido en el primer bloque, tenemos en este momento al aire a un gran amigo, al presidente de la Organización Sionista Argentina, Federico Nemetsky. Fede, querido, bienvenido a Shalom Paraná. ¿Cómo estás?
1: Dani, querido, ¿cómo estás? Buenas tardes para vos y para todos tus oyentes. Un placer enorme para mí estar con ustedes hoy.
0: Bueno, imagínate, para mí también. Y bueno, Fede, el arranque de la nota era distinto, pero hoy estamos todos con la camiseta argentina abajo, con el corazón celeste y blanco. ¿Cómo viviste el día de ayer?
1: Mira, yo voy a empezar aclarando que en general yo no soy muy futbolero, pero entiendo que esto supera cualquier frontera deportiva y tiene que ver con la argentinidad pura y total, y estamos todos emocionados, ansiosos, nerviosos y todas las palabras que uno puede agregar. La verdad que es una sensación hermosa y siempre pienso que desde nuestra visión argentinocéntrica del mundo, qué lindo ser argentino, ¿no? Es lo que pienso cada vez que me relaciono con el Mundial. Qué lindo ser argentino.
0: Vos sabés que algo con el que quería iniciar la nota, que es que nos contaras un poco de lo que es la Organización Sionista Argentina. Y yo lo que, digamos, llevándolo también al tema del Mundial, vos viste que así como hemos visto argentinos en todo el mundo con la bandera efervorizados por esto del Mundial, Israel tiene pero un montón de movimientos, no solamente

0: de argentinos que viven allá con la camiseta, sino hay muchos israelíes que también se volvieron fanáticos de la Argentina. Y lo que me preguntaba es, ¿qué relación tiene con el sionismo esto de que, por qué no se puede entender de que en Israel uno pueda tener la camiseta argentina, la bandera argentina, y no ser un pecado? Porque hemos visto en las redes y demás muchos comentarios antisemitas cuando ven a los israelíes festejando los goles argentinos.
1: Mira, yo creo que el vínculo que conecta, ese puente invisible que conecta Argentina e Israel, está compuesto por ladrillos de infinidad de colores, y el puente cultural, la parte cultural, hace que el amor que hay en Israel por Argentina supere a los argentinos viviendo en Israel. Hay una cuestión idiomática de interés y amor por el español a través de telenovelas argentinas. Hay una conexión fuertísima con aquellos inmigrantes que desde hace décadas viven en Israel.

0: Saludo a todos los oyentes que nos quieren y también a los que no nos quieren, que ya lograrán, no digo querernos, pero sí entender de qué
1: Entender.
0: hablamos antes de prejuiciarnos. Pero ya eso es un problema de ellos y no nuestro.
1: Por supuesto.
0: El sionismo es lisa y llanamente.

0: se transformó en el apoyo y a esa idea.
1: Eso no significa que, digamos, de que sea una tierra solamente para judíos, ni que todos los judíos tengan.

0: hablando entonces de, digamos, trabajar con, digamos, la población judía, pero también con la población no judía, ¿no es cierto? Es también mostrar un poco de lo que es Israel para desmitificar y para, aparte, mostrar las grandes bondades, porque realmente, digamos, por la proporción es abrumadora la cantidad de bondades que ofrece Israel al mundo y, por supuesto, Argentina también debe conocer y saber.
1: Por supuesto, voy a responder lo primero que comentaste y tiene que ver con el público objetivo de lo que nosotros hacemos. Y obviamente que sin desconocer que la OSA es una organización de la comunidad judía, el objetivo no es necesariamente y estrictamente la comunidad judía. Todo lo contrario, nosotros obviamente y por supuesto que hacemos actividad y propuestas para la comunidad, pero también para la comunidad en general, de la cual somos orgullosamente parte, Dios. Justamente empezamos hablando sobre Argentina y la argentinidad. Nosotros somos judíos argentinos que amamos a la Argentina y que amamos a Israel y que creemos que ambos amores no son incompatibles. Y en ese sentido, también queremos hacer nuestro aporte a nuestra comunidad, a la comunidad argentina, con actividad y con todo lo que podamos.
0: Pues sabes qué, bueno, digamos, hace no tanto tiempo en una discusión que tenía con una persona, digamos, de nuestra comunidad que está haciendo el proceso de conversión y demás, charlando, me dijo una vez de que a veces la palabra sionismo, por el hecho de haber usado, digamos, haber determinado esa palabra para hablar del derecho a la determinación de Israel y no haber ocupado una palabra diferente, y que esa palabra suene como un montón de palabras, como comunismo, como kirchnerismo y como lo que sea, al tener el ismo es como que denotaba una mala palabra. ¿Vos lo ves también de la misma forma o por qué crees vos que el antisemitismo moderno mutó al antisionismo?
1: Me parece interesante la apreciación que haces. Fito Páez hablaba, me gusta mucho Fito Páez, de los sismos como cuestiones complejas en sí mismas. Todos los sismos, o sea, todo lo que englobe un ismo, como que tiene sus cuestiones y puede que el sionismo también lo tenga. Digo, jamás hablamos, ni creemos, ni pensamos que el sionismo sea un movimiento perfecto, ni mucho menos. Es uno más. Yo hago hincapié en la idea esta de uno más, porque por más de que sea un movimiento que a mí me llena de orgullo, y de hecho me toca conducir en Argentina, yo lo que pretendo para Israel es que Israel sea un Estado más entre el concierto de las naciones, sea ni más ni menos, con las mismas obligaciones y los mismos derechos. Yo creo que ahí está la clave, pretender lo mismo que lo demás. No, nosotros no somos ni más ni menos, Israel no es más ni menos que otro. Entonces, en ese sentido, me parece que tenemos que pensarlo. La idea del viraje del antisemitismo al antisionismo, yo creo que es simplemente una estrategia muy bien pensada y tiene que ver con la forma de saltear algo que aún hoy no está socialmente aceptado en su gran mayoría. Digo, el antisemitismo por diversos el antisemitismo clásico, ¿no? Claro. Por diversas cuestiones sigue sin estar socialmente aceptado de manera mainstream, ¿no? Digo, de manera abierta. Claro. Ahora, enganchar por el lado del antisionismo, entre comillas, que yo lo considero puramente antisemitismo, es una estrategia dialéctica. Así como nosotros pensamos de qué manera podemos generar estos vínculos, hay otras personas que se dedican a pensar de qué manera pueden romperlos. Y bueno, es una batalla.
0: Hacer entender de que el concepto de pueblo elegido como obligación y como una, no como una bendición, digamos. Entender de que tenemos una obligación de hacer y no que somos pueblo elegido porque, no sé, tenemos que recibir todo lo que querramos, lo que nos merezcamos.
1: Sí, sí, y de hecho yo creo que todos los conceptos que engloban el ser judío, esta es mi visión personal de Federico, son pasibles de ser criticados y analizados en todos los sentidos. Digo, la idea del pueblo elegido también, todo es conversable y hasta debatible. Decía, si es pro-

0: provechoso o no hoy en día para nosotros esa etiqueta. Pero más allá de eso, nosotros tenemos que tener la libertad de ser y hacer lo que querramos sin tener este tipo de objeciones obsesivas con las que tenemos que lidiar. Claro. Pero aún así, esto no es nuevo. Estamos acostumbrados y estamos listos para seguir haciendo lo que queremos a pesar de eso.
1: Y dentro de lo que vos has escuchado, ¿cuáles son los mitos más comunes que has escuchado con respecto a lo que es el sionismo?
0: Bueno, podemos hablar horas sobre esto, pero el principal mito que hay en relación al sionismo fue desarrollado llamativamente o no tan llamativamente por la propia ONU al equiparar el sionismo con el racismo.
1: Claro.
0: Con una resolución de la Asamblea General. Entonces, si partimos ya de la organización que debiera ser una especie de árbitro o mediador en el mundo entre los países,
1: claro,
0: pensar que esa organización obsesiva con Israel, y eso no lo digo yo, no hace falta ser Einstein, uno ve el tratamiento que le da Israel en relación a los demás países del mundo y se ve a las claras una obsesión. Pero la idea de que el sionismo es racismo, bueno, y que salga de la ONU es de lo más nefasto que pasó en las últimas décadas. Después se intentaron corregirlo, pero el daño ya está hecho. Muchas veces adrede se generan estas cuestiones que después son corregidas, pero todo el mundo se acuerda de la resolución que equiparó el sionismo con el racismo, pero nadie se acuerda de la resolución que elimina esa equiparidad.
1: Claro, pasa algo similar con el deicidio, que hubo que esperar hasta el Papa Juan Pablo II para recién, digamos, que de una forma una institución oficial pueda decir de que esas son cosas ridículas.
0: ¿Y cuál fue la respuesta de un sector del mundo católico? Separarse, no aceptar lo que dijo el propio Papa, supuestamente el sucesor de San Pedro en la tierra.
1: El odio más fuerte.
0: Generó un cisma que generó todo un movimiento de iglesias preconciliares. Entonces, esta es una demostración perfecta. Hay veces que el odio supera la razón e incluso la propia fe.
1: Sí, digamos que nosotros llevemos la situación a lo que pasó después del 7 de octubre. Digamos que matemáticamente, digamos por fórmulas matemáticas exactas, la ciencia más exacta que existe, se sabe de que Israel no cometió genocidio. Y no solamente no cometió genocidio, jamás lo hizo en su historia y jamás lo va a hacer, porque no está en el ADN judío, nuestras piedras que tienen el texto sagrado, digamos, no matarás, es uno de los, digamos, de los principios fundamentales de nuestra tradición y de nuestro pueblo. Y se puede demostrar matemáticamente, pero no hay una sola institución mundial reconocida que diga: paren la mano, acá están los resultados, Israel no cometió genocidio. Y lo que dicen vagamente: vamos a investigar si hubo genocidio. O sea, dejan tirada la cosa como para que la gente piense cualquier cosa. Y es verdad, hay gente que aunque te lo digan no nos va a querer igual. Pero bueno, pero hay gente que mira estas resoluciones y estas cosas y piensan, che, y si es verdad y si puede pasar. La verdad que contribuyen mucho a este tipo de nuevo antisemitismo.
0: La gente va a hablar y la gente se va a agarrar de cuestiones que escapan a cualquier tipo de lógica. Aún hoy, ya habiendo pasado casi 3 años del 7 de octubre, hay gente diciendo que en Gaza murieron 700.000 personas, cuando eso es absolutamente imposible en todo sentido. Pero no importa, la razón ahí no aplica. Acá la cuestión es lógica, no aplica. Volviendo al tema de la falsa acusación de genocidio, a mí me gusta encararlo o pensarlo de una manera diferente. Dejando de lado incluso la cuestión numérica, matemática, espiritual, de valores, de moral, dejando de lado todo eso, el genocidio no deja de ser una cuestión legal del derecho internacional, penal. Entonces, la idea de decir si fue genocidio o no fue genocidio no es una cuestión de opiniones. No es que una persona, una organización o una ONG puede venir a decir si es un genocidio y eso inmediatamente convierte la situación en un genocidio. Decirlo de antemano es como acusar a una persona que pasa caminando por la calle y decirle esta persona es un ladrón. No, o sea, no funciona así. Eso no convierte a la persona en ladrón. Hay que pasar un proceso legal, dejemos de lado los vicios que pueda llegar a tener, y después se verá. Hoy hablar de genocidio es una falsedad en todo sentido. En todo sentido. No resiste ningún tipo de
1: análisis.
0: Ni hablar quién es el fiscal que está a cargo de esa investigación. Una persona acusada de delitos sexuales, apartada de su cargo, que está a punto de ser expulsada de la Corte Penal Internacional, bajo acusaciones tremendas de hechos ocurridos en su propia oficina con sus propios subordinados y subordinadas, y que probablemente haya utilizado toda esta cuestión para disipar todo este problema propio que tenía. Entonces, la cuestión del genocidio es de base una un cuestión que no resiste
1: análisis, demasiado análisis. Algunas cositas así como para ahora que estamos llegando medio que al final del tiempo de radio, algo que es sumamente raro y lindo, diría yo. ¿Un no judío puede ser sionista?
0: 1000%. 100%, porque la idea del sionismo no es una cuestión religiosa. De hecho, toda valga la redundancia, la idea sionista excede a la cuestión religiosa, no por importancia, sino porque va más allá de eso. Porque, de hecho, dentro mismo de la comunidad judía hay personas que se autorreconocen como sionistas, que son religiosas, que son creyentes, otras que no, gente que es muy observante, gente que es poco observante, y no tiene que ver con una cuestión religiosa, sino que tiene que ver con esta defensa del derecho del pueblo judío a autodeterminarse en su tierra. Esto incluye también a todo aquel que defienda y que respete ese derecho. Ejemplo de esto es, nosotros tenemos desde nuestra organización muchísimo trabajo con diferentes referentes y agrupaciones e iglesias evangélicas, y ellos hacemos un montón de cosas y trabajamos en conjunto y nos respetamos mutuamente y nos cuidamos mutuamente, y de eso se trata.
1: ¿Me estás escuchando bien? Porque sentía unos ruiditos en...
0: Yo te escucho perfecto.
1: Ahí está. Sí, comprendo, por eso te digo de que son esas cosas raras y lindas, porque hay algo que uno piensa, y no sé si compartís lo mismo que digo yo, de que muchas de las personas, y en un porcentaje muy grande, que hoy se siente, digamos, antisionista o que no quiere Israel, si tuviera la oportunidad de visitar Israel, es algo que... No te sé decir si en el instante, pero yo calculo que no debe pasar más de un par de horas en Israel y tiene todo como para cambiar de opinión rotundamente 180 grados.
0: Antes de llegar al viaje, yo te puedo asegurar que gran parte de las personas que hoy se consideran antisionistas no tienen cómo justificar ese odio. No tienen las herramientas reales para decir... ¿Por qué? Más allá de que sea un trend, de que sea una moda, de que sea algo que está hoy en día en las redes, pero que está de paso. Esto, así como llegó, se va a ir. Yo estoy confiado de eso. Ahora, yendo al momento del viaje, no hay ninguna duda. Y no lo digo de vuelta yo o vos, que podemos tener una conexión previa a la llegada. Hay infinidad de casos, incluso influencers, de periodistas, de deportistas, de artistas, que cuando ponen un pie en Israel entienden de qué se trata y entienden que de todo lo que escucharon era mentira. y mucho de lo que escucharon era mentira.
1: Sin lugar a dudas. Escúchame, Fede, por último, para terminar, y desde ya agradeciendo tu disposición, como siempre, para con nosotros y para conmigo en especial, me gustaría una reflexión tuya, sabiendo que estamos a un par de días de 32 años del atentado a la AMIA, algo que nos atraviesa a todos los argentinos y en especial a la comunidad judía argentina.
0: Bueno, AMIA... al igual que la embajada, son heridas abiertas en el corazón de la argentinidad, de esa argentinidad que hablaba al principio, de que hoy celebra el triunfo de ayer, esa misma argentinidad que comparte y que se emociona y que está ansiosa, este viernes sufre y llora por esta herida abierta hace tantos, tantos años. Y más allá de cualquier... intento por avanzar, digamos, la realidad es que habiendo pasado tanto tiempo, obviamente que uno no se resigna a la justicia, pero cada año es como que exponencialmente se aleja, y eso es un dolor que va a acompañarnos hasta que no sepamos qué pasó, por qué pasó, y hasta que los que hayan sido responsables paguen por lo que hicieron. Eso no nos va a devolver a los argentinos y argentinas que no fueron arrancadas hace casi 32 años, pero por lo menos, como funciona la justicia en general, nos va a poder permitir estar un poco más tranquilos y que estas personas puedan descansar finalmente en paz por algo que jamás debió haber pasado.
1: Federico, querido, te agradezco muchísimo la nota. Te mando un súper abrazo a vos, a toda la gente querida de la Organización Sionista Argentina, de la que yo también formo parte. Y bueno, ojalá nos veamos en el corto plazo.
0: Dani, querido, un abrazo grande para vos, para toda tu audiencia, principalmente para los que quieren y apoyan lo que hacemos, y en una cuota menor, pero también a los que no.
1: Por supuesto.
0: Es un enorme placer para mí poder hablar con vos siempre, en público y en privado, y ojalá, como dijiste, podamos pronto estar juntos nuevamente. Te mando un abrazo grande.
1: Igualmente, querido, con ustedes Federico Nemetsky, presidente de la Organización Sionista Argentina, y de esta forma nos vamos con música, como siempre, a la última pausa y luego la última tanda del programa.

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Nuevamente estamos al aire, la parte final del programa. Y hay una pregunta que de alguna manera atravesó todo el programa de hoy. ¿Qué significa pertenecer? Porque empezamos hablando de miles de argentinos que viven en Israel y que cuando juega la selección vuelven a emocionarse como si estuvieran en la mesa familiar de Paraná o de Rosario o de Buenos Aires. Personas que viven a más de 12.000 kilómetros pero que siguen abrazándose con un gol de Argentina, tomando mate, haciendo un asado, cantando las mismas canciones de siempre. Y después hablamos de sionismo, de otra forma de pertenecer, del vínculo milenario del pueblo judío con la tierra de Israel, de una identidad que sobrevivió siglos de exilios, persecuciones y distancias, como hablamos con Federico. Y tal vez ahí está la enseñanza más linda de este programa. Las raíces no compiten entre sí. No hace falta dejar de querer un lugar para amar otro. No hace falta olvidar de dónde venimos para construir un futuro en otro país. Los argentinos que viven en Israel no son menos argentinos por amar a Israel. Y tampoco son menos israelíes por emocionarse cuando suena una chacarera, por extrañar un café con amigos o por ponerse la camiseta de la selección. Las personas no somos una sola historia. Somos muchas historias al mismo tiempo. Podemos hablar en hebreo y seguir pensando algunas cosas en español. Podemos emocionarnos con el Atikva, el himno israelí, y también cantar el himno nacional argentino con un nudo en la garganta. Podemos celebrar el Día de la Independencia israelí y seguir preparando empanadas para mirar un partido de Argentina. Porque la identidad no es una suma que obliga a restar, es justamente lo contrario. Cada experiencia nos agrega una capa más. Vivimos en una época donde muchas veces se intenta simplificar todo, donde parece que hay que elegir un bando, una bandera, una única pertenencia. Pero la vida real es mucho más rica que eso. Uno puede amar profundamente a dos pueblos, a tres. Uno puede sentirse parte de dos culturas o más. Uno puede construir puentes en lugar de levantar fronteras. Y quizás esa también sea una de las enseñanzas del sionismo, entender que un pueblo puede recuperar su hogar sin renunciar a todo lo que fue construyendo en la diáspora. Que la historia judía no empezó en el año 48, sino que encontró en Israel una nueva etapa para seguir escribiéndose. Al final todos buscamos lo mismo, un lugar donde sentirnos en casa, un lugar donde nuestros hijos puedan crecer y un lugar donde nuestras tradiciones tengan futuro. Y si hoy hay argentinos viviendo en Israel que pueden abrazar las dos banderas con el mismo orgullo, quizás sea porque entendieron que el corazón humano tiene una enorme capacidad. Siempre puede haber lugar para un amor más. Y estamos a dos días de conmemorar los 32 años de la barbarie terrorista que explotó la AMIA y sus alrededores. Ceremonia que vamos a iniciar nosotros acá en Paraná el día viernes a las 17:50 horas, que vamos a prender una vela en el monumento en la Plaza Primero de Mayo, porque después empieza el Shabbat y no se puede encender fuego. Y seguiremos con la ceremonia recordatoria en el templo durante el servicio de Shabbat. Y más que nunca debemos entender que hay cosas en la vida que jamás deberían ser atravesadas por la grieta. Para el terrorismo y la discriminación solo existe estar de un solo lado. Que tengan una excelente semana. Gracias por acompañarnos. Gracias por compartir un nuevo Shalom Paraná. Y como decimos siempre, que nunca dejemos de encontrarnos en el diálogo, en la memoria y en la esperanza. Shalom y hasta la próxima.

0: En 1904 se formalizó, mediante la designación de una comisión, el funcionamiento de la Biblioteca Popular. En la oportunidad, se recibió del gobierno de la provincia la donación de 2.000 pesos para la compra de anaqueles y libros. Arrancó funcionando en un solar contiguo del negocio de cigarrería de Don Antonio Reviriego, en calle Buenos Aires y Urquiza, donde está la administración del diario, que lo cedió gratuitamente para esa finalidad. La afluencia de lectores era muy importante y el caudal bibliográfico crecía constantemente con algunas compras y muchas donaciones. Además, recibía publicaciones locales, nacionales y los principales diarios del mundo. La gestión del doctor Antonio Medina, que fue su gran propulsor, logró la adquisición del terreno, propiedad de don Francisco Almendral, en 1907, destinado a su sede social. El proyecto del arquitecto Rodolfo Facciolo ganó el concurso para el edificio. El 25 de mayo de 1908 se colocó la piedra fundamental y la empresa de don Pedro Fabio construyó el magnífico edificio de Buenos Aires al 300 que conocemos. La inauguración tuvo lugar el 27 de mayo de 1910 entre los múltiples festejos del centenario.
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mucho sabía de música, conformaron los hermanos Rosselli y Baez, conformaron los Aloncitos en homenaje a su maestro, a don Raúl Alonso. Desde allí tuvieron una brillante carrera hasta el día de hoy, donde siguen presentándose y siendo fieles representantes de su corriente natal. Tuvieron muchos buenos premios también y tienen registrada más de una docena de trabajos de larga duración. Vamos entonces con los Aloncitos.

Y un 16 de julio como hoy, pero de 1934, nacía Tomás Eloy Martínez, escritor y periodista. Comenzó en La Nación y más tarde pasó por Primera Plana y La Opinión. Todos estos periódicos, revistas, como era Primera Plana, la recuerdo del siglo pasado, es decir, de 1900 y tanto. En 1975 se exilió en Venezuela, luego de la publicación de La Pasión según Trelew, su libro sobre la masacre de militantes políticos en una base de la Armada. Antes había aparecido su primera novela, Sagrado, y entrevistado a Juan Domingo Perón en Puerta de Hierro. En 1979 se publicó Lugar Común, La Muerte. En 1985 vio la luz la novela de Perón, a la que siguieron La Mano del Amo en 1991 y la exitosa Santa Evita en 1995. Con El Vuelo de la Reina ganó el premio Alfaguara en 2002. Luego llegaron las novelas El Cantor de Tango y El Purgatorio. Así que falleció este hombre, don Tomás Eloy Martínez, al cual rescatamos desde su punto de vista cultural, en el 2010, es decir, no hace tanto, tanto tiempo atrás. Pero no sé si tenemos al aire o tenemos escuchando a quien queremos entrevistar hoy. En tal caso ponemos su tema, ya lanzamos su tema y luego charlamos con ella.

0: Hola, querida amiga María Luz Erazu, ni que estuviera tan lejos usted que no nos podía recibir. Sé que anda de compra, pero cuéntele a la audiencia dónde anda comprando en este momento.
1: Hola, Miguel Ángel, qué gusto saludarte. Estoy comprando en un supermercado de Ponte de Sor, aquí en Portugal, no muy lejos de Lisboa. Y bueno, hace un ratito nada más estábamos subiendo a un hermoso escenario aquí de teatro, cine de Ponte de Sor. Así que estamos de aquí para allá y ahora, bueno, comprando algunas cositas, pero viviendo una experiencia única. Así que te agradezco un montón esta comunicación.
0: Bueno, yo te cuento y luego te ruego nos sigas contando de esta gira europea, no solo de ahí de Portugal, sino Italia, donde no sé si fuiste o estás por ir, pero de cualquier manera lo que te quería apuntar es que aquí estás en imagen en el stream de la radio de Costa Paraná. Hay una pantalla compartida donde estás presente junto también a quien te habla, pero qué lindo esto de estar allá visitando aquella tierra, Luz.
1: Sí, la verdad que, bueno, se imaginarán, es la primera vez que cruzo el charco,
0: el gran charco.
1: Que vengo para es el gran charco, que vengo para Europa. La verdad que estoy muy, muy emocionada porque uno puede llegar a tener cierta expectativa. En mi caso soy bastante de no pensar mucho para sorprenderme con lo que suceda, pero esto es mucho, mucho mejor de lo que me imaginaba. Nosotros estamos parando con la delegación de Entre Ríos, porque somos todos entrerrianos, de Federal y de Sauce de Luna. También hay bailarinas de mi pueblo, que bueno, compartimos con otras delegaciones de Croacia, Polonia, México, me falta una, Grecia. Entonces estamos como conviviendo en una escuela secundaria que, te imaginarás, yo que soy profesora, esto es impresionante, lo que es esta escuela, de este lugar que bueno, cada aula ahora la estamos ocupando, nos han agrupado mujeres y varones por otro lado, con aire acondicionado, nos dan desayuno, almuerzo, nos tratan súper bien, nos llevan y nos traen a los eventos, obviamente. Estamos súper cómodos y recibimos de todas las personas, bueno, obviamente lo primero que te dicen es Messi, Messi, que son fan de Messi, más allá de que quieren a Ronaldo. Bueno, yo no entiendo nada de fútbol, pero bueno, gente súper amable y este intercambio de culturas que estamos viviendo todos los días, porque nos encontramos en los espacios comunes, charlamos, bueno, se me complica bastante con los de Croacia y de Grecia, porque realmente no manejo el inglés. Bueno, acá en Portugal mismo, recién fuimos a comprar y nada, tendría que haberme preparado un poco con el idioma, pero como te digo, son súper cálidos y estoy aprendiendo a cada minuto algo. Eso, viste, que es muy satisfactorio. Y como vos mencionabas, nosotros de acá estamos hasta el 19 de julio, que justamente, Miguel Ángel, a mí me emocionó mucho el hecho de que justo el 19 de julio es el aniversario del fallecimiento de mi papá, 4 años, y es el día en que nos dan un día libre donde ellos nos llevan a visitar Fátima, o sea, el lugar donde la Virgen de Fátima se aparece. Exacto, capaz lo conoces. De ahí nos llevan a una playa también, que se llama Playa Nazaret, que nos dijeron que es muy linda. Y a partir de ahí, bueno, dormimos acá y ya otro día vamos

0: ¿no? Del Imperio Romano, con las murallas que rodeaban antes las ciudades y todas esas cosas, y solita te das cuenta que por ahí pasó el Imperio Romano, digamos. Así que no la quiero hacer más larga y ponerme yo a protagonizar. Te dejo los últimos minutos, todo lo que vos nos quieras contar, que quieras expresarte, y te deseo la mejor de las estadías.
1: Muchas gracias, ¿no? Todo lo que me estás diciendo, falta un poquito que lo pueda conocer, y sí, sinceramente siento que es una hermosa oportunidad para aprender mucho, como te decía al principio, y bueno, también uno siempre, porque lo hago desde lo que heredé de mi padre, cantar a lo nuestro, pero es lindo también conocer algo distinto y poder, bueno, viste que por comparación uno valora más lo de uno o se da cuenta de algunas cosas, es todo un aprendizaje. Y bueno, agradecerte a vos nuevamente por esta comunicación, por alegrarte por nosotros, por todo el trabajo que venís haciendo hace tanto, difundiendo esto, por recordar a mi padre, que siempre para mí es muy importante, así los que ya no están siguen presentes, así que por eso también siempre te agradezco. Y bueno, seguramente te iré a visitar y te contaré más, pero estaré acá, si Dios quiere, hasta el 25 de agosto, ya volveré para... Voy a visitar también a mi hermana que vive en Barcelona, así que voy a conocer eso también, si Dios quiere. Así que bueno, a la vuelta seguramente con Rami vamos a visitarte ahí en vivo y te contaremos algunas anécdotas.
0: Bueno, mirá, cuando vayas con tu hermana a Barcelona, decirle que te lleve caminando por la Rambla hasta al monumento a Cristóbal Colón, que está emplazado frente al Mediterráneo, y el solo hecho de caminar la Rambla, ver todos los negocios, ver todos los bares hermosísimos que hay a su alrededor, es una cosa maravillosa, y el monumento a Colón mirando al Mediterráneo otro tanto, así que la vas a pasar muy lindo. Barcelona es una ciudad que a mí me gustó más que Madrid, por ejemplo, la vi más, no sé, me cautivó mucho más, y esa Rambla es espectacular, hay tanta gastronomía, y ahí es donde también, cuando vos vayas, te vas a ver con esas callecitas angostitas que son bien del estilo Imperio Romano, y te vas a dar cuenta que los romanos, cuando el Imperio andaban por ahí, y a Barcelona lo rodean, y vas a ver varias veces lo impresionante de las murallas que ellos hacían, para ponerse por dentro, digamos, y protegerse de esa forma de los ataques enemigos. Así que toda esa cultura, toda esa historia te vas a embeber de esas cuestiones.
1: ¡Ay, qué lindo! Bueno, muchas gracias por la sugerencia, y cualquier otra cosita me manda nomás.
0: Sí, quedamos en permanente contacto.
1: Que uno quiere exprimir todo el viaje, viste, que vaya uno a saber cuándo se dará otra vez, así que todo suma para como te decía al principio, para aprender un montón. Muchas gracias, Miguel.
0: Ya que tuviste que comerte un día completo en avión, porque eso te insume ir y venir, un día de viaje en avión, 12 horas para ir, 12 horas para venir, eso se hace tedioso, aprovecha ya. Gran saludo, gran abrazo para Ramiro y su hermano.
1: Dale, acá están conmigo, te mandan un fuerte abrazo, nos vemos a la vuelta si Dios quiere, y muchísimas gracias por esta comunicación, saludos enormes a todos los que te están escuchando.
0: Gracias. María Luz Erasun, con ella hemos estado charlando, en este momento ella se encuentra en Portugal y luego se va a trasladar a Italia a seguir su periplo europeo tan bien ganado por ser una de las grandes voces entrerrianas de la actualidad. Nos vamos al corte de la radio y luego seguimos con más Entre Mates y Folclore.

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2: Y a ese equipo hay que sumarle a Walter Fernández, que nos está dando imagen del stream. Luego, si tenemos imágenes, porque en este momento se está trabajando técnicamente en el lugar, les voy a enseñar, les voy a mostrar en imagen un libro que ha hecho la Sociedad Argentina de Escritores. Vamos a ver si podemos, y si no será en el próximo encuentro, tal vez este viernes también ya estemos enseñando ese libro. Pero vamos a continuar ahora con el humor de este hombre nacido en Colonia Baranda, allá en el Chaco, que tan grande ha hecho la historia y tan bien describe a nuestra gente del interior, a nuestra gente.

0: del campo, a los paisajes. Ese hombre que solo decir su nombre ya está todo dicho. Se viene don Luis Landricina.
1: Entraron dos amigos que no los voy a nombrar a un boliche. Las dos y media de la tarde. Yo vi y dijeron, hasta que escampe. Traiga dos grapitas, don. Eran las cuatro y no escampaba. Y seguían con las grapitas. Para las seis ya habían cambiado de grapa para la caña. Para las ocho ya ni importaba si escampaba o no. Y eran las dos de la mañana y estaba. Mamao, como dice Castro, por unanimidad. Y estaban ellos dos, el bolichero pobrecito afirmado en el mostrador, apoyado en la mano, la pera cerca de la frente tenía, de estar apoyado. Y por ahí a uno de los dos chupados esto se le da por decir, che, dice, ¿quién va a pagar esto? ¿Eh? ¿Quién va a pagar esto? Cualquiera. Y el otro, ¿cuál de los cualquiera? Cualquiera de los dos, che, no somos amigos. ¿Sí? Y se le iluminan los ojos a uno. ¿Y si jugamos un truquito y el que pierde paga? Meto. ¡Jefe! El otro vino. Más que apurado, porque no me pagan cierre y me voy a dormir. Está muy equivocado. Jefe dice, mire, decidimos jugar un truquito, hay quien paga esta, así que traiga las barajas. Uy, se cayó este hombre. No, dice, no tengo barajas. ¿Cómo no va a tener barajas? No tengo, no, pero sí tenía, pero la comieron las gallinas, fíjese, no sabía qué argumento poner. La vieron y picotearon todo. Y no tengo más, fíjese, no va a creer, pero no tengo. Se miran los dos chupados y dicen, ¿y? ¿Y vamos a jugar igual?
2: ¿Cómo igual?
1: Igual, sin carta.
2: ¿Cómo sin carta?
1: ¿Con la imaginación o no sabes? ¿No sabes jugar el truco? Y bueno, entonces, hacemos como que tenemos las cartas y jugamos, pero,
2: sin hacer trampa, meta. Yo barajo. Y entró a barajar en el aire. Le pone así, como si le pusiera el mazo de naipes de corte. El otro hace que corta, este junta y da. Todo en el aire. El que es mano agarra y entra a orejear. Todos cartas imaginadas.
1: Al pollo duelo comerlo con pimienta y poca sal. Y a los bailes siempre dentro con una flor en el ojal. De entrada, lo liquido. El otro se me permite ir a orejear, hace como que junta y entra a orejear y les hacía como que les costaba despegar de la grasa que tenía en la cara. ¿Usted come el pollo con pimienta y yo el fideo con pesto? Y por lo que estoy orejeando me parece contraflor al rey. Y el otro que era mano le dice, quiero 38, y lo refundió. Y este de este lado, que no era de los lerdos,
3: pero vos sabés que ya tiene que dar de nuevo porque me di cuatro cartas.
0: Y nos arrancó una sonrisa a todos los que estamos por aquí, don Luis Landricina. Qué lindo cómo describe, qué lindo cómo cuenta. Qué gran hombre que todavía anda en pie hasta el día de hoy, aún con su bastoncito, sigue transitando por el país. Así que lindo, lindo esto de don Luis. Ahora tenemos que buscar, casi acercándonos al final, a Carolina Centurión. Ella nació en la ciudad autónoma de Buenos Aires el 4 de junio del 90. Es una persona aún muy joven. Fue criada al Mariano Acosta hasta su adolescencia. Actualmente reside en Marcos Paz, provincia de Buenos Aires. Que se venga entonces Carolina Centurión.

Y así nos acercamos al final, será el reencuentro el próximo jueves. Dios mediante pasada, apenitas las 15. Excelente trabajo por allí, Walter Fernández, hasta que pudo. Unas imágenes espectaculares con María Luz Erazón, incluso en pantalla. Ulises Almada, muy bueno. Y también estuvo el gran jefe técnico por aquí, José Garbarino. Cualquier cosa nos sacaba del apuro. Así que al licenciado Garbarino también muchas, pero muchas gracias. Será el reencuentro el próximo jueves, Dios mediante. Nos vamos con Herencia Litoral, Francisco Vallejo, Zulma Gras Pereira, por allá, por el 2000, nos cantaban estas chamarritas de Miguel Ángel Morelli. ¡Chau!

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1: Transporte de carne. La misma ordenanza que en 1921 habilitaba el servicio de tranvías eléctricos ordenaba el cese del tranguay tracción a sangre, pese a que hubo que cambiar totalmente el tendido de vías porque eran distintas. Pero la norma tuvo una excepción y fue el servicio que iba a Corrales, tanto por los pasajeros de la zona como por el transporte de la carne. Aquel matadero estaba ubicado en calle Alejandro Carbó, donde hoy está el cuartel de bomberos y la policía montada. Todas las madrugadas partía una chata con sus tres caballos por la glorieta central que tenía Almafuerte hasta Cinco Esquinas y de allí por Gualeguaychú, que era totalmente adoquinada, hasta el mercado central. La faena no era muy importante, no más de 4 o 5 vacunos diarios, suficiente para abastecer una Paraná de menos de 60.000 habitantes. Luego se habilitaba la vía para los coches cerrados que transportaban pasajeros durante el resto del día. Esta situación se mantuvo hasta febrero de 1931, pues ya el tendido de las vías para el servicio eléctrico había llegado a Corrales.
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1: Hola, hola, ¿qué tal? Muy buenas tardes. Bienvenidos a un nuevo programa de A Toda Costa, aquí por la radio pública. Después de varios días que no estamos en el aire, pero muy contentos, 16:04 minutos, vamos a estar hasta las 17 cuando llegue Antonio Tardelli y en el 2000 también. Hoy acompañado nuevamente por Marina y Paula, aquí a quienes les doy las muy buenas tardes. ¿Cómo les va?
2: Buenas tardes a todos.
3: Buenas tardes, ¿cómo están?
1: También saludamos a nuestro operador, el señor Ulises Almada. También está allí manejando la parte de redes sociales y el señor Walter Fernández, y también está José Garbarino ahí en la parte técnica porque se están arreglando los aire acondicionados, así que queremos estar atentos y los saludamos a los muchachos también que están dejando todo en orden, porque aquí es un espectacular lugar con una visión hermosa, pero cuando hace calor, hace mucho calor, y cuando hace frío, realmente, ¿por qué? Porque está todo vidriado, y además es una cabina metálica, digamos, donde está estructurada la radio, que transmite muy bien o el calor o el frío. Pero bueno, no nos quejemos, si estamos bien, estamos después de un día muy importante para la selección argentina, y yo creo que no hay tema o no hay programa que no se trate de esto. ¿Qué
2: Totalmente.
1: Les parece a ustedes? ¿Cómo lo vivieron? ¿Había una cábala ayer en ustedes o no?
2: Sí, sí.
1: ¿Y la siguieron o la cortaron cuando veían que faltaban 5 minutos y no pasaba nada?
2: No, yo cumplí la cábala, que la tengo. No vi ningún partido en mi casa, con mi familia no vi ninguno, y entonces me fui a verlo con mis amigas. Pero ya llegó al punto que yo veía el 1-0 y me paré y me puse a rezar. Y yo le pedí a Dios, le decía, por favor, si me estás escuchando. Y ahí fue el gol y yo, me quedé sin voz en un momento porque no podía más. Estuve muy nerviosa.
3: Sí, terrible, terrible el partido. Aparte, sí, pasaban los minutos y decías, empataremos el partido. También en un momento pensábamos, no quiere entrar la pelota, y ahí ya dije, ¿será que
2: ya está? Ya está, sí, totalmente.
3: Y perder contra Inglaterra, la verdad que iba a ser durísimo, no nos íbamos a recuperar tan fácil.
2: No, porque veníamos de una previa que, por todo, bueno, obviamente por las Malvinas, por todo lo que pasaba, aunque los jugadores lo querían dejar de lado como un solo partido, el pueblo argentino no lo dejaba y nomás, no era un partido más. No se vivió así tampoco.
3: Totalmente, nunca fue un partido más. Yo creo que, el cuerpo técnico y los jugadores lo sabían, pero mantuvieron ahí cierta distancia diciendo es un partido. Pero bueno, después pudimos ver en los festejos que hubo otra cosa, desplegando la bandera. Bueno, la historia de la bandera también, todos preguntándonos hoy de dónde salió esa bandera.
1: ¿Cómo se pudo filtrar, no?
3: ¿Cómo se pudo filtrar? Y bueno, hay alguna información ya al respecto. Parece que la bandera se hizo con la sábana de la habitación de un hotel y la infiltró un hincha. Está la imagen donde tira la bandera y Lo Celso es el quien agarra la bandera. Y también se vio en la tribuna una bandera que sí hacía alusión a Malvinas, que también no sé cómo entró. Y yo después vi los festejos en los vestuarios y Licha Martínez tenía esa bandera. Así que bueno, como los argentinos nos rebuscamos como para salirnos con la nuestra, pareciera, y las banderas...
1: Violar las leyes.
2: Sí, totalmente.
1: Incorregibles nosotros. Yo estaba muy tranquilo, le digo más, hasta los 15-20 minutos yo estaba comiendo.
3: ¡Ay!
2: No.
1: Porque había llegado de Paraná, había puesto ese resultado en el PRO de 2-1, lo que sí, yo lo veía al revés, digamos, veía una Argentina ganando 2-0 y después medio sobre el final un gol de descuento de Inglaterra que nos empezaban a apurar.
3: Parecido al 86, del 2-0 a...
1: Claro, a angustiarte un poquito al final, un poquito nada más. Pero bueno, después empecé a sacar cálculos, porque yo dije, faltan 10 minutos cuando iban 80. Y bueno, nos quedan... Después ya faltaba menos, ya faltaban 5. Nos quedarán 15 quizás.
2: Sí, no,
1: pero
2: no,
1: le seguía teniendo fe. La verdad que nunca pensé que íbamos a perder. Lo que sí me pone muy mal porque lo estaba mirando con mi señora, con mi esposa, y ella se pone súper angustiada y no sabía cómo calmarla. Inclusive por ahí se va, vuelve, no sabe qué hacer. Entonces me puse más nerviosa por ella que por mí. Yo sabía que iba... Además, cuando cantaron el himno...
2: Se notó que íbamos a ganar.
1: Yo dije, estos van... Este sí que a la guerra, literal. O sea, era un partido, como vos bien dijiste, Marina, especial. No era un partido más. Además, yo creo que... Como Argentina salió campeón en el torneo pasado, yo creo que este era el partido. O sea, ahora, si pasás a la final, es un plus. Pero no tiene la gran carga que tenía en el otro de tener que salir campeón. Por supuesto, todos queremos llegar a la final y ganarla. Pero este era el partido. Sobre todo, yo lo miraba desde este lado. Yo decía, lo van a comparar con Maradona.
2: Sí.
1: Escuchaba algunos que ya empezaban a decir pecho frío, qué sé yo, que no le puede ganar a Inglaterra como le ganó Maradona, qué sé yo. Entonces yo dije, no puede ser injusta la historia, digamos. Además, no se había enfrentado nunca
3: era la incógnita. Messi
1: con Inglaterra.
3: Nunca había jugado contra Inglaterra y viene a caer justo en una semifinal de Mundial, o sea, un partido muy importante. Y respecto a lo que decías, muchos hinchas dicen... Era este partido, la final va a ser un condimento,
1: sí.
3: Pero ganarle a Inglaterra era especial,
1: Yo creo que sí.
3: Único y bueno, que pase lo que pase el domingo.
2: Ya le ganamos a Inglaterra, ya está.
3: Exacto.
2: Sí, yo también escuché muchos hinchas allá también diciendo que preferían mil veces, a veces comparaban la final contra Qatar y ganarle a Inglaterra. Y mucha gente decía, prefiero ganarle a Inglaterra por toda esta polémica que hay.
1: Pero bueno... Era un partido, digamos, que no creí nunca que Inglaterra se iba a entregar de la manera que entregó, tácticamente también el técnico, poniendo defensores para tratar de aguantar, faltando bastante tiempo y sabiendo que jugás con Argentina.
3: Sí, ya faltando media hora aproximadamente, se cerró atrás Inglaterra y a mí también me llamó la atención que fue, de hecho, los cambios que hicieron... armaron un equipo defensivo mientras que Argentina salió con todo el ataque.
1: Le salió bien también los cambios a Scaloni, que en muchas oportunidades yo lo he criticado porque por ahí llegaban los cambios medio tarde o preservando, qué sé yo. O sea, yo decía la selección original,
2: claro.
1: Sin querer meter variantes muy fuera de lo que hizo en Qatar, por ejemplo, que sí, que rompió los esquemas. Que se la jugó con los pibes en ese momento Alexis y Enzo. En este no lo veía tan así, era como que era más conservador, pero la verdad que tengo que decir que me tapó la boca porque hizo los cambios justos. Una personalidad de los jugadores que entraron para llevarlo a Argentina al triunfo. Yo creo que es así, o sea... Porque ninguno desentonó. Porque por ahí vos decís, bueno, este anduvo un poco mejor, el otro... Y después vamos a leer un comentario de Pep Guardiola sobre Messi. Ya no sé, no tiene adjetivo.
3: Ya no hay palabras.
1: La verdad que ayer dos asistencias más. Es uno de los más asistidores, y no es el más importante de los mundiales. Y con la pierna derecha, ya no le da... Cualquiera, la verdad no tiene palabras para semejante proeza. Habíamos ganado todas las semifinales, eso era una cosa que... Pero estábamos perdiendo. Faltaban 5 minutos y estábamos perdiendo la posibilidad de llegar a una final con todo un estadio mayoritariamente hinchando por la selección.
2: Sí, sí.
1: Que había hecho mucho esfuerzo, también, yo no digo que no, los jugadores también, yo creo que están jugando para ganarlo, se le nota que cuando la cosa se complica, le ponen ganas, pero bueno, por ahí es fútbol, podía fallar, todavía estamos en esa, en la final pasa lo mismo, pero bueno, vamos a seguir charlando, estadísticas, de lo que se viene también, la mirada de cada uno de los jugadores que participó, el postpartido, cómo lo vivieron acá. Yo estoy en Viale, lo vivimos de una manera, la verdad que nunca pensé, y estuvieron casi hasta las 12 de la noche festejando, era una locura.
2: Acá también mucha gente a la plaza, bueno, yo fui a la plaza y no, era una locura, no se podía llegar. Todo, bueno, Almafuerte que conecta hasta el centro, era una locura de gente, banderas, moto, camionetas llenas de gente, y la plaza también, hasta las 12 de la noche hubo gente alentando, gritando, fue una fiesta, sí. Totalmente una fiesta, como que a mí me gusta ver que todos cantamos por lo mismo y esa alegría del pueblo que canta por lo mismo, que está contenta por lo mismo, y hasta me la juego por decir que había más gente que para la final. Ayer, para ganar la Inglaterra, yo creo que uno mismo decía, tenemos que ganar y salir a festejar. Y no, fue una locura. La plaza era una locura ayer.
1: ¿Y se acuerdan cuando decíamos que no había clima de mundial?
2: Es verdad, al principio del mundial, cuando arrancó, mucha gente que decía que se sentía muy poco, a comparación de Qatar, obviamente.
3: Sí, sí.
1: ¿Cómo hemos ido cambiando, no?
3: Sí. Yo creo que este partido revolucionó todo, porque... Sí. Sí, ayer hasta altas horas, hasta las 12 de la noche, yo al menos salía a dar vueltas, pero a las 9, cuando ya estaba más descomprimido, pero aún así la gente seguía festejando. Y esto que decía Paula, todos contentos por el mismo objetivo y todos para adelante, sin brechas.
1: Eso te iba a decir, tan difícil que es en la Argentina que no haya problemas, digamos, de contrapuntos, digamos, que uno piensa una cosa, el otro por política, por religión, por ser hincha de un equipo o de otro. Acá todos nos ponemos la misma camiseta. Dicho sea de paso, la cábala de la camiseta volvió a dar resultado.
2: De jugar con la azul.
1: Espero que no sea este el único partido, porque para mí...
3: Las finales con la azul no.
2: No, por favor. Que jueguen con la común.
3: Sí, ya está. Tradicional, por favor.
2: Bueno, Cábalas también se vio que Messi subió a su Instagram con el mismo post, el mismo post que para la final de Qatar. Lo mismo subió. Sí, sí, volvió a subir a la final y exactamente lo mismo que subió cuando pasamos a la final de Qatar. Así que hasta Messi respeta la Cábala.
1: Y me imagino también el momento de Messi, porque la mamá y el papá están acá. Uh-huh. Se comunicó después de la final. Y por ahí dimensionar que tiene 39 años. O sea, eso me parece, porque muchos lo comparan con Maradona, todo, y en este partido con Inglaterra especialmente, pero una diferencia de edad muy importante respecto de cómo llegó Maradona a ese mundial y cómo llega Messi. Y con, digamos, la complacencia de todos los grandes jugadores diciendo que es el mejor. O sea, que no hay dudas. Que cuando se pensaba que iba a ser un mundial, digamos, que ya iba a encontrar un Messi

0: porque los pases que da, las asistencias, son perfectas. Entonces, es como, es muy impresionante el fenómeno. Yo creo que si no es el mejor de la historia, no encontramos otro.
1: No, es increíble. Y la verdad que ojalá pueda coronar con un nuevo título, porque se lo merece. Vamos a estar charlando con un ex combatiente de Malvinas, al cual le vamos a estar preguntando, porque el tema Malvinas estuvo ahí permanentemente en el candelero, acerca de que si había que mezclar, no había que mezclar, la opinión de una persona que lo vive diferente que nosotros, digamos, y queremos saber su opinión en esta tarde para seguir involucrados en esto del Mundial, porque tenemos unos días ahora. ¿Cómo hacemos para esperar?
2: Hasta el domingo.
0: Ay, hasta el domingo. Sí, qué ansiedad. ¿Cómo pasa el tiempo? ¿Cómo hacemos para que pase el tiempo y a la vez no? Porque también, no sé si les pasa que decís, después pasa el Mundial y te queda ese vacío.
1: Sí.
0: Y es como volver a la normalidad.
1: A los problemas cotidianos, como dicen algunos. Nos vamos a la primera pausa musical con el señor Rubén Rada, compositor, músico, que está cumpliendo años hoy, 83 años del Negro Rada, y la verdad, recuerdo los primeros recitales del Negro, que es uruguayo y vino acá a la República Argentina en los 80, allá en el Club Atlético Ferrocarril Oeste. Y la verdad, es increíble su música, su historia y que todavía siga vigente. Negro Rada, entonces, cha, cha, cha.

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0: 16, 28 minutos. Continuamos en la tarde de A Toda Costa con una temperatura de 25 grados. Bueno, cambió bastante respecto de los días anteriores. Muy, muy pesado afuera. Acá hermoso, gracias a los muchachos que están trabajando. Nuevamente le damos las gracias porque están ahora en la sala ahí de operadores, poniéndole todo en orden, porque van llevando por parte, digamos, los aire acondicionados para que no se queden todos sin la posibilidad de disfrutarlos. En el día de ayer, una noticia importante para la provincia, ¿no? Se aprobó en el Senado la reforma previsional. El proyecto ahora pasó a diputados. La iniciativa impulsada por el gobierno provincial de Rogelio Frigerio obtuvo media sanción por 10 votos a favor y 7 en contra, tras una sesión marcada por un intenso debate que se dio en el recinto y también afuera porque la multisectorial estaba allí en la puerta de la Casa Gris tratando de que esto no se diera. Ya me suena raro el nombre que le han puesto al proyecto, no sabía que tenía este nombre, Restauración del equilibrio y fortalecimiento del sistema previsional. ¿Viste? Cuando vos le ponés esos nombres raros, es porque trae otras cosas dentro.
1: ¿Hay
0: no es solamente
1: más?
0: Una reforma. Pero bueno, así lo mandó el Poder Ejecutivo del gobernador Rogelio Frigerio. Por supuesto que se sabía que Gladys Domínguez y Nancy Miranda del Partido Justicialista estarían votando y dándole los votos necesarios, digamos, para que esto saliera en el Senado. Por eso entró por ahí también. El primero en tomar la palabra fue el senador Rafael Cabaña por el oficialismo, que defendió la iniciativa en este proceso de construcción colectiva. Dijo que más de 20 modificaciones se incorporaron a este proyecto y se consultaron a gremios, especialistas en el tema, organizaciones sociales, y destacó el trabajo territorial del presidente de la Caja de Jubilaciones, Gastón Bañat, puso sobre todo de manifiesto que la premisa de esta reforma fue el diálogo. Por el otro lado, el bloque justicialista, o sea, los que votaron en contra, porque también las que votaron a favor, dos, son del bloque justicialista. El senador Juan Pablo Coso marcó diferencias, cuestionó el momento histórico en que se debate la reforma en plena crisis económica y rechazó lo que describió como un intento de enfrentar al sector privado con el sector público. Y presentó un dictamen alternativo, recordemos esto también, que no toca ningún derecho adquirido y respeta el 82% móvil para los jubilados de la provincia. Vamos a ver, lógicamente, si el trámite ingresó por aquí es porque estaba asegurado los votos. Creo que también los tiene en Cámara de Diputados. Será un trámite similar a lo que aconteció con el nuevo OSER, que logró con el voto de estas legisladoras justicialistas poder ser aprobado. Otro tema es que ACMER ha definido un paro para el próximo lunes y las clases no vuelven después del receso. La Asociación Gremial del Magisterio de Entre Ríos ha definido convocar un nuevo paro por 24 horas para el lunes 20 de julio. La decisión se tomó luego de los debates en el plenario del sindicato ante la decisión arbitraria, dice, del gobierno de hacer fracasar nuevamente las paritarias. Dice que para qué se lo convoca si realmente va a ser una charla o un monólogo en el cual no pueden aportar nada, porque ellos han propuesto algunas modificaciones, inclusive adelantos de este incremento salarial, que no sea en julio y en septiembre, sino que sea antes. Pero bueno, al no recibir resultados favorables, ellos rechazan esta propuesta, pero el gobierno dice que el 3% se lo va a estar dando igual a los empleados con el mes de julio. Lo mismo que hizo con el incremento anterior, porque considera que tiene que haber una recomposición y hasta ahora es lo que pueden llegar a dar ellos sin comprometer las arcas de la provincia. Eso es lo que manifiestan en este caso los funcionarios del Consejo General de Educación ante esta posibilidad de negociar un incremento salarial que tenemos que tener en cuenta que es para los activos y también para los pasivos, que reciben un porcentaje. Y también otro tema, la provincia relanzó el programa Poder Popular con un presupuesto de 550 millones para proyectos sociales. Esto lo hizo el gobierno y lo oficializó en la continuidad para el ejercicio 2026, una iniciativa destinada a financiar proyectos de organizaciones sociales, cooperativas y grupos asociativos de toda la provincia. La medida fue instrumentada mediante decreto firmado por el gobernador y la ministra de Desarrollo Humano, Verónica Berisso. Y prevé una inversión total de 550 millones de pesos, como dije, y ya se publicó en el boletín oficial de la provincia. Habíamos adelantado que íbamos a estar charlando con un veterano de Malvinas, Teo Larrea, que nos va a contar un poquito desde su punto de vista, de su óptica, este tema de Malvinas, la selección, el fútbol. A ver, ¿cuál es la impresión del Teo? Buenas tardes, ¿cómo estás? Marina, Paula y Horacio te saludan.
1: Hola, buenas tardes. La verdad que es un gustazo que me hayan llamado. Muchas gracias por acordarse.
0: ¿Cómo te toca este tema de las Malvinas, cuando se mezcla con la política, con el fútbol, con un resultado deportivo? ¿Era o no era un partido especial para vos?
1: No, la verdad que no. Porque digo, la sangre derramada de los compañeros no tiene un, ¿cómo te puedo decir? Algo que lo especifique, ¿no es cierto? Sí. Yo creo que va mucho más allá. El homenaje es permanente, es constante, todos los días de nuestras vidas, perdón, para nuestros compañeros que enfrentaron sus vidas a la patria en aquel entonces, ¿no? Y esto es una instancia deportiva que ocurre a 13.500 kilómetros, nada más ni nada menos que de nosotros, acá en nuestra querida provincia de Entre Ríos. Y bueno, y ya sabemos cómo piensa el poder y todas estas cuestiones, ¿no es cierto?, que hacen a la geopolítica.
0: ¿Crees que se aprovecha, digamos, de manera solapada esta posibilidad de mezclar? ¿No estás de acuerdo con que tenga algo que ver?
1: Claro, sí. No tiene nada que ver, porque por ganar un partido de pelota de 11 personas que ni siquiera juegan en nuestro país, creo yo, no soy muy futbolero.
0: Sí, la mayoría no. Inclusive, claro, la mayoría del equipo juega en Inglaterra.
1: Claro.
0: Más específicamente.
1: Claro. Bueno, la vida me llevó primero a estar en la contienda de Malvinas y después de muchos años tuve que ponerme a estudiar y me entero, a priori, a poco de andar, digamos, de la enorme injerencia que ha tenido el Imperio Británico sobre nuestro querido país y la conformación institucional y política de nuestro país.
0: Sí, sí.
1: Así que nada más ni nada menos, ¿no es cierto? Desde las invasiones. Pero tenés que hablar de historia y bueno, y también se entreveran los temas, ¿viste?
0: Te iba a preguntar si querías aclarar a la audiencia en dónde te tocó estar en las islas y cuánto tiempo, desde cuándo hasta cuándo estuviste.
1: Yo soy sobreviviente del crucero Belgrano.
0: Ah, del Belgrano.
1: Todos sabemos de la historia del crucero Belgrano, 323 argentinos muertos esa tarde. Así que
0: yo soy de Viale y ahí teníamos a Zapata y también, ahora no me va a salir el apellido del otro muchacho, que era de ahí cerca. Conozco bien la historia y realmente fue un golpe muy duro para... Por eso se lo dio también, me parece, porque estaban fuera del área de exclusión, pero se lo atacó igual.
1: Sí. Todos sabemos, digamos, la injerencia del Imperio Británico, lo que ha significado en materia de genocidios, en materia de invasiones, en materia de saqueo constante, permanente. Ellos están expoliando permanentemente nuestra querida Argentina, pero nobleza obliga también, creo yo, que hay que ser bastante analítico de todo esto. Hay que tener en cuenta, digamos, que nuestra dirigencia históricamente ha sido permeable, digamos, los intereses, todos en definitiva,
0: en eso,
1: honrosas excepciones mediante, por supuesto.
0: En eso coincido con vos, historia, porque mucha gente habla de Inglaterra, de los Estados Unidos, pero para que esas políticas puedan tener su fruto, tiene que haber gente acá adentro que lo facilite.
1: Sí, sí.
0: Que eso muchas veces no dice.
1: Tal cual, tal cual. Y ese es el gran triunfo de la derecha, digo yo, ¿no? Porque de Inglaterra no se dice ni media palabra. Sí se habla del peronismo, del cuca, del negro, del planero, del degenerado fiscal que siempre quiere cobrar, como dice el presidente Milei, que quiere cobrar algo del Estado y por eso es un ser despreciable, ¿no es cierto? Y todas esas cosas horrorosas que hemos tenido que bancarnos los argentinos este último tiempo, ¿no es cierto?
0: Sí.
1: Es denigrante, realmente. El momento que estoy pasando, quiero expresar a la audiencia, es denigrante. Realmente me siento denigrado, perdón por la emoción. Pero más allá de los muertos de Malvinas, después de tanta sangre derramada, que vengamos a tener que bancarnos este personaje tenebroso, malvado, desagradecido, ¿no es cierto?
0: Admirador de Margaret Thatcher, según él.
1: Pero por supuesto que sí, y encima es un tipo ignorante, marginal, bancado por las multinacionales, ¿no es cierto? Eso es Milei, y todo, pero este tipo es un ignorante, es la cara visible simplemente. Detrás de él está la BlackRock, está el sionismo internacional, está la Deutsche Bank, en fin, pongan el nombre que quieran, ¿no es cierto? Este gobierno no tiene que terminarse dentro del año que viene, tiene que terminarse hoy, porque es un gobierno de ocupación, porque es una afrenta, porque es una agresión a las mejores principios de nuestros republicanos, de nuestro país, realmente, realmente.
0: En eso, permítame discrepar, digamos, yo, o sea, espero que la democracia, digamos, a través del voto lo saque, o sea, pero no concuerdo en este sentido de que tenga que irse en el día de hoy. ¿Vio el partido ayer o no?
1: No, lo vi en diferido después, pero yo digo, haciendo siempre veo... Con esto no pretendo captar voluntades ni cosas que se le parezcan.
0: No,
1: simplemente
0: le comprendo.
1: Es la expresión de un ciudadano común y corriente. Digo, yo soy eso, que le caben las generales de la ley, que pago mis impuestos, que trato de dar una manito siempre que se puede, ¿no es cierto? Nada raro que no haga otro vecino, por supuesto. Así que, digo, son pensamientos de un hombre común, digamos, ¿no es cierto?
0: Por supuesto.
1: Y estas personas que juegan al fútbol, creo yo, lo hacen a título absolutamente personal. Yo no les he pedido nada, simplemente. Bueno, el día lunes, si Dios quiere, todos volveremos, como dijo alguno por allí, al guiso de lenteja, y ellos volverán a sus 90 millones de dólares, ¿no es cierto? Vaya gran diferencia.
0: Sí,
1: mucha honra con el grito de lentejas.
0: Eso es cierto, o sea, están viviendo otra realidad, pero bueno, en este momento es, la posibilidad de que el pueblo argentino se una a través de un deporte y tenga una alegría ante una situación de crisis económica y social, digamos, que está viviendo el país. ¿Qué le pareció ayer cuando, bueno, después que lo vio en diferido, cuando cantaban el himno, después el tema de la bandera que apareció al final del encuentro? Porque no sé si sabía que no se podía ingresar ningún tipo de distintivo ni bandera que tendría algún tipo de leyenda de Malvinas.
1: Claro. Sí, bueno, todo lo que se haga, digamos, para reivindicar nuestra soberanía nacional, entiendo que está muy bien. Creo que sí, que cualquiera que lo haga, desde el lugar que lo haga, está muy bien en homenaje a nuestros compañeros muertos, ¿no es cierto? Que son en definitiva ellos los que llevan el honor y la gloria por siempre de nosotros, los que logramos sobrevivir, salir ilesos y estar aquí charlando con ustedes y, en fin, dialogando un ratito, ¿no es cierto?
0: Pero creo que igualmente ahora, hablando de lo que es la realidad de los excombatientes, hubo un periodo en el cual la verdad que se los buscó esconder al veterano, no dejarlo hablar, pero después creo que de a poco se lo fue reivindicando y lo han ido mostrando y participando en actos oficiales, reconociendo el mérito que tuvieron.
1: Sí, agradece permanentemente.
0: Quizás falta en el tema de la asistencia social, digamos, y de salud por ahí, pero en muchos lugares, digamos, han sido reconocidos.
1: Sí, seguro que sí, claro que sí. Se agradece permanentemente a toda la sociedad argentina, ¿no es cierto? Creo que el tiempo ha ido haciendo lo suyo también.
0: Sí, sí.
1: La nobleza obliga. La gente como que se amigó también con la causa, porque en ese momento, recordemos, y yo tengo con el fútbol y política, digamos, entiendo que van de la mano. Yo en 1979 me fui a Buenos Aires para incorporarme a la Armada Argentina. Una tarde me llevaron a conocer en la cancha de River Plate.
0: Sí.
1: En esa época no se podía andar más de tres personas, porque recordemos que había una dictadura militar.
0: Sí, señor.
1: Y terminé en una bataola entre gente de la Policía Federal, entre los grupos de choque de la Policía Federal y las barras bravas de River ahí. Fue el primer y único contacto que he tenido con el fútbol en primera persona.
0: Claro.
1: Y después dije yo, nunca más una cancha de fútbol. Y después en 1982, esta dictadura, esa dictadura misma, corrupta, asesina,
0: tratando de perpetuarse en el poder.
1: Tratando de perpetuarse en el poder, sí señor. Ponía los puntos sobre el Mundial de España que estaba ocurriendo en ese momento. Uh-huh. Y escondía, digamos, a los veteranos de Malvinas, que estaba ocurriendo nuestras propias narices en ese momento.
0: Sí.
1: Esto lo digo porque lo viví en carne propia, ¿no es cierto?
0: Inclusive mintiendo a los medios, digamos, por mucho tiempo que se iba ganando.
1: Claro, claro que sí, sí, bueno, ya sabemos todo lo que pasó, la historia, todas esas cosas, ¿no es cierto? Pero, bueno, es lo que pude contar.
0: Le iba a decir, ¿qué sintió ayer? ¿Si pudo ver la bandera esa que no me contestó? ¿Qué le pareció? ¿Qué sintió? Porque no se podía y al final los jugadores lo mostraron.
1: Claro, sí. Yo creo que, bueno, le contesté, creo que sí, que estuvo bien, que todo lo que se haga en materia de reivindicación de nuestros derechos soberanos está perfecto, está muy bueno, sí, seguro que sí. Así debería ser todos los días de nuestras vidas, ¿no es cierto? Fronteras y votar gobiernos fundamentalmente que sean más argentinos, que sean más condescendientes, digamos, con la idiosincrasia de su pueblo. Pero recordemos también que ha corrido mucho, a mí me gusta mucho la historia, y después me tuve que poner a leer un poco de historia para entender todo esto y para comprender todo esto, porque yo de guerras no sabía nada, yo tenía 19 años por aquel entonces.
0: Claro.
1: Y afortunadamente apareció un historiador paranaense, Juan Antonio Vilar, le mando un gran abrazo desde aquí, que me proveyó todos sus libros, y ahí me entero en primera persona cómo fue, digamos, el accionar del Imperio Británico sobre nuestros territorios después de la Revolución de Mayo, en todos los golpes de Estado, desde 1930 hasta nuestros días, en fin, el poder de la embajada en Buenos Aires.
0: Tal
1: y después
0: cual.
1: Que se retira el Imperio Británico, el Imperio Norteamericano también operando en la región.
0: Sí,
1: ¿no es cierto?
0: Sí. No es casualidad que la dictadura que estaba en ese momento, que usted dice, y que nos llevó a la guerra, no era solamente en este país, sino que se daba en todo el Cono Sur. O sea,
1: el plan Cóndor para América Latina. Claro,
0: exacto, sí, era una estrategia. Acá Marina le quiere hacer una consulta.
2: Buenas tardes, Teo.
1: ¿Sí?
2: ¿Cómo está?
1: Hola, buenas. Muy bien, gracias a Dios, muy bien.
2: Me alegro. Yo le quería preguntar cómo fue su vida cuando vuelve de Malvinas, porque usted comenta que tenía 19 años, era un joven, y cómo fue volver y volver a su cotidianidad.
1: Claro, yo estaba haciendo la carrera militar, quiero recordar eso. Estaba haciendo una carrera militar, yo vengo de un sector muy postergado de la provincia de Entre Ríos, del centro norte de la provincia de Entre Ríos, de los pagos de Sauce de Luna, departamento federal. Y en aquel entonces decía, no, andate a Buenos Aires, que allá te va a ir bien, qué sé yo, todas esas cosas. Y me fui en Armada a ver, a probar suerte. Resulta ser que de a poco de andar no me gustaba nada lo que decía, sucedía. No me identificaba lo más mínimo. Así que, bueno, y en el medio me toca la guerra. Claro. Yo la verdad que de guerra no sabía nada, definitivamente.
0: No tuvo mucha opción.
1: Claro, sí. Bueno, fue un tendal de muertos, ya digo, un hundimiento del Belgrano. Ustedes saben lo que significó. Y bueno, después en el año, ya había venido la democracia, ya había llegado la democracia, ya estaba Alfonsín en el poder, me desvinculo de la fuerza, paso a la vida civil y me vengo de vuelta a Entre Ríos. Y bueno, a seguir trabajando, trabajé de albañil mucho tiempo, anduve haciendo otras changas, hasta que logro entrar en la Dirección Provincial de Vialidad de la provincia de Entre Ríos y me jubilé allí, en la Dirección Provincial de Vialidad. Así que pasé por la Administración Pública Provincial muchos años. Así que hoy estoy jubilado, tengo 63 años. Y bueno, disfrutando de la jubilación, pero siempre llevando adelante mi vida y llevando adelante el mensaje de Malvinas, ¿no? Cada que me convocan, tampoco hago de esto una cotidianeidad, ¿no es cierto?
0: Pero está bueno. Tengo posibilidades de, por mi trabajo, de estar así en encuentros o vigilias del 2 de abril. Y es importante que sigan enviando el mensaje, sobre todo a los jóvenes, que lo ven mucho más lejos al tema. Tengo casi la misma edad que usted. Y entonces es bueno que ese mensaje permanezca y sobre todo lo que ustedes plantean cada vez que se presentan ante los estudiantes. Que la guerra no soluciona nada, que es a través del diálogo y la paz que se pueden entender los pueblos, ¿no?
1: Sí, claro que sí. Sí. Y bueno, después de muchos años de empezar a leer y mucho, cae a mis manos un libro que se llama La sangre derramada, es un ensayo de José Pablo Feynman también. Y habla realmente de qué es la guerra, ¿no? Visto desde la filosofía, él era filósofo.
0: Sí.
1: Y la guerra, es cierto que no soluciona nada, es donde donde la estupidez humana se pone de manifiesto en su pura expresión, ¿no es cierto? Dice él, porque en definitiva se van a matar personas que no se conocen ni se conocieron nunca, ni saben si pueden llegar a ser amigos en algún momento, ¿no es cierto?
0: Sí. Es verdad.
1: Y eso tiene que ver, claro.
0: Los protagonistas son los que no buscan la situación y los que la buscan no participan.
1: Claro, exactamente.
0: Bueno, Teo, le agradecemos mucho estos minutos que nos ha brindado para nuestro programa. Queríamos ver su opinión y bueno, y siga difundiendo la causa de Malvinas para todos los, como le decía recién, los jóvenes que por ahí no la conocen, pero que vale la pena recordarlo.
1: Bueno, un saludo a toda la gente allí, espero haber estado a la altura de las circunstancias. Son ustedes muy amables, realmente. Les mando un afectuoso saludo. Y sigan adelante, porque siempre escuchamos Costa Paraná, la radio que nos identifica, ¿no?
0: Bueno, muchas gracias. Buenas tardes.
1: Buenas tardes, señor.
0: Y así pasaba Teo Larrea. Un punto de vista, no muy futbolero, Teo, pero realmente dando su opinión.
3: No había visto el partido, como que me dejó media... Yo pensé que iba a decir que sí.
0: Claro, viste que... Hay personas que lo vio en diferido, no, está totalmente. Bien. Uno por ahí piensa que por curiosidad, o sea, pasa mucho, no tanto en el hombre, pero a veces en las mujeres, que se prenden más con la selección que no tanto con el fútbol normal, digamos, de la liga de acá. Pero ahí está, un caso que y le quitó relevancia, digamos, a la mezcla que se hace a veces de Malvinas con el fútbol.

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0: 6 y 58 minutos. Vamos ya en los instantes finales. Porque se nos está acabando el Mundial, chicas. Y tenemos que retornar a lo que es el fútbol doméstico. Y sé que hoy hay dos encuentros, dos partidos que se van a estar disputando por Copa Argentina. Como para ponernos en clima. Hay también debutantes técnicos de los distintos equipos que hoy van a estar... Bueno, en el caso de uno de ellos ya es una vuelta al club, pero en los otros están debutando en ese puesto de técnico en este torneo, que creo que es el torneo más argentino de los que se da en nuestro país, esta Copa Argentina. ¿Qué me pueden contar?
1: Así es, hoy juega, dos partidos tenemos hoy por Copa Argentina, Racing versus Defensa y Justicia, a las 6:45, hoy en el Estadio Centenario Club de Quilmes. Y después también juega Boca acá en Rosario a las 21:45. En Newell's, en la cancha de Newell's.
0: Boca sin sus incorporaciones. Boca todavía no con Sebastián Villa. Creo que tampoco juega el uruguayo. Lozano creo que es el holandero. ¿Cómo es el apellido? No me acuerdo ahora del defensor de Boca que ha incorporado. Y creo que tampoco está Montero, el ex arquero de Vélez, para esta ocasión. Pero bueno, Copa Argentina entonces.
2: Copa Argentina y, como decías antes, con técnico tanto Racing como Boca. Bueno, Boca con un viejo conocido, Rodolfo Arruabarrena, uh-huh. que ya estuvo. Y bueno, su segundo ciclo en Boca, que veremos cómo le va.
0: Yo creo que no era el momento, sobre todo él tenía trabajo, pero claro, sí, o sea, no era el momento en lo deportivo quizás. Pero y en lo institucional estaba Riquelme, que me parece que está yéndose del club ya, porque la verdad que la gestión de Riquelme en Boca como

0: Entonces quizás aprovechó esta situación dirigir un club de primer nivel como es Boca o River aquí en este país, te da mucha vidriera.
1: Sí, y también llama la atención un poco la incorporación de Sebastián Villa, que se ha ido mal del club.
0: La vuelta.
1: Y ahora vuelve, no sé si a Riquelme le suma esto, porque ya viene mostrando que, como decías vos, como jugador, Riquelme fue espectacular verlo. Yo me acuerdo que me levanté, no soy de Boca, y me levantaba a las 7 de la mañana para ver aquellas copas intercontinentales que eran antes.
0: Sí.
1: Y bueno, pero viene mostrando que es muy cambiante como dirigente, y bueno, creo también que se puede que sea una despedida de Riquelme este último tiempo.
0: Y por ahí, entre comillas, caprichoso, me parece. O sea, como que, digamos, la comisión directiva es él.
1: Sí.
0: Y muy metido también en lo que respecta a los técnicos y a lo que tienen que hacer. Yo creo que si vos convocás a un técnico, tenés que dejarlo trabajar, y no como en este caso, que se inmiscuye todas las veces. O sea, y cuántos técnicos han pasado por Boca y ninguno ha dado resultado, ninguno ha podido, salvo el caso de Russo, que lamentablemente en el ciclo último no lo pudo completar por el fallecimiento, pero después el resto siempre tuvo la influencia de él, y mal, porque compró mal. Yo no puedo creer cómo Cavani estuvo en Boca, creo que, no sé si tuvo 2 o 3 años.
1: Tuvo más tiempo sin jugar.
0: Claro, un 70% del periodo que estuvo fue sin jugar.
1: Y es un jugador que no sale dos
0: veces. Y era el que más cobraba.
1: Claro, exactamente.
2: El que más la gente pedía también verlo jugar, y como no jugaba era, sí, faltaba.
0: No, increíble. Bueno, nos vamos porque ya estamos en horario. Gracias a Ulises Almada, Walter Fernández allí, que ya tienen el aire acondicionado en funcionamiento, está contento. ¿No anda todavía bien? No. Bueno, pero ya va a andar, tranquilo, si no se vienen para este lado. Gracias Marina, gracias Paula por acompañarme, y nos reencontramos mañana en el último día de la semana.
1: Último día.
0: ¿Sí? Chau, hasta mañana.

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1: Buenas tardes. Vengo a proponer ahora mismo que huyamos de la tentación de promover al seleccionado argentino de fútbol, exitoso combinado, grandísimo equipo, como ejemplo de lo que nuestra patria sufriente debe hacer en todos los órdenes, en todos y en cada uno de los órdenes, para salir del fracaso y encontrar el camino de su felicidad. Escapemos muy prontamente de ahí, salgamos de ese lugar, aceptemos que la parte nos entrega una felicidad inaudita e infinita y que la parte no es el todo. Aceptemos que la parte nos entrega una enorme felicidad, pero que la parte no es el todo. Resistámonos a la sinécdoque, huyamos de la metáfora. Debemos salir de ahí, no solo porque la metáfora es facilista, ramplona, superficial y hasta manipuladora, sino porque largamente ha demostrado su ineficacia. Desde que tenemos memoria, muchos años para atrás, la victoria deportiva y sobre todo los atributos que la hacen posible, el esfuerzo, la constancia, la disciplina, la solidaridad, ha sido presentada como el ejemplo a seguir, sobre todo por los gobiernos, por una nación toda que festeja un minuto, celebra un momento para volver de inmediato a casi todos los hábitos, a casi todos sus hábitos, que en el terreno de la autorrealización, en el plano de su desarrollo general, la mandan sin remedio casi casi al fondo de la tabla. No es por ahí. Evidentemente, no es por ahí. O sí, pero al cabo del tiempo y de tanta cosa repetida, está claro que se trata de un ejercicio inútil o falaz o todo eso junto. ¿Acaso lo proponemos porque nos resistimos a todo lo que necesitamos? El esfuerzo, la constancia, la disciplina, la solidaridad. ¿O porque, sobre todo si no queremos ser tan malos con nosotros mismos, admiramos en algunos de nosotros, deportistas exitosos ellos, lo que a la mayoría de nosotros nos falta? Tienen lo que la mayoría de nosotros carece: el esfuerzo, la constancia, la disciplina, la solidaridad. Porque la verdad sea dicha, y si de verdad es importante un suceso como el de ayer, un partido de fútbol que fue seguido evidentemente por todo un país y cuyo resultado fue celebrado por todo él, si de verdad digo fue importante la victoria de la Argentina ante los detestados ingleses, ante los odiosos británicos, ante los súbditos de su majestad, fue no por la inteligencia del planteo, no por la fiereza del Cuti Romero en el fondo, ni por la pegada de Enzo Fernández, ni por el oportunismo de Lautaro Martínez, ni por la genialidad inacabable de Lionel Messi, sino por lo que de extradeportivo... Hay algo que es deportivo y hay algo que es extradeportivo. Hay algo afuera del deporte en un suceso de esta naturaleza. Hay algo fuera de lo político en un hecho deportivo. Quiero decir, lo que importa finalmente es por lo que de extradeportivo tuvo la hazaña. Porque vamos a coincidir, me parece, en general, en que lo maravilloso de ayer, lo maravilloso de ese miércoles de fútbol, fue esa bandera por los jugadores desplegada al final del partido, que nos recordaba a nosotros, por si hacía falta, y anoticiaba a los distraídos o a los ignorantes del mundo, que las Malvinas, ese pedazo de tierra que sigue existiendo allá abajo, son argentinas. Lo importante fue esa bandera desplegada al final del partido. Si hubo algo de ejemplar en lo de ayer, eso ejemplar fue la bandera. Y termina siendo todo bastante curioso, muy extraordinario, e incluso tiene algo de paradójico. Esa magnífica puesta en acto, ese acto concretísimo que desafió reglas y protocolos y convenciones, ese acto que de hecho constituye una transgresión, un acto de indisciplina, un apartamiento expreso de las normas de la transnacional que vende fútbol, esa, digo, extraordinaria puesta en acto, ese inusitado hecho político fue realizado por futbolistas a los que alguna parte de la afición, o del periodismo, o de la prensa, o del sistema mediático, o de alguna intelectualidad, consideraba hasta ayer despolitizado, poco comprometido, aburguesado, desclasado. Fue ese grupo de futbolistas, en general así caracterizado por un sector de la opinión pública, si es que tal cosa existe, quien lo llevó adelante. Termina siendo muy notable, muy pedagógico, muy pedagógico en cierto punto. Y efectivamente ejemplificador. Por el hecho en sí mismo, por lo que representa, y porque sin necesidad alguna, porque en la cancha habían hecho todo lo suficiente para generar admiración en misma cantidad, en ese plano, en el deportivo o en el futbolístico, porque sin necesidad

adecuada llevaron adelante un acto o un hecho en la medida en que lo permite este tiempo y el escenario y el ámbito reparador. Insisto, sin que nadie se los pidiera, sin que nadie se los exigiera y hasta casi por el contrario, haciéndolo pese a que se les suplicaba que no lo hicieran. En términos políticos, diríamos que esos futbolistas, que cierto autopercibido progresismo colocaba a la derecha, se puso a la izquierda de todos, se puso a la izquierda de todo y de todos, y no pateando una pelota, ni bocachoneando, ni alardeando. Hizo algo muy concreto. Desplegó una bandera, levantó una bandera, dio un mensaje y sin alaraca, sin adorno, sin luces de colores alrededor. Con eso era suficiente. Cumplieron con su trabajo, hicieron su labor y desplegaron una bandera que seguramente vale muchísimo más que una victoria deportiva o que un gol o que un título, porque además se desmentían ellos mismos el mensaje que ellos mismos y el entrenador habían hecho bajar dos días antes. Es nada más que un partido de fútbol. El que lo decía y todos los que lo escuchamos sabíamos que estábamos compartiendo una ficción, que él sabía, que nosotros sabíamos, que él sabía que era bastante más que un partido de fútbol. A mí me encantaría que sancionaran la selección argentina de fútbol por su desplante, por su transgresión, por su rebeldía, por su apartamiento de las normas. Hasta podríamos jugar con qué nos pasaría a cada uno de nosotros si por esa bandera desplegada, que reivindicaba la soberanía argentina en Malvinas, la expulsaban del campeonato. No va a suceder. No va a suceder. No va a pasar, por supuesto que no. Estaría bueno, creo, sin embargo, para aprender que en estas cosas no entran o están absolutamente desubicadas las cuestiones de demagogia, que no es cosa de relato, que las reivindicaciones no son palabras vacías. Porque en última instancia, la rebeldía, la transgresión, acá sí me parece que hay como una enseñanza y no es metáfora deportiva, sino justamente por algo que se hace afuera del campo de juego, que la rebeldía o que la transgresión se pone en acto y no se cacarea, Y que la reivindicación de una causa justa no es ni un discurso engolado, ni mil palabras rimbombantes, sino algo tan sencillo, algo tan simple, acaso algo tan menor, como un trapo tirado en un pedazo de tierra sobre un pedazo de tierra y que en aerosol lleva estampada una verdad que debe ser dicha.

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0: Son las 17 y 25 minutos en la República Argentina. Estamos en invierno, pero afortunadamente no lo parece. ¿Saben cuánto es la temperatura en Paraná? 26 grados 7 décimas. Y la sensación térmica está un poquito por arriba que eso. Un poquito por abajo. 25.7. 25.7 la sensación térmica. La temperatura 26.7.
1: Ya lo dijo.
0: En Paraná. Buenas tardes, Martínez.
1: Buenas tardes,
0: ¿cómo le va? No dormimos juntos,
1: no,
0: Martínez.
1: No, por suerte.
0: No, sí, afortunadamente.
1: Ya está, ya dio el clima, ya está.
0: No, falta humedad, un montón de cosas.
1: Hectopascales, no sé qué son, no me interesa.
0: Hectopascales, yo hubiese jurado que había más humedad que el 59%, que es lo que efectivamente hay. Algún día nos daremos cuenta de que esto es una radio y trabajaremos profesionalmente. El viento sopla del sector norte a 28 kilómetros en la hora. La presión en hectopascales, eso que a vos no te gusta, sí. 987.4. La visibilidad es de 15 kilómetros. La línea fija para comunicarse con este prestigioso programa de radio,
1: sí.
0: 343-420-1832. Los mensajes de WhatsApp para escucharse con este muy... comunicarse con este muy escuchado programa de radio.
1: Tache el teléfono
0: fijo,
1: no está
0: más. Está ahí el teléfono, 343-5340-933, el sitio web de la emisora www.costa.paraná.gov.ar. Estamos en Facebook, estamos en Instagram. Los contenidos del programa se pueden encontrar en YouTube. Este es el momento en que vos tenés que decir buenas tardes.
1: Buenas tardes. Bueno. Estoy con el cabezón Ojeda, la cabeza más grande de Paraná, que no la tiene al pedo, sino que es una persona inteligente.
0: ¡Epa!
1: Y ya le marcó que usted gasta su prime time en decir un montón de números, cosas.
0: ¿De dónde sacó eso? ¿Quién te dijo que Ojeda?
1: Ojeda.
0: ¿Quién te dijo que Ojeda dijo eso?
1: Alguna vez.
0: Bueno, que me llame y me...
1: Hace mucho tiempo.
0: Hablando de Ojeda,
1: yo no me olvido.
0: Hablando de Ojeda, hoy volveremos a hablar de las cabezas de ganado en los diferentes departamentos de la provincia de Entre Ríos. Con un escote muy llamativo.
1: Tan temprano.
0: Ha venido
1: Florencia.
0: Ha venido Florencia Gómez. Hola, Florencia.
1: Le genera problemas en la pareja, en la familia. No empiece.
0: ¿Cuál problema le genera eso?
1: No sé, pero usted está ahí.
0: ¿Tú cuando... ha tenido problemas? Buenas tardes, Florencia.
2: Buenas tardes, ¿qué tal? ¿Cómo le va?
0: ¿Ha tenido problemas por su participación? Por su participación en este programa.
2: He tenido problemas.
1: Por comentarios.
2: He tenido problemas.
1: Por comentarios suyos.
0: ¿Podés comentarlo?
2: No, no me gusta hablar de mi vida personal al aire.
0: Bueno, bueno. Bueno, ¿cómo va? ¿Bien?
2: Muy bien.
0: Bueno, no, me alegro mucho.
1: Me gusta que Florencia llega justo, ¿vio? Cuando llega un segundo antes que den aire, a mí me gusta esa eficiencia. Yo tenía un amigo en la secundaria que se enojaba cuando sacaba un 8.
0: Es muy importante tener un amigo en la secundaria.
1: No,
0: porque vos debes haber sido de los que estaban solo en el rincón sin amigos.
1: Gané la medallita de mejor compañero. Yo gané la medallita de mejor compañero.
0: Abrazo bornado a tus amigos.
2: Él es buen tipo.
0: Le habrá regalado libros.
2: A él le pedís los apuntes y te los da.
0: Libros y chocolates de ese kiosco que tenía ahí en Victoria.
1: Ya conocí algunas artimañas de la política, pero gané esa votación en buena ley.
0: Hizo clientelismo para ganar el premio al mejor compañero.
1: Tengo la medallita todavía.
0: Qué botón, qué vigilante.
2: No, tenía un amigo.
0: Siempre fue
2: buen compañero, no es botón y es vigilante.
1: Tenía un amigo que le odiaba sacarse 8 en los exámenes. Ajá. Me tenía que sacar un 6, estudié de más, decía.
0: Gasté
1: mi tiempo, no fui eficiente.
2: Claro.
0: Tiene razón.
1: Hoy es empresario, tiene mucho dinero.
2: Le va bien en la vida.
1: Le va bien, ¿no? Claro. Pero con esa lógica llegó.
0: En cambio, usted se convirtió en periodista.
1: A mí me gustaba sacarme 9, 10 si podía, pero no lo lograba.
0: Y así se termina en la vida. Mal.
2: Eso depende de la materia. Había materias en las que me importaba y había materias en las que era completamente indiferente.
0: Yo me he dado cuenta con el transcurso del tiempo que... he perdido muchas horas de mi vida asistiendo a clases de química y de física. No porque no considere importante la física y la química, sino que el transcurso del tiempo me ha permitido comprobar, cerciorarme, estar seguro de que no sé absolutamente nada de física ni de química. Yo me pregunto, ¿qué hice en esa hora? ¿Qué estaba haciendo yo en esa hora que nunca pude grabarme el símbolo químico del carbono?
1: Se me ha pasado
0: de que
1: horas.
0: Nunca pude entender qué era la masa, la velocidad, la
2: fuerzas,
0: física,
2: la fuerza centrífuga,
0: la fuerza centrípeta. ¿Dónde estaba yo cuando mis profesores me daban eso?
1: Se ha pasado horas mirando Chacarita, horas y horas, y tampoco sabe nada de fútbol. ni tiene.
2: Mi madre fue a una escuela técnica y se sabe la tabla.
1: Productivo de eso.
0: Por favor.
2: Se sabe la tabla periódica completa. O sea, la tiene en la cabeza y se acuerda de todas las abreviaturas y demás, y te explica cómo se forman las sustancias, y por eso sabe leer, por ejemplo, medicamentos y cosas así. Y te dice, esto no te va a hacer bien, esto sí, esto.
1: Es sulfato, no sulfito.
0: Sí. Mi mamá me enseñó una vez la
2: tabla. El olor del azufre lo detecta rapidísimo.
0: La tabla de dureza de Mohs. ¿Ustedes conocen que la tabla de dureza de Mohs?
1: Obvio que no.
0: ¿Quieren que les hable de la tabla de dureza de Mohs?
2: No, la verdad que no.
0: Talco, yeso, apatita. Talco, yeso, apatita, feldespato, cuarzo, topacio, corindón y diamante. No sé para qué sirve, pero yo sé la tabla de dureza de Mohs.
1: De memoria la sabes.
0: Sí.
1: Sin saber
0: explicarnos
1: el porqué de cada cosa.
0: Exactamente.
2: Le voy a preguntar a mi mamá.
0: Pregúntele.
2: Seguramente alguna función tiene, por algo está.
0: Me faltó feldespato. Talco, yeso, calcita, florita, feldespato, cuarzo, topacio, corindón y diamante.
2: Muchas piedras preciosas.
0: Sí.
1: Por suerte fui a la escuela en otra década.
0: Hablando de piedras preciosas, ¿cómo le va, Florencia?
2: Ay, pero qué tonto que es a veces. Muy bien, estoy un poco ronca nomás, pero porque pasaron cosas
1: goles.
2: Ay, sí, chicos.
1: ¿Fue al festejo?
2: Qué manera de ir. No, estaba acá.
1: ¿Fue al festejo usted?
0: No fui, vos sabés que no.
2: Estaba al aire.
0: No es un territorio, pero...
1: Uno que vaya, uno para el pueblo.
0: ¿Cómo habrá sido que en algún momento pensé en ir?
2: Sí, hice todo el camino cuando vine a la radio, sí, tipo andaba saltando por la calle y qué sé yo, y filmaba gente que estaba re contenta, era hermoso. Era muy lindo estar en la calle ayer, efectivamente.
1: Yo pasé por la esquina y no conseguí cómplice que me acompañe a bajar del auto. Iba desaforado por la ventanilla.
0: ¿Solo?
1: No, con Diana, iba con Juana. Ajá. Y la quise llevar a Juana.
0: ¿Y Olivia?
1: Olivia estaba con otros amigos, junto con amigos a ver el partido, y no quisieron ir al festejo. Eran 6
0: ¿Cuántos
1: niños.
0: ¿Cuántos años tiene Olivia?
1: 11. Y después se fue una pijamada mixta a dormir con
0: amigas
1: y amigos.
0: Nena,
2: ¿eh? No seas vigilante.
0: ¿Usted sabe dónde está su nena con 11 años? ¿En la casa de qué amiguito?
1: Anoche no durmió.
0: Epa, ¿no durmió en tu casa?
1: Trasnochó en la casa de una amiga con amigos.
2: Antonio, estoy viviendo cosas que no. No ponga fantasmas que no.
0: Epa.
2: No ponga fantasmas donde no los hay. Él está tranquilo, Diana está tranquila.
0: Pero yo sé que Martín se queda pensando en
2: no
0: esas
2: cosas. No seas así, y es feo.
1: Pasó la noche con el nieto de un reconocido periodista, así que estaba buena.
0: Con él. Debe ser un hombre mayor, ¿no?
1: El uno.
0: Epa. ¿Te sabe?
1: Sí.
0: ¿Te sabe las características del uno, no?
1: Bueno, no sé si
0: es hereditario.
1: Si se hereda a sus hijos, a sus nietos, qué sé. Bueno, se verá más adelante.
0: Absolutamente. Bueno, pero, ¿todo bien?
1: Sí, todo tranquilo.
0: Bueno,
1: me quedé
0: mucho,
1: con ganas de ir al festejo. Lo vi de cerquita ahí, Andrés Pasos y Corrientes, y Juana no se quiso bajar. Así que...
0: A mí en un momento me llegó un mensaje, me decía, papá, estoy en la plaza. Muy bien, hijo. Sí. Felicitaciones. Vaya. No, mandame plata, me decía. Transferime plata.
1: ¿Querías caviar?
0: Y quería caviar, ¿viste? No.
2: Está bien.
1: Pero es menor de edad.
0: Sí.
1: No le venden, por suerte, ¿no?
2: No le venden
1: alcohol a menores en Paraná.
0: Él me dice que en los cumpleaños ya hay Fernet con Coca-Cola.
2: ¿Y él toma Fernet con Coca?
0: Él toma Fernet con Coca.
2: ¿Y usted no lo acompaña ahí, por ejemplo?
0: No, porque yo soy abstemio.
2: ¿Usted no toma nada?
0: No tomo nada.
2: De nada.
1: Es un tema.
0: Puedo tomar una cervecita.
1: Ayer después hubo un gran operativo de limpieza en el centro de la ciudad. Obviamente que los festejos dejan mucha mugre.
0: ¿Sabe dónde va a haber un operativo de limpieza? En la selección de Inglaterra. Me parece que ahí hay que echar a varios.
1: Al técnico, por empezar.
0: Bueno, al técnico.
1: Al que los mandó todos al área. ¿Vio esa foto que están los 11 en el área?
0: Hablemos de cosas
2: ¿no?
0: Hablemos de cosas profundas. Díganme si lo que hizo el TEC... Porque ahora estamos en ganadores y somos todos unos fenómenos. Yo creo que hay que empezar a rediscutir si estuvo... Es otro tema, ¿no? Pero yo creo que hay que entrar a rediscutir si estuvo bien designado Scaloni como entrenador de la selección del fútbol
1: de
0: argentino en aquel momento. Pero dejando esto de lado, yo quiero decir que lo que hizo el técnico de Inglaterra...
2: Tuchel.
0: Lo que hizo el técnico de Inglaterra frente a la Argentina... Fue lo mismo que hizo Scaloni frente a Suiza. A nosotros nos salió bien, pero podríamos estar ahora lamentándonos también. ¿Eh?
2: ¿Está criticando a Scaloni?
0: Hicimos un gol y nos fuimos para atrás.
2: Bueno.
1: Pero con el resultado es más fácil decir, ¿no? A ellos les fue mal, a nosotros nos fue bien.
2: Claro.
0: Una gente me dice que está el Guan y está la Guan. No sé quién es.
1: La Guan es Moria.
0: Ajá.
2: La Guan es Moria.
1: El Guan es Roberto Trevese.
0: Roberto Trevese.
1: Claro.
0: Ajá, muy bien.
2: Está muy bien.
1: Al menos así se hacía llamar o tenía, era un apodo.
0: Usted lo sabrá, no.
1: Sí.
0: Yo soy de Victoria.
1: El gran Roberto Trevese.
0: Bueno, muy bien.
1: pero es así. No le salió al inglés. Se metió alemán. Muy atrás.
0: Error.
2: Alemán, es alemán. Él es alemán.
0: Grave error. Hay que defenderse con la pelota.
1: Yo coincido. Pero bueno, Argentina no lo hizo. Por eso nosotros lo criticábamos. Decíamos, no estamos jugando bien. Ayer apareció la mejor Argentina. En el primer tiempo fue presa de la presión de inglesa. Un primer tiempo regular.
0: Regular.
1: Con muchas virtudes del rival. Muy rápido los ingleses. Muy aceitados.
0: ¿No merecían ir ganando?
1: Yo creo que no, porque no hubo situaciones claras de gol. Hubo algún tiro libre.
2: No, pero...
1: Pero el 1-0, si vos me decías, cuando se da el gol, ¿quién lo merecía? Y capaz y que eso es un poquito más
0: que nosotros.
1: Porque Argentina ahí había llegado con Julián Álvarez, que había tenido un tiro cruzado.
0: Pero era nos costaba mucho llegar al área.
2: No, pero después empezaron a tener una suerte. Después empezaron a tener un Tuchel.
0: Un Tuchel, justamente, un entrenador.
1: Ahí apareció la mejor Argentina.
2: Increíble era. Pero pegaban los palos. Una de gol, cosa claras. De loco.
0: Sí, efectivamente. Pero...
1: Y basada en el juego colectivo.
0: Pero vos te das cuenta que el curso del partido iba para otro lado si no había... Porque hay quien dice, Argentina lo metió en un arco. Yo no sé si es tan así. Yo creo que Argentina salió a atacar por necesidad, pero ellos se fueron para atrás.
1: Sí.
0: Si ellos no se iban para atrás...
2: Y metieron a todos los altos a que cabeceen del área y les terminó cabeceando uno mucho más petizo. Y
1: sí. Hay unas fotos donde están las alturas de todos los defensores. Claro. De los 11 defensores ponen las alturas de los 6 de la defensa y la de Lautaro Martínez.
2: Es espectacular.
1: Todos le sacan 8... 10 hasta 15 centímetros, porque había de 2 metros, a un delantero de 1.75.
0: Pero vos te das cuenta de lo circunstancial y lo aleatorio que puede ser una circunstancia para el resultado del partido, porque la pelota le cae en la cabeza a Lautaro.
2: Gran centro de Messi.
0: Pero claro, pero pasándole por encima, larga para el que estaba adelante y corta para el que estaba atrás. Vos te das cuenta justo. ¿Vos te das cuenta que pegarle en un lugar a la pelota y no un centímetro para acá te cambia? Bueno, yo te lo explico a vos porque vos entendés poco.
2: El que sabe,
0: pero,
2: sabe, ¿no?
0: Claro, el que sabe, sabe, ¿no? Pero yo esto se lo explico a Martín, porque Martín entiende poco. Estuvimos hablando con Gallo a propósito del muy exitoso programa que
1: antes que tarde.
0: Que comenzó el lunes pasado. Y ya decidimos con Gallo que vos no vas a poder hablar de fútbol. No, porque no. los que sabemos de fútbol sabe muy poco. Los
2: es
0: que
2: hincha independiente.
0: Sabe nada de fútbol. Así que con Gallo hemos resuelto que vos podés hablar de todos los temas. De cultura, de avicultura, de hornicultura, de cunicultura, de todo.
1: Y de deporte.
0: Y no de fútbol. Porque
1: tengo el título habilitante, no me van a callar.
0: Sabes muy poco.
1: No me van a callar.
2: ¿Algún jugador lo sorprendió ayer? Pero en el sentido de la sorpresa, ¿no? De cómo jugó el partido.
1: Messi.
0: A mí me gustaron dos... A mí me sorprendió el Colo Barco entrándole a gritar el gol a...
2: ¡No hizo nada!
1: ¿Cómo que no sabe de fútbol?
0: Entró,
2: ¡no hizo nada!
0: Entró.
2: ¡No jugó!
0: Se metió en el medio de la cancha y le gritó el gol a Bellingham en la
1: cara. Le gusta lo antideportivo. Está pidiendo que sancione a Argentina. No quiere que Scaloni sea un técnico.
2: El Cuti Romero le gritó el gol a Pickford.
0: ¿Viste cómo le gritó el Cuti Romero? Extraordinario. Yo quiero esos jugadores en mi equipo. En Chacarita sería figura. En Chacarita sería titular el Cuti.
2: No me imagino. Bueno, sí, sería titular el Cuti porque no sé si hay otro de.
0: Sería
2: de
0: titular
2: ese nivel.
0: Y probablemente sería uno de nuestros ídolos.
1: El capitán también.
2: Claro. Sí, a mí me sorprendió mucho el Cholito Simeone, el hijo del Cholo.
0: ¿Te gustó?
2: Me gustó el arranque que tuvo. Era como. Estaba muy prendido a fuego.
1: Estaba acelerado, pero para mi gusto demasiado. No tuvo un buen partido desde lo futbolístico. Desde el esfuerzo sí, desde lo táctico cumplió.
0: Pero cumplió, me parece.
1: Cumplió, pero hasta ahí. Cuando tuvo que tener precisión con la pelota, no la tuvo.
2: No.
0: Cumplió con lo que le pidieron, me parece.
2: Pero marcaba muy fuerte. Estaba bueno. Los incomodaba mucho. Eso sí.
1: Había que ser intenso. Lo de Messi es impresionante.
2: Y lo de Messi sí.
1: Dos pases gol. Tiró dos centros con la derecha. El primero le salió más o menos, lo agarró el arquero. El segundo fue perfecto.
2: Y Paredes nunca lo dejó pasar a Bellingham.
1: Juntó toda la marca para darle la pelota a Enzo y que le pegue. Lo de Enzo Fernández también es fantástico.
0: Saludos a Paulina que nos está escuchando.
1: Gracias. Primer tiro de Enzo Fernández afuera. Segundo tiro se lo saca el arquero por muy poco. El tercero lo colgó. Lo fue midiendo, encontró lugar.
0: Al cuarto.
1: Cuarto tiro, sí. En el primer tiempo tuvo uno.
0: Claro.
1: Pero
2: me gustó cómo entró Montiel. Qué cosa increíble ese muchacho. Cada vez que entra es como una concentración.
0: Bellingham nada.
1: Bellingham nada.
2: No, lo borraron.
0: Kane poquito.
1: Kane poco. demostró algo.
0: Ahora, ¿qué hacemos el domingo?
2: Yo ya,
0: yo quiero decir que yo estoy hecho.
2: Lo jubilamos, Harry Kane.
0: Si salimos segundos...
1: Hay que festejar el subcampeonato.
0: Por lo único que me molestaría es por escucharlo a Roncero y a todos esos pavotes del Chiringuito. Pero,
2: no miro nada de eso.
0: Pero después no me molesta salir segundo.
2: A mí me molestaría que el rey festeje, pero bueno.
0: ¿Cómo no va a festejar?
2: Algo en contra de las monarquías, digamos.
0: ¿Para qué está un rey en este tiempo, en un país, sino para el protocolo, para festejar, para comer canapés? No está para otra cosa un rey.
2: Lo vi al rey de Inglaterra tomándose una cerveza diciendo, hoy es día para ahogar las penas.
0: No.
2: ¿Estaba clavando una
0: ¿Carlos?
2: Cerveza? Sí, con Camila al lado, obvio.
1: Y bueno, igual hay que ganar, el domingo hay que ganar. Pero... también hay que saber perder, no es que...
0: Dice Fernando, parecen Tardelli Deportivo y Martínez.
1: Tardelli Deportivo.
0: Tardelli Deportivo, porque sabe él, porque este oyente entiende quién es el que sabe de deportes, ¿no? Bueno. ¿Y qué hacemos el domingo?
1: Lo miramos, como siempre, frente al televisor.
0: Ah, yo me iba a ir a caminar, pero no sea pavo.
1: Que se iba a tomar un avión, irse a Estados Unidos, ¿qué va a hacer?
0: No, quiero decir, ¿lo mantenemos al Cholito de titular o vuelve...? La Rosa ya dictaminó que no.
2: Ya dijo que no.
1: Lo que haga Scaloni estará bien. Yo cuando lo sacó a Paredes dije, ¿por qué lo sacaste a Paredes?
0: Ese es el típico argentino.
1: Y a los 15
0: ese
1: minutos.
0: Es el típico argentino que frente a un. No.
1: Le di la razón.
0: No es que se lava las manos la Rosa. Es que frente al éxito se obnubila y adormece su conciencia crítica y dice que sí y se convierte en un súbdito.
1: De Scaloni. Siempre.
0: En un súbdito, en un sujeto acrítico.
1: Como Fantino con el escudo y Scaloni de gladiador, ahí estaré yo.
0: Arriesgando
1: la vida por
0: una
1: él.
0: Una tontería. Yo creo que fue un error del Chiqui Tapia, insisto con esto.
2: Yo
0: y
2: le rindo pleito.
0: Y esto yo lo digo en serio: que no Scaloni no debió ser jamás el técnico de la selección nacional.
1: Qué burrada, sigue insistiendo con esa burrada.
0: Pero no tenía antecedentes. ¿Cómo lo va?

0: ¿Quiere decir que sea un desconocido para ser técnico?
1: El responsable.
0: Algo le habían visto, manejo de grupo.
1: Es el responsable de las mayores alegrías que ha tenido este pueblo en el último tiempo.
2: Ese es Perón, no es Scaloni.
1: No, en el último tiempo dije.
0: Algo debe haber dicho un tal Lionel Messi para que le den ese lugar a Scaloni, a escuchar al grupo, al equipo, tomar una decisión en función de cómo formar un proyecto.
1: Mirá, famoso, el cuerpo técnico.
0: Todo eso.
2: El famoso exitismo de los argentinos.
0: Usted quería ir por un apellido. Usted
2: nunca
0: quería
2: un proyecto.
0: Chapa.
2: Aparte, nunca
0: chapa.
2: Un proyecto, nunca un método, nunca un criterio,
0: lo
2: nunca
0: tenía
2: un programa.
1: ¿Lo tiene?
2: Nunca una plataforma, el exitismo.
0: No, lo tenía el proyecto.
1: Está
0: lo
1: clarísimo.
0: Tenía. No que tenía un apellido. Usted quería ir a buscar un apellido y se fue a buscar otra cosa.
2: No, quería ir a buscar antecedentes.
1: Eso. Está claro
2: que
0: fue a buscar otra cosa.
1: Ideas.
2: Así
1: está
2: elegimos
1: claro
2: presidente también, ¿eh?
1: No,
2: así
1: no,
2: elegimos
1: no.
2: Presidente también.
1: Proyecto tenía.
2: A ver,
1: equipo
2: el primer,
1: tenía.
2: A ver, el primer payaso que. A ver, presidente de la República.
0: Aymar.
1: Payaso
0: Aymar.
1: El payasito Aymar.
0: Ahí lo tiene.
1: Está muy bien que esté ahí. Todas las mujeres estamos muy agradecidas cada vez que aparece Aymar.
2: Uy, ya empezó. Ya.
1: No, ¿quién de te verdad.
2: Gustó, ¿quién te gustó? ¿Quién te está gustando físicamente? Porque hasta ahora, con todo respeto, Flor, cada vez que dijiste me gusta el 4 de Nueva Zelanda, era porque el tipo era un metrosexual.
1: No he dicho nada.
0: Me gustan ese tipo.
1: No, es estilo. Todo re tranquila.
2: ¿Quién te viene gustando?
1: ¿De Argentina?
2: Del Mundial en general.
1: No. En general las
0: mujeres. Ya lo dijo, ya pasó la
1: digo,
0: lista, como 15 iban
1: no,
0: ya.
1: Las mujeres tenemos mucha lo digo las mujeres, pero porque esto es conversación así masiva
2: sí.
1: De amigas. Pablo Aymar es
0: un sex symbol.
1: Es increíble por la sencillez, por lo tranquilo que es. Nada, Pablo Aymar la rompe.
0: Es muy
2: negro,
0: tímido.
1: Entre las mujeres.
2: Si
1: la rompe.
2: Negro, si Pablo Aymar tiene arrastre, vos estás recontra en carrera, negro, quiero
0: de
2: decir.
0: Negro.
2: Sí. Metele para adelante.
1: Y de un tiempo a esta parte, el Licha Martínez voló. Voló
0: el Licha. Qué fiero que es, no importa, pero es un jugadorazo.
1: Y no, bueno, pero vos se ponen a mirar los comentarios en las redes, por ejemplo, de
0: no,
1: Licha.
0: Nunca,
1: es increíble la cantidad de mujeres pidiéndole cosas. No me voy a meter.
0: ¿Nos metemos en el programa? ¿Eh?
2: Ufa.
0: Porque
1: hay que trabajar, pues
0: seguimos,
1: señor.
0: Seguimos hablando de fútbol, pero hay algunos horarios comprometidos con los entrevistados.
2: Bueno,
0: ayer tuvo media sanción la reforma previsional, tal como lo veníamos hablando, así que vamos a hablar con algunos de los protagonistas que estuvieron votando esa reforma en el recinto.
2: Bueno, muy bien. Vamos a terminar con poesía y con poesía de nuestro continente. Vamos a hablar de Nicolás Guillén en el tramo final del programa. Son las 6:45.
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2: El proyecto de reforma previsional impulsado por el Poder Ejecutivo tuvo ayer media sanción en el Senado de Entre Ríos. La iniciativa fue aprobada por 10 votos contra 7. Dos senadoras electas por el peronismo, Gladys Domínguez y Nancy Miranda, votaron a favor del proyecto oficial y de ese modo tuvo aprobación, media sanción, el proyecto denominado Restauración del Equilibrio y Fortalecimiento del Sistema Previsional. Está en línea la senadora Gladys Domínguez, integrante del bloque unipersonal del peronismo federal. ¿Cómo le va, senadora? Buenas tardes.
7: Sí, buenas tardes. ¿Cómo les va? ¿Cómo
2: bien.
7: Les va a todos?
2: Bien, gracias. Gracias por atendernos. Bueno,
7: sí, cómo no.
2: Imagino que usted es absolutamente consciente de que para los adversarios del proyecto

0: Perfecto. Usted se ha convertido nuevamente en la legisladora más resistida, más criticada, ¿no?
1: Sí, mirá, Sebastián o Antonio, no sé con cuál.
0: Antonio, pero estamos todos Antonio, acá en la mesa.
1: Porque sé que era Antonio, Sebastián y Florencia.
0: Así es.
1: Sí, mirá, me llama la atención que durante años, cuando la caja acumuló semejante déficit que viene acumulando, muchos de los que hoy critican guardaron silencio. A ver, ni yo, ni el gobierno actual somos los responsables de haber llegado a esta instancia, ¿no? Que hoy nos toca afrontar, y bueno, hay que tomar decisiones que a veces no son fáciles, pero son necesarias. Y la decisión mía, primero, me gustó que hayas aclarado que pertenezco al bloque unipersonal, porque yo hace más de un año dejé de pertenecer al bloque Más para Entre Ríos.
0: Sí.
1: Entonces, consideré, analicé, escuché con mucha atención y mucho respeto a todos, a los gremios, a todo lo que pasaron por las comisiones, que fue desde mayo hasta que se sancionó, se dio la media sanción, y traté de poder estar a la altura de la circunstancia y elegir y pedirle a Dios que me ilumine y sea lo mejor para todos los entrerrianos. Acá hubo gente responsable que pudo haber ido solucionando estos problemas y no se hicieron cargo más de 2 décadas. El Estado, la caja, no se avejentó de la noche a la mañana. Por eso también hay que dejar muy en claro esto, porque tienen que hacerse cargo, Sebastián. Es tan fácil como eso. Me parece que es lo que les cuesta tanto, y todo el tiempo es no, es hacer oposición contra oficialismo, es un river y boca constante, todo es con tilde político, te digo, porque acá también en mi localidad, que es una localidad muy chica, todo es con tilde político, venimos de la vieja política que la gente no quiere más, Sebastián. Y eso es lo que pasa.
0: Yo le iba a preguntar qué termina poniendo en la balanza para votar como vota. Me parece que usted ya deja en su primera respuesta, ya más o menos va dejando eso en claro, pero tengo la sensación también que hay cosas que tienen que ver con el partido opositor, con el peronismo, viejas internas, viejos rencores, algunos problemas de ese tipo, que terminan derivando en esta situación y que uno mirándolo de afuera dice, ¿qué oportunidad pierde el justicialismo de mostrarse unido y como una alternativa, en este caso, al gobierno de Frigerio? ¿No se siente un poco responsable de esta frustración para el peronismo?
1: No, de ninguna manera, no es ninguna frustración. Al contrario, elijo estar donde estoy, digamos, con más decisiones para ayudar a mi departamento y resolverle los problemas y resolverles las obras que nos mintieron por más de dos décadas, de 20 años. Acá no tenemos una laguna de Cantación que nos prometieron hace años, una ruta 1 y 2, un hospital de calidad, parque industrial, frigorífico, basural, cielo abierto, nos atraviesa. Feliciano no es Manhattan, yo no sé qué mirada tienen ustedes, pero yo lo invitaría a venir a mi departamento. Por eso es mi compromiso en política, para cambiar las cosas, Sebastián, porque llevo años y me involucro en esto, es mi primera gestión, por eso me llama mucho la atención por ahí, cada descalificación, cada agravio, sin conocerme, pero ni siquiera me conocen, porque ustedes pueden venir a Feliciano, mi ciudad comienza en la YPF y termina en el hospital, de punta a punta, y pueden preguntar quién es Meca Domínguez, y le van a decir, jamás estuve en algo raro, no le debo a nadie nada, al contrario, si le puedo dar la mano, es lo que me hace sentir mejor ser humano, no me meto en la vida de nadie, resulta que de repente soy la traidora, porque no obedezco mandatos, me sentiría traidora si voy en contra de mis convicciones y en contra de mi departamento y de mi gente.
2: Senadora,
1: para mí no pasa por ahí.
2: Senador, una consulta. ¿Pudo hablar con su par, con Nancy Miranda, antes de votar? Porque yo escucho los argumentos y van un poco en la misma tónica. Miranda también denunció en el recinto que el peronismo se hizo el distraído con esto, que pudo haberlo sancionado antes, con mayoría en ambas cámaras, que no lo hizo, y también habló de realidades departamentales incumplidas.
1: Mira, la senadora Miranda, ella va por su tercera gestión. Yo a ella la conozco recién cuando entro a ser senadora, entro a la legislatura, yo para atrás prácticamente no los conozco a nadie para atrás, solamente la gente de mi departamento, y yo llego a la política de la mano de Jorge Pedro Busti y de Victorio Firpo, tres veces senador por el departamento. Siempre hubo, digamos, ahí un problema político, porque yo no salgo del riñón prácticamente del PJ actual, digamos. Entonces siempre hubo una disputa, siempre hubo una persecución. Yo salgo desde una cortita y siempre lo repito porque viste que por ahí las memorias no fallan. Entonces a mí nunca se me quiso, a mí se me dejó afuera. Eso quiero dejarlo muy claro.
2: Y a Miranda no, dice usted.
1: No, Miranda tiene otra mirada y ella no necesita ni que yo la defienda ni nada. Ella viene desde adentro del peronismo, ¿no es cierto? Entonces ella tiene sobrados argumentos para defenderse, y me parece que haya expuesto sobre la mesa algo que lo tenía atragantado, me parece bien, cada cual es dueño de estar donde uno se siente mejor. Yo te digo, acá de mis pares lo único que siento es todo el tiempo es ataque, de la hora cero.
2: Hoy salió a cuestionar el proyecto de reforma desde el Frente Entrerriano Federal, Florencia Busti, también con un comunicado muy duro en cuanto al tono que tiene la reforma.
1: Sí, pero esto se va a ver en el tiempo. Una vez que pasen los meses, si se tomaron bien las decisiones o no. Viste, por ahí se apresuran, porque tiene mucho tilde político, por eso te digo. Y aparte, te comento algo más, desde el momento que trabajamos en la comisión la semana pasada, y yo fui con un dictamen propio, más para Entre Ríos tenía su dictamen, y Juntos tenía su dictamen. Pero yo fui con, a ver, para dialogar, para a ver qué mejoras podíamos aplicarle a la reforma, que salga una reforma más blanda, y expuse mis mejoras, que se pidió un cuarto intermedio y luego se las tomaron. Yo creo que entonces desde ese momento, si hablo y expongo y se toman, está más que obvio que uno está dispuesto a acompañar, ¿no? Uh-huh. Yo creo que esto no es que le iba a causar novedad a nadie. Yo propuse el haber inicial, el cálculo sobre los últimos 15 años, el proyecto del oficialismo pedía 20.
0: Igual es un igual es un retroceso respecto del cálculo de los últimos 10 años, ¿no? Ahí hay un perjuicio concreto en este caso para el activo.
1: Pero a ver, sabemos que en algún lugar siempre esto de alguna manera tenía que reestructurarse y alargarle la vida a la caja. Esto no es todo color de rosa, de todos lados algo hay que aportar y para mejorar, y que esta reforma previsional sea sustentable a 15, a 10 o a 20 años. Así como estaba, apeligraba la jubilación de todo. Así que me parece que hay una responsabilidad también que tenemos que asumir todo.
0: Uh-huh. Acá mi compañera Florencia le hace una pregunta.
3: Sí, senadora, buenas tardes. Yo le quería consultar si usted estuvo en contacto con el intendente justamente de Feliciano antes de tomar la decisión de acompañar o no, justamente por el límite que podría llegar a proponer esta reforma en lo que es la gestión de los municipios.
1: Mira, ellos nunca hablaron conmigo, ¿eh? Así que sí, ellos lo único que los escuchaba por las redes o por los medios, pero conmigo nunca hablaron. Así que no, mucho menos me lo iba. Lo que sí te digo que el proyecto original proponía el 3% y la propuesta era el 1,5 para los municipios que no eran deficitarios y el 3 para los de deficitarios. Y después se los voy a pasar en papel, que tampoco, al contrario. Ya se va a dar cuenta que esto es mucho tilde político y que la realidad no es así. Ya, por lo menos de mi departamento me comprometo en hacerle llegar.
0: Senadora, me quedan un par de preguntas.
1: ¿Alguno? También se eliminó el tema de los 68 años para los nuevos ingresantes. Eso también quiero dejarlo en claro. Y propuse un proyecto que ya lo presenté, complementario a esto, de una comisión técnica de control y seguimiento del sistema previsional, para garantizar así el monitoreo permanente, la evaluación y el asesoramiento, para que no nos llegue a pasar y el día de mañana que pasen una determinada cantidad de años nos encontremos en la misma situación.
0: Por último, teniendo en cuenta el contexto general y no solo el pedido de desafiliación o de expulsión que se formuló en el Congreso del PJ para legisladoras de ese origen o legisladores de ese origen que acompañaran el proyecto. Me gustaría saber cómo imagina su futuro político, ¿no? Uno cree que no es obligación estar siempre en la función pública, pero siempre hay aspiraciones de quienes son legisladores para repetir en la banca o para ocupar otro cargo en su pueblo o en el orden nacional. ¿En qué espacio se imagina militando? Quiero decir, cuando usted vota en estos términos, ¿piensa que hay retorno al PJ o supone también una decisión definitiva respecto de su encuadramiento partidario?
1: Mirá, Sebastián, eso lo va a decidir el voto popular. Por eso a mí, que me echen o no me echen, es muy circunstancial. No me condicionan nada. Yo no me debo a una dirigencia, la verdad que no, porque del momento que soy elegida legisladora me debo a todo el departamento. Y tampoco no considero que debo obedecer mandatos. Y esto lo va a decidir en las urnas. Hay poco tiempo, tenemos elecciones, y como diría, los pingos se ven en la cancha. No tengo ningún problema, aparte yo nunca viví de la política. Uh-huh. Y eso es lo que me hace diferente a la mayoría, que toda la vida estuvieron prendidos del Estado, y yo no. Yo tengo mis cosas personales, y cuando mucho vuelvo a mi vida privada, uh-huh, y no pasa por otro lugar. Entonces, que a mí las amenazas no, porque hubiese preferido. El partido tampoco estuvo presente con toda todo lo que yo pasé en mi departamento. Mm. Todos los ataques, prácticamente violencia política sufrí en mi departamento. Y el partido nunca estuvo, ¿eh? Uh-huh. Nunca estuvo.
0: Pero entonces, ¿me puede poner
1: no hay autoridad para reclamarme? No hay autoridad para reclamarme.
0: ¿Pero me puede poner en nombres a los responsables de esto que usted denuncia como persecución? Si yo le pregunto, ¿quiénes son sus adversarios? ¿Quiénes son los peronistas que le hicieron daño? ¿Usted me podría mencionar dos o tres personas?
1: La dirigencia local.
0: Pero deme un nombre.
1: El intendente y toda su cúpula.
0: ¿Quién?
1: El intendente y toda su cúpula.
0: El intendente
1: y su gente.
0: Básicamente.
1: Sí, desde la hora cero. Desde la hora cero, Sebastián, es una descalificación, una persecución, hasta violencia política. Sí, sí, totalmente.
0: No referentes de Paraná o de Concordia o con proyección provincial. Usted hace hincapié en los referentes del departamento Feliciano.
1: La dirigencia local, totalmente. No, con los demás no los conozco, uh-huh, pero tampoco pusimos todo sobre la mesa cuando a mí me dejan afuera y ellos festejaban, te digo, el problema local. Cuando a mí me dejan afuera, ellos festejaron y descorchaban champán.
0: ¿Afuera de dónde?
1: A costillas.
0: Cuando la dejan afuera, ¿de dónde?
1: Para competir cuando esto recién se iniciaba, cuando las candidaturas...
2: Cuando le negaron el pegado de la boleta.
1: Sí, a mí me negaron el pegado de la boleta y festejaban. Y esos que festejaban fueron los 200 votos que en su momento me recortaron y fueron las mismas personas que días atrás acá vino parte de la dirigencia a charlar con ellos, que son todos obligados y son empleados del municipio, pero no son todos la gente. Acá hay 4 o 5 que comen la cabeza 24/7 y que estaban acostumbrados a la vieja política, Sebastián. Mm. Eso es. Y entonces en lo local es difícil convivir con personas así.
0: Ah, lo entiendo. Si Frigerio y el ministro Troncoso le ofrecen desembarcar en todo por Entre Ríos, ¿usted qué les dice?
1: Yo te digo que he recibido mucho respeto del oficialismo del gobierno provincial. Soy una senadora que ha sido escuchada y me dan respuesta para mi departamento y las obras que Feliciano necesita hace años. Uh-huh. Y no lo sé, hoy no puedo decir porque las alianzas existen, lo único que te puedo decir. Ta. Y voy a estar donde la gente me elija, ¿no?
0: Senadora Gladys Domínguez, del monobloque Peronismo Federal, gracias por esta conversación, ha sido usted muy amable, ¿eh?
1: No, por favor, un gusto y a disposición cuando lo necesiten.
0: Que la pase muy bien, muy amable. Gracias. Senadora Domínguez, del bloque Peronismo Federal, uno de los votos que se sumaron a los del oficialismo para darle media sanción al régimen de fortalecimiento y sustentabilidad del equilibrio previsional.
2: Con un mensaje político bien claro, ¿no? Mm. Lejos del peronismo, más cerca de
0: lo local. Da la sensación de que es lo local más que lo...
2: Ahí hay una interna muy fuerte con el intendente Arévalo, sí. No subsanada.
0: Sí, pero ¿cómo uno terminó de intendente y otra de candidata a senadora?
2: Y bueno, me parece que cuando ella dice la dirigencia provincial, no los conozco. Que nunca hubo un trabajo de conducción que acercara a los candidatos que fueron con boleta corta y ganaron, le ganaron una propuesta local. Después hay un trabajo político de armado, de ella unión de pies.
0: Ella con boleta corta le ganó a Arévalo.
2: Le ganó a
0: una candidata de Arévalo.
2: Y luego llegó, llegó al Senado en la boleta del PJ.
0: Entiendo.
2: En ese momento, muy cerca del gobernador, del candidato a gobernador, que era Adán Ball. Intendente de Paraná, que hizo una especie ahí de contención. Sin ser una persona de su nicho, más cercano, le dio una llegada al oficialismo, pero quedó en eso, parece.
0: Muy bien. Muy bien. 6:03.
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0: 6 y 5 en la República Argentina. ¿Qué me hace así con los deditos? ¿Qué me hace así?
1: Que apure.
0: Toma el índice, claro, y el mayor y hace así de que corte. ¿Qué quiere que corte?
2: Que
1: viene el corte de la radio.
0: No, ¿cómo va a cortar si estamos en estamos en el segundo bloque? Vamos a concentrarnos acá. Esto no es para cualquiera, ¿eh? Yo te pido por favor.
1: ACMER convocó a un paro
0: Me estoy recontracalentando, bueno.
1: ACMER convocó a un paro docente de 24 horas.
0: No me busquen porque me van a encontrar, ¿eh?
1: Para el lunes 20. Esto significa que las clases no arrancan el lunes en las escuelas públicas entrerrianas. Esto es por lo que interpretan desde el sindicato docente, que el gobierno rompió la paritaria. Y
0: yo que estaba preparando todo un discurso para mi hijo, diciéndole se acabó la farra, se acabó eso de acostarse tarde, si gana Argentina vas a la plaza hasta las 10:30, a las 11 te quiero en casa, el lunes hay que empezar a las 7:00 a.m, y resulta que no hay clases.
1: No hay clases.
0: El salvaje va a volver a las 5:00 a.m.
1: Sí, y el martes va a volver a clase. Como
0: corresponde.
1: Como corresponde. Como una
0: ya habiendo perdido un día.
1: Con el guardapolvo. Lo cierto es que. ¿Usan guardapolvo todavía?
0: No.
1: Todavía no.
0: No.
1: Pero bueno, lo cierto es que paro docente en Entre Ríos el día lunes.
0: Chica Flor, ¿qué me hacías con el dedito? Así.
3: No, era simplemente para darle esa información. Claro.
0: Ah, de los chicos. Bueno, este. Era el paro docente. 6:06 p.m. En la República Argentina.
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0: Está en línea, llegando a su departamento, San Salvador, el senador Marcelo Bertet, que es el presidente del bloque de senadores de Más para Entre Ríos. Buenas tardes, senador, ¿cómo le va?
7: Hola, ¿cómo le va? Un gusto dialogar con usted. Un saludo para Sebastián, para Florencia y para vos.
0: Muchas gracias, senador. Bueno, la pregunta es, ¿qué tanto lo sorprendió el desenlace 10-7 de la votación de ayer? La novedad, o parte de la novedad, es que bueno, uno podía suponer lo que iba a hacer la legisladora Domínguez, pero también alguien que todavía permanece en el bloque de ustedes, como Miranda, vota con el oficialismo. Cuénteme, por favor.
7: Sí, la verdad, y en esto con toda honestidad, ¿no? Nosotros viendo algunas cosas que por ahí nos hacía pensar que por ahí la senadora Miranda podía acompañar el proyecto del oficialismo. La verdad que nos hemos dado un trabajo en el bloque de contención, de hacerle ver o rever algunas posturas que ella planteaba. Y también sorprendido porque cuando nosotros, el senador Coso, con el senador Zamberro y un grupo de asesores de los senadores, terminó el bosquejo de nuestro proyecto, cuando ella lo vio, cuando ella se interiorizó del mismo, dijo, pero esto es otra cosa. Entonces, nosotros teníamos la expectativa de que ella pueda acompañar o pueda rever su situación o su forma de pensar, y más cuando firmó el despacho con nosotros.
0: Claro.
7: Entonces nosotros pensábamos que en esa semana teníamos la posibilidad, más allá, a ver, lo que realmente uno también buscaba es que el proyecto del oficialismo iba a salir, porque nosotros contábamos que la senadora Domínguez se ha venido votando desde que armó su monobloque todos los proyectos con el oficialismo. Uh-huh. Entendíamos que ya lo dábamos por descontado. Y la verdad que también en la comisión ahí hicieron como un astin de querer proponer algunos cambios al proyecto original y en 20 minutos se lo aceptaron, cuando en una semana todavía no tenían un despacho del oficialismo. Entonces nosotros veíamos con mucha seguridad que el voto de Domínguez iba a ir con el gobierno, pero sí lo de Miranda, porque la verdad también queríamos conservar nuestro bloque, que hoy se va a ver seguramente menguado. Bueno, tenemos que sentarnos y charlar. Yo creo que ayer no era el momento, por los tiempos, porque bueno, todos estábamos apurados para poder ver el partido, y no con un momento de calentura de poder llegar a hacer cosas que por ahí en el futuro nos arrepentamos.
0: De todos modos, perdóneme, senador, hay una directiva expresa del Congreso que habla de la expulsión partidaria. No sé cómo podría seguir perteneciendo al bloque si queda fuera del partido.
7: Por eso, a eso iba justamente, Antonio, que a decirte eso. Justamente también teníamos que esperar la decisión del Tribunal de Disciplina del partido, pero yo creo que va a terminar por su propia voluntad saliendo del bloque, ¿no? Porque lo habíamos hablado en febrero, marzo, cuando me tocó por ahí la responsabilidad de asumir la conducción, estas cosas se habían hablado, y bueno, si ella dice, como dijo en la sesión, que su palabra vale, que qué sé yo, yo creo que el bloque se va a terminar teniendo un integrante menos, ¿no?
1: Bertet, Sebastián Martínez lo saluda. Me imagino que habrán molestado ambas cosas, pero molestó el voto de Miranda y también su discurso de tono político, crítico al peronismo y metiéndose con cuestiones que excedían quizás la reforma previsional.
7: Sí, sin duda, Sebastián. Si tengo que ser honesto, eso hasta por ahí me molestó más, ya sabiendo antes de la sesión que ella iba a votar con ello. Como que estaba preparado para eso, pero no para ese discurso. Y también entiendo y respeto, y la verdad no quise yo en la sesión hacerle ver a la presidenta del Senado que no estaba actuando dentro del reglamento. Ella no era el motivo de la sesión lo que estaba exponiendo, ¿no? Pero bueno, yo creo que no era el lugar, era más el discurso que por ahí podríamos haber entendido del oficialismo y no de una integrante nuestra, ¿no?
1: Que, sí, habló de un partido acéfalo. Dijo que el peronismo está acéfalo y que se reúnen solo para expulsar dirigentes.
7: Está bien, pero ella creo que es secretario o presecretaria de la mesa del partido, digamos. Ella ocupa un cargo importante en el partido, ¿no? Es que no es Marcelo Bertecchi ni es congresal, ¿me entienden? Sí. Entonces yo creo que ella también tiene que tener un grado de responsabilidad en eso. Y después querer ligarlo al resto de los colegas, senadores, porque tampoco cumplieron el mandato, porque hicimos un proyecto alternativo, no tenía nada que ver, porque el mandato es... O tengo entendido que era expulsiones, que votaba en contra, o no asistía, o se abstenía. Si no me equivoco, no tiene nada que ver con un proyecto, presentar un proyecto alternativo que en definitiva, no, con este proyecto nosotros no hacíamos otra cosa que por ahí defender los valores de que nos han inculcado de nuestro partido, ¿no?
0: Uh-huh. Última pregunta, senador. Las referencias a la supuesta acefalía del peronismo, los argumentos que en general dan estas dos legisladoras, parecen exceder la mera coyuntura, ¿no? La situación del bloque. Y yo quiero preguntarle a usted, que lo vive desde adentro, ¿cuál es la interpretación de este tipo de comportamiento? Porque da la sensación de que forma parte de una crisis del justicialismo de Entre Ríos un poco más extendida, que esto excede a lo que ocurre en el Senado, y que acaso excede incluso también las maniobras de cooptación que evidentemente ensaya el Poder Ejecutivo intentando llevar a sus filas a dirigentes del justicialismo. ¿Dónde está la raíz de este problema que usted vive como presidente del bloque?
7: Y mirá, yo la verdad, yo creo que nosotros no estábamos preparados para hacer oposición. Nosotros venimos de muchos años de oficialismo, donde el gobernador era el líder, era nuestro conductor y todos nos encaminamos y nos encontramos con una derrota que la verdad que se sintió mucho en el peronismo y no apareció alguien que empiece a conducir esto. Y por eso nosotros creo que en su momento perdimos a la senadora Domínguez, perdón. También es cierto que no hubo una relación fluida y dinámica dentro de la Liga Intendente, el partido, las dos cámaras, que los intentamos hacer hace un par de meses y que fue esto creciendo y mejorando, pero bueno, creo que nos termina todavía faltando aquel líder que todo el peronismo necesita, ¿no? Para encolumnarnos y poder realmente ser una oposición férrea, pero férrea en el sentido de una oposición política y constructiva, no oposición por oposición misma.
0: Uh-huh. Se entiende. Senador, gracias por habernos atendido esta tarde, ¿eh? Que la pase muy bien.
7: No, un saludo, un abrazo.
0: Buenas tardes. El senador provincial Marcelo Bertet, presidente del bloque de senadores de Más para Entrar.
1: Dejó algunos títulos, sí, claro, no, y conceptos claros.
0: No estábamos en condiciones de ser oposición. Da la sensación de que esto solo es la puntita de esta dispersión que se manifiesta en el Senado, con Domínguez y el monobloque, con Miranda dentro del bloque, pero votando con el gobierno. Es solo la puntita del iceberg de una crisis más profunda, ¿no?
1: Creo que haríamos mal en analizar solo la cuestión puntual del Senado o de ese bloque, decirle qué pasa en el bloque, porque es algo que uno ve también en el partido, en general, y que no hay un liderazgo, sí, claro, en lo provincial, ni una voz que se...
0: O Frigerio, que suma funcionarios desde las filas del peronismo.
1: En distintos departamentos.
0: Como parte de todo lo mismo, ¿no?
3: Un bloque que ya cambió de jefe, porque antes era Martín Oliva, después
0: sí,
3: asume
0: sí, pero BP. Es que el problema no está ahí adentro.
1: Sino el peronismo en general, ¿no?
3: Ya sé. Marco que incluso dentro del bloque también hay como mucho ruido. A la hora de conducir el bloque en esto de construir esta oposición,
0: sí,
3: de la
0: yo creo que la solución no va a estar ahí adentro. Pueden traer al rey de la rosca ahí y el problema los excede. Pero es como un perro que se muerde la cola, porque al mismo tiempo uno no está viendo cómo se ordena el peronismo en general, ¿no? El peronismo de la provincia. Porque cuando decís, bueno, va a haber internas, pero va a haber internas. Y si suprimen las PASO, ¿quién vota? ¿Y cómo se hacen las elecciones? Y preguntás en el PJ y te dicen, no tenemos dinero para hacer una elección. Entonces, si Frigerio suprime las PASO, si el gobierno... No sé cómo está eso, Sebastián, pero si el gobierno logra la idea esta motorizada por un senador por un legislador de la Libertad Avanza,
1: por Roque Fleitas,
0: de suprimir las internas, soluciona el problema del oficialismo y agrava el problema de la oposición.
1: Sí,
0: yo creo que es un error institucionalmente, independientemente de a quién le conviene y a quién no. Uh-huh. Pero yo creo que porque la única solución del peronismo es votando, a ver quién es representativo y quién ha dejado de serlo.
1: El gobierno va a tener un problema menor, si se quiere, con el enojo del radicalismo. Que habrá que ver cuántos minutos dura, ¿no? Si 5 o 10, pero alguno va a levantar la mano y un comunicado de prensa van a mandar.
0: O media hora.
1: Bueno, quizás.
0: Bueno, dice Néstor, Tardelli, trate mejor a Chica Gómez.

0: Todavía puedo sola igual.
1: Bien. No sea retobada si le estén ayudando.
0: Pero yo le agradezco un montón.
1: Bueno.
0: Pero sigo viniendo, así que me van a tener que bancar.
1: Fernando dice que la senadora hable de lo que votó, no de ella. Bueno, y Karina dice, la senadora es traidora porque votó en contra de los intereses de los trabajadores que con esta ley pierden derecho. No sé cómo volverá a su departamento. Yo creo que en auto, sí. Supongo.
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1: Bueno, tenemos que ir al corte de la radio. Sí. ¿Tiene algo por ahí, Martínez?
4: Sí, saludo del oyente Ángel. Le gustó el trapo de Las Malvinas son argentinas.
1: Muy dice, bueno ese trapo, gran trapo.
4: Me sonó
1: trapo.
4: Como en tu cara, Milei y la FIFA. Muy maradoniano, dice.
1: En your face.
0: Una dice, sábana pintada.
4: Dice Ángel, yo no estoy de acuerdo con usted que dice que quiere que lo sancionen a la Argentina.
1: Yo quiero que la echen a la Argentina del Mundial.
4: Antipatrio.
1: Y, y recibirlos a los...
0: ¿Qué?
1: Sí, que lo echen y recibir acá a los jugadores como héroes. Como héroes y como ganadores de los partidos que verdaderamente importan, no esta tontera de la pelota introducida en ese cuadrado de 7 metros por 2,45.
4: ¿Pero usted está bien? ¿Enloqueció?
0: ¿Queremos la copa?
1: No, no queremos la
0: jugaron
1: copa.
0: Jugaron y ganaron queremos para ganarla.
1: La dignidad. Los jugadores ya ganaron el trofeo de la dignidad y de la identidad y de la defensa de los intereses nacionales. Para mí eso me alcanza. ¿Qué me importa si después tenemos un córner más o un córner menos o un gol más?
0: ¿Pero de
1: o
0: qué
1: un
0: sirve toda
1: menos,
0: la épica si no va a coronar con algo?
1: No importa nada. El trofeo es chatarra.
4: El fútbol.
0: No, es
1: chatarra, es porquería.
4: Los partidos se ganan en la cancha con la pelota.
1: Ya ganamos.
4: ¿Usted quiere que los escritorios?
1: El partido verdaderamente importante.
4: Que España gane los escritorios.
1: El partido de la dignidad nacional.
0: Está con la corona.
1: El partido de la dignidad nacional.
0: Monárquico.
1: Sí, con el rey León, Lionel. Con ese estoy, que defendió la patria.
0: Lo perdimos, me parece.
4: ¿Eh? Está mal.
1: Bueno, 18-21.
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1: Dieciocho, 22 minutos en la República Argentina, 25 grados 5 décimas la temperatura en la ciudad de Paraná.
4: Le doy dos cortitas, 5 detenidos en Diamante por el homicidio que hubo ayer durante los festejos. No fue en el contexto de los festejos o en el centro de los festejos el homicidio que hubo en Diamante, fue unas cuadras de allí. En los festejos sí hubo un apuñalado que está herido grave.
0: Sí.
4: O sea, hubo 2 hechos por separado. Estos 5 detenidos son por el caso del homicidio. Parece que había problemas de vieja data que se dispararon en el medio de los festejos en un barrio de la ciudad. En el centro de la ciudad sí hubo un apuñalado donde hubo detenidas y un detenido, 3 personas en ese mismo lugar por la acción de la policía. Pero dos hechos.

0: de violencia en Diamante, uno en la ciudad de Paraná, también con un apuñalado, y uno en Federación, de más gravedad también. Está internado grave un joven apuñalado en una pelea en el medio de los festejos. Algunas de las noticias policiales que dejó el día de ayer luego del partido. Lo que también se conoció hoy en relación a la reforma previsional fue un comunicado de las entidades empresariales.
1: Ah, lo leí.
0: Que no solo valoraron la medida, la media sanción en la reforma previsional, sino que le pidieron a los diputados que emitan su voto en el mismo sentido.
1: ¿Sabés lo que me imagino?
0: A ver.
1: Al ministro de Economía llamando a la Bolsa de Comercio y a la Bolsa de Cereales. Che, muchachos, un comunicadito, una declaración. Pero miren que a nosotros nos insultan, nos pegan por estas cosas. Y quedamos como los malos de la película, pero si ustedes sacan un comunicado, esto como nos blanquea un poco y hace aparecer la noticia como que estamos representando los intereses, pongámosle así, de la Entre Ríos productiva.
0: A diferencia de todo lo que dijo antes de Scaloni, del fútbol, de las Malvinas, de todas esas cosas, creo que en esta no se equivoca.
1: Tampoco creo, yo creo que tampoco me equivocaba en lo anterior.
0: Creo que tiene razón. Que ese llamado existió y que algo, que esto viene un poco por ese lado.
2: Bueno, hoy también hubo mucha actividad en el Senado Nacional, pero esa actividad terminó efectivamente pasando a un cuarto intermedio para el próximo 6 de agosto. Hoy se iba a tratar un proyecto de ley.
1: Tremendo es ese proyecto.
2: Sí, es el título del proyecto es La inviolabilidad de la propiedad privada. Tiene un tratamiento específico respecto de la propiedad de la tierra. Y en este caso, la jefa de la bancada oficialista, la senadora Patricia Bullrich, pidió aplazar la votación en la sesión que se iba a dar este día jueves. En este caso, tanto el senador entrerriano Joaquín Venegas Lynch como Romina Almeida apoyaron la solicitud, mientras que el senador Adán Ball se abstuvo. Y es la cuarta vez que el proyecto queda sin tratarse en el recinto. Veremos qué sucede el próximo 6 de agosto.
1: Es una ley muy reaccionaria que facilita las gestiones de desalojo para el caso de los alquileres, que facilita, que borra algunas restricciones para el uso de la tierra en terrenos que sufrieron incendios y que también quita barreras a la extranjerización de la tierra. Se había agregado un artículo ahí que pretendía alivianar esta última disposición, afirmando que las provincias podían en su momento dictar normas que modificaran algunos de los porcentajes límite para la venta de tierras a sociedades o particulares extranjeros, pero aún así a mí me parece que eso no quita el carácter en general globalmente dañino de este proyecto.
2: Sí, había una preocupación puntual, por ejemplo, en la provincia de Río Negro, sobre todo en todo lo que es alrededores de lo que es San Carlos de Bariloche, porque creció muchísimo la cantidad de compras de tierra a manos extranjeras en el último periodo de tiempo, y de hecho hubo muchas exposiciones de esa provincia en particular por ese crecimiento, ¿no?
1: Es como que se borran muchos límites, aunque se permanece un límite que tiene que ver con extranjeros o sociedades extranjeras que tengan participación estatal. Eso limita, por ejemplo, las inversiones chinas, porque hay muchas empresas mixtas o estatales, ¿no? Pero en general es un proyecto que después hay que volver al territorio, como hablábamos con los legisladores en relación con la reforma previsional y los representantes de los departamentos. Después hay que volver al territorio y explicarle a los paisanos de Nogoyá, o a los de Gualeguay, o a la gente de las ciudades, ¿por qué permitimos tanta presencia extranjera? Bueno, 18:27 minutos en la República Argentina.
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0: Nuevo atentado contra un colectivo en la ciudad de Paraná. En esta oportunidad se dio con un chofer manejando el colectivo que terminó herido al ser víctima de la explosión de un elemento que arrojaron dos sujetos desde afuera de la unidad. Frenaron a la unidad, la línea P2, que va por calle, en ese caso iba por calle Tibileti y Caputo, en la zona este de la ciudad. Es una línea que viene desde la base aérea. Frenaron la unidad, el chofer paró porque pensó que eran pasajeros que iban a subir. Le tiraron un elemento explosivo, salieron corriendo. La detonación obviamente que generó daños en la unidad y aturdimiento, y la onda expansiva le provocó lesiones leves al chofer, más allá de la rotura de vidrios y demás elementos. Realmente un episodio violento que sube un escalón, si se quiere, de los otros, porque aquí terminaron con una persona herida, y realmente que uno no puede dejar de relacionar con las internas gremiales y con el conflicto latente que quedó con una gran cantidad de trabajadores de la ex empresa concesionaria del servicio de buses Paraná, que quedó al margen de el nuevo servicio de colectivos en la ciudad. Así que no lo puede uno atribuir directamente, pero sí está relacionado, y en ese contexto, con un conflicto tan evidente que ha tenido marchas, reclamos, y que no han sido solucionados hasta el momento, pero siguen estos hechos de violencia subiendo un poquito el tono con esta agresión en un colectivo de la línea P2 en la zona este de la ciudad.
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0: Se viene el super niño.
1: Así es.
0: Atención Martínez, atención Florencia. Fenómeno climático natural caracterizado por un calentamiento anómalo y extremo de las aguas superficiales del Océano Pacífico Ecuatorial. Eso quiere decir básicamente que va a llover mucho. Uh-huh. Esto va a alterar aquí la circulación atmosférica y va a haber un aumento masivo de humedad, generando lluvias muy superiores a lo normal y un alto riesgo de inundaciones. Para que todos digamos, qué loco el clima, ¿no?
1: Eso algo así.
0: Esa es la explicación científica. Ante la amenaza, ganaderos de Entre Ríos buscan campos altos para evacuar casi 500.000 cabezas de ganado. Está en línea el ingeniero Oscar Pintos, que es director de hidráulica del gobierno de la provincia de Entre Ríos. ¿Qué dice, ingeniero? Buenas tardes.
2: ¿Qué tal, Antonio? Buenas tardes. Gusto en saludarlo a usted y a la mesa.
0: Gracias por atendernos. Bueno, ¿qué tenemos que esperar para el último trimestre del año en esta materia, particularmente en esta región?
2: Bueno, de acuerdo a todos los pronósticos de tanto las agencias internacionales como las agencias de la Argentina, se prevé para el último trimestre de este año la fase más crítica del fenómeno del Niño, que en nuestra región, y cuando digo región estoy hablando ya de Argentina, Uruguay, Paraguay y Brasil, va a tener algunos efectos muy marcados en lo que hace a precipitaciones muy por encima de los valores normales, que va a traer ocasionado, sobre todo en la República Argentina, en la zona del litoral, un incremento de los niveles de la altura de los ríos a valores muy, muy importantes, comparables, según los pronósticos están indicando, a inundaciones como las que tuvimos en el año 97-98.
0: Uh-huh. ¿Con qué nivel de acercamiento, con qué certeza se dan estos pronósticos, estas hipótesis?
2: Bueno, el pronóstico generalmente, hay un organismo estadounidense que se llama NOAA, que es el que da algunas pautas sobre, tiene modelos de predicción, uh-huh, que van dando estimaciones con respecto al fenómeno del Niño. Por ejemplo, las estimaciones tienen un horizonte de 6 meses, y originalmente se estaba en 6-8 meses, y a medida obviamente que se van alejando el pronóstico en el tiempo, va perdiendo precisión. Uh-huh. No obstante lo cual, ya está confirmado, tanto por las agencias internacionales meteorológicas y otras que estudian fenómenos atmosféricos como cuestiones de investigación específica de este fenómeno del Niño, ya indican su presencia en un 100% de probabilidades, 99 y algo de probabilidades, con una posibilidad también importante, no tanto con esa certeza, pero sí también un alto porcentaje, que anda alrededor probablemente del 90%, de que sea muy intenso. ¿Eso qué significa? En términos, digamos, de los efectos que va a tener en el ciudadano común o en la vida de nuestra comunidad. En principio va a haber un incremento, el fenómeno del Niño va a comenzar ya a partir del mes de agosto con sus primeras manifestaciones, fines de julio, principios de agosto. Pero ¿qué ocurre? Como estamos en nuestra región, en la zona, en la época del año de menor cantidad de precipitaciones, y los niveles de los ríos se encuentran, tanto el Uruguay como el Paraná,
0: muy bajo,
2: en valores medios bajos, exactamente, uh-huh, cualquier tipo de modificación no se va a notar todavía en este momento sin más que una oscilación natural propia, claro, de una crecida. No obstante lo cual, ya cuando se empieza a acercar la primavera, donde coincide que estacionalmente en nuestra región empieza a llover más, ahí los efectos se van a potenciar. El efecto natural del mayor incremento de lluvias en nuestra zona, más el fenómeno del Niño, que la va a aumentar, diríamos, en varias veces su valor normal.
1: Ingeniero,
2: lo cual hace que... Sí,
1: perdón, sí, perdón que lo interrumpa, Sebastián Martín lo saluda. Ante esto que usted está contando, ya el mes pasado la ciudad de Concordia constituyó un comité de operativo de emergencia, un comité de crisis, y involucró a distintos organismos, prefectura, ejército, provincia, policía, la Comisión Técnica de Salto Grande. ¿Se prevén inundaciones que traigan complicaciones en los sectores urbanos, sobre todo en el río Uruguay?
2: Bueno, en realidad nosotros, de acuerdo a las también estimaciones que se están analizando y que se están, digamos, teniendo en cuenta como escenarios posibles, nos vamos a encontrar que en este caso particular va a haber un incremento muy importante de la altura de los niveles de los ríos, tanto Paraná como Uruguay, como consecuencia de las importantísimas y te diría extraordinarias precipitaciones que se van a producir en la zona sur de Brasil, sobre todo en el estado de Santa Catarina, que son integrantes de la cuenca que posteriormente confluye en el río Paraná y el río Uruguay, y que va a generar incrementos importantísimos en los niveles de las aguas en los dos ríos. Pero adicionalmente va a haber un incremento de las precipitaciones en nuestro territorio, particularmente en la zona de Misiones. Hoy estaba leyendo un análisis de una agencia americana y decían que era particularmente en la zona de Misiones, Corrientes y una parte de Entre Ríos. Pero obviamente también vamos a sufrir esos efectos. ¿Y eso qué va a significar? Que en aquellas ciudades, las precipitaciones, en aquellas ciudades que tengan por su configuración, sean ribereñas y tengan defensas, en donde el agua de lluvia se acumula y hay que sacarla a través de estaciones de bombeo, la situación se va a poner más crítica. No solo por el nivel de la altura de los ríos en algunos casos, sino también por la necesidad de una rápida evacuación del agua que queda dentro de las ciudades cuando se producen las lluvias. Para dar un ejemplo gráfico, es como si estuviéramos hablando de ciudades que están a través de esas defensas como si fueran la parte más baja de un plato hondo. Claro. El agua cae y hay que sacarla. Entonces, esa es la función que cumplen las bombas de las estaciones de bombeo que generalmente están en aquellas ciudades que tienen terraplenes de defensa o elementos o infraestructura uh-huh. contra las inundaciones.
1: ¿Concordia y Concepción del Uruguay tienen?
2: Sí, Concordia y Concepción del Uruguay son las dos más importantes. También hay que decir que cuando se califica que el fenómeno del Niño que vamos a sufrir en esta parte final del año es equiparable al 97 al 98, hay también que decir que en esa época no había tantas obras de infraestructura contra las inundaciones como las hay ahora. Concordia tiene su infraestructura contra las inundaciones, Concepción del Uruguay también, de modo tal que también se entiende que va a haber alguna mejora. Hay elementos también que juegan en contra, que es la urbanización cada vez creciente, que impermeabiliza los suelos, hay toda una situación de menor absorción por parte del suelo y acumulación del agua superficial, lo que hace que los municipios particularmente, y esto es fundamental entenderlo, que son la primera línea de acción frente a la inundación o a los fenómenos que se van a dar por el Niño, tienen que estar organizados, hacer en estos momentos las actividades preventivas necesarias, sobre todo en el control y el manejo de las defensas, pero en las áreas urbanas, y eso no es solamente para las ciudades limítrofes ribereñas al Uruguay, sino para otras ciudades, inclusive del interior de la provincia de Entre Ríos, la gestión municipal debe estar encarada fundamentalmente a la limpieza de los cursos de agua que atraviesan el área urbana, y también la mantenimiento y mejora, en algunos casos, de los sistemas de drenajes pluviales. Claro. Porque eso es importante también para evitar que, como va a llover mucho en poco tiempo, complica, digamos, la evacuación del agua. Entonces, uh-huh. Es necesario tener las redes de desagües pluviales en buenas condiciones.
3: Sí, ingeniero Florencia ahora lo saluda. ¿Qué tal? Pensaba también un poco en la importancia de la plantación de los árboles mientras lo escuchaba, ¿no? Con esto de usted hablaba claro. de la urbanización y bueno, justamente, ¿no? Los árboles cómo absorben. Pero la pregunta que le quería hacer tiene que ver más con esta condición de las lluvias copiosas. ¿Está medido en este caso cuándo empieza justamente a regirse ya estas lluvias que son realmente muy, pero muy grandes, esos caudales de agua? Es decir, ¿a partir de cuántos milímetros se habla de lluvias tan, pero tan importantes que puedan generar, por ejemplo, estos fenómenos de inundación?
2: En general no hay, porque depende mucho de cada lugar, porque esa es la otra situación. No es que llueve exactamente lo mismo en todos lados, claro. sino que por ahí, por las mismas características del fenómeno, se pueden dar episodios de alguna manera situados en determinadas regiones, tanto en este caso vamos a hablar de la provincia de Entre Ríos, situados en la provincia de Entre Ríos, que pueden generar en lapsos de una hora lluvias superiores a los 100 milímetros y en algunos casos hasta los 200 milímetros. para lo cual ninguna de las infraestructuras de las localidades de nuestra provincia y del país en general están preparadas para esa situación. Por eso es que hay que tratar de mitigar, cuando uno habla de todas las acciones preventivas, es para lograr mitigar los efectos del niño en tres dimensiones que son fundamentales. En primer lugar, la vida humana. En segundo lugar, la infraestructura, hospitales, escuelas, caminos, etcétera. Y en tercer lugar, el tema de la producción. Son los órdenes, digamos, de prioridad que se tienen, porque obviamente está vinculado básicamente con la vida humana. Porque no nos olvidemos que hay mucha actividad productiva que también se va a ver afectada como consecuencia de esta inundación, pero obviamente siempre se pone el eje central en la defensa de la vida humana, de las infraestructuras sanitarias, escolares, etcétera, y de comunicación, y obviamente después vienen también las acciones preventivas para el área productiva. Pero es muy difícil a veces en áreas productivas, cuando se producen lluvias muy excesivas o inundación, tomar alguna acción defensiva más allá de las que existen actualmente, y que obviamente no van a ser suficientes en algunos casos, sobre todo cuando están en las inmediaciones de curso de agua superficial, como pueden ser arroyos.
0: Imagina que será necesaria necesario mucho movimiento de ganado en zonas inundables. ¿Es posible pensar en eso?
2: Sí, no, sin duda. Es más, yo creo que ya, creo que alguien lo comentó por acá también, se está pensando, ya nosotros tenemos conocimiento dentro de las reuniones habituales que realizamos en la provincia con distintos organismos, que está encabezado por Defensa Civil, que es el que coordina un poco la actividad del comité de para la emergencia. Sin duda ya hay movimiento de barcazas tratando de retirar animales de las islas y llevarlo a lugares más altos, porque se prevé que las inundaciones van a afectar claramente esos territorios.
0: La seguimos, ingeniero Pintos. Gracias por el informe, muy amable.
2: Con todo gusto, de disposición siempre.
0: Oscar Pintos, director de Hidráulica del Gobierno de la Provincia de Entre Ríos. Nadie podrá decir que nos agarra de sorpresa, ¿no? Exacto. Estamos hablando con suficiente antelación del asunto.
3: El clima nos sorprende. El clima nos sorprende.
0: Bueno. No, nos sorprende. Bueno, ¿estamos bien? ¿Sí? Son las 7 menos...
3: Estamos ansiosos.
0: Son las 7 menos cuarto. Vamos a cerrar... con mucha poesía. Con mucha poesía.
3: Poesía cubana.
0: Poesía cubana antiburguesa.
3: ¿Conoce el poema que tiene, que es como simula el ritmo del tambor?
0: ¿Cómo se llama?
3: Tiene un nombre muy bueno.
0: Songo.
3: A nosotros nos lo leyó el profesor Martín Taktashi. Lo leyó increíblemente en una clase de literatura latinoamericana.
0: Muy bien, lo vamos a buscar. El songo no sé cuánto.
3: Sí.
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1: Dígame, ¿en qué anda usted con el celular? ¿Lo tienen cansado los videos?
0: Me tienen cansado los videos de los intendentes, concejales, gobernadores que te miran. ¡Uy, me sorprende trabajando! Estoy arreglando la cloaca del barrio fulano. Y le contesta el del otro. Yo estoy arreglando la ruta que une La Roque con Manhattan. Mientras frase esa que nos dejó la senadora Domínguez. Feliciano no es Manhattan.
1: Exacto. Mientras nosotros paveamos con los videos de la selección, ¿vio? Claro. Cómo gritó el gol el Colo Barco.
0: Muy bien el Colo Barco.
1: La trompada de Bellingham.
3: Cuti Romero.
1: La trompada de Bellingham en la espalda. Un cortito le hizo.
0: Bueno.
1: Mano abierta igual, un tate quieto fue.
3: Bien Otamendi igual saltando. Atrás.
1: También di rápido. Sí, Lisandro Martínez arriesgando una futura sanción por la bandera.
0: Y me molesta la gente que se sube a la ola del argentinismo y se pone camisetas de la selección. Vi un videíto suyo haciéndose la modelo así. ¡Apa! con un cambio de ropa, porque te pusiste el mismo día la titular y la suplente. Las dos con brillitos.
1: Tenía dudas.
3: Sí.
0: Las dos con brillitos.
3: Pero claro, ¿cómo no? ¿Mm? Aparte,
0: parecía Nélida Lovato.
3: No. Uy, qué malo.
1: ¿Zulma Lovato?
0: Nélida Lovato. Ah, no sea guarango, Nélida Lovato.
3: Me liquidó. No. Yo estaba por decir, estoy yendo al gimnasio, Nélida Lovato, estoy comiendo bien. Estoy
0: hermosa mujer, bici. Nélida Lovato.
1: Yo del siglo pasado conozco poco, no, ¿no? Soy no, muy no. joven.
3: Es un detector de la belleza este tipo.
0: Ayer escuché...
1: Me llamaba la atención que compare a Florencia, que es muy bonita, con Zulma Lovato. No,
0: con Nélida Lovato.
3: Pero aparte estoy comiendo bien, estoy yendo al gimnasio, estoy andando en bici.
0: Se le nota. Estoy poniendo un montón. Usted hace todo lo posible para ponerlo a la vista. No, pero además...
3: ¡Sáquenme acá!
0: Pero además quiero decir lo siguiente. Hoy escuché en una radio que Eda Bustamante cumplía 81 años.
1: Está grande, Eda.
0: Qué lejos ha quedado nuestra niñez, ¿no?
1: Cuando traiga algún texto sobre Eda Bustamante, yo le traigo la canción. Gran tema de Ataque 77, se llama Eda Bustamante.
0: En la radio, en la radio donde lo comentaron, pusieron el tema.
1: Que no tiene una letra muy muy profunda. Dice, Eda Bustamante, así, Eda Bustamante, Eda Bustamante.
3: Ataque 77.
1: Eda Bustamante.
3: Terrible.
0: Me gusta el estribillo. ¿Cómo es el estribillo?
1: Eda Bustamante. Eda Bustamante.
3: Ay, el punk rock argentino. Increíble.
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0: Hace 37 años, el 16 de julio de 1989, fallecía el poeta cubano Nicolás Guillén, una de las voces más poderosas de la isla. Sí. Fue poeta y fue periodista, sin olvidar el bueno de Guillén, que antes que nada era un militante que luchaba contra las discriminaciones y las injusticias. Fue la voz de los negros y negrismo, justamente, se llamó un movimiento libertario que recorrió el Caribe a comienzos del siglo pasado.
1: ¿Libertario como los nuestros?
0: Como Milei, justamente.
1: Libertarios pero negros.
0: Exactamente. En su trabajo...
1: ¿Fue austríaca?
0: Austriaca. Austriacos, no creo, no negros.
2: Sí, porque sí. Libertarios antes estaba más asociado al anarquismo.
0: Todo que tiene que ver con todo.
2: Libertarianismo.
0: En su trabajo, Guillén reflejó las experiencias y la idiosincrasia de los habitantes de su país.
1: Los chicos que estaban en la mesa de la Nicolás Guillén en la UBA no parecían libertarios. Parece que tenían otras inclinaciones políticas.
0: Bien, barbita y eso.
2: Anarquistas.
0: Hippies. Sí.
2: Más cercanos a Durruti.
0: Anarcos.
2: Claro.
0: Había nacido, fue el poeta nacional de Cuba. Había nacido el 10 de julio de 1902 en Camagüey. Qué lindo suena Camagüey.
2: Sí.
0: Suena lindo. Risa, pero suena no sé qué te reí, porque te reí, suena lindo.
2: Camagüey.
0: Camagüey. Su poesía fue un vínculo, un vínculo con los sectores más desfavorecidos de la sociedad cubana y también un vehículo para la denuncia, como lo muestran los versos que siguen y que van a cerrar el programa de hoy, versos que dan cuenta del absoluto desinterés de Guillén por la suerte de los poderosos y de los ricos.
2: Está muy bien.
0: A él le importaba otra cosa.
2: Estoy con Guillén.
0: Nicolás Guillén, las últimas palabras de hoy.

0: Recuerdos. Valores. Sensaciones. Personajes. En el 2000 también.
1: También.
0: Las últimas palabras.
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Y como todo lo recuerdo, ¿qué carajo me pide usted que haga? Pero además, pregúnteles. Estoy seguro de que también recuerdan ellos.

0: No me dan pena los burgueses vencidos, esa es la poesía de Nicolás Guillén que leíamos hace un instante para dar paso luego a Un son para niños santillanos. Un son para niños santillanos, un poema de Guillén en la voz de Ana Belén. Guillén moría un día como hoy, 16 de julio de 1989, hace de aquello 37 años.
1: ¿Nos vamos?
0: Mire, sí, señor.
1: 19-0-0-0-0.
0: Es lo que nos gusta hacer, entregar bien en
1: puntual,
0: punto.
1: Puntual, juega Boca aparte, la Rosa se tiene que ir a casa temprano.
0: Interesantísimo el partido.
1: Argentina, debuta a Arruabarrena.
2: ¿Con quién juega Boca?
1: Sarmiento de Junín.
2: Uy, qué partido interesante,
1: En el Mundial uno tiene que ver Boca-Sarmiento
0: de Junín. Boca-Sarmiento de Junín, la Rosa es el único pavote que va a mirar ese partido. Señores, esto ha sido todo.
3: Lea Guillén.
0: ¿Usted se queda acá?
3: Yo me quedo.
1: Suerte,
3: me
1: vino
3: quedo.
1: Varela, muy bien empilchado.
0: Vino Varela con la camiseta de Maradona. Esa es la camiseta más linda en la historia de la selección nacional.
1: Vino con la camiseta del jugador más importante en la historia del fútbol mundial, después de Leo Messi.
0: ¿Borrelli?
1: No, Maradona.
0: Enrique Ezequiel Borrelli.
1: Después de Messi, viene Maradona.
0: Bueno, gracias al negro Claudio La Rosa, a Lucas Wagner. Quédense con Flor y con chico Varela. Martínez, gracias por todo. Mañana a las 5 de la tarde cerramos.
1: Quedó mal, le dijeron Sebastián toda la tarde.
3: No,
1: quedó
3: terrible,
1: mal.
3: Está desvirtuado todo acá.
0: Hasta mañana, Antonio. Hasta mañana, chica Flor. Bueno.

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0: ¡Hola, hola, hola, hola! ¿Qué tal? ¿Cómo están?
1: ¡Pará, pará!
0: Bienvenidos, bienvenidas a una nueva edición de No es tan tarde de jueves. Acá estamos para acompañarlos como todos los días en este cierre de la jornada informativa por la radio pública de la ciudad de Paraná. Con el tarareo inconfundible de la inigualable Florencia Gómez.
2: Hola, ¿cómo
0: le
2: va? ¿Cómo les va a ustedes?
3: Hola, hola, hola, ¿qué tal? Muy buenas noches. Acá, expectante.
0: Ansiosa, ¿no?
3: Pero claro, ¿qué te parece?
0: Y sí, es lo que me pasa. Ya sé, no me diga lo que ya sabemos.
3: Pero a todos no se nos explota el corazón.
0: Sí,
3: de
0: la a todos. Sí, sí.
3: Imagínate.
0: Salvo los convivientes de la casa de la Quinta de Olivos, el resto sí.
3: No, yo estaba pensando en el negro de la rosa.
0: No, al tipo no se le va a explotar, a mí tampoco, quédese tranquila.
3: No, pero imagínese que hoy lo va a ver debutar a Arruabarrena.
0: Qué feo bajar del Mundial al fútbol argentino, ¿no?
3: Qué difícil.
0: Ah, ¿por qué la putea a Arruabarrena?
3: Segunda gestión.
0: Está la puteada del tipo.
3: Segunda gestión.
0: Todavía no debutó y ya está a los
3: La primera
0: insultos,
3: gestión no sé le fue muy bien.
0: A mí me gustó esa primera gestión.
3: Sí, a nosotros sí nos gustó.
0: Sobre todo si después de la gestión de Arruabarrena viene la otra de Guillermo. Eso también me gusta.
3: ¿Qué te parece?
0: Sí, a mí me gustan esas gestiones.
3: Sí.
0: Pero
3: nos hemos divertido mucho.
0: Sí, la hemos pasado muy bien. Pero no sé por qué está tan enojado.
3: Pero yo estoy contenta por él.
0: No, pero él está enojado, no sé si con Arruabarrena o con quién.
3: ¿No te gustaba Arruabarrena, querido Claudio La Rosa? No.
0: No sé si está enojado con tener que bajar del Mundial al fútbol argentino, no sé.
3: Hay que mirar el fútbol argentino.
0: No, después del Mundial sí, se hace difícil, ¿eh? No, tengo unas ganas de ver la Liga de Cabo Verde.
3: No. No, va a ser tremendo. Va a ser realmente muy difícil.
0: Pero bueno,
3: 21 a 45. Boca a Sarmiento.
0: Bueno, la cuestión es que a mí, yo la verdad que no estaba pensando en eso. Me tiene como muy ansioso.
3: Te estoy dando un plan para las 21 a 45.
0: No, la verdad que no. Me tiene como muy muy ansioso, muy inquieto lo que va a pasar el sábado, lo que va a pasar el domingo.
3: El domingo. Va a mirar la
0: el
3: otra.
0: Sábado somos todos franceses, ¿no? Me imagino.
3: ¿El sábado? Yo pensé que jugaba
0: sábado
3: mañana.
0: A las 4 de la tarde. O a las 6 de la tarde, no estoy seguro. Pero somos todos franceses, eso sí.
3: Y voy a hinchar por la República antes que por la monarquía.
0: Siempre.
3: En mi caso.
0: Siempre contra Brasil, siempre contra Inglaterra.
3: Tengo como esas cosas así de decir, no, bueno, entre una monarquía y una República... Me quedo con la República,
0: bueno,
3: aparte decapitó a los reyes.
0: Depende de la monarquía y depende de la República, pero contra esta monarquía siempre.
3: Sí, ¿qué te parece? Me gustó verlo a Carlos a dar penas.
0: Sí.
3: Que tenga que decir, hoy es un momento para ahogar penas.
0: Vaya uno a saber qué penas estaba ahogando el hombre, ¿no? Porque debe tener varias para ahogar.
3: El rey de Inglaterra.
0: Sí.
3: Y qué decirte.
0: En fin.
3: No vamos a entrar en esos detalles. No,
0: bueno, qué sé yo.
3: Pero sí, vamos a intentar...
0: Hinchar por Francia.
3: Sí, dentro de las posibilidades, qué sé yo. Aparte es un equipo que tiene... como que los han bardeado mucho, ¿viste? Que
0: si Francia?
3: Son, que si son franceses, bueno, si no son franceses, que si esto, que si lo
0: bueno,
3: otro.
0: Bueno, si es por bardeo, el pobre Tuchel está comiéndose un...
3: Y bueno, pero Tuchel es alemán.
0: Bueno, está bien, pero el pobre tipo se está comiendo un bulineo de novela.
3: Ahora, amigo, igual yo lo entiendo, cuando él se justifica diciendo todos los que salen a hablar ahora y tal, no es tan fácil jugar contra Argentina, y no, está claro que no, o sea, bueno, nadie tiene una receta mágica, ni siquiera un entrenador alemán
0: eso es cierto, lo que no se hace es echarle la culpa a los tipos que van y corren adentro de la cancha, y no. tampoco me parece que, yo digo, por ejemplo, Gustavo Alfaro murió en la DEL.
3: Claro.
0: El tipo planteó un partido y que era resistir. No resistió, bueno.
3: Está.
0: Claro. Le pasó en su etapa por clubes, donde, bueno, también
3: ¿sí?
0: planteaba los partidos de esa forma.
3: Y muere con la de él.
0: Y muere con la de él.
3: Como Bielsa.
0: Tuchel jugaba otra cosa. Y de repente...
3: No tuvo tanto Tuchel.
0: Claro, le rompieron el ídem.
3: ¡No! Yo quería ser cuidadoso.
0: Sí, no dije nada.
3: En yiddish.
0: Sí.
3: Vamos a hablar en yiddish, sí. Mejor. Bueno, ya está. Ahora hay que mirar...
0: Para adelante.
3: A otra monarquía.
0: Sí.
3: Que aparte, bueno, también hay un historial.
0: Escúcheme una cosa, ¿ya metió jugadores en el freezer o todavía no?
3: Yo no hago nada de eso.
0: En mi casa estaban, me contaban, yo la verdad que me
3: perdí. No está en su casa.
0: Me perdí esas cosas que estaban pasando alrededor mío.
3: Ah,
0: De
3: estaba
0: gente,
3: muy concentrado.
0: De gente metiendo cosas en el freezer.
3: No.
0: Y después, me contaron que... El arquero, después el 9, después,
3: ¿al arquero, lo
0: después imagino? El tipo que hizo el gol, después hasta el árbitro metieron en adentro del freezer.
3: Ah, ¿Inglaterra?
0: Sí. Y entonces me pedían consejos de quién habría que congelar del España. Equipo español. Y yo le dije que si lo congelaban a Unai Simón, era un buen punto
3: era
0: de
3: un
0: partida.
3: Un buen objetivo. Lamine Yamal también.
0: Sí.
3: A Pedro
0: es el
3: Porro
0: más
3: me
0: obvio.
3: Da pena.
0: No, a Pedro Porro nunca lo vamos a congelar.
3: Me gusta mucho el nombre Pedro de Porro.
0: Sí. ¿Cuántos quisieran llamarse, no?
3: Pedro
0: Apellidarse
3: Porro.
0: Apellidarse así.
3: Pero aparte, ya está divertido nombrarlo.
0: Sí.
3: Pedro Porro.
0: A mí me
3: tiene
0: da,
3: mucha fuerza.
0: A mí me da como que al tipo le da vergüenza su apellido y por eso le agrega hasta en la camiseta el nombre. Vio que Fabián Ruiz se hace poner Fabián.
3: Porro.
0: Alex Baena se hace poner Alex Baena. Pedro Porro se hace poner Pedro Porro. Póngase Porro, mi amigo, que no tenga vergüenza.
3: Debe ser un apellido normal, habitual, qué sé yo. No sé.
0: Conozco, yo nunca había escuchado.
3: Nunca,
0: pero
3: pasó, nunca pasó.
0: Conozco varios que lo piden, pero al apellido.
3: ¿Al jugador?
0: No, al apellido.
3: Ah, no sé tanto.
0: Hay otros a los que le quedaría bien.
3: Sí.
0: Pero yo la verdad que no lo congelaría al bueno de Pedro.
3: No, aparte es como divertido, no sé, me cae bien. Igual metió un golazo el otro día.
0: Sí.
3: Pero bueno, en fin. Yo creo, yo no congelo a nadie. Entonces, como no tengo ninguna de esas prácticas, lo mío va...
0: No, yo tampoco.
3: Lo mío va por otro lado, le prendo velas a algunas personas. Algunas personas no, le prendo velas.
0: Ah,
3: a...
0: vi la macumba que
3: metí
0: tenía
3: santuario.
0: Dentro, sí, el santuario que tenía dentro de su, ahí en su casa.
3: Tengo una Virgen de la Guadalupe, que bueno, nada, es una tradición familiar, ya la abuela nos hizo a todos ahí. Como...
0: Guadalupanos.
3: Y sí, y aparte, bueno, es un poco la Virgen del continente, entonces, qué sé yo, me tira por ese lado. Tengo un gaucho Gil. Como corresponde. Así que cuando la cosa se pone fea, ahí le prendo velas al gauchito. Sí, tengo un Martín Fierro. Al que también ahí le prendo velas. Sí.
0: ¿Una
3: sí,
0: estatuilla?
3: Sí. No, le prendo velas al libro.
0: Es un libro.
3: Le prendo velas al libro.
0: Bien.
3: Le prendo velas al Martín Fierro.
0: Bien.
3: Después no sé qué más tengo, pero tengo algunas cosas más ahí, sí, metidas. Algunos yuyos, algunos brebajes. Pero van por ahí, va más por ese lado, digamos.
0: Yo no, yo arranco.
3: No, le hago nada a nadie.
0: Claro, yo arranco
3: sin, todo positivo.
0: Sin la camiseta. Y si la cosa se complica, me calzo la casaca.
3: Ah. Igual son rituales completamente distintos para la selección argentina que, por ejemplo, para River.
0: River
3: es
0: supuesto,
3: otro, es otro
0: por
3: caso.
0: Por supuesto, cada sí. Hay cábalas que se repiten, pero hay cábalas que no.
3: No, para mí no. Todo. Yo con River es como mucho más riguroso y más específico. Y

0: mensaje y me dice, tenés que hacer tal cosa, yo voy y lo hago.
1: Claro.
0: Porque hay que cumplir con esas cosas y con esas cábalas. Aunque mi papá se hincha de patronato, pero sigue mirando arriba. Uh-huh. Entonces, nada, hay cábalas que están muy marcadas y muy definidas dentro de la familia.
1: Bueno, muy bien.
0: Le tengo mucha fe al equipo de Coudet.
1: Ah, a ese sí. Sí, sí, sí, sí.
0: ¿De Coudet,
1: sí,
0: dije?
1: Sí, de Coudet. No, no, lo otro ni...
0: ¿Lo nombré a Coudet?
1: Lo otro no quiero decir nada.
0: Aparte, nada. Tengo tranquilidad con el nuevo arquero, con Beltrán. Bueno. Me gusta.
1: Bueno, mañana juega River.
0: Ay, sí, yo ya estoy emocionada.
1: No sé con quién, pero también es uno de estos partidos que no le importan a nadie en este contexto de Copa Argentina. Este 48avos de final, más o menos, no sé con cuánto
0: importa?
1: Estamos.
0: Yo quiero mirar a River.
1: No. Después del lunes, lo que usted quiera. Antes
0: no,
1: del
0: bueno,
1: lunes.
0: Vos no lo mires, yo lo voy a mirar.
1: Bueno, haga. Escúcheme una cosa. Son las 19:20.
0: Contra el 2 de Mar del Plata, jugamos.
1: Sí, partidazo. La verdad es que me entusiasma.
0: Pará.
1: Un montón.
0: A las 18:45.
1: Ah, no, lo vamos a ver acá entonces.
0: Pará, imagínate, San Lorenzo Deportivo Riestra.
1: Sí, ese lo vemos acá, ese sí lo vemos acá.
0: ¿Lo vas a mirar?
1: Debuta Pipo Gorosito.
0: Me imagino. ¿Dónde?
1: En San Lorenzo.
0: ¿Volvió Pipo?
1: Sí, claro.
0: ¡Qué bien! Sí, claro. Es muy divertido cuando declara Gorosito.
1: Bueno, sí, sí. Sí, nos ha dado alegría. Sí. Pipo Gorosito, que ya se sabe,
0: hincha River.
1: No, y dio la vuelta, ¿no? Ahí... No son tantos, pero Pipo sí, dio la vuelta ahí. O sea, media vuelta, porque ya se sabe que no se puede dar una vuelta entera en media cancha.
0: Ay, cómo lo quiero.
1: Aparte... Bueno, escúcheme, salgamos de acá, nos van a sacar del aire. El tipo ya se está poniendo nervioso.
0: Se pone loco.
1: Se agarra la barbilla, se pone serio, insulta al aire.
0: No, no podía.
1: Después te le va a pedir el audio 4, va a poner el audio 14 y así.
0: Perdón, Claudio, me voy a portar bien.
1: Pero bueno, Pipo dio media vuelta. ¿Qué va a hacer?
0: No, basta, salí de ahí.
1: Escúcheme una cosa, vamos a entrar a repasar la agenda informativa y lo que nos ha dejado esta jornada. Algunas cositas interesantes, el gobierno patinó en el Senado.
0: Sí.
1: El gobierno nacional, estamos hablando. Y
0: al 6 de agosto.
1: Sí, y después, bueno, algunas repercusiones y algunas novedades en el ámbito provincial también.
0: Es la
1: y
0: tercera
1: adelantando
0: vez,
1: alguna agenda de mañana.
0: Es la tercera vez que no pueden tratar este proyecto de inviolabilidad de la propiedad privada en el
1: Qué
0: Senado.
1: Qué pomposo el nombre para decir,
0: para
1: que
0: decir
1: quieren
0: que vender el territorio. Claro, vender territorio, básicamente. Pero bueno, es la tercera vez que justamente se queda sin los votos para tratar el proyecto. Y bueno, en este caso fue la senadora Bullrich quien pidió el aplazo, el cuarto intermedio, hasta el 6 de agosto.
1: Bueno, en un ratito vamos a avanzar con eso. Pero antes tenemos algunas cositas del ámbito local. 24 grados tenemos ahora. Hay un ventarrón bárbaro, pero estamos con 24 grados. Hay un poco de humedad. Hay anuncios de lluvias también.
0: Sí.
1: Una nubosidad que entra y sale. Pero si usted lo tiene ahí a mano, como siempre, me contará cómo va a estar el día hoy, cómo va a estar el día mañana y sobre todo cómo va a estar el fin de semana, es lo que se viene.
0: Es lo que más le importa, ¿no?
1: Sí.
0: Bueno, a esta hora 23 grados en la ciudad de Paraná, un cielo ligeramente nublado, una humedad del 70%, la presión 987.4 medida en hectopascales, hay presión un poquito
1: bajita.
0: Más baja, claro, hay presión más baja, el viento es norte a 26 kilómetros en la hora, por esa razón tenemos esta temperatura como un poco más cálida, que bueno, justamente es la temperatura que propicia que vengan efectivamente las precipitaciones. Para mañana viernes se espera una mínima de 17 grados.
1: Ah, baja, fuerte.
0: Y una máxima de 26 grados.
1: Ah, no, perdón, la mínima de 17, no.
0: Claro, la mínima es alta.
1: Claro, va a estar
0: arriba.
1: Va a estar como hoy.
0: Veraniego.
1: Claro.
0: Primaveral.
1: Sí, me confundí.
0: Primaveral. Mínima de 17, máxima de 26. Por la tarde aparentemente indicarían unas lluvias aisladas. Si miramos un poco el fin de semana, sí ya se complica, ya se elevan mucho los porcentajes de precipitaciones, sobre todo el día sábado. Mínima de 16, máxima de 23, con ya un 70% de probabilidad de chaparrones. Y el día domingo, que es el día importante porque es el día en el que Argentina jugará la

0: Al frente España, mínima de 15, máxima de 20, con un pronóstico de lluvias aisladas. Pero, por ejemplo, pensando en la tarde-noche, que puede ser el momento en el que pueden pasar cosas muy, pero muy lindas, no hay probabilidad de lluvias para la ciudad de Paraná.
1: Bien, bueno, me gusta eso entonces. Nos metemos rápidamente en las noticias de este jueves. El gremio docente, la Asociación Gremial del Magisterio de Entre Ríos, ACMER, anunció hoy un paro de 24 horas para el próximo lunes, que es el día previsto para el reinicio de las clases en la provincia después de las vacaciones de invierno. Esto tiene que ver con una medida que resolvió el gremio después del fracaso de las negociaciones paritarias con el gobierno. ¿Fracaso por qué? Porque después de la segunda reunión, el gobierno ofreció un 3% de aumento para el mes de julio, un 7%, un 4% para el mes de septiembre, y el gremio rechazó la propuesta. Y el gobierno decidió dar por finalizada la paritaria y dar los aumentos por decreto. Entonces, eso es lo que motivó al gremio docente a un paro para este próximo lunes. La medida va a estar acompañada con algún tipo de actividades que van a hacer en los distintos departamentos, tales como radio abierta, volanteadas, concentraciones en lugares públicos y algunas otras modalidades de protesta que dispondrá cada departamental. La secretaria adjunta de ACMER, Lía Finpel, dijo que, como decíamos, la medida se tomó después de considerar que la propuesta salarial del gobierno fue insuficiente y que siguen reclamando una recomposición salarial que comprenda también a lo que vienen perdiendo por inflación desde el mes de diciembre o de enero de este año. Claro. Escuchamos a Lía Finpel, la secretaria adjunta de ACMER.
2: No es tan tarde.
3: Nosotros le seguimos señalando al gobierno que no alcanza, nos hace una oferta salarial del 3% con los haberes de julio, a pocas horas antes de conocerse la inflación del mes de junio, donde si contamos este 3% que otorgaría por decreto, seguimos estando cercano a un 14% debajo de pérdida salarial solo de diciembre a junio del 2026. Entonces, estamos muy lejanos. Un salario inicial de 850 mil pesos que van a garantizar ahora y una línea de la pobreza arriba del 1.500.000, ¿no? Entonces, es mucha la brecha, además de profundizar en la propuesta, los montos en negro. El gobierno sabe que es inconstitucional, que hemos ido a la justicia y que los montos no puede ofrecer y pagar montos en negro.
1: Escuchábamos a Lía Finpel, la secretaria adjunta de ACMER, la número 2 del principal gremio docente en la provincia, bueno, dando cuenta de los motivos que llevaron al gremio al paro del próximo lunes.
0: Qué tremenda cuando escuchás la diferencia entre la canasta básica que se publicó esta semana con el INDEC de 1.500.000 con la cuestión del salario.
1: Sí.
0: Queda
1: muy lejos.
0: Muy atrás, claro.
1: ¿Cuánto hay que trabajar, cuánto tiene que trabajar un docente para cubrir una canasta básica?
0: Una canasta básica, exacto.
1: Cambiando de tema, siguen las repercusiones de la media sanción que recibió en el Senado ayer el proyecto de reforma previsional que impulsa el gobierno en la provincia de Entre Ríos. Después de esta sesión en la Cámara de Senadores ayer, las miradas se posaron, sobre todo en la oposición, en la actitud de las senadoras Gladys Domínguez y
0: Meca.
1: Nancy Miranda, la escuchamos a Meca Domínguez hace un ratito en el 2000 también.
0: Sí, le colgaron una bandera en la sede de ACMER,
1: ajá,
0: que decía Meca traidora.
1: Bueno,
0: lo publicó
1: bien
0: allá en sus redes.
1: Sí.
0: Un poquito de enojo en la sede de ACMER de
1: Bueno, hay enojo en varios frentes a los cuales tendrá que responder la senadora Domínguez. ¿Por qué? Porque el PJ, como partido, había dispuesto en el último congreso, el 13 de junio, que no acompañaría la reforma previsional y estableció un mandato expreso para todos sus legisladores a que rechacen el proyecto, que voten en contra del proyecto del gobierno, a la vez que también le daba al Consejo Provincial, que es la máxima autoridad partidaria, la facultad de intervenir si algún legislador desobedecía este mandato.
0: Claro.
1: La diputada Silvia Moreno es también presidenta del PJ de Entre Ríos y dijo esta mañana en el programa Buen Día, que conduce nuestro compañero Carlos Mateoda, que ya se dio intervención al Tribunal de Disciplina del PJ para, bueno, analizar la actitud de estas dos senadoras. Dijo básicamente que los representantes del PJ, los diputados, los senadores, no son librepensadores, sino que son miembros de un movimiento político con principios claros. En este caso, había un mandato que ellas desconocen, por eso se abrió un...
0: Había un mandato de parte del PJ,
1: sí,
0: claro.
1: Exactamente, al cual ellas, pertenecen porque llegaron por esa
0: fuerza política
1: a ocupar sus bancas.
0: Y no deberían pensar que van a cumplir con la doctrina.
1: O al menos que se van a pegar a la discusión partidaria. Bueno, en el caso de ambas senadoras desoyeron el mandato. Bueno, vamos a escuchar a Silvia Moreno, que también es de Feliciano, como Gladys Domínguez.
0: Ajá.
1: Y decía lo siguiente sobre la situación de las senadoras Domínguez y Miranda.
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4: No somos librepensadores, presentamos un movimiento que tiene claro qué es lo que tiene que hacer en beneficio del pueblo argentino y para que el pueblo argentino viva mejor y que haya una distribución real de la riqueza, que hoy no lo hay. Y con esta reforma que de ayer de la caja previsional, los trabajadores, los que se sostuvieron al Estado toda una vida, van a perder económicamente, y la verdad que mucha tristeza ayer, mucha angustia, y también debemos ser responsables, que cada legislador debe asumir su responsabilidad política e institucional de la decisión que tomó ayer. No solamente estas dos mujeres, sino que hubo 8 senadores más del oficialismo que también votaron esta ley. Entonces, el pueblo debe tener memoria.
1: La que hablaba es Silvia Moreno, diputada provincial y presidenta del PJ de Entre Ríos.
0: Sí, tenemos mensajes.
1: A ver, diga.
0: Dice, buenas noches, entiendo el enojo de ACMER, pero este gobierno lo votó la mayoría de los docentes, dice Gerardo.
1: Bueno, ¿lo votó? Yo no tengo el docentómetro, seguramente haya un gran componente de docentes que habrá votado a este gobierno. Y también es cierto que una cosa es haber votado un gobierno y otra cosa es, en todo caso, acompañar algunas de las medidas.
0: Bueno,
1: uno
0: claro.
1: Habrá
0: que ver qué pasa
1: cosas.
0: El año próximo.
1: Sí, el año que viene hay elecciones nuevamente y veremos.
0: Y podrán elegir o no.
1: Exactamente. Bajamos al ámbito municipal.
0: Bueno.
1: ¿Quiere?
0: ¿Con qué nos vamos a encontrar?
1: Bueno, mañana.
0: Mañana es viernes.
1: Es viernes. Usted sabe que en la municipalidad está discutiéndose, o en realidad está en vías de está desarrollándose un proceso para determinar el nuevo sistema de estacionamiento medido,
0: sí,
1: en la ciudad, que se va a instrumentar antes de fin de año, muy probablemente. La municipalidad mañana va a ser la apertura de los sobres con la propuesta económica de las empresas que ya pasaron un primer filtro, que es el de la propuesta técnica. Es decir, para ver cuál es la empresa que va a desarrollar o que va a poner en funcionamiento el nuevo sistema de estacionamiento medido, había dos instancias. Una propuesta técnica en virtud de cuáles eran los requisitos que establecía la municipalidad, y aquellos que cumplieran con ese filtro pasaban a una segunda etapa en la cual se analizaba cuál es la propuesta económica. De las 7 empresas que se presentaron, 4 pasaron el primer filtro y mañana se van a conocer las ofertas económicas, que es una instancia clave previo a la adjudicación del nuevo sistema.
0: Bien.
1: Kevin Bolzán, el secretario de Seguridad Vial, Movilidad y Ordenamiento Urbano de la Municipalidad, explicó que el nuevo esquema busca modernizar el estacionamiento medido mediante herramientas digitales que permiten mejorar la circulación vehicular. Y también hay un punto importante que, respecto de los tarjeteros, uno de los puntos que contempla el pliego de la licitación fue la posibilidad de incorporarlos al nuevo sistema.
0: Claro.
1: Veremos las 4 empresas cuyos sobres o cuyas ofertas económicas se van a conocer mañana, contemplan precisamente algún modo de incorporación de los tarjeteros al sistema. Veremos cuál es esa propuesta que tienen. Pero vamos a escuchar al funcionario, a Kevin Bolzán, secretario de Seguridad Vial, Movilidad y Ordenamiento Urbano de la Municipalidad de Paraná.
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5: Nosotros esperamos que en agosto esté la adjudicación. A partir de la adjudicación, el pliego nos da un tiempo de hasta 100 días corridos para el pleno funcionamiento del sistema de estacionamiento medido. Hoy están los tarjeteros con las boletas en calle, el sistema sigue funcionando. Lo que se va a hacer es mantener el mismo lugar, el mismo margen, y se van a agregar en una zona de las costaneras que tienen que ver con las subidas y bajadas de la costanera, que eso se va a agregar como algo nuevo en el sistema, y algunas otras cuadras, pero muy, muy poco. Básicamente el sistema que está funcionando actualmente. Justamente el ordenamiento, queremos dar un marco más de moderno respecto al formato, que sea digital, que uno lo pueda sobre todo visualizar zonas de mapa de calor, donde uno va a poder ver si hay lugar o no libre para poder ir, y desalentar e ir a algún lugar que esté ocupado para no estar dando vuelta y generar más caos vehicular.
1: Ahí estaba Kevin Bolzán, secretario de Seguridad Vial, Movilidad y Ordenamiento Urbano de la Municipalidad de Paraná. Mañana veremos o tendremos algunas novedades respecto del nuevo sistema de estacionamiento medido en la ciudad de Paraná.
0: Más información en este caso vinculado a un hecho realmente muy, pero muy grave aquí en la ciudad de Paraná, donde nuevamente una unidad del transporte urbano de pasajeros sufrió en este caso un atentado con un explosivo que dejó al chofer herido.
1: Upa.
0: Una situación muy, pero muy compleja. En este caso, 2 hombres se subieron al colectivo y arrojaron un elemento explosivo que provocó daños en la unidad y el aturdimiento del chofer de la línea P2 que va a la base aérea. Uh-huh. Y que justamente estaba circulando por calle Tibileti. En este caso, el hecho se registró justamente ayer, miércoles a la noche, ¿sí? Y por lo que vemos, llegó a una de las paradas de la zona. 2 sujetos le hicieron señas para que se detuviera, pensando que se trataba justamente de usuarios habituales. El conductor abrió la puerta del colectivo y en ese instante uno de los individuos arrojó un objeto hacia el interior del habitáculo que explotó pocos segundos después. Un peligro esto.
1: Qué horror, ¿eh?
0: Tras la detonación, los atacantes escaparon corriendo por calle Tibileti en dirección a Miura. La fuerte explosión causó severos daños materiales en el interior de la unidad y el chofer sufrió lesiones graves. Estaba aturdido y desorientado debido justamente la explosión de este artefacto. La verdad, un peligro.
1: No, la verdad es que es un horror y no parecen casuales este tipo de atentados.
0: Nunca pasó así.
1: Uno que pase una vez, empresa. que pase dos veces en lugares distintos, uno lo puede asociar a hechos aislados. Cuando la cosa empieza a repetirse,
0: son constantes ya los ataques contra las unidades.
1: Todo parece indicar que hay como algo más organizado detrás de esto, de modo que, bueno, veremos qué respuesta da a todo esto la justicia, ¿no? Porque me imagino que esto estará judicializado, sobre todo porque más allá del atentado, sí, más allá del atentado contra el contra la unidad, contra el colectivo, hay un atentado contra, digamos, que afecta a una persona, que es el chofer, pero además contra un servicio público, ¿no? Claro. Y entonces ahí me parece que hay que intervenir con mayor fuerza desde los organismos públicos, concretamente desde el Poder Judicial, para tratar de dar respuesta a esta, Marta, a este tipo de acciones.
6: Imagínate que haya gente adentro del colectivo,
1: sí,
6: ¿no?
1: Sí, un horror. Que hubiera o no hubiera gente es una cuestión azarosa.
6: Completamente circunstancial.
1: Que hubiera una sola persona lastimada también es parte del azar, ¿no? La verdad que un horror.
6: Horrible.
1: 19:39 en la República Argentina. Es momento de hacer un corte. Una quebrada. Y enseguida volvemos con más No es tan tarde. Vamos a repasar lo que ocurrió en el Senado de la Nación hace un rato nada más. Y algunas repercusiones de cómo recibieron algunas figuras lo que ocurrió ayer con la banderita en el estadio de Atlanta, Georgia, donde la Argentina pasó de ronda, avanzó a una nueva final.
6: ¿Sabe
1: en la
6: quién
1: Copa
6: se
1: del
6: la tiraron?
1: Mundo. ¿A quién se la tiraron?
6: A esta sábana pintada.
1: Ajá, cuénteme. Después, no sé.
6: No, se lo digo ahora, después de última repasamos mejor. Pero la persona a la que le tiran la sábana pintada es Gonzalo Montiel.
1: Ajá.
6: Y a partir de ahí empieza como...
1: A circular.
6: A circular entre los mismos chicos.
1: Sí, claro. Había algunos más efusivos, otros menos efusivos, pero
6: otro
1: básicamente...
6: Otros un poco más tranquilos, otros
1: sí,
6: menos
1: Sí, pero básicamente
6: tranquilos.
1: Todas las declaraciones posteriores tenían la reivindicación del reclamo argentino de soberanía sobre las Islas Malvinas y también el reconocimiento a los jóvenes que dieron la vida en una guerra inútil promovida por un militar borracho que estaba de salida. 19:41. Corte y enseguida volvemos con más No es tan tarde por Radio Costa Paraná. No se vayan.
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0: 19:49 en la República Argentina. Seguimos con más, no es tan tarde. Nos queda un ratito hasta las 20, sí. Flor.
1: Sí.
0: Vamos, y vamos rápido a repasar lo que nos dejó la agenda nacional.
1: Sí, hubo en este caso una sesión fallida en el Senado Nacional.
0: Exactamente.
1: Digo una sesión fallida porque efectivamente se terminó cayendo y los temas que se iban a tratar pasaron a un cuarto intermedio.
0: En realidad se sesionó por la mitad.
1: Claro.
0: Se aprobaron pliegos.
1: Había quórum, pero sí. En este caso... temas específicos que
0: sí.
1: El Ejecutivo Nacional quería que se traten, bueno, no se reunieron los votos pertinentes para justamente tratarlos. Como, por ejemplo, este proyecto que había mucha polémica en torno a este proyecto, y esto hay que mencionarlo, no solamente por el proyecto en sí mismo, sino por distintos representantes de provincias que han estado exponiendo en las cámaras, dando cuenta de estudios en donde...
0: Estamos hablando del proyecto
1: del proyecto de inviolabilidad de la propiedad privada que propone eliminar las restricciones para la compra de tierras por parte de extranjeros.
0: Eso es uno de los aspectos, porque también hay otro aspecto que, por uh-huh. ejemplo, acelera los procesos de desalojo
1: sí.
0: Para usted, para La Rosa, para mí, usted, los que alquilamos o los que tenemos algún tipo de contrato de locación. Flexibiliza las posibilidades de desalojo.
1: Me pueden echar más rápido.
0: Claro, y además violentamente. Uh-huh. Y también en los casos de ocupaciones de tierras en las zonas urbanas.
1: Uh-huh. Bueno, yo había seguido como bastante cerca y por estar muchas veces también en contacto con... periodistas de esa provincia, había estado hablando mucho con gente de Río Negro, uh-huh. Que de hecho es una de las provincias que mayor cantidad de propietarios de tierra extranjeros tiene, y más específicamente en el último tiempo la cosa se agravó en todo lo que es la zona de los alrededores de San Carlos de Bariloche.
0: Bariloche dice que tienen alrededor de casi o rondando el 50% de los dueños uh-huh. de... la extensión territorial de Bariloche son ciudadanos extranjeros, sí. Algo que la actual ley no permite.
1: Exacto.
0: Porque la ley actual habilita que el 15% de un municipio apenas esté en manos de ciudadanos extranjeros.
1: Exacto. Bueno, justamente es por poner un ejemplo de las provincias que... estaban siguiendo con muchísima atención lo que efectivamente podía pasar en el día de hoy en el Senado Nacional. En este caso, una decisión del Ejecutivo Nacional. Finalmente, esta propuesta que estaba impulsada por la jefa de bloque de La Libertad Avanza, que es Patricia Bullrich, terminó pidiendo, en este caso, que se pase a un cuarto intermedio el tratamiento del proyecto. Perdón, va a pasar para el 6 de agosto.
0: Sí, porque lo que no consiguen es convencer o seducir a los habituales, a algunos de los habituales aliados
1: y
0: en
1: pasa
0: el Senado.
1: Que...
0: No, sí, es una decisión pesada, digamos.
1: Volví a tu provincia sobre todo, después de.
0: Sobre todo porque hay una situación que no se termina de entender muy bien. La ley habilita hasta el 15% del territorio nacional. O del territorio de las provincias, o de algunos o de los municipios, uh-huh. puede estar en manos de extranjeros. En la actualidad, el 5% del territorio está en manos de ciudadanos extranjeros. No hay una razón para eliminar esa, en principio, o explícita, que explique por qué se quiere quebrar ese límite del 15%.
1: Bueno, en este caso tenemos el momento en el que justamente Patricia Bullrich pide en el Senado Nacional que efectivamente se haga como esta pausa, no este cuarto intermedio, hasta que efectivamente se trate. Quien preside la sesión es la vice, es Victoria Villarroel, y señala que tienen que votar a mano alzada, votan, qué sé yo, y efectivamente resulta afirmativo el cuarto intermedio. Pero llama la atención... ahora vamos a escuchar el tono de voz que tiene Patricia Bullrich en este caso, que efectivamente vio que era imposible.
0: Venían cruzadas con Villarroel ya desde ayer. por el...
1: Dicen que se pelearon mucho.
0: Sí, sí, y
1: se filtró mucho información y fuerte, que se pelearon sí. mucho y que se pelearon fuerte. Sí. Porque un poco...
0: estamos transformando el país, le dijo, sí, y Victoria y Villarroel le dijo...
1: le dijo algo de entreguista.
0: Están entregando el país.
1: Uh-huh. Sí, sí, sí.
0: En,
1: sí.
0: En ese tono.
1: Bueno, acá... Victoria Villarroel es vicepresidente de la Nación.
0: Sí.
1: No es que... No
0: nada de hacerse el tonto, ¿eh? Porque,
1: no.
0: digamos... Sí, sí. A mí me causa un poco de gracia
1: se,
0: la...
1: Se está desmarcando sí. justamente con su... De alguna manera con su gran leitmotiv, si se quiere, de Victoria Villarroel, que es el nacionalismo, Malvinas, mm-hmm. etcétera, etcétera. Bueno, su padre, héroe de guerra, según
0: ponele.
1: Ella... Según
0: sí,
1: por eso,
0: sí,
1: según
0: sí,
1: ella,
0: sí.
1: Entonces es como que de alguna manera ella está como desmarcándose del Ejecutivo Nacional. Antes del partido contra Inglaterra, metió ahí un vamos a jugar contra los usurpadores, nunca es un partido de fútbol.
0: Piratas y no sé qué más
1: sí,
0: dijo.
1: No,
0: sí,
1: tiró con todo. Y bueno, y ayer también hay un cruce muy, pero muy fuerte con Patricia Bullrich, que todo indica que fue, en este caso, comunicación ahí telefónica.
0: Uh-huh.
1: No tenemos los testimonios, ojalá
0: no,
1: tuviésemos
0: no, no.
1: el testimonio de
0: no.
1: eso, ¿sabes qué?
0: Dichos de dichos.
1: Pero, qué lindo que estaría.
0: ¿Sí, no?
1: Oh, ¿qué te parece?
0: Hay que pedírselos a Santiago Caputo.
1: Ay, seguro que los tiene. Bueno, no, vamos al recinto y en este caso fueron bastante cuidadosas con las formas y les parece, escuchamos en este caso el pedido de cuarto intermedio de Patricia Bullrich.
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3: Quiero pedir que el punto número 3 se haga un cuarto intermedio hasta el día 6 de agosto.
4: Son dos cuestiones distintas para...
3: Bueno, pero para no para dejar de votar la ley de Tucumán.
4: Para adelantar el proyecto de ley que declara San Miguel de Tucumán como capital de la República Argentina los 9 de julio de cada año se requieren 2/3. Bueno, resulta aprobado y entonces corresponde la consideración del día que por secretaría se enunciará.
0: Qué lindo cuando el Senado trata cosas que realmente le cambian la vida a la gente.
1: El aplauso.
0: El 9 de julio vamos a tener como capital de la República a San Miguel de Tucumán.
1: ¿Quién podría ser San Miguel de Tucumán la capital de Argentina? No hay ningún problema
0: sí.
1: con eso.
0: Y capaz que el 20 de junio se les ocurre que sea Rosario. No sé.
1: Sí.
0: Se los tiro desde acá y algún senador va
1: capaz
0: a tomar.
1: Que
0: seguro
1: toca.
0: Que lo toma.
1: Capaz
0: ¿cuándo
1: que
0: nos podría tocar a nosotros? No, el 3 de febrero no se lo van a dar.
1: Yo calculo que no. Es verdad, la batalla de Caseros no.
0: Sí, pero no se lo van a dar. No.
1: Bueno, en fin, el aplauso, porque ella... ¿escucharon cómo el tono de voz?
0: Sí, el tono de voz de Patricia Bullrich es de desolador.
1: Bueno, este artículo 2, era, o este tema número que ella señala, y que por eso surgen los aplausos, era este aplazamiento del tratamiento de esta ley. Por eso justamente aparecieron esos aplausos, porque bueno, efectivamente, ya es la tercera vez que este proyecto uh-huh. no puede ser tratado, entonces hay ahí como una expectativa positiva.
0: Sí. Déjeme decir una cosa respecto a esto, porque el gobierno ya intentó avanzar en esta en lo que ahora llaman inviolabilidad de la propiedad privada, lo que plantea básicamente es la derogación de la ley de tierras, uh-huh. una ley del año 2011, que bueno, que establece estos límites. Y ya lo hicieron, quisieron hacerlo en el decreto 70, que está en la Corte Suprema. En algún momento la Corte, después que este gobierno pase, dirá si el decreto es constitucional o no. Y esa medida está frenada por un amparo que hicieron los veteranos de Malvinas. Y un tribunal declaró inconstitucional esta derogación de la ley. Y también... Y por eso el gobierno ahora insiste por otra vía, ¿no?
1: Claro, exactamente. Bueno, en fin, también había como, ¿cómo decirlo? Mucho ruido afuera.
0: Uh-huh.
1: Estaba, por ejemplo, mucha gente que ayer estaba muy, pero muy eufórica por el triunfo de la selección diciendo, che,
0: justo
1: bueno,
0: hoy.
1: Che, bueno, Ayer ganó Argentina, ayer justamente sentimos como, bueno, de alguna manera esa suerte, ¿no?, de calor en el pecho, de volver a decir, che, las Malvinas son Argentina, forman parte uh-huh. de la provincia de Tierra del Fuego e Islas del Atlántico Sur, donde justamente sí. Forman parte del territorio nacional. Entonces, de alguna manera había mucha gente, como por ejemplo la diputada Miriam Breckman, diciendo, bueno, hoy en el Senado se puede llegar a votar esto que tiene que ver con el territorio argentino, que tiene que ver con la tierra. También habló en este caso en la previa el gobernador de la provincia de Buenos Aires, que estaba en Avellaneda por otra razón que nada que ver, pero aprovechó a decir, estamos todos re eufóricos por lo que acaba de pasar con la selección, con esto y lo otro. Che, piensen con la celeste y blanca.
0: Lo tenemos a Kicillof.
1: Sí,
0: bueno, escuchar? Lo escuchamos a Axel Kicillof, el gobernador de la provincia de Buenos Aires.
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5: En el Congreso Nacional están queriendo votar una ley para que se pueda vender el territorio argentino al mejor postor. Vamos a decir acá, desde Avellaneda, que eso no va a pasar, que no tiene que pasar, y que es responsabilidad de todos los que por fondos o por lo que sea quieren levantarle la mano a la venta del territorio argentino. Así que vayamos cortándolo un poco con eso de extorsionar a las provincias, de extorsionar a los legisladores para que voten la entrega del territorio nacional. Así que hoy esperemos que, como ayer dio un ejemplo la selección argentina, quienes tienen que votar hoy piensen en la celeste y blanca.
0: Ahí estaba Axel Kicillof, el gobernador de la provincia de Buenos Aires.
1: Sí, bueno, ¿cómo se metió también un poco el ruido del partido en el Senado?
0: Uh-huh.
1: Sí, en este caso, senador de la provincia que citábamos, senador de Río Negro, Martín Soria.
0: Ajá.
1: Bueno, un poco marcando, ¿no?, de alguna manera la situación actual y señalando un poco cierto desprecio de la conducción política que tiene, desde su perspectiva, claro está, el desprecio que tiene el Ejecutivo Nacional por la producción nacional.
0: ¿Ah, sí? Lo tenemos a Soria, me parece,
1: sí,
0: también.
1: Sí, si le parece, lo
0: escuchamos. O sea, a mí me reparece. Lo escuchamos a Martín Soria.
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6: La Argentina solamente produce dulce de leche y viromes. Una muestra más de ese desprecio total por la industria nacional, por los trabajadores, por la capacidad productiva, en definitiva, de la Argentina. Un presidente que desnuda con este tipo de frases su visión de país, en definitiva el modelo económico que impulsa para toda la Argentina. Un país incapaz de fabricar futuro para los argentinos. Eso es lo que tienen en la cabeza. Pero no se queda solamente en palabras porque, claro, como son fanáticos de Estados Unidos, tiene a Margaret Thatcher en un portarretrato. Ayer debe haber estado triste el presidente.
0: ¿Habrá estado triste el presidente? Como dice Martín Soria.
1: Y dio unas declaraciones bastante particulares.
0: Ah, ¿sí? ¿Habló sí. el presidente?
1: Sí, habló con Radio El Observador y habló...
0: La radio de Majul.
1: También, ahí al calor nomás después del partido, con Radio Mitre.
0: Con Gabriel, su amigo Gabriel Anhelo.
1: Exactamente, sí. Exactamente. Dejó, la verdad, una cuestión bastante compleja, porque tildó de patrioterismo berreta.
0: Ajá.
1: La situación de la bandera.
0: Ah.
1: De los jugadores.
0: Claro.
1: ¿Quiere escucharlo?
0: Sí, sí, sí.
1: El audio número 9.
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7: Es un partido, digamos, es un partido de fútbol, hay que entender eso. No hay que caer en eslogans berretas, populistas, nacionalistas, rancios. No hay que mezclar la hacienda, en eso, digamos, fueron muy claros, fue muy claro Scaloni, fue muy claro también, digamos, los excombatientes. Es decir, no mezclemos las cosas, o sea, entiendo, digo, que es difícil, las Malvinas se recuperan con diplomacia sabia y no con gestos de patrioterismo baratos, berretas.
0: Patrioterismo barato. Se ve que se perdió las últimas declaraciones de algunos jugadores de la selección, sobrios antes del partido, pero más enérgicos y más claros después del partido respecto de lo que significaba este partido y lo que significa la causa Malvinas, también hacia el interior de un plantel que le dedicó el triunfo a los combatientes, que les mandó una camiseta firmada, que reivindicó el reclamo y el derecho argentino sobre las islas. Digo,
1: Leandro Paredes, Lisandro Martínez, todos hicieron mención al respecto, sí. después, por ejemplo. En el día de hoy, en el Parlamento ellos
0: lo
1: inglés...
0: Ellos lo hicieron referencias explícitas, pero... El hecho de que todo el plantel haya decidido recoger una bandera que tenía una consigna, que ellos sabían cuál era la consigna, sí, y la desplegaron, y aquel que no sabía se enteró ahí y también participó del reclamo a través de la bandera. Me parece que es claro cuál es la postura.
1: Pero aparte, hasta el mismo entrenador después hizo referencia a eso. Es como, era obvio que en la previa había que intentar mantener como las pulsaciones un poco a tope también, porque es un tema muy sensible.
0: Sí, claro.
1: Siempre va a ser, y esto creo que ya está completamente, lo tenemos todo clarísimo, es un partido completamente distinto de Argentina-Inglaterra.
0: Sin lugar a dudas.
1: Para toda la población e incluso para los mismos ingleses que hoy en el Parlamento inglés estaban completamente sacados con la actuación de los jugadores argentinos y que qué podían hacer para
0: hubo una queja del gobierno.
1: Sí,
0: por
1: pero
0: la,
1: el vocero presidencial de Keir Starmer salió a decir que había una arrogancia de parte de los jugadores de Argentina diciendo que las Islas Malvinas, que ellos les dicen las Falklands, forman parte del territorio inglés.
0: Bueno, pero eso,
1: y de
0: eso...
1: hecho, además apareció esta provocación de ellos van a poder ganar la Copa del Mundo, pero las Malvinas son inglesas.
0: Pero,
1: y también
0: pero además
1: claro
0: de eso,
1: no es.
0: Formalmente el gobierno elevó una queja, el gobierno británico elevó una queja a la FIFA... Por la bandera, digo,
1: le llamaron arrogancia.
0: Sí, caló hondo la derrota. Y además no es una sorpresa, digamos, el reclamo argentino sobre las Malvinas no es sorpresa para nadie a esta altura, pero bueno.
1: Sí, lo que sí, y cierro con esto, por ejemplo, en la Asamblea de Naciones Unidas, esto se logró con la gestión del canciller, ahora se me fue el nombre, durante el gobierno de Alberto Fernández fue que se logró establecer por la Asamblea de Naciones Unidas que las islas Santiago Cafiero sean nombradas como Islas Malvinas en términos internacionales, que eso también para Inglaterra fue en términos
0: impacto,
1: diplomáticos,
0: sí, claro.
1: Claro, que no le puedan poner el nombre inglés fue bastante severo en aquel momento y fue un triunfo importante de parte de la gestión diplomática argentina. A ver, que entró la bala, entró.
0: Sí. Sin lugar a dudas.
1: Que molestó, molestó. Y que generó incluso que tenga que salir el vocero del primer ministro británico, de Keir Starmer, a hablar de esto, algo movió.
0: O sea, perdieron y encima les entró la balubi. Nos vamos. Bueno. Porque estamos pasadísimos. Yo sé
1: un
0: que
1: montón.
0: Usted quisiera quedarse, tiene ganas de quedarse un rato más. Pero Claudio de la Rosa tiene más ganas de irse que otra cosa, porque bueno, parece que tiene un compromiso dentro de un rato.
1: 21:45, Claudio, 21:45.
0: Nosotros nos vamos, pero volvemos mañana, y mañana es viernes, y como todos los viernes hay programa especial de No es tan tarde. Nos gustan los viernes, sí. Bueno, nos vamos.
1: Sí, vamos.
0: Mañana vamos a rienda suelta a este show informativo que, como usted ya sabe, hemos dado en llamar.
1: No es tan tarde.
0: Chau, chau.

0: Es tiempo de cerrar la persiana por hoy. Le dimos el giro final a la información destacada.
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0: Síntesis de la semana. Acciones de la Municipalidad de Paraná. 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
2: Muy buenas noches, este es el panorama de noticias de Radio Costa Paraná. El pronóstico del tiempo indica un fin de semana inestable con lluvias aisladas con descenso de la temperatura a partir del domingo. Este viernes la mínima será 17 grados, la máxima de 26 con un 40% de posibilidad de chaparrones. El sábado la mínima 16, máxima de 23 con un 70% de posibilidad de chaparrones. Y el domingo, mínima de 15, máxima de 20, con un 40% de posibilidad de chaparrones. Estos son los títulos más importantes de esta edición de noticias. Mañana se recordará a las víctimas del atentado a la AMIA y habrá una ceremonia en un templo de Paraná. La intendenta recorrió el Paseo Cultural Ituzaingó. El Círculo Médico comienza el ciclo de propuestas sobre salud mental. Paraná Wine llega el 25 de julio al CPC. Un hombre fue apuñalado en la Plaza de Mayo, pero está fuera de peligro. Avanza el proceso licitatorio para la modernización del sistema de estacionamiento medido en Paraná. Tarjetas de riesgo social. El jefe de gabinete dio recomendaciones para el domingo. Intentaron robar durante los festejos en Plaza Primero de Mayo. ACMEN anunció un paro docente de 24 horas para el lunes. Recuerden que es obligatorio actualizar la titularidad para altas y transferencias de vehículos. Un muerto y dos heridos graves en la provincia durante los festejos por la selección. El Partido Justicialista dará intervención al Tribunal de Disciplina por la situación de la legisladora Nancy Miranda y Gladys Domínguez. Entre Ríos se presenta en La Rural con una propuesta que integra producción, turismo y cultura. Hubo un trágico siniestro vial en el complejo Zárate Brazo Largo. Docentes privados cuestionaron que el Estado provincial insiste en otorgar aumentos por decreto. Programan la visita de la directora gerente del Fondo Monetario Internacional. Salieron a la venta paquetes para ir a ver a la selección argentina en Nueva York. Milei confirmó que no viajar a Estados Unidos aumentarían las temperaturas para las próximas horas.
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2: Este es el desarrollo de noticias del panorama de Radio Costa Paraná. Mañana a las 17:50 en el monumento que recuerda los atentados en la Plaza Primero de Mayo se realizará el encendido de velas recordatorias en homenaje a las víctimas del atentado a la AMIA. Luego a las 20, en un templo de Paraná se realizará el servicio de Kabbalat Shabbat, durante el cual habrá un acto recordatorio y homenaje a las 85 víctimas, reafirmando el compromiso con la memoria, la vida y la esperanza, dicen desde la Asociación Israelita. La intendenta recorrió el Paseo Cultural Ituzaingó. Rosario Romero dio su impresión de los trabajos que se están realizando.
3: Sí, lo veo en casa, con toda la expectativa de que tuviéramos esa actuación tan poderosa, tan vigorosa que tuvimos al final. Me encantó en el segundo tiempo, pero me gustó cómo jugó Argentina desde principio a fin. Todo lo que va a ser el Paseo Cultural, ustedes ven allá, de frente nuestro tenemos nuevos murales que ha hecho el programa Todas las Manos. Me acompañan dos actores importantes de lo que hoy es el funcionamiento del Juan L. Ortiz como espacio cultural, pero todo este paseo de calle Racedo, cuyos adoquines han sido recuperados, reinstalados, solucionando problemas de caños rotos que teníamos y también de hundimientos, es lo que va a posibilitar hacia el futuro, veredas que se están haciendo, va a posibilitar el tránsito y que acá florezcan en distintos emprendimientos culturales. El Paseo Cultural no termina en Racedo, termina en Ituzaingó y en la Plaza Borges. Se bifurca como la vida, esto no es un blog cuadriculado, sino una golondrina en movimiento. Wow. Tenemos acá toda una capacidad de absorber emprendedores de la cultura. Yo me imagino acá feriantes de buenas cosas artísticas, artesanos, cantantes, gente que dibuje o que pinte, aprovechando esto tan lindo, porque además va a quedar reiluminado, va a quedar integrado como un paseo. Imaginándonos que en un fin de semana, sea largo o no, podamos estar con espectáculos en la calle, espectáculos en Juan L. y en las otras salas culturales que están en la zona, que son emprendimientos privados. Todo esto fortalecerá un lazo que ya es importante que Paraná tiene con la cultura, con la escritura, con todas las expresiones de la cultura. Hay que invertir pensando que esto es una semilla que va a ir germinando de a poco, ¿no? Que en un además va a quedar reiluminado, va a quedar integrado como un paseo. Imaginándonos que en un fin de semana, sea largo o no, podamos estar con espectáculos en la calle, espectáculos en Juan L. y en las otras salas culturales que están en la zona, que son emprendimientos privados. Todo esto fortalecerá un lazo que ya es importante que

0: octubre, fines de la primavera de este año, lo que vamos a consolidar es una idea, un concepto, que se tiene que ir desarrollando armoniosamente con todos los emprendedores culturales del año.
1: Círculo Médico comienza el ciclo de propuestas sobre salud mental. El Círculo Médico Departamento Paraná, junto al Colegio de Psicólogos de Entre Ríos, llevarán adelante un ciclo de 3 jornadas de salud mental destinado a promover la actualización, el intercambio interdisciplinario y la reflexión sobre los principales desafíos para el abordaje de esta problemática en los distintos segmentos de la población. La primera jornada se va a realizar el próximo 30 de julio a las 18 en el auditorio del Círculo Médico Departamento Paraná, General Justo José de Urquiza, 1135. Paraná Wine llega el 25 de julio al CPC, la feria de vinos más grande de la región, vuelve al Centro Provincial de Convenciones. Se realizará el 25 de julio de 20 a 24 con más de 80 etiquetas de bodegas de todo el país. Degustaciones, maridajes, propuestas gastronómicas y food trucks. El subsecretario de Turismo y presidente de Empatur, Agustín Clavenzani, destacó el crecimiento sostenido de Paraná Wine y su aporte al posicionamiento turístico de la ciudad.
2: Hemos coordinado con los organizadores de Paraná Wine, con Flavia de Paraná y con Julián de Santa Fe. La convocatoria tiene que ver con permitirles a ellos un espacio de difusión sobre una feria que se hace en la ciudad de Paraná, en el Centro Provincial de Convenciones. Es la 4ª edición de la Feria Paraná Wine, la vimos nacer. Va a ser una de las actividades que forma parte del calendario de vacaciones, ya no de los entrerrianos y de los santafesinos, pero sí aquellos que vengan de otras provincias. En esta idea de estado facilitador, acompañamos desde el inicio. Aquí hay una fusión exquisita entre el esparcimiento, la cultura, el turismo y la producción, y vienen bodegas de distintos puntos del país, así que el interés no es solo de los entrerrianos, de los santafesinos, sino de quienes producen vino y dicen, vamos a una feria que no es habitual y se vienen a Paraná.
1: Un hombre fue apuñalado en la plaza Primero de Mayo durante los festejos, pero está fuera de peligro. Un hombre permanece internado luego de haber sido apuñalado durante los festejos por el triunfo de la selección argentina. Según se informó, la víctima fue trasladada de urgencia por personal policial al Hospital San Martín, donde ingresó directamente al quirófano para ser sometido a una cirugía exploratoria. Según se informó, una mujer y su pareja se cruzaron con otro hombre que apuñaló a quien acompañaba a la mujer. La policía lo trasladó y ahora se recupera luego de esa intervención quirúrgica. Avanza el proceso licitatorio para la modernización del sistema de estacionamiento medido en Paraná. La Comisión de Evaluación Técnica y Económica concluyó la primera etapa del análisis correspondiente a la licitación pública del nuevo sistema de estacionamiento medido. 4 empresas cumplieron con los requisitos establecidos y avanzaron a la instancia de apertura de las ofertas económicas. El nuevo SEM forma parte de la estrategia que impulsa la Municipalidad de Paraná para ordenar y modernizar la gestión del espacio público, mejorar la movilidad urbana y optimizar la circulación vehicular en las zonas de mayor demanda de estacionamiento. La licitación fue convocada el pasado 29 de mayo y tras la apertura de sobres se desarrolló el periodo previsto para impugnaciones y las actuaciones administrativas correspondientes. Posteriormente, la Comisión de Evaluación Técnica y Económica analizó la documentación presentada por las 7 ofertas recibidas. El secretario de Seguridad Vial, Movilidad y Ordenamiento Urbano, Kevin Bolzán, informó que esta semana la comisión concluyó el análisis del sobre 1 y determinó que 4 de las 7 empresas cumplieron con los criterios técnicos, administrativos y legales establecidos en el pliego, por lo que serán notificadas para participar de la apertura del sobre 2 que contiene la oferta económica. Tarjetas de riesgo social. El Ministerio de Desarrollo Humano, a través de la Dirección de Políticas Alimentarias, informa que las personas titulares de las tarjetas de riesgo social con domicilio en Paraná, que aún posean su plástico vencido, podrán realizar el trámite de reposición en la sede de la dirección. La atención se brindará de lunes a viernes de 8 a 12 en las oficinas ubicadas en Salta 563 de Paraná, en el marco del proceso de actualización del sistema de terminales de pago que requiere el reemplazo de los plásticos vencidos. El jefe de gabinete municipal dio recomendaciones para el domingo. Ayer la plaza Primero de Mayo fue centro de los festejos luego del partido que Argentina le ganara a Inglaterra por 2-1 en las semifinales. El jefe de gabinete, Santiago Halle, dio recomendaciones.

0: recomendaciones ante el partido final que se disputará el domingo. Pidió que en lo posible eviten ir en auto.
1: Copamos la ciudad, todo, así como yo, todos decidimos salir con la familia, con amigos, a disfrutar del momento, porque sentíamos que en casa estábamos como encerrados, necesitamos expresarnos fuera de casa y disfrutar con la gente, disfrutar con la familia. La verdad que fue un triunfo tan, tan lindo, ¿no? Parece que el equipo argentino escribe antes los partidos para que sean así, sean épicos. Sí, hay que preparar, hay algunas cuestiones que hay que advertir, obviamente, a la ciudadanía, que tratemos de caminar lo más posible, digamos, uh-huh. Si bien hay algunos que viven lejos de la plaza,
2: claro.
1: pero siempre es complicado el tránsito, porque bueno, muchísima gente se acopia en la cercanía, sí, de estas calles, digamos, yo estoy ahora en la municipalidad, en uh-huh. esta zona, Corrientes, Urquiza, Uruguay, bueno, hay muchos autos, entonces caminar, ir caminando lo posible, lo más que se pueda, disfrutar en familia, tratar de no generar residuos, porque claro, bueno, nosotros cuesta siempre limpiar y demás, tenemos el equipo de la municipalidad limpiando y demás, pero siempre es mejor meter menos residuos, haya que limpiar mejor. En la euforia, obviamente, uno festeja de manera siempre tratando de ser medido, pero eso es importante, no ensuciar, y bueno, disfrutar en paz, digamos, lo que suceda el domingo. Nosotros vamos a poner todo lo posible para que la plaza siga linda y pueda ser un lugar de festejo. Este equipo, la verdad que no sorprende a todos futboleros, sorprende porque uno generalmente, viendo partidos de fútbol, no pasan estas cosas que pasan,
3: sí,
1: con Argentina. No sucede porque uno está acostumbrado a dar vuelta a resultados en poco tiempo, a levantarse tras las caídas tan duras como tuvimos contra Egipto, uh-huh, y ahora también, y contra Suiza también, fue muy, muy duro el golpe ese, sí, que sufrimos el empate. Entonces yo creo que la mayor cábala es la creer en el equipo que tenemos, la selección que premia, que yo creo que es un ejemplo para muchos de los chicos que chicos y chicas que hacen deporte, y también para quienes es un ejemplo de vida, muchos de los chicos de la selección que se han levantado, tenemos en terreno también jugando. Bueno, es muy lindo las historias personales de cada uno de ellos y saber cómo con esfuerzo pudieron llegar a donde están hoy.
0: Intentaron robarlo. Durante los festejos, dos hombres intentaron sustraer bebidas de un comercio ubicado sobre calle 25 de Mayo en Paraná, pero uno de los presuntos autores fue demorado por la policía a pocas cuadras del lugar. El hecho ocurrió durante la noche del miércoles en el marco de los operativos de seguridad y prevención, según informaron fuentes policiales, transeúntes alertaron sobre un ilícito en proceso en un local comercial. De acuerdo con la información policial, dos hombres ingresaron a un negocio e intentaron llevarse bebidas sin abonarlas. Tras recibir la descripción de los sospechosos, la policía realizó un operativo de búsqueda y logró localizar a uno de ellos en inmediaciones de calle 25 de Mayo. AGMER anunció un paro docente de 24 horas para el lunes. AGMER convocó un paro de 24 horas para el lunes 20 de julio en el marco del no inicio del ciclo lectivo tras el receso de invierno. El gremio docente rechazó la propuesta salarial del gobierno provincial y cuestionó la decisión de aplicar el aumento por decreto, reclamando una recomposición salarial y la continuidad de las negociaciones paritarias. Sobre el tema, habló Abel Antivero, secretario general de AGMER, en el programa Malos Perdedores.
4: Bien, sí, así es, tal cual, con una definición de nuestro plenario de secretarios generales que sesionó el día lunes pasado, en donde se analizó el camino de lo que es la paritaria salarial en la primera semana del receso de invierno, es decir, ante la convocatoria para el lunes 6 de julio, y dado cómo se dieron los pasos, definimos una medida de fuerza nuevamente, responsabilizando al gobierno de que fracasa la paritaria y que en ninguna propuesta termina de responder lo que es la demanda de los trabajadores de la educación, ¿no?
2: Uh-huh.
4: Nosotros estamos concientizados, primero y principal, de que el conflicto salarial es a largo plazo, porque no hay una iniciativa ni una pizca de intención por parte del gobierno de pensar un plan de recomposición salarial, sino que y hay tres ejemplos claritos que se dan en el mes de marzo, en el mes de mayo y en la instancia última que acabo de mencionar, es decir, el lunes 6 de julio, cuando el gobierno asiste a la paritaria con propuestas que sabe que no son considerables y que las termina dando por decreto. Y que, por supuesto, no terminan de responder a lo que requiere o a lo que reclama el bolsillo de los docentes. Entonces, sabemos que, por supuesto, tampoco es el manual del paro, pero sí seguir construyendo en la sociedad, y a través de diferentes acciones, diferentes medidas, diferentes iniciativas gremiales, la visibilización de que el reclamo salarial. Seguimos denunciando que no es solamente salario, sino que directa o indirectamente la demanda salarial impacta en lo que es la calidad educativa. Lo vivimos diciendo siempre que un docente no puede estar, primero, un docente no puede vivir de un solo cargo, en el caso de los docentes de primaria. Segundo, se recae en el pluriempleo, recae en el multiempleo, para poder resolver cuestiones básicas como vestirse, como poder comer, y hay un alto índice de endeudamiento con las tarjetas de créditos, para poder resolver, poder llegar a fin de mes. Bueno, ¿de qué calidad educativa podemos hablar cuando la situación emocional y mental de los docentes están pensando en resolver estas cosas? Entonces, no hay un proceso de aprendizaje saludable si la atención está enfocada en esto.
0: Recuerdan que es obligatorio actualizar la titularidad para altas y transferencias de vehículos. Así lo informó la administradora tributaria de la provincia. Quienes inscriban un vehículo cero kilómetro, radiquen una unidad en la provincia o adquieran un automotor mediante una transferencia, deben informar la titularidad ante el organismo. La gestión se realiza de manera online mediante el servicio Alta de Automotores ingresando a la página de ATER. Un muerto y dos heridos graves en Entre Ríos durante los festejos por la selección. Los festejos por el triunfo de la selección argentina en Entre Ríos quedaron marcados por dos graves episodios de violencia ocurridos la noche del miércoles. En Diamante, un hombre murió tras ser apuñalado y otra persona permanece internada en estado crítico. En tanto, en Federación, un hombre sufrió heridas de arma blanca durante una pelea y el presunto agresor es un menor de edad. El Partido Justicialista de la provincia realizó un informe donde dijo que dará intervención al Tribunal de Disciplina para que actúe conforme a las previsiones de la Carta Orgánica Partidaria, luego de que las legisladoras Nancy Miranda y Gladys Domínguez votaran a favor de la reforma de la Caja de Jubilaciones, impulsada por el Poder Ejecutivo desoyendo el mandato expreso establecido por el Congreso Provincial del PJ. La máxima autoridad partidaria resolvió rechazar expresamente la reforma previsional por considerar que implica un grave retroceso en materia de derechos para trabajadores activos y jubilados y mandató a todos los representantes justicialistas a votar en contra de la iniciativa. Asimismo, dejó establecido que quienes incumplieran esa resolución quedarían sujetos al régimen disciplinario previsto por la Carta Orgánica del partido, cuyas sanciones pueden alcanzar la expulsión. Silvia Moreno, del Partido Justicialista, decía al programa Buen Día de Radio Costa Paraná.
2: Sí, nosotros tuvimos el 13 de junio el congreso del Partido Justicialista, donde ahí ya hubo una decisión de no acompañar la reforma del gobierno de Gerio, y si hubiese legislador de Rollera de Mar, le daban la facultad al Consejo Provincial para que intervenga. Y la verdad que, bueno, sí, se va a dar intervención al Tribunal de Disciplina, que actúe de acuerdo a lo que indica la Carta Orgánica Partidaria. Así que, por supuesto, que van a estar interviniendo, porque también nuestra Carta Orgánica lo que dice es que tiene derecho a defensa.
0: Entre Ríos se presenta en La Rural con una propuesta que integra producción, turismo y cultura. Entre Ríos volverá a estar presente en la Exposición Rural de Palermo con una propuesta integral articulada por el Ministerio de Desarrollo Económico en el Ente Mixto de Turismo y la Secretaría de Cultura. En el histórico stand institucional del sector provincia, que funcionará los 10 días de 9 a 20, exhibirá el potencial de sus actividades productivas, la calidad de sus emprendedores, la riqueza cultural y sus principales atractivos. Un trágico siniestro vial con consecuencias fatales se registró el miércoles en el complejo Zárate Brazo Largo. Fuentes de la Jefatura Departamental Islas de Libicuí de la Comisaría de Ceibas confirmaron el fallecimiento de manera instantánea del conductor de un transporte tras precipitarse a vacío en la altura del kilómetro 113 de la Ruta Nacional 12. El lamentable hecho ocurrió sobre el sentido de circulación descendente norte-sur que conecta la provincia de Buenos Aires con Entre Ríos. Por causas que aún se encuentran bajo investigación, un camión Volkswagen que arrastraba un semirremolque marca Bonano perdió el control, traspasó la barrera de contención del puente Justo José de Urquiza y cayó al vacío hacia el Cardinal Oeste. El transporte pesado, que se encontraba cargado con soda cáustica, impactó contra el terreno inferior y comenzó a incendiarse de forma generalizada de manera inmediata, quedando completamente destruido por las llamas. El conductor de la unidad fue identificado oficialmente como Alejandro Suárez, de 45 años de edad, con domicilio fijado en la localidad de Villa Elisa, La Plata, provincia de Buenos Aires. Docentes privados cuestionaron que el Estado provincial insiste en otorgar aumentos por decreto. SADOP Entre Ríos cuestionó que la liquidación unilateral del incremento salarial es una práctica habitual del gobierno actual. Así sostuvo que tras el rechazo de la propuesta salarial en la paritaria del pasado 8 de julio de 2026, el CGE notificó a la autoridad laboral que dispondrá por vía administrativa la liquidación y el pago del incremento correspondiente a dicho periodo. En el orden nacional, el gobierno terminó de definir la agenda que tendrá la directora gerente del Fondo Monetario Internacional, Kristalina Georgieva, en su primera visita a la Argentina como titular del organismo. La funcionaria llegará el lunes 27 de julio al país, invitada por el presidente Javier Milei. El cronograma incluye una reunión con el presidente, una conferencia de prensa en el Ministerio de Economía, una charla magistral en el Palacio Libertad y, como cierre de su recorrido, una visita al yacimiento de Vaca Muerta en Neuquén, el corazón de la producción del petróleo y gas no convencional del país y responsable del boom de exportaciones de energía. A horas del triunfo de la República Argentina en Atlanta, donde derrotó a Inglaterra 2-1, las miradas se dirigen ahora a Nueva York, a la final del Mundial que se disputará en el New Jersey Stadium, MetLife Stadium. Para los que están pensando viajar, Aerolíneas Argentinas acaba de anunciar desde las 10 de la noche se abrirá la venta de 2 vuelos a Nueva York. El objetivo es sumar opciones para todos aquellos que quieran viajar a alentar a la selección argentina de cara a la final de la Copa del Mundo, señala el comunicado. Javier Milei confirmó que no viajará a Estados Unidos para presenciar la final del Mundo 2026 entre Argentina y España y aseguró que mantendrá su cábala de mirar el partido desde la Quinta de Olivos. Según supo la agencia Noticias Argentinas, el presidente descartó un traslado relámpago para acompañar a la selección en la definición del domingo. Pronóstico: aumentarían las temperaturas para las próximas horas. Alejandro Gómez, meteorólogo, en diálogo con Radio Costa Paraná, dio precisiones de cómo estará el clima en las próximas horas.
3: Me imaginé. Sí, y todavía nos queda mañana que las temperaturas van a subir más y probablemente lleguemos a una máxima cercana a los 30 grados. Está entrando un frente cálido, ya prácticamente lo tenemos encima. Las condiciones de inestabilidad se van a empezar a suscitar o se van a empezar a desarrollar hacia el sur, es decir, el frente, la entrada templada cálida no estaría generando inestabilidad para nosotros y nosotros tendríamos un progresivo incremento de temperatura y un alto contenido también, que se va a ir acentuando durante el día de hoy y mañana especialmente lo vamos a sentir con temperaturas que probablemente lleguen a valores cercanos a los 30 grados en la tarde. En general, condiciones aceptables, a no ser, bueno, el tema o sin considerar el tema del viento, que por momentos se va a sentir molesto porque se va a intensificar de componente norte. Hoy también vamos a tener un poco de viento de componente norte, pero mañana seguramente vamos a tener algunas ráfagas. Yo estimaría que entre 30 como mucho 40 kilómetros por hora.
0: Esto fue todo por hoy, por la atención dispensada. Muchísimas gracias. Estas fueron las noticias por Radio Costa Paraná. Tengan todos ustedes muy buenas noches.
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5: Síntesis de la semana. 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

0: alta noche en Buenos Aires, humo de tabaco y perfumes femeninos, dedos ágiles y duchos aporrean un piano. Parejas que bailan muy abrazadas. El pianista es Enrique Saborido. ¿Qué tango es ese? Pregunta uno de los bailarines. Es nuevo, dice Enrique. No tiene nombre aún. El que pregunta es Carlos Mauricio Pacheco, que baila con su mujer, Felicia Reinarregui. Si usted quiere ser la madrina, dice Enrique, le pongo su nombre. Ella acepta gustosa. Pacheco deja una generosa propina sobre el piano, como se estilaba en la época, y el tango pasa a llamarse Felicia. Es el más tango de mis tangos, solía decir Saborido. Pacheco fue autor de innumerables sainetes que se estrenaron en Buenos Aires y Montevideo. También hizo una letra para este tango que no trascendió demasiado. Felicia Ilarregui, mujer muy hermosa y coqueta, fue además muy longeva. Falleció cuando tenía 95 años. Cuentan los periodistas de la época que nunca aceptó tener más de 90, como un atisbo de su coquetería innata. En sus últimos años siempre dijo tener solo esa edad. Amigos, este fue mi aporte de hoy para Malos Perdedores. Nos reencontramos la semana próxima.
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